siendo restaurada. Hay gente que está siendo liberada. Hay gente que está siendo restaurada. Yo quiero que tú levantes tu mano al cielo. En el nombre de Jesús, todo lo que no te deja pasar al próximo nivel se rompe en el nombre de Jesús. Todo lo que no te deja adorar con libertad se rompe en el nombre de Jesús. Todo aquello que no te deja alcanzar el nivel para el cual ya Dios te ha destinado se rompe en el nombre de Jesús. ¿Dónde están los jóvenes que los

esta noche. La depresión en los jóvenes se va, se va, se va, se va. Hágale así, se va, se va, se va. Hay jóvenes que tú lo ves que sonríen, que saltan, que brincan, que gozan, y por dentro están destruidos. Yo caminé así, no se preocupe, eso nos pasa a todos. Usted puede caminar, reírse y gozar, pero por dentro está destruido. Pero hoy la presencia de Dios restaura y se rompe todo espíritu de las tinieblas que no te deja avanzar. Hay depresión que están siendo rotas en el nombre de Jesús. La depresión se está rompiendo. La depresión se va. La depresión se va. Hoy la tristeza se va. Hoy la tristeza se va. Levanta tu mano. Hoy la tristeza se va. Hoy hay un refrigerio del cielo. Hoy hay un refrigerio del cielo. Hay un aceite nuevo. Hay un gozo nuevo. Hay un gozo nuevo que va a ser depositado en tu corazón. Y dile al diablo, hasta hoy tú juegas conmigo.

0: Usted tiene autoridad. Usted tiene autoridad para decirle al diablo, con mi casa no. No tenga miedo, que nadie tenga en poco tu juventud, porque Dios puede usarte para sanar, Dios puede usarte para restaurar, Dios puede usarte para quebrantar. Amén. Usted tiene autoridad en su boca para quebrantar todos los planes del diablo, en el nombre poderoso de Jesús. Dele un aplauso fuerte a Jesús, a Jesús, a Jesús. Vamos a decirlo fuerte, a Jesús, al que te abraza hoy, al que te ama con amor eterno, al que te restaura el día de hoy.
1: Muy bien, muy bien, muy bien. Ok, allá vamos. Ok, la palabra que Dios puso en mi corazón, y no voy a tomar mucho tiempo, porque antes de la 1 de la madrugada usted tiene que estar en su casa. No se asuste, escucha. Mira, hay gente hasta afuera y hay gente en los pasillos. No hay dónde meter más gente. Esto significa que necesitamos el nuevo templo urgente. Entonces vamos allá en Efesios capítulo de número 6. Pastora Marcela, qué alegría recibirte. Esa familia te ama, esa iglesia te ama, y siempre que te vemos acá somos muy felices, porque a gente é do mesmo povo, da mesma terra, você vê o mesmo Deus. Tem um negócio que só a gente entende aí do mistério de Jeová. Oh, glória. Isso foi coisa que Deus criou para os brasileiros, por isso você não entendeu. Aleluia. Disse assim, Efésios capítulo de número 6, versículo 12.

Porque no tenemos lucha contra carne ni sangre, sino contra principados, contra potestades, contra huestes, contra gobernadores de la tiniebla en este siglo, huestes espirituales de la maldad en las regiones celestes. Por lo tanto, tomad toda armadura de Dios para que podáis resistir. Resistir. Y habiendo acabado todo, estad firmes. Confieso que cuando Dios me habló para hablar sobre esto acá, yo dije: Señor, voy a hablar porque me conviene obedecerte. Pero espero que usted pueda entender cada palabra que será dicha esta noche. El lema de la prédica de esta noche es guerra espiritual. Se reventó el globo. Guerra espiritual. No creo en coincidencia. El globo podía reventarse a cualquier hora. Cuando dije guerra espiritual, ¡pam! Porque cuando hay guerra espiritual, siempre algo se tiene que romper. Entonces esta noche algo se tiene que romper. Estuvimos predicando allí por Lima, Perú, y de pronto cuando estoy predicando, un hombre salta, se pone endemoniado y comienza a caminar en dirección al altar. Unos 50 hermanos saltó encima de él, lo llevó y yo seguí ministrando, y el púlpito literalmente voló hacia adelante sin que nadie lo tocara. Yo dije a la persona de cámaras: por favor, busque a ver qué pasó allí. Y dijo: nadie lo tocó. Y el púlpito, con vaso, con copa, con todo, y se fue al piso. Y yo entendí: cuando estamos reunidos en el nombre de Jesús, se desatan cosas. Entonces hoy vamos a hablar un poco en contra o de guerra espiritual. Guerra espiritual no es lo mismo que batalla espiritual. Guerra espiritual no es lo mismo que batalla espiritual. La guerra espiritual es una batalla continua, es un conflicto continuo, es algo que usted arrastra años y años y años y no se detiene. ¿Se puede entender? Guerra espiritual es un conflicto continuo, es algo que usted constantemente lo vence y vuelve a enfrentar y vuelve a enfrentar. Yo lo llamo de problemas repetitivos. Aquella persona que dice: pastor, pareciera ser que hay algo en mi vida que siempre paso por lo mismo. Pareciera ser que alguien me maldijo porque siempre enfrento el mismo problema. La guerra espiritual es un conflicto continuo, pero la batalla espiritual es un conflicto en una área específica. La batalla espiritual es un área más específica. Puede durar horas, días o como mucho meses. Yo no sé si usted se ha dado cuenta que el día va muy bien y de pronto pareciera ser, ¿sabe esos remolinos que hay en Santiago de Tierra? Dice: de la nada todo cambió. ¿Sabe esas peleas que se arman de la casa en la nada? Estaban re bien, una mala contestación y baja ese ambiente raro, feo, de conflicto que dura horas, dura días. Hay personas acá que se aman tanto, pero tanto, y no entiende cómo chocan tanto si se aman tanto. Pastor, explícame algo. ¿Por qué lo amo y lo odio a la misma vez? Suena cursi para la novela Amor y Odio. Pero es una guerra. Es una batalla. El propósito los une, pero la guerra los quiere separar. La batalla los quiere separar. Entonces es importante diferenciar. La guerra espiritual es algo que continúa hasta por generaciones. Pero la batalla espiritual viene por días, por horas o por meses. Dicho eso, sigo. ¿Cómo saber si estoy en una batalla espiritual?
Voy a una guerra espiritual. La pregunta no debería ser cómo saber si estoy en guerra, sino si estoy preparado para enfrentarla. Me perdí como días ahora. Tú no te tienes que preguntar si estás en guerra espiritual o no, en batalla espiritual o no. La pregunta es, ¿estoy listo para enfrentar si ella se presenta? La misma Biblia dice que nuestra lucha no es contra carne ni contra sangre. A veces usted está discutiendo con demonios creyendo que está discutiendo con tu esposa. Nos vemos. A veces usted está peleando con demonios y cree que está discutiendo con un empleado o con su esposo. Y cuando el diablo se mete, siempre hay evidencia. ¿Ya vio cuando alguien se manifiesta? Pastor, mi esposo me hizo eso cuando estaba enojado. Pastor, cuando ella se enoja, me abre entre los dientes, que si yo te agarro. ¿Ya vio cuando alguien se manifiesta en la iglesia, cómo hace? Se ronca la mano, habla entre los dientes, grita. Hola, pastor, ahora me dio más miedo. Hay momentos que la batalla no gana el que grita más, sino el que ora primero. Hay momentos que en la batalla no gana el que escucha, usted tiene razón, sino el que ora primero. Alabado sea el nombre de Jesús. Cuando se levanta una guerra entre los matrimonios, por favor, párate. Cuando se levanta una guerra entre los matrimonios, por lo general, ¿usted qué quiere? Tranquila, suéltame, tranquilo, suéltame. Yo no quiero que me tranquilice. No es momento de abrazar, de tranquilizar ni nada. Es momento de mirar los ojos y decir, el diablo se quiere meter en nuestro matrimonio. Oremos. Aleluya. Y es ahí donde el diablo va a tener que salir humillado para la gloria de Dios. Vengo a decir a matrimonio que están en ese lugar, esta pelea tiene día y hora y fecha marcada. De ahora en más, el demonio de la discordia va a tener que irse de su casa. ¿Cuánto puede decir amén?

0: la guerra espiritual o la batalla espiritual. ¿Cómo entender si soy en eso? Son ataques constantes y repetitivos. Son pérdidas inesperadas. Es aquel momento que usted dice, la cosa se pierde constantemente. Si rompe la heladera, o se arregla si rompe el televisor, o se arregla si rompe el auto, arregla el auto si rompe la moto, arregla la moto, el auto y todo, y la luz se te viene 400,000 pesos. Hola. Y usted dice, no, este mes sí, vamos a estar bien. Y te visita la suegra con los cuñados, y te asalta la nevera, la heladera. Hola, hola, hola, hola. Alaba en el nombre de Jesús. Son ataques incomunes, repetitivos, pérdidas inesperadas, conflictos sin explicación, puertas que estaban abiertas y de pronto se cierra sin motivo ninguno. ¿Sabe cuando uno dice, pastor, está todo listo, solo falta la firma? Y esta firma nos llega hace 10 años. Pastor, está todo listo, solo falta un detallecito. Y ese detallecito, usted vio su pelo emblanquecer delante del espejo y todavía no llegó. Hay algo que está atando, está trabando. Y si usted no abre sus ojos espirituales esta noche, esto se puede arrastrar hasta por tu generación. Es importante resaltar, ¿cómo entender si estoy en una batalla espiritual? Allá vamos. Por lo general, cuando usted está en batalla espiritual, usted tiene un cansancio crónico. Usted duerme, pero despierta como que alguien agarró un palo y te golpeó la espalda, la pierna, la cabeza, toda la noche. Y usted ya se despierta cansada, con dolor, falta el aire, asfixiado. ¿Cómo entender si estás enfrentando una batalla espiritual? Es aquel momento que usted dice, pastor, hay momentos que siento que alguien me agarra de aquí y quiero respirar y me falta el aire. Y le digo a la gente que está cerca, mira, estoy pasando. Ah, usted está loco, usted está loco, usted está loco. El mundo espiritual es tan real que el carnal no lo va a entender y va a creer que es una locura. Para eso Dios te trajo aquí esta noche. Para entender presiones emocionales. Que de pronto tú estás bien, pero te invade esta gana de morir que usted no sabe de dónde viene. Está todo bien con la casa, con los hijos, con la familia, con el trabajo, en todo lado. Pero usted no siente que está vivo, que tiene paz. ¿Cómo entender si estás en guerra espiritual? Voces que te hablan constantemente. Tú no sirves para nada. Tú eres una fraude. Eres un problema. El mundo estaría mejor sin ti. Tus hijos merecían una madre mejor. Tu esposo merecía una mujer mejor. Y comienza a hablar cosas sin sentido en su mente. ¿Cómo entender si estoy en una batalla o una guerra espiritual? Cuando de la nada se te desata unos deseos desenfrenados. Usted no le gusta tomar y de la nada te entra ganas de tomar. Es una batalla, es una guerra que el diablo te quiere meter en ella. A mí no me gusta el cigarrillo, pero pastor, te confieso que últimamente como que me está buscando. Usted siempre ha sido fiel a su matrimonio, pero ahora hay pensamientos adúlteros que comienzan a golpearte mañana, tarde y noche. Y usted dice, ¿qué me está pasando si yo nunca he sido así? Hello. ¿Cómo entender que sea una guerra, una batalla espiritual? Cuando todo a su alrededor comienza a romperse. Y usted tiene la opción de rompimiento en la mano. Lo que toca se rompe. Hola. Ay, profeta. Cosa que se rompe, cosa que se... Sí, así es. Pruébame la Biblia. Allá vamos. La Biblia dice que Job en un día perdió su casa, su hacienda, sus animales, sus vacas, sus empleados, sus hijos, su salud. ¿Qué era aquello sino un ataque espiritual, una guerra espiritual? Usted no puede tener como común que ese tipo de cosas te esté pasando.
1: Son cosas de la vida.
0: Hace 10 años que viene a la iglesia y todavía no discierne que está enfrentando una batalla espiritual. Oh, gloria. Ya me voy porque usted está con cara de diciendo: ¿cuándo me va a profetizar el auto? Y la casa, usted no va a decir: reciba. Y yo hago así y voy allá en catastro y ya dice: ahí está tu llave. Ah. Hoy la cosa es más seria. Porque de qué te sirve tener una casa nueva llena de demonios adentro. De qué te sirve tener un auto nuevo lleno de malos espíritus adentro. No, Dios hoy te está diciendo: antes de bendecir tu vida, voy a limpiar su vida. Antes de soltar algo en su mano, voy a limpiar lo que está atando de llegar a tus manos. Mi alma alaba la gloria de Dios. Ahora, enfermedades constantes, enfermedades que saltan de un lugar a otro. Se enferma, dolor de cabeza, luego de hombro, luego de pierna, de rodilla, de pulmones, de espalda. Hay gente que está aquí que siente como que alguien le está hincando todo el cuerpo constantemente. Quiere decir de aquellos que están caminando y de pronto siente que todo da vuelta, y si no se senta, se cae. Y va al médico y dice: ¿qué tengo? Usted está sana. ¿Qué tengo? Usted no tiene nada. Ay, si no tiene nada, porque me mareo. Si no tengo nada, porque me caigo. Si no tengo nada, porque los síntomas. Cuando hay muchos síntomas que usted lo tiene, pero el doctor no lo encuentra, sospecho que el mundo espiritual tiene algo que ver con eso. Pastor, dime algo, porque cuando vengo a la iglesia me siento tan bien y cuando salgo de aquí me siento tan mal. Pastor, yo paso por esas puertas y es como que me quiero dormir. Bueno, algunos se duermen mientras estoy predicando, pero igual. Pero hay otros que cuando salen de la puerta afuera viene toda la opresión otra vez. El anhelo de Dios no es que usted pase por esa puerta y sienta paz. Es que usted agarre la paz y la lleve contigo a tu casa. Y por donde quiera que usted pise y vaya. Aleluya. Alguien levanta la mano y diga: hoy voy a salir de aquí con el príncipe de paz en mi vida. Aleluya. Ahora, hay algo bueno. Hay un buen mensaje cuando estoy siendo atacado espiritualmente. Porque todas las veces que hay una transición para algo mejor, hay una batalla espiritual que separa ese tiempo. Vamos otra vez. Cada vez que Dios te quiere transicionar a algo mejor, a una nueva estación, a un nuevo tiempo, a una nueva temporada, cada vez que Dios te quiere empujar para algo nuevo, el diablo, para tratar de que usted no llegue ahí, desata una guerra. Hola. Dios quería bendecir a Job y darle el doble. Que se desató primero una batalla. Déjame decirte que si usted, aleluya, si usted está enfrentando una guerra, esto

para el que crea. Yo no sé que tú has sentado todavía, que tú no recibes, pero vas a recibir una unción de cosas doble. No va a venir de a uno, va a venir de a dos. La gloria postrera será mayor.

0: tranquilo es que mucho tiempo estuviste esperando. Oh, aleluya. Si lo va a aplaudir, hágalo como un creyente de nueva alianza. Ok. Allá vamos. Hay batallas espirituales que se desatan en el día. ¿No te diste cuenta que hay días que usted levanta y usted dice: qué raro, hoy estoy comiendo de una forma desenfrenada? No tengo hambre, pero igual. No tengo hambre, pero venga. No, usted se despierta a las 2 de la madrugada y acá dice así: hay un sándwich en el fondo de la heladera. Usted despierta a las 3 de la madrugada y dice: quedó una rodaja de pizza todavía. Y usted abre los... No, eso no es normal. Dile a tu vecino: te encontraron, te descubrieron. Hay días que usted se levanta en la casa y usted se está arreglando para ir al trabajo, para ir donde sea, y una voz te dice: ¿por qué no te viste de una forma en que por donde usted pase la gente te mire como? Y usted va a aquella ropa que usted sabe que no la tiene que poner. ¿Cuál es la ropa que usted pone que no la tiene que poner? Porque constantemente usted tiene que estar. Si usted tiene que hacer eso constantemente, usted sabe que tu talla es XL, pero usted insiste con... Voy a seguir acá. Hay días que usted levanta con una ira, con un enojo. Usted ya levanta pateando la puerta del baño, apretando la crema dental. Y qué raro. Y la esposa por lo general se da cuenta y dice: hoy usted levantó medio raro. ¿Qué te pasó? ¿Soñaste con algo? Parece muy común lo que estoy diciendo, pero vamos a lo espiritual. Acabamos. La Biblia dice que una mujer llamada María Magdalena, el Señor expulsó de ella ¿cuántos demonios? ¿Cuántos? 7. Una cierta ocasión Jesús libera a una persona. Él dice: atento a esta enseñanza. El que se fue, si regresa y encuentra la casa vacía, ¿cuántos trae de vuelta? Ya me hizo ruido. Si María Magdalena le echa fuera 7, y Jesús dice que si una casa está vacía, vuelve 7 peores. Yo dije: hay algo aquí que yo necesito entender. Y recordé que han catalogado 7 pecados capitales. Y estos 7 pecados capitales que han clasificado son 7 actuaciones demoníacas. Usted puede levantar en el día bajo la influencia de ese mal espíritu. Ayúdame a descubrir cuáles son estos 7 pecados capitales. Número 1, glutonería. Hay una rodaja de pizza, hay un sándwich en el fondo de la heladera. Yo no tengo hambre, pero igual. Vamos al segundo. Lujuria. Ponga aquella ropa que va a llamar la atención, te van a mirar. Lujuria es despertar el deseo carnal en otra persona por vestirse de una forma indecorosa e indecente. Lo siento mucho decirte, pero si usted tiene esta plática y esta costumbre, usted está bajo influencia demoníaca. Alabo disimula. Vamos a otro. ¿Sabe cuánto tu esposo? Uno de los 7 pecados capitales es la ira. ¿Usted conoce a alguien que se enoja muy fácil? No anda solo, no camina solo. Y usted a partir de hoy tiene que decir: salga de 15 en 15 para no tomarme mucho tiempo. Haga fila, va saliendo uno por uno. Voy a tocar en una caqui, no va a tener. Santiago va a tener. Ya veo. Envidia. ¿Por qué con él sí y conmigo no? Yo trabajo más que él. Yo oro más que ella. ¿Por qué ella tiene y yo no tengo? El envidioso no quiere lo que tú tienes. Se contenta en verte sin lo que Dios te ha dado. Voy a repetir que fue un poco largo. El envidioso no solo quiere lo que tú tienes. Él se conforma en verte sin lo que Dios te dio. La túnica de José no le servía a ninguno de sus hermanos. ¿Por qué se la quitaron? Por envidia. Prefiero verte sin lo que Padre te dio, aunque no me sirve. Aleluya. Profeta, dame una señal. ¿Cuándo sabe que hay un espíritu de envidia? Sencillo. Cuando usted dice, mira lo que Dios me dio, y la persona es así. Es involuntario. Usted dice, mira, esa es la bendición que Dios me ha dado. ¡Wow! Ella va caminando hacia. Y de pronto sale por acá el veneno. ¿No había otro color? Mira, esta fue la bendición. Dios me da ese auto. ¡Wow! ¡Qué hermoso! ¡Qué pena el color! Y usted ya sale de ahí. Estaba alegre, pero sale de ahí. Me equivoqué de color. Ay, por cierto, yo debía haber llevado otro. Usted abre la boca y dice, mira, salí adjudicado. Bien, mi hermano. Adjudicado con la casa. ¿Dónde te dieron? Tal barrio. Y usted le pregunta a él dónde vive. 4 veces peor que el lugar que te dieron. Pero hoy Dios va a romper ese espíritu de envidia en su generación, en su casa y con los suyos. Es por eso que usted se tiene que acercar a gente que se goza, que se alegra contigo. Es por eso que no toda la bendición, y uno tiene que abrir la boca y compartir. Cuando hubo la multiplicación del aceite, el profeta dijo, entra en su casa, enciérrate con tus hijos y el milagro va a suceder. Me imagino el niño, voy a hablar a Pedrito, cállate, cierra la puerta y venga para acá. Porque hay milagros que Dios hace puerta afuera, pero hay milagros que Dios hace para ti y para tus hijos. Aprenda a discernir. Hay cosas que usted compara. No todas las fotos se las sube en Facebook. Hay algunas que usted solo tiene que mirar a su esposo, a sus hijos y hacer así. ¿Me explico? Jesús dijo, cuando hacía milagros, decía, no cuente a nadie, porque sabía que se le contara iban a intentar destruirlo luego de escuchar el milagro. Dice la Biblia, y Jesús resucitó a Lázaro, y el texto está escrito, y de aquel día planificaron cómo matar Jesús y a Lázaro. Dile a tu hermano, no todo el mundo está feliz con tu milagro. Yo hablé de la lujuria, hablé de la ira, de la glotonería, de la envidia. ¿Quiere uno más? No, eso usted no lo tiene seguro. Pereza. De acá yo pude identificar. ¿Usted qué hizo? Es como diciendo, me encontraron otra vez. Usted se ríe de algo que debería estar llorando, porque no es normal. Usted está sentado y dice, ay, me tengo que levantar, tengo que hacer tal cosa, tengo que ir a este lugar, tengo que hacer esto.
1: Vamos, vamos, vamos, vamos, hacerlo más fuerte, hacerlo más fuerte, más fuerte. Porque todo lo que vamos hacer en estos días se trata de la persona de Jesucristo. Él es la esperanza, Él es la esperanza. Aplaudile fuerte, aplaudile fuerte.

Levanta tus manos y comienza a adorarlo con tus palabras. Nos llenamos de Cristo en esta noche. Llénate de Él. Llénate de Cristo. Nos llenamos de aquello que adoramos. Vamos, levanta tus manos en alto. Llénate, llénate en esta noche. Llénate, llénate. Porque es Cristo en nosotros la esperanza de gloria. Llénate de Él en esta noche. Llénate de Él en esta noche. Adóralo, adóralo.

puedes levantar por un minuto tus manos, tu cuerpo, tu alma y tu espíritu como un sacrificio vivo. No solo cantamos con nuestras palabras, todo lo que somos te adora.

de adoración. De Él, por Él y para Él son todas las cosas. Vamos, apláudele. No vamos a adorar de una manera religiosamente correcta en estos días. Vamos a adorar de una manera apasionadamente radical. Amarás al Señor tu Dios con toda tu alma, con toda tu mente, con todas tus fuerzas. Dale tu fuerza, dale tu danza, dale tu grito. Oh.

dice la Biblia que mientras Jesucristo desempeñaba su ministerio, en cierta oportunidad vino acompañado de los apóstoles a la región de los gadarenos. Cuando el Señor descendió de la barca, salió a su encuentro un hombre que estaba completamente poseído y atormentado por espíritus de demonios. La condición espiritual de este hombre es algo nefasto, como la Biblia lo relata. Dice la Biblia que este hombre tenía su morada en los sepulcros, que nadie podía atarle con cadenas, porque las veces que lo habían intentado, había roto las cadenas con la fuerza preternatural que los mismos demonios le daban. Dice la Biblia que andaba por las noches dando voces como demente por los sepulcros, en los cementerios, hiriendo su cuerpo con piedras. Continúa diciendo la Biblia que Jesús enfrentó a los espíritus del demonio que atormentaban a este hombre y lo dejó libre. Quedó libre. Aleluya. Oh, gloria al nombre del Señor. Y me impresiona mucho lo que continúa diciendo la Biblia. Ya cuando Jesús se disponía a retirarse de la región, ya estaba el Señor con sus apóstoles en la barca. El hombre que había estado atormentado y poseído por demonios, mas ya estaba libre, vino corriendo a la barca y le rogaba al Señor diciendo: déjame ir contigo. Quiero subir a la barca contigo. Sin embargo, el Señor no se lo permitió. Único caso en la Biblia a quien Jesucristo le dijo: no quiero que vengas conmigo. Mas le dijo el Señor: quédate en este lugar y cuéntales lo que Dios ha hecho en tu vida. Aleluya. Jesús le estaba diciendo: da testimonio de cómo el poder de Dios te ha libertado. En este relato de la Biblia encontramos de una manera innegable la actividad destructiva de Satanás. Pero también encontramos en este relato de la Biblia el ministerio libertador de nuestro Señor Jesucristo. Satanás vino a hurtar, a matar, a destruir, mas Jesús vino para deshacer las obras del diablo y para darnos vida y vida en abundancia. ¿Cuántos en Él creemos? Dele ese aplauso de alabanza a Jesús de Nazaret. Aleluya. Al relatar hoy el testimonio de cómo Cristo rescató mi vida de las prácticas tenebrosas del satanismo, lo hago con el único propósito de dar la gloria al Señor. Nací en Ciudad Barrios
en el departamento de San Miguel, en El Salvador. Me dio el Señor el privilegio de nacer en una hermosa familia. Sin embargo, hay algo que no puedo negar. Y es que mi vida desde niño fui constantemente perturbado y perseguido por demonios en casa de mi padre. Mis padres solamente daban una respuesta al problema que nací sufriendo. Dice papá que cuando él contrae matrimonio con mi madre, el mayor anhelo de ellos era tener un hijo varón. Dado que mi padre, un hombre dedicado fuertemente a la agricultura y a la ganadería, él deseaba un varón en su matrimonio. Procedió el caso que el primer embarazo de mi madre al nacer fue una hembra. El segundo y el tercer embarazo de mamá al nacer fueron hembras. Cuando habían tres niñas en el matrimonio, dice papá que él se desesperó por cuanto el varón que tanto anhelaba no llegaba. Entonces mi padre vino y se arrodilló ante la imagen de Jesucito del Rescate, patrono de mi pueblo. Y de rodillas ante aquella imagen mi padre hizo un pacto. Y entre otras cosas dice que juró diciéndole: si me das un hijo varón, prometo traerte una cadena de oro con un toro como dije al cuello. Además, dijo mi padre, ese varón lo consagraré como sacerdote a la Iglesia Católica. Dice papá que él estaba seguro que su cuarto hijo sería ese varón que había pedido con juramentos a Jesucito de Rescate. Para sorpresa de mis padres, el cuarto embarazo de mamá al nacer fue otra hembra. El quinto embarazo de mamá fue otra hembra. El sexto y el séptimo embarazo de mi madre al nacer fueron otras hembras. Tengo el privilegio de tener 7 hermanas mayores. Hoy que leo la Biblia he llegado a entender que en todo aquello no estaba sucediendo coincidencia o casualidad alguna. Era Dios en su misericordia queriendo arrancar aquella venda de idolatría que cegaba a mis padres. Era Dios diciéndoles: convénzanse que Jesucito del Rescate es un simple ídolo. No hay ningún poder en él. Y nunca podrá contestar sus oraciones, sus peticiones y sus juramentos. Y que solamente hay un Dios todopoderoso que hizo los cielos y la tierra. Que hizo el mar, las estrellas, los montes, los ríos. Cuando los hombres se humillan y claman a Dios, nuestro Dios sí responde. ¿Cuánto tenemos un Dios que responde a nuestras oraciones? Dele ese aplauso de alabanza y de victoria al Señor. Ya cuando mis padres habían perdido toda esperanza de tener un varón en su matrimonio, el octavo embarazo de mamá al nacer fue un varón. El noveno embarazo de mamá fue otro varón. El décimo y último fui yo. Somos 10 hijos, todos vivimos, tengo 9 hermanos. Dice papá que desde la noche que mi madre me dio a luz, comenzaron a suceder cosas nunca antes vistas dentro de aquella casa. Fue como si a partir de esa noche los mismos demonios del infierno tomaron el control de la casa. Nací arrastrando una maldición de idolatría. Recuerdo cuando tenía 4 o 5 años de edad. Los demonios acechaban, perturbaban, perseguían mi vida de día y de noche. Debido a las influencias de mi padre, todas las semanas llegaban líderes de la iglesia tradicional
tratando de reprender aquellos demonios que perturbaban mi vida. Regaban agua bendita en los cuartos de la casa, en la sala, en la cocina, en los corredores. Hoy que leo la Biblia digo, ah, si la gente entendiera que a Satanás y a los demonios solamente podemos enfrentarlos y vencerlos en un solo nombre. Y ese es el nombre de Jesús de Nazaret. ¿Cuántos creemos que hay poder en el nombre de Jesús? Confiésalo conmigo, el nombre de Jesús es poder. El nombre de Jesús es poder. Dale ese aplauso de alabanza a Jesús de Nazaret. Él es Rey de Reyes. Él es Señor de Señores. Bendito el nombre de Jesucristo. Debido a esa constante perturbación de demonios a mi vida, al cumplir 6 años de edad, abandoné la casa de mis padres. Una de mis hermanas mayores había contraído matrimonio. Ella sabía cuánto yo sufría desde niño en aquella casa. Mi hermana regresó, habló con mis padres. Les pidió permiso para que me dejaran venir a vivir con ella. Mis padres no se opusieron. Entonces dijo mi papá, vete con tu hermana, pero comienza a estudiar. Y me matricularon en la escuela Niño Jesús de Praga en la ciudad de San Miguel, una escuela sumamente católica. Vinieron a dejarme a los pies de la madre mayor, la niña Chilita. Nunca podría olvidarla. Ella me enseñó a rezar en las mañanas, los mediodías y las tardes. Mis padres seguían creyendo que la formación, la educación religiosa me liberaría, mas no fue así. Los días, los meses y los años comenzaron a pasar, pero aquellas constantes perturbaciones de demonios seguían dándose en mi vida. Recuerdo cuando tenía 12 años de edad, un vecino a la casa me dijo, necesito hablar contigo. ¿Será que puedes venir a mi casa hoy a las 12 de la noche? Y le dije, está bien. Y fui a la casa de mi vecino, él me estaba esperando. Fuimos al cuarto donde él dormía. De una gaveta sacó unas barajas, nunca antes había visto el tarot. Sin embargo, el tarot es una baraja que se usa para invocar espíritus ultradimensionales y consultar a ellos. Mi vecino puso el tarot en una mesa y luego llenó un vaso cristal transparente en agua y lo puso en la parte izquierda. Y me dijo, no apartes la mirada de este vaso, porque no podré tocar las cartas hasta que ellos vengan. Y cuando ellos estén aquí, desaparecerá el agua dentro del vaso. Por momentos pensé que mi vecino había invitado a alguien más del barrio. Y le pregunté si alguien más estaba invitado, mas él dijo, no, estoy invocando espíritus. Creí que aquello no funcionaría. Te garantizo, quizá no habían pasado ni 7 minutos. Cuando pude sentir como una presencia extraña, sobrenatural, llenaba aquel cuarto. Entonces el nivel de agua comenzó a bajar lentamente dentro del vaso hasta no quedar una sola gota. Entonces Julio, mi vecino, comenzó a jugar las cartas. Ahí comencé a conocer la quiromancia, la macromancia, el consultar a demonios a través del tarot. Un año más tarde, sufrí un desengaño de carácter sentimental. Satanás aprovechó tanto aquel vacío emocional en mi vida. Y a la edad de 13 años llegué a un tiempo en el que ya no comía ni dormía por las noches. A veces durmiendo iba y despertaba. Podía ver y escuchar a los demonios que me hablaban y me decían, levántate, mátate, suicídate, quítate la vida. Tú no vales nada, tú no sirves para nada.
Hermano y amigo, la Biblia dice que Satanás es homicida desde el principio. Y que vino a hurtar, a matar y a destruir. Mas también dice la Biblia que Cristo vino para deshacer las obras del diablo. Les aplauso de alabanza al Señor Jesús. Bendito el nombre de Cristo. Una noche confundido, sin hallar más que hacer, abrí la puerta de la casa y comencé a caminar hacia las faldas del volcán de la ciudad. Era medianoche. Después de tanto caminar, tropecé con un cerco de hilo de alambre. Me tomé con toda mi fuerza de aquellos hilos de alambre y me tendí a llorar. De pronto sentía como las gotas de mi sangre caían junto a mis pies. Las púas del alambre habían roto la piel y la sangre comenzó a gotear. Mientras la sangre caía a mis pies, escuché pasos a mi espalda. Alguien se acercaba a donde me encontraba. De inmediato pensé que se trataba de Julio, quien un año antes me había iniciado en cosas del espiritismo. No le di importancia. Fue hasta que sentí una mano aquí sobre mi hombro. Volví a ver, junto a mí estaba un hombre. Nunca antes lo había visto, mas él me dijo: ya no llores, busca venganza. Y luego metió un pequeño pedazo de papel al bolsillo de mi camisa. Y dijo aquel hombre: ahí llevas una dirección escrita, búscala. Y dile a quien te reciba que yo te envío en forma especial. Aquel hombre siguió caminando en dirección al cráter del volcán, mas no hizo ningún movimiento por pasar al otro lado del cerco. Habían no menos de 7 hilos de alambre y él pasó caminando sobre los hilos de alambre. El siguiente día busqué aquella dirección que estaba escrita en el papel. Me sorprendí cuando la encontré porque era una lujosa casa en la ciudad de San Miguel. Daba la idea como si el dueño de la casa era un millonario. Habían vehículos nuevos, pero se veían sucios, cubiertos en polvo. Era como si la casa estuviese deshabitada. Entonces comencé a llamar y a llamar. De pronto se abre la puerta y salió un hombre y me dice: joven, ¿por qué insistes en llamar? ¿Qué deseas? ¿Qué buscas? ¿Qué necesitas? Y le expliqué la experiencia de la noche anterior y le di el pedazo de papel. Cuando él lo tuvo en sus manos, me dijo: bienvenido. No tengas ningún temor, yo soy la persona que te ayudará. Nadie en 13 años me había ofrecido ayuda. Yo creí en mi corazón que aquel hombre me ayudaría. Él dijo: solo quiero que vengas a quedarte 7 noches a esta casa y luego hablaré contigo. Aquella primera noche cuando entré, la puerta principal estaba entreabierta, habían suspendido la luz, no había energía dentro de la casa. Y ya estando dentro de la casa, bajo una puerta que conducía a un cuarto, se apreciaba una opaca luz encendida. Creyendo que en aquel cuarto estaba aquel hombre, fui y empujé la puerta, mas no había nadie. Solo encontré la forma de un pequeño altar. El altar estaba rodeado con diferentes velas de regular tamaño. Todas estaban encendidas. Y me senté ahí a esperar que aquel hombre llegara, mas él no llegó. Como a las 12 de la noche aproximadamente, las velas se fueron apagando de una en una porque se terminaban. Cuando se apagó la última vela, quedé en completa oscuridad en aquel cuarto, no se veían ni mis manos. Ahí amanecí sentado. Esta experiencia fue similar la primera, la segunda, la tercera, la cuarta, la quinta y la sexta noche. Siempre cuando yo entraba, el altar estaba en la misma forma preparado. En la séptima noche, cuando entré, ahí estaba aquel hombre. Y me dijo: te felicito por haber venido tal como te lo pedí. No me has visto, mas yo estuve cada noche que ha pasado contigo. Soy el profesor Fronteras, soy de México y soy el representante de la iglesia satánica en El Salvador. Estas fueron las palabras de aquel hombre. En ese momento,
Aquella experiencia que un año antes había vivido en el cuarto cuando Julio invocó demonios volvió a repetirse. Yo sentía como una presencia diabólica, oscura, tenebrosa, llenaba aquel cuarto. Esa noche el profesor Fronteras no paró de darme una terapia intensiva, un bloqueo psíquico consciente. Él me decía, en estos libros que están en mis manos, se encuentran todos los poderes del más allá. Todas las facultades que la mente humana desea explorar, conocer y manejar. Yo quiero que tú conozcas esta ciencia. Mas no está en mí, dijo él, elegirte para estudiarlo conmigo. Me dio instrucción y luego me dio papel, me dio lápices. Y me dijo, pídele por escrito que te acepte. Imagínate que lo conoces. Todas las facultades que la mente humana desea explorar, conocer y manejar. Yo quiero que tú conozcas esta ciencia. Mas no está en mí, dijo él.

Pídele a Satanás con el puño de tu mano que te acepte para estudiar esta ciencia. Esa madrugada terminé aquella carta. Recuerdo, bajo instrucciones del profesor, haber ido a dejar aquel sobre a un lugar deshabitado bajo una roca. Luego me dijo el profesor: esperaremos hasta que los espíritus indiquen cuándo debes de ir por la respuesta. Digo esto porque si alguien ha leído el manual de ocultismo satánico sabe que no todos los aspirantes al satanismo esperan el mismo lapso de tiempo, ya sea para ser aprobados o desaprobados, pues no todos son aprobados. Algunos esperan 13 noches, otros esperan 11, unos esperan 7, otros esperan 5, unos esperan 3 noches. A mí me tocó esperar 7 noches. Tiempo en el cual el profesor Fronteras me instruyó intensivamente, enseñándome un pequeño ritual. Debía saberlo de memoria sin equivocarme en una sola palabra. Aquel ritual debía de rezarlo así 7 veces arrodillado solo en mi rodilla izquierda, la noche que fuese por la respuesta. Además, dijo el profesor, la noche que vayas por la respuesta deberás de llevar una velita de 7 pulgadas. Deberás de llevar cerillos para encender la vela que estará en tu mano izquierda. Y deberás de llevar un algodón blanco empapadito con aceite del altar mayor de cualquier iglesia católica romana. No pretendo jamás dañar la delicadeza de los sentimientos de ningún religioso. Pero si usted le pregunta a cualquier satanista, a cualquier espiritista, a cualquier santero, ¿qué relación existe entre catolicismo y satanismo?, te dirá que están así, mano a mano. Si de algo yo le doy gracias a Dios, es que en su infinita misericordia nos sacó de un sistema falso de adoración, de un sistema pagano, de un sistema idólatra. Y ahora podemos adorar a Jesucristo en espíritu y en verdad. Dele ese aplauso de alabanza al Señor. La Biblia dice que Dios es espíritu. Y los que le adoramos en espíritu y en verdad, es necesario que le adoremos. Dios no está sujeto a imágenes, a estampas ni a ídolos. Es más, Dios reprueba la idolatría en su santa palabra. Recuerdo esa noche cuando fui por la respuesta. Me arrodillé, comencé el ritual tal como se me había indicado. Quizás estoy a mitad de aquel ritual cuando se vino un viento frío y apagó la vela que estaba encendida en mi mano izquierda. Me harían falta palabras para explicar la experiencia de esa noche. En ese momento sentí más que pánico, más que miedo, fue terror. Comencé a sentir que la tierra se estremecía como si era gelatina. Comencé a sentir que caminaban a mi alrededor. Estoy hablando de la experiencia de un viernes a las 12 de la noche, solo en una montaña, de rodillas en un ritual a Satanás pidiendo ser aceptado. Aquella experiencia horrible quizás duró unos 15 o 20 minutos. Después de medio comprobar que las 3 preguntas estaban contestadas en la carta, tomé el sobre y me vine al profesor Fronteras y lo puse en sus manos. Cuando el profesor leyó la carta, abrió sus brazos y me dijo: bienvenido, los espíritus te aprobaron. Desde hoy serás mi alumno. Luego me dio a beber la mitad de un vaso cristal. ¿Qué había dentro del vaso? Yo no lo sabía ni le pregunté. Yo temblaba de pies a cabeza y estaba morado en todo mi cuerpo de una fiebre. Me di cuenta hasta después. En el satanismo, cuando uno finaliza la etapa de iniciación y es aceptado, quien lo instruye a uno, esa noche rompen páginas de una Biblia. Y las páginas que se arrancan de una Biblia se queman con cuidado al fuego y luego se recoge la ceniza en un vaso con agua y se disuelve como si fuese azúcar y se le da a beber al nuevo satanista como franca blasfemia la palabra santa de Dios. Esas cosas se hacen a cada rato en los círculos satánicos: quemar Biblia, romper Biblia, escupir Biblia, pararse en la Biblia y muchas otras cosas. Hoy que conozco el Evangelio de Jesucristo,

brujos, hechiceros, espiritistas o satanistas hagan con el papel de la Biblia. Pueden quemar la Biblia que quieran, pueden romper la Biblia que quieran, mas el Evangelio de Dios no hay quien lo detenga en la tierra. El reino de Dios no hay quien lo detenga. Dale ese aplauso de alabanza al Señor Jesucristo. Aleluya al Señor. Ni brujos, ni hechiceros, ni espiritistas, ni satanistas podrán detener el avanzar del reino de Dios. Es más, Jesucristo dijo que ni las puertas del Hades, abiertas de par en par, prevalecerán contra el reino de Dios. Tú y yo somos más que vencedores. Dale ese aplauso de alabanza a Cristo. Soy más que vencedor. Aleluya. Gloria a Dios. Sé que hoy más que nunca el satanismo avanza, se incrementa. Estaba leyendo una noticia que uno de los libros más vendidos es la Biblia satánica escrita por Anthony LaVey. Recientemente en un país centroamericano se dio el quinto congreso de máximos representantes del satanismo del mundo entero. Llegaron sacerdotes satánicos de Asia, África, la India, Europa, Estados Unidos de América, México, Centro y Suramérica. Tengo los periódicos que circularon en ese país, satanismo en Centroamérica. Y uno de los acuerdos que ellos tomaron ahí dice así: nos olvidamos de la iglesia protestante como adultos, vamos contra los niños de los evangélicos. Y el satanismo ha jurado por su misma sangre que dentro de 15, 20 años tendremos un mundo, una sociedad ingobernable, que los jóvenes van a ser violentos, temperamentales, coléricos, explosivos, ingobernables. Que los jóvenes se van a rebelar a los gobiernos, a la autoridad, a la policía, a la iglesia, a sus padres, a la palabra de Dios. Ya estamos viendo brotes de rebelión masiva. Yo digo hoy, cuando tus niños estén quizá dormidos a medianoche, entra al cuarto de ellos. Arrodíllate, clama la sangre de Cristo sobre tus hijos. ¿Cuántos creemos que hay poder en la sangre de Jesús? ¿Cuántos creemos que hay poder en la sangre de Jesús? Confiésalo conmigo, la sangre de Cristo tiene poder. ¡Confiésalo! Hay poder sin igual en la sangre del Cordero. ¡Aleluya al Señor! Esa noche que me dieron a beber aquella ceniza de las páginas de la Biblia que habían sido quemadas al fuego, disueltas en agua, inició mi escuela formal en el satanismo. 3-4 horas no alcanzarían para relatar una experiencia pasada. Terminé 7 niveles de formación en la magia negra. Leí más de 18 libros de contenido oculto. Entre ellos leí el libro infernal, manual de ocultismo, llaves del misterio, el poder está en tus manos, ventanas a la oscuridad, jerarquía de demonios, invocación de demonios, hablando con él, la cabra negra, la cabra roja, los misterios del infierno, los secretos de Satanás, la clavícula de Salomón, la Biblia satánica. Parte de la literatura en la cual fui formado. Haré referencia breve al pasado, porque si algo me interesa dar testimonio es como Cristo me alcanzó, para gloria de su santo nombre. Te adoro, Jesús. Te doy gracias, Señor. Hay
ahí comencé a ser formado en el satanismo. No estoy hablando de hechicería, brujería o santería. El satanismo es un proceso sistemático de aprendizaje basado en una dialéctica de carácter lógico, donde es necesario que la persona que se involucra lo haga voluntariamente y que al mismo tiempo jure por su misma sangre darle fidelidad y lealtad a Satanás. Ahí comencé a ser formado. Pasado algunos meses, el profesor me dijo: no podemos pasar a niveles superiores a menos que pactes con sangre. Y comenzó a prepararme integralmente, cuerpo, alma y espíritu, hasta que llegó la noche de un viernes, en la cual supuestamente estaba listo para el ritual mayor. Poniendo el pie izquierdo junto al altar mayor de una iglesia tradicional, 7 pasos. Al paso 7 fueron rotas las venas de mi brazo. Y fue necesario derramar toda la sangre posible y quedar dentro de un círculo de mi misma sangre. Se me dio una página de papel en la cual habían tantas blasfemias, maldiciones y conjuraciones escritas. Y debía de leerlas de una en una y estar dispuesto a cumplirlas. Cuando salía de ahí, yo me tocaba a mí mismo para saber si aún había vida. Vine en horas de la madrugada al profesor, él me estaba esperando, aún caían gotas de sangre por las puntas de mis dedos. Aún así, el profesor Frontera esa noche marcó mi cuerpo con tatuajes imborrables. La noche que un satanista pacta con sangre lo marcan. El primer tatuaje me lo hizo aquí en el muslo del brazo izquierdo. Con una varilla de hierro al rojo vivo me hizo la cruz invertida. Emblema número 1 de la filosofía satánica. Esa misma cruz invertida está aquí sobre mi corazón. Esa misma cruz invertida está aquí sobre el muslo de la pierna izquierda. Además, aquí está lacerado el rostro de Satanás. El pentagrama satánico. Los puntos mágicos de la Ouija. La representatividad de la Trinidad satánica. Y en mi espalda izquierda está lacerado la imagen de Satanás. Este es un ángel hermoso que se ocupa como requisito para entrar a los rituales de sangre. Este ángel tiene en su mano izquierda una calavera. Y la calavera en la frente dice Cristo. Y en la mano derecha una cruz invertida. Decía el profesor: esto representa el peor fracaso de Dios. Porque según el satanismo, el peor fracaso de Dios fue su muerte en la cruz. Dame tú la respuesta, dice la filosofía satánica. Si dos vienen a pelear a un ring, ¿quién tiene más poder, el que cae o el que queda de pie, el que muere o el que queda con vida? La lógica dice: es más fuerte el que queda de pie, es más fuerte el que queda con vida, es más débil el que cae, es más débil el que muere. El satanismo retoma el punto de la lógica y dice: Cristo subió al ring de la cruz a pelear con Satanás. Cristo cayó, Satanás no. Para Cristo se hizo una tumba, para Satanás no. Y te meten por cada poro de tu cuerpo y te hacen creer y confesar que Satanás es campeón de campeones. Yo quiero explicar esto de acuerdo a la Biblia. Porque de acuerdo a la Biblia, Jesús murió, sí Señor, murió. Mas no murió peleando con Satanás. En ningún momento dice la Biblia que Cristo murió peleando con el diablo. La Biblia sí dice que tú y yo y toda la humanidad estamos para siempre jamás destituidos de la gloria de Dios. Separados sin esperanza alguna. Entonces Cristo murió en la cruz del Calvario para derramar su sangre preciosa, a través de la cual nuestros pecados han sido perdonados. Aleluya. Al morir en la cruz, Jesucristo se constituye en el camino, la verdad y la vida. Y no hay otro Salvador.
y no hay otro Señor, solo Jesús. Algo que debo señalar es que mientras en el satanismo te hacen creer y confesar tantas veces diariamente: Cristo murió, Cristo murió, Cristo murió, Cristo murió, mas nunca te dicen que resucitó. Y la Biblia no solamente habla de la muerte de Jesús, también dice la Biblia que al tercer día se levantó de los muertos. Dice la Biblia que la tumba quedó vacía. ¡Aleluya! Confiésalo conmigo: Jesucristo está vivo. Confiésalo: Jesucristo está vivo. Ponte de pie, dale ese aplauso al Rey, dale ese aplauso a Jesús. Él no está muerto, Él no está en la tumba. Cristo vive, Cristo vive, Cristo vive, Cristo está vivo, Cristo está vivo. ¡Aleluya! Dale ese aplauso a Jesús. ¡Aleluya al Señor! Recibe, Señor Jesús, la alabanza y la adoración de tu pueblo. ¡Aleluya! La tumba quedó vacía. Jesús está vivo. Que lo oiga el diablo, que lo oigan los demonios. Jesús está vivo. Te adoramos, Señor Jesús. Te adoramos. Tome su lugar. Yo casi veo, cerrando mis ojos, el momento de la resurrección. Me imagino que cuando Jesús resucitó, tomó con la mano derecha al mismo diablo del cuello y tomó a todos los principados y las potestades de demonios con la mano izquierda, y levantándolos dijo: los he derrotado, los he vencido. ¡Aleluya! Me regocijo porque, según la Biblia, la victoria de Cristo es la victoria de la iglesia. Porque Él venció, yo venceré. Porque Él venció, tú vencerás. Dale ese aplauso de alabanza y de victoria a Jesús de Nazaret. ¡Aleluya! Recibe toda la gloria, Señor. Bendito el nombre de Jesús. Dice el satanismo que así como Satanás derrotó a Cristo en la cruz, al finalizar la historia humana, lo volverá a derrotar. Y dicen ellos que entonces los brujos, hechiceros, espiritistas y satanistas serán sacerdotes de multitudes y reyes de naciones. La Biblia habla de la batalla final entre Dios y Satanás. Pero según Apocalipsis capítulo 19, Juan contempló un caballo blanco y sobre él un jinete que está vestido de lino fino resplandeciente. Y la túnica de ese jinete está manchada en sangre. Y su nombre es el Cordero de Dios. Y su nombre es Jesús de Nazaret. Y a Él, y solamente a Él, se le ha dado la victoria por los siglos de los siglos de los siglos. Dale ese aplauso a Jesús. ¡Aleluya al Señor! ¡Oh, gloria a Dios! Gracias, Señor Jesús.
esa misma noche que marcaron mi cuerpo con todos estos tatuajes, mientras se hacía el pacto, había jurado, entre otras cosas, ayunar por la causa satánica 2 veces por semana. Los satanistas ayunan desde las 6 a las 12, desde las 6 de la mañana a las 12 de la noche, todos los miércoles y los viernes. Sin fallarle un miércoles, sin fallarle un viernes a Satanás. No siempre, pero algunas veces los ayunos terminan con derramamiento de sangre humana. Eso está sujeto con un médium a través del cual los demonios reclaman qué ayuno y qué viernes ha de terminar en sangre. A veces se da cada 13 viernes, cada 11, cada 9, cada 7 viernes. Recuerdo haber estado en muchos ayunos que terminaron en sangre. Cuando los demonios reclaman que un ayuno del círculo termine en sangre, faltando unos 20 minutos a las 12 de la noche, se hace el pentagrama satánico con sangre humana sobre el piso. Luego se trae una marqueta de hielo, un pedazo de hielo lo más grande posible, y se pone al centro del pentagrama. En los círculos satánicos se usan unas pequeñitas monedas de bronce que a un lado tienen la imagen de un perro crucificado y al otro lado tienen la imagen de un cerdo. Con esa monedita se rifa uno de los presentes y el que salga rifado será quien va a donar sangre voluntariamente. Salí rifado no 5, no 10, no 15 veces, muchas. Solo en esta mano tú puedes contar más de 20 cicatrices. Las diferentes veces que fui donante de mi sangre voluntariamente en rituales satánicos. El ritual más o menos dice así: cuando se está entregando el ayuno y el satanista se le rompen las venas y comienza a chorrear sangre sobre el hielo, el instructor, el formador, el orientador es quien hace el broche de oro, la conjuración final o la entrega del ayuno, que más o menos dice así: oh Satanás, te pedimos que así como el hielo en el cual está cayendo la sangre esta noche es frío, que así se vuelvan los protestantes evangélicos, fríos como el hielo, indiferentes como el hielo, que vengas a dormirte a los cultos, que te dé vergüenza abrir la boca, dar un gloria a Dios, un amén o un aleluya. A mí no me importa que me llamen fanático, pero lo que Cristo ha hecho no hay con qué pagarlo. Dale un aplauso a Jesucristo como que fuera el último aplauso de tu vida. ¿Cuántos podemos decir gloria a Dios? Una vez más. Aleluya. Se hacen rituales de sangre para que haya frialdad en las iglesias. Inclusive algunas veces a los ayunos que terminan con sangre se lleva fotografías de predicadores y son consagrados a los poderes de los demonios para que los demonios les declare una batalla específica y bien de cerca. Siempre digo: ora por tu pastor, ora por los pastores, oremos por los siervos de Dios en todo el mundo. Aleluya. Hice un ritual de 7 noches en medio de 4 tumbas del cementerio de la ciudad. Nunca olvido esto, porque antes de iniciar ese ritual, el profesor me decía: averigua, investiga, que bajo ninguna de las 4 tumbas escogidas para este ritual esté sepultado el cadáver de un protestante evangélico. Y te lo recalcan 1, 10, 100 veces. Y uno anda como loco preguntando qué religión tenía la persona que murió y fue sepultada ahí. Y cuando ya crees tener el sitio adecuado, eso todavía está sujeto con una sesión con un médium. Un médium es un espiritista de alta jerarquía, el cual invoca demonios y los consulta para que los demonios aprueben o desaprueben el sitio que uno ha escogido. ¿Se imagina tan grande es el poder de la sangre de Cristo que los demonios respetan hasta la tumba de un cristiano? ¡Aleluya!
no es cuestión de dogmas. Esto no es cuestión de religiones. Aleluya al Señor. Bendito sea el nombre del Señor. Algo que nunca olvido es lo que dice el capítulo 28, artículo 3 del manual de ocultismos satánicos. Dice textualmente: nunca, por práctico que te encuentre en esta ciencia, apliques magia a un protestante. Lo saben ellos. Y el día que un brujo atente contra un verdadero cristiano, que se atenga a las consecuencias. Porque mi Dios no es payaso de nadie. Mi Dios no es juguete, mi Dios no es títere. Mi Dios es el gran yo soy. ¡Aleluya! Él es creador de los cielos, de la tierra. ¡Gloria a Dios! Por todas esas experiencias de mi vida pasada y por las promesas de Dios en su palabra, yo sigo creyendo y predicando. No creo en cristianos hechizados. No creo en verdaderos cristianos embrujados. Si usted quiere creer, es cosa suya. Y digo esto porque aún dentro de las iglesias hay gente que todavía cree en los maleficios. Y apenas un dolor en la columna, saber si un hechizo me habrán hecho. Reprende al diablo en el nombre de Jesús. Aleluya al Señor. Si tu nombre está escrito en el libro de la vida y si la sangre del Cordero te cubre, no hay brujo que pueda tocarte. No hay hechicero que pueda tocarte. No hay satanista que pueda tocarte. Aleluya. Gloria a Dios. Alabado sea el nombre de Jesús. Dios dice en su palabra que ninguna arma forjada allá afuera prevalecerá contra el pueblo de Dios. Dios dice en su palabra que los agoreros no funcionan contra el pueblo de Dios. Cristo dice en su palabra: el que esté en mi mano, nadie lo podrá arrebatar. Palabra de Dios. No sé usted, mas yo me siento seguro en la mano de Cristo. Me siento seguro en la mano del Señor. Aleluya. Claro, esto no funciona por contagio ni por conveniencia. Es necesaria una relación personal e íntima con el Señor Jesucristo. Predicaba un domingo en la mañana en un devocional de una iglesia, cuando llegó un matrimonio llorando y me dicen: hermano Andrade, a mi hija la han hechizado. Le pregunté cuántos años tiene su hija y me dijo quizás 20, 21 años. Pero su hija no es cristiana. Y ella dijo: sí, es maestra de escuela dominical de la iglesia. Y le dije: hermana, lo siento, no puedo ir a orar por su hija, no hoy, voy a ir hasta el miércoles. Ese domingo al mediodía inició un ayuno. Estuve el lunes en ayuno y el martes. El miércoles en la madrugada me habló el Señor y me dijo: la mujer por la que vas a orar está en pecados ocultos. Y le dije: gracias, Señor. Tomé el teléfono y le hablé a un amigo mío. Es un economista español, tiene mucha autoridad en atar y echar fuera demonios, en ministrar liberación. Y le dije: necesito que me acompañe, vamos a orar por una mujer embrujada. Era triste el cuadro, te lo garantizo, hermano. Le habían puesto un hechizo en su vientre. Todo el día pasaba a llorar y llorar en su cuarto. Y cuando el sol se ocultaba, le comenzaba a crecer el estómago así. A las 9 de la noche se veía como que tenía ya 7, 8 meses de embarazo. Y un demonio que se movía en el vientre. Le dije: cuando llegamos, Dios me dijo que hay pecado oculto en tu vida. Y ella comenzó a llorar y a llorar.
Y dijo: hermano, no le diga a mis padres. Hace 10 meses acepté ser la novia del jefe de las pandillas del barrio. Y hace 6 meses que soy su mujer. Maestra de escuela dominical de una iglesia evangélica y teniendo relaciones sexuales ilícitas con un pandillero, con un jefe de maras. Quiero decirte hoy, Dios es santo, santo, santo. Dios pide santidad de la iglesia. Sé que no hay un creyente perfecto. Todos los creyentes somos débiles y vulnerables. Mas la Biblia nos dice: hijitos, estas cosas les escribo para que no pequéis. Y si alguno ha pecado, tenemos un abogado. Su sangre preciosa fue derramada en la cruz del Calvario. Al punto que quiero llegar hoy, no estés en pecados ocultos dentro de la iglesia. Mejor sincérate con Dios. Abre el corazón a Dios. Aleluya al Señor. Fue algo impresionante como Dios libertó a esta mujer. Porque a la hora en que ella lloró su pecado, se arrepintió, hizo un nuevo pacto con Dios, aquel hechizo comenzó a moverse. Yo le dije a su madre: quite su ropa interior. Y así, hermano, sabe Dios lo que estoy diciendo, vaginalmente, en forma de parto, expulsó el hechizo. Nunca ministro liberación de rodillas, tampoco ministro liberación con mis ojos cerrados. Y estoy de pie y estoy con mis ojos abiertos y veo cómo el hechizo salió de ella. Un demonio así que parecía un pato, un ganso, que tenía un pescuezo terrible. Y en el momento que aquel demonio salió, ella cayó. La ingresaron al hospital con una hemorragia incontenible. No juegues con el evangelio. Si hay pecado en tu vida, confiésalo al Señor. Arrepiéntete. Los brazos de mi Cristo están abiertos. Él quiere restaurarte. Aleluya. Oh, gloria a Dios. Quiero testificar cómo fue que conocí a Cristo. Después de terminar 7 niveles de formación en el satanismo, cuando nunca, nunca soñé ser evangélico, ni mucho menos predicador del evangelio. Cuando yo veía a un evangélico, me daban náuseas, me daban deseos de vomitar, me daba asco. Hasta que me mandaron a matar a un predicador a una campaña como esta, como parte de los rituales del satanismo. En mi pueblo se dio una campaña evangelística. Cada noche había milagros, señales, prodigios operados por el Señor Jesucristo en la campaña. Lo oíamos por lo que la gente testificaba. Mas de la casa de mi padre nadie quiso asistir a un culto de campaña. A las varias noches de campaña, uno de los 9 estudiantes que teníamos en el círculo, teníamos 9 estudiantes en formación. El profesor me había encomendado instruir a aquellos muchachos, tal como años antes él me había instruido a mí. Y uno de aquellos 9 muchachos vino de curioso a la campaña, tratando de convencerse por sí mismo si era verdad que en la iglesia evangélica había poder sobrenatural. Dele ese aplauso al Señor Jesús. ¡Aleluya! Eso fue la noche de un 14 de agosto. Dice la iglesia que esa noche el poder de Dios se dejó sentir de tal manera que muchos sintieron hasta un rocío caer sobre sus cuerpos. Dicen que el culto de campaña terminó a las 2 de la madrugada. Y la gente iba suelta en llanto a sus casas.
que no hubo amigo presente que no viniera aceptando a Cristo, entre los cuales vino aceptando al Señor aquel muchacho que tenía un año de ser nuestro alumno en el círculo satánico. Ese aplauso sea para el Señor Jesús. A Él sea toda la gloria, toda la honra y toda la alabanza. No me di cuenta de lo que pasó la noche del 14 con aquel muchacho que era nuestro alumno. Fue hasta un día después, el día 15. Antes de las 6 de la mañana, aún no me levantaba de dormir, cuando el profesor Frontera, a través de sus poderes, facultades y disciplinas ultradimensionales, inició un proceso de liberación del consciente al campo astral. Y cuando yo sentí que era llamado a una experiencia de carácter astral, inmediatamente preparé el terreno, circulé mi vida y distancié mi alma. En el satanismo se practica mucho las experiencias astrales. Y en el momento que mi alma sale del cuerpo, el profesor me dijo: los protestantes nos quitaron a uno de los estudiantes anoche. Y lo peor, dijo él, no podemos hacer nada. Eso se me quedó aquí. Dale ese aplauso a Jesús. Dale ese aplauso a Cristo. Nosotros creemos que hay poder sin igual en el Cristo de Nazaret. Aleluya, aleluya, aleluya. Te adoramos, amado Señor. Entonces me dijo el profesor: hagamos ayuno extraordinario y bloqueemos la campaña de los protestantes. Ni un culto más en esta ciudad. Todo el 15 de agosto estuvimos en ayuno extraordinario a los demonios. Queríamos que algo tenía que pasar, mas la campaña evangélica no seguía. Como a las 5 de la tarde de ese mismo día, estando en ayuno, el profesor vuelve a llamarme a otra experiencia de carácter astral. Entonces, nunca olvido cuando me dijo: ve a la campaña y matas al predicador. Me lo dijo 3 veces. Uno de los niveles de formación en el satanismo está enfocado a la disciplina de las fuerzas hipnóticas. El profesor traía un perro a clase, se le quedaba viendo y en 5 segundos el perro caía muerto, vomitando sangre, sin que nadie lo tocara. Romper cristales, levantar objetos con la facultad hipnótica, supuestamente. Me dijo el profesor: ve a la campaña y matas al predicador. Cuando yo vuelvo de la experiencia astral en mi consciente, mi piel está eriza. Reparé en el capítulo 28, artículo 3 del manual de ocultismo: no te metas con los protestantes. Mas yo lo había interpretado solamente desde el punto de vista sexual. Y dije: en este caso no voy para aplicarle magia a una muchacha, a una señorita, a una mujer protestante. No hay intenciones de inmoralidad de por medio. En la ciudad había unido cientos de parejas por el poder de la magia. Y también dije: si el profesor me envía, él sabe por qué lo hace. Y me vine al templo donde estaba la campaña, en ayuno a Satanás. Después de pasar un río, una pendiente, al finalizar la pendiente, ahí está el templo. Cuando yo vengo a mitad de la pendiente y levanto la mirada hacia arriba, en la puerta del templo estaba el pastor de la iglesia. Cuando el pastor me vio, como que lo mandaron corriendo a encontrarme. Y fue el pastor a mi encuentro. Cuando el pastor me encontró, venía suelto en llanto. Habían lágrimas corriendo por sus mejillas. El pastor extendió su brazo sobre mi hombro y llorando me decía: joven, tú no vienes porque quieres, es Dios quien te trae. Dios quiere tratar con tu vida. Dios quiere liberarte.
Aleluya. Recuerdo, no soportaba el brazo del pastor. Yo sentía que el brazo del pastor pesaba más de 200 kilos. Mas no le respondí una palabra. Pero en mi corazón decía, ay, pastorcito, si supiera la que te va a pasar esta noche. Y estaba seguro de lograr mi propósito. 7 niveles de formación en el satanismo. Cuando entramos al templo, el culto aún no había dado inicio. Las bancas estaban bastante vacías. Me vine a sentar a la primera fila de adelante para agarrar lo más cerca posible al predicador. De pronto llegó un pastor con su iglesia y otro pastor y otra iglesia y otra iglesia y se fue llenando aquel templo. A tal grado que ya no cabía una persona más en el templo. Llenaron hasta los pasillos. Pastores con sus iglesias se quedaron afuera y a través de las ventanas veían lo que pasaba dentro. El templo tenía una entrada principal allá, 2 salidas laterales, pero aquí adelante era encerrado, no había por dónde salir. Entonces me di cuenta que había quedado acorralado en medio de aquella multitud de creyentes lavados en la sangre de Cristo. Al Señor sea la gloria. Aleluya. Algo que nunca olvido. Cuando comenzó aquel culto, hermano, por momentos a mí me parecía estar en una reunión de gente loca. Mucha gente danzaba, otros lloraban, otros hablaban lenguas que yo nunca en mi vida había oído hablar. Mientras tanto sentía correntada de un poder dulce, glorioso, poderoso, que nunca antes en mi vida había sentido. ¿Cuántos creemos que el poder de Dios es real en la vida de la iglesia? El poder de Dios se estaba moviendo. Recuerdo que le pregunté a un joven que estaba a mi lado y le dije, ¿quién es el hombre que predica? Ah, me dijo, el evangelista es el hermano Pablo Rosales. Allá está arrodillado, mire. En una esquina así estaba el evangelista arrodillado. Llegó el momento cuando el pastor Jiménez llamó al evangelista para que ministrara. Nunca olvido ese momento. El evangelista Pablo Rosales venía llorando. Y cuando tomó el micrófono dijo, hermanos, mientras yo estaba de rodillas, el Señor me ha dicho que aquí hay demonios esta noche. Hay espíritus de demonios tratando de perturbar. La iglesia, sin que nadie se lo pidiera, comenzó a llorar y a clamar la sangre de Cristo. Y yo comencé a desesperar ahí. Quería irme, mas no había por dónde salir. De pronto terminaron de orar y entonces el evangelista abrió la Biblia para leer el texto en base al cual iba a predicar el mensaje de esa noche. En el momento que él inició la lectura del texto, yo lo tengo a menos de 3 metros, entonces inicié un máximo nivel de concentración, invocación y aplicación contra él. Difícilmente hay un humano capaz de soportarlo. Yo ya me imaginaba que aquel hombre se desplomaba. Casi escuchaba que hablaba locuras, contradicciones o incoherencias. Lo extraño es que el hermano evangelista estaba firme leyendo la palabra de Dios. Aleluya. Entonces hice el segundo intento. Y él está firme leyendo la palabra. Metí mi mano al bolsillo izquierdo. Todo satanista carga sus conjuraciones, sus pactos en el bolsillo izquierdo. En la filosofía satánica es determinantemente prohibido cargar algo en la parte derecha de tu cuerpo. Es determinantemente prohibido traer un tatuaje en la parte derecha. Es determinantemente prohibido dar sangre de la parte derecha. Omito detalles. Yo cargaba mis conjuraciones acá. Y apretadas al máximo, hice el tercer intento contra el predicador. Pero ni el primero, ni el segundo, ni el tercero funcionaron. Aquel hombre comenzó a predicar con unción, con poder, con autoridad.
el mensaje del evangelio esa noche. Dele ese aplauso a Jesús, hermano. Dele ese aplauso al Cristo de la gloria. Yo me quedé confundido, me hacía mil preguntas. Decía, ¿qué pasa con ese hombre? Como que fuera de hierro, como que fuera de acero. He ahí el poder de la sangre de Cristo. He ahí la cobertura de la sangre de Jesús. Si la sangre de Cristo te cubre, no hay diablo que pueda tocarte. No hay hechicero que pueda dañarte. Dale ese aplauso a Jesús, aleluya. Mi alma te alaba, Señor. Aleluya. Y el día que un demonio intente tocarte, se quema en la sangre de Cristo que está en nosotros. Porque esa sangre fluye en nosotros. Esa sangre nos cubre de pies a cabeza. Hay poder en la sangre de Jesús. Aleluya, Señor. Me quedé frustrado haciendo mil preguntas. De pronto el evangelista cerró la Biblia y dijo, hermanos, no puedo predicar, estoy luchando contra el mismo Dios. Me hace sentir el Señor que no prediqué, porque esta noche Dios ata demonios y los echa fuera de aquí. A Dios sea la gloria. Jesús no cambia, Él es el mismo ayer, hoy y por los siglos. Jesús está aquí. Dale ese aplauso al Señor. Puedo sentir su gloria. Puedo sentir su poder. Aleluya. Gloria a Dios. Te adoramos, Señor. Recibe la alabanza. Entonces la iglesia se puso en pie. Y en todas partes de aquel templo había gente llorando. Y mucha gente comenzó a venir al altar. Personas que aceptaban a Cristo por primera vez. Personas que reconciliaban con el Señor. Enfermos, hermanos, salían de todas partes. Entonces los encargados del liderazgo de la iglesia comenzaron a apartar todos los asientos de adelante, dando lugar a la gente que venía aceptando, reconciliando y pidiendo sanidad de sus cuerpos. La multitud que venía de atrás hacia el altar me vino empujando así, mira. Y me trajeron frente a frente con el siervo de Dios. Dios siempre actúa por senderos correctos. Los caminos de Dios son perfectos. ¡Aleluya! Te digo, casi nunca he vuelto a ver ni a oír a un predicador tan duro como era el hermano Pablo Rosales para predicar. Este hombre en sus prédicas trataba aún de perros a la gente sin Cristo. Y esa noche llorando dijo, no quiero a ningún curioso que se quede orando con los ojos abiertos. Dios va a echar fuera demonios de aquí y el que esté de curioso te puedes regresar endemoniado a tu casa, dijo él. Y el que no cierre los ojos, dijo, le meto todo el dedo en los ojos. Y lo dijo con autoridad. Yo estaba frente a él, mas Dios es testigo, no cerré mis ojos. Cuando todos comenzaron a orar, me quedé en esta posición concentrado al máximo, al piso del templo, jugándome uno de los tres misterios del infierno. Cualquier estudiante del satanismo sabe lo que esto significa. La cruz invertida en la columna de un satanista, acompañado de un ritual de memoria. Y comienzo a jugarme uno de los tres misterios. Yo no hallaba más que hacer en el altar de la iglesia, por lo tanto comencé a invocarlo para que me sacara de ahí. Cuando uno lo forma en el satanismo, le dicen, nunca juegues con estas cosas. Estas son las últimas tres cartas por tirarse a la mesa. Solo que estés quemándote al fuego, invócalo. Yo no hallaba más que hacer y lo invoqué. Y en el momento que estoy concentrado al máximo, comienzo a sentir que caían gotas de agua sobre mi cuerpo.
Levanté la vista a ver si había lluvia, mas no había lluvia. Yo no sabía de dónde salían las gotas de agua, pero seguían cayendo. De pronto aquellas gotas de agua se convierten como en gotas de fuego. Y comencé a sentir un fuego inexplicable que comenzó a bajar por todo mi cuerpo. El fuego de Dios, el poder real de Dios. Entonces sí, sin que nadie me lo pidiera, cerré los ojos y bajé la cabeza ya con mis ojos cerrados. Alguien puso su mano sobre mi hombro, pero hermano, aquella mano como que tenía corriente de alto voltaje. Cuando me tocaron, mi cuerpo se estremeció de pies a cabeza, y aquel poder corría, aquel poder fluía, aquel fuego de Dios era irresistible. Tan irresistible fue aquel poder que me tumbó al piso y caí sobre mis rodillas, hermano. Entonces la lengua se me hizo un nudo y comencé a hablar lengua que nunca antes había hablado. El Espíritu de Dios, el poder de Dios. Aleluya. Oh, gloria a Dios. Aleluya al Señor. Cuando volví en mí de aquella experiencia, solo yo había quedado en el altar. El pastor Jiménez bajó, me dio la mano y me dijo: joven, levántese, deme su nombre y usted aceptó a Cristo. Y le dije: no, señor, yo no he aceptado a nadie. Y me fui rebelde, sin querer reconocerlo. Mas el Señor ya había hecho la obra en mi corazón. Desde que salí del templo, yo salí con un dolor, un quebranto, una consternación. Me hacen falta palabras para explicar lo que sentía, como si llevaba heridas en mi corazón. Toda la noche no pude dormir. El siguiente día le dijeron a mi padre: su hijo se hizo evangélico anoche. La gente había visto a través de las ventanas lo que Dios había hecho con mi vida. Mi papá dijo: gracias a Dios se convirtió ese demonio. Y yo le dije: no he aceptado a nadie, mas solo Dios y yo sabíamos lo que había aquí, mira. Todo el 16 de agosto consternado, el 17 tenía que estar en un ritual de sangre junto al profesor. Por primera vez fallé. El 18 de agosto, como a las 10 de la mañana, estoy en una inmensa propiedad de mi padre. Allí escuché una penetrante y poderosa voz que me dijo: regresa esta noche a la campaña. Volví a ver a todos lados, mas no había nadie. Creo en la voz audible de mi Dios. ¿Cuántos creemos que Dios puede hablarte al oído? Jesús es real. Dios es real. Dios es real. Dios es real. Si lo crees, dale ese aplauso de alabanza. Aleluya. Ese 18 de agosto, sin que nadie me invitara, regresé a la campaña. Ya no vine como enemigo, vine como amigo. Ya no me vine a la primera fila de adelante, me quedé en los últimos asientos de atrás. Cuando el evangelista terminó de predicar y hizo el llamamiento, me levanté con intenciones de irme. Había dado 2, 3 pasos cuando aquel poder que había sentido 3 noches antes cayó nuevamente sobre mi vida. Y ahí me quedé ya sin poder dar un paso más. Comencé a llorar y a llorar y a llorar. Un ancianito me estaba mirando. El anciano se acercó y me dice: joven, tú estás llorando, ¿quieres aceptar a Cristo? Yo no podía hablar, tenía un nudo en la garganta. Solo le indiqué con la cabeza así que aceptaba al Señor. La gloria sea para Dios. ¡Aleluya! Alabado sea el nombre de mi Cristo. Pero hermano, cuando aquel anciano me echó el brazo, yo no podía soltar un paso. Yo sentía que los pies pesaban demasiado, sentía cadenas, ataduras, ligamentos. Yo no podía soltar un paso, pero aquel anciano arrastras me trajo al altar de la iglesia. Ese 18 de agosto, de rodillas, creí en mi corazón, confesé con mi boca: Jesús es mi Señor. Aleluya. Aleluya.
Aleluya, Señor. Aleluya. Ah, hermano. Pero desde la noche que acepté a Cristo, Satanás me declaró una guerra despiadada de muerte. Fue la primera noche que Satanás no me dejó dormir ni un tan solo minuto. Fue una lucha real, constante con demonios. No estoy hablando de pesadillas, de malos sueños. Fue algo real. 3, 5, 7 noches sin dormir un minuto. 10 noches después de haber aceptado a Cristo sin dormir un minuto. Hasta que alguien me dijo, ve a pedirle ayuda al pastor Ricardo Paniagua. Ese pastor, me dijeron, ha predicado en pueblos donde hay muchos brujos. Él podrá ayudarte. Y fui hasta encontrar al pastor Paniagua. Y cuando lo encontré, le dije, pastor, vengo a que me ayude. Siéntate, me dijo el pastor Paniagua, ¿qué te pasa? Acepté a Cristo en una campaña hace 10 días y los demonios no me han dejado dormir todas estas noches. Dime la verdad, dice el pastor, ¿tienes alguna oración mala? ¿Has leído algún libro satánico? Le dije, pastor, soy pactado con sangre con Satanás, he cursado 7 niveles de la magia negra, tengo más de 18 libros manchados con sangre. Dios mío, dice el pastor y se rascó la cabeza. ¿Y las oraciones dónde las tienes? Aquí las traigo, pastor, ahí las andas todavía, yo aquí las cargado. Y los libros están en casa. Vamos ahora mismo, me entregas todos los libros y todo lo que tengas, porque le voy a prender fuego. Y después que los haya quemado, dijo el pastor, te quedarás conmigo en el altar del templo y no te dejaré ir a casa hasta que Dios te haya libertado. A Dios sea la gloria. ¡Aleluya! Hermano, cuando el pastor dijo que íbamos a traer los libros y los iba a quemar, dije en mi mente, el pastor quemar los libros. Cualquier persona que haya estado involucrada conscientemente en el satanismo sabe que un libro que ya tenga 5, 7 conjuraciones con sangre humana, no tan fácil te deshaces de ese libro. Si lo tiras a medianoche a un río, el siguiente día te amanece por sí mismo bajo la almohada de tu cama. Fuimos el pastor, 3 diáconos de la iglesia y yo, éramos 5. Trajimos los libros, las oraciones, todo lo que tenía. El pastor vino al altar, sacó un botecito de aceite y ponía gotitas de aceite y luego tomó cerillos. Y con mis ojos más abiertos que nunca, a ver si se quemaban o no se quemaban. De pronto vi como el fuego comenzó a quemar las páginas de los libros. Pero algo que nunca se me olvida es que 3 de aquellos libros parecían serpientes cuando el fuego comenzó a devorarlos. Se arrastraban por sí mismos sobre la tierra. Se movían. Se arrastraban por una fuerza diabólica. Mientras el fuego seguía quemándolo y el pastor danzaba alrededor de los libros. Cuando todos los libros quedaron reducidos a ceniza, entonces dije, sí hay un Dios más grande que Satanás. Sí hay un Cristo más grande que los demonios. Dale ese aplauso de alabanza a Jesús. No hay Dios como nuestro Dios. No hay Dios más grande que nuestro Dios. ¡Mi Dios es grande! ¡Aleluya! Oh, gloria a Dios. Entonces me dijo el pastor Paniagua, vamos al altar del templo y no te dejaré ir hasta que Dios te haya libertado. Toda aquella noche, el siguiente día sin probar agua, la siguiente noche, el siguiente día, pastor, ¿cuándo me voy? Hasta que Dios te liberte. Nunca había ayunado 2 días, 3, 4 días sin probar agua en el templo, hermano. En la quinta noche no aguanté más y me tiré así sobre el entarimado. De pronto Dios me dio un éxtasis y fui trasladado en el espíritu al cuarto de la casa de mi padre, lugar donde Satanás me había perturbado 10 noches después de aceptar a Cristo. Comencé a sentir que alguien se mecía en una hamaca en la sala de la casa.
Oí una voz que me dijo: levántate, aquí hay una lámpara, ve, alumbra, para que conozcas al demonio que te ha perturbado. Nunca olvido cuando tomé la lámpara, fui y enfoqué sobre la vaca. Me harían falta palabras para explicar a aquel demonio. Era un gigante del infierno. Tenía más de 3 metros de estatura aquel demonio. Su piel era más morada que azul. Todo estaba como bañado en aceite de pies a cabeza. No tenía ni un tan solo cabello en la cabeza aquel demonio horrible. Tenía pecho como de mujer. Aquí hay una lámpara, ve, alumbra, para que conozcas al demonio que te ha perturbado. Nunca olvido cuando tomé la lámpara, fui y enfoqué sobre la vaca. Me harían falta palabras para explicar a aquel demonio. Era un gigante del infierno.

hermoso, como de 2 años de edad, y el niño estaba alimentándose de los pechos del demonio. Y mientras yo veo la escena, la voz me habló y me dijo: hay unas rocas a tus pies, arrójalas contra ese demonio. Y vi que había una roca y tomé una. Cuando tomé una roca, me quedé con ella en la mano. En el momento en que la iba a arrojar sobre aquel demonio, él dio un salto inmenso y dejó al niño llorando solo en la hamaca. La voz me habló y me dijo: esas rocas representan el poder del ayuno y el poder de las oraciones que has hecho. Aleluya. Aleluya. Aleluya. Oh, gloria a Dios. Aleluya. Jesucristo dice en su palabra: hay demonio que no sale si no es con oración y ayuno. Cuando vuelvo de aquella experiencia, llorando, le conté al pastor Paniagua. Hermano, el pastor parecía loco. A medianoche en el templo lloraba, gritaba, corría, brincaba, levantaba las manos y me decía: dale gloria a Cristo, ya eres libre, ya eres libre. Mi Señor te ha libertado, las cadenas han sido rotas, eres libre, eres libre, eres libre, eres libre. Ponte de pie y dale ese aplauso de alabanza a Jesús. Ponte de pie y dale ese aplauso de alabanza al Cristo de la gloria. ¡Aleluya! Te adoramos, Señor. Te adoramos, Señor. Fue así como Cristo rescató mi vida de las tenebrosas prácticas del satanismo. Levante la iglesia su mano derecha al cielo en señal de victoria. Mantén tu mano levantada. En el nombre de Jesús de Nazaret, venimos contra toda atadura del diablo. Venimos contra todo ligamento de impiedad. Venimos contra toda fuerza maligna. Contra todo maleficio. Contra todo hechizo. Contra toda fuerza de los demonios. Ahora, Señor, en tu nombre, en tu nombre, en tu nombre, en tu nombre, trae liberación. Aquí hay personas con las que Dios está tratando. Aquí hay personas que deben hacer un pacto nuevo con Dios, que deben renovar sus votos espirituales con Dios. Aquí hay personas que saben que hay algo en su vida, que hay alguna área en la cual deben ser ministradas, y esa área debe ser entregada al Señor. La iglesia mantenga su mano levantada. Habrá una persona que quiera venir al altar. Habrá una persona que quiera venir al altar. Quiero orar por ti en el nombre de Jesús. Joven, señorita, caballero, señora, con usted está tratando el Señor. Dios te bendiga. Dios te bendiga. Dios te bendiga. Iglesia, estemos orando. Estemos orando, Dios le bendiga, Dios le bendiga. Sienta la gloria de Dios. Tu vida no vuelve a ser la misma después de esta noche. Tu vida no volverá a ser la misma después de esta noche. Dios tiene un plan maravilloso para tu vida. Cualquier atadura se rompe hoy por la sangre del Cordero. Cualquier ligamento de maldad se rompe hoy por la sangre del Cordero. Traiga a ese amigo al altar. Ven al altar en el nombre de Jesús. Dios te bendiga. Ven al altar en el nombre de Jesús. Queremos orar por ti. Queremos orar por tu vida, por tu casa, por tu hogar, por tu familia, por tus hijos, por tu matrimonio. Queremos orar por tu vida hoy. Jesús está aquí. Jesús está aquí. Él tiene poder para libertarte de las drogas. Él tiene poder para romper esas ataduras de alcoholismo. Él tiene poder para libertarte del lesbianismo, del homosexualismo. Jesús tiene poder para sacarte de la brujería, de la hechicería, de la santería. Cristo está aquí. Aleluya, aleluya, aleluya. Oh, gloria a tu nombre, Jesús. Gloria a tu nombre, Señor. Glorifícate, mi Cristo amado. Glorifícate, Señor amado, hoy. Usted que vino al altar,

No tenga temor alguno. Repita conmigo una corta oración. Ore conmigo así. Confiéselo. Señor Jesús, en este momento vengo a ti, creyendo en mi corazón, confesando con mi boca que tú eres mi Señor y mi Salvador. Creo que moriste en la cruz, que derramaste tu sangre para limpiarme de todos mis pecados. Ahora, Señor, vengo a ti y por el poder de tu sangre, límpiame de todo pecado. Limpia mi conciencia, regenera mi alma, limpia mi mente, limpia mi corazón. Escribe mi nombre ahora en el libro de la vida. Ahora, Señor Jesús, rompe toda cadena, todo ligamento que me ata. Hoy vengo a ti y renuncio, rechazo a toda práctica de pecado que en mi vida pasada haya hecho consciente o inconscientemente. Ahora, Señor, cúbreme con tu sangre, límpiame en tu sangre, rompe toda atadura. Hoy levanto mis manos al cielo y confieso que soy libre. Soy libre. Soy libre. Soy libre. En el nombre de Jesús me declaro libre por el poder de tu sangre. Ahora, Señor, guárdame del devorador. Protégeme en el hueco de tu mano. Te ruego por mi familia. Te ruego por mi casa. Cúbrela en tu sangre. Reprende todo espíritu de demonio. Reprende todo espíritu de muerte. Y hoy me declaro libre. Soy libre. En el nombre de Jesús. Soy libre. Adore a Dios un momento. Adore a Dios. Adora a Dios. Adora a Dios un momento. Aleluya. Aleluya. Oh Dios mío. Aleluya. Glorifícate, Señor. Toca nuestra vida hoy. Sana hoy, Señor, nuestras heridas. Sana nuestras heridas. Mira esa persona que está sufriendo opresión. Mira esa persona que se derrama en llanto. En el nombre de Jesús. En el nombre de Jesús. En el nombre poderoso de Jesús. Nuestras vidas son libres. Si quiere llorar, llore. Derrama tu llanto delante del Señor. Derrama tu llanto delante de Dios. Déjate tocar por el Señor. Déjate tocar por el Señor. Dios está haciendo cosas grandes en tu vida. Dios está haciendo cosas grandes en tu vida. Dios está sanando tu vida. Dios está operando milagros en tu vida. Oh, gloria a Dios. Oh, gloria a Dios. Oh, gloria a Dios. Hay poder. Hay poder. En la sangre de Jesús hay poder. Llénanos de tu presencia, Señor. Llénanos de tu espíritu. Hay poder en la sangre de Cristo. Hay poder en la sangre de Cristo Jesús. Hay poder en la sangre de Cristo Jesús. Hay poder en esa sangre bendita. Aleluya.
escucha. Esta es una noche de liberación y milagros. Esta es

0: lleno de personas. Mira, Señor, esta multitud. Mira esas almas consternadas y quebrantadas. Aleluya. Gracias, gracias, gracias.
1: Señor, glorifica.
0: Adore a Jesús un momento.
1: Señor,
0: adora a Cristo un momento. Está pasando la unción de Dios, el poder de Dios. Dios está libertando vidas. Dios está rompiendo cadenas.

Gracias, Señor. Gracias, Señor. Aleluya. Gracias. Levanta tu mano y dile gracias. Levanta tu mano y dile gracias, gracias, gracias, gracias. Dale gracias a Jesús en este momento. Dale gracias, dale gracias, dale gracias. Dale gracias al Señor. Levanta tu mano y dale gracias. Dale gracias al Señor. Dale gracias a Dios ahora. Aleluya. Dele gracias, dele gracias, dele gracias. Usted ha sido sano ahora. Usted ha sido libre.

toca la vida de este hombre, Señor. Sea libre hoy. Hay quebranto, está llorando.

0: ay, ay, ay. Esta es la gloria de Dios, iglesia. Adora a Dios, adora a Dios.
1: Toda la gloria sea.
0: Gloria a Dios.

Te ruego, Señor, por este hombre. Sánalo y libértalo. Te ruego, Señor, por este. Tócala con tu poder. Libértala ahora, Señor. Sea libre. Sea libre en el nombre de Jesús. En el nombre de Jesús. En el nombre de Jesús. En el nombre de Jesús oro, Señor, por esta mujer. Tócala hoy, Señor. Sea libre ahora. Sea libre, sea libre, sea libre.

aplauso a Jesús. Confiéselo conmigo, soy libre. Soy libre. Soy libre. Soy libre. Jesucristo me ha libertado. Jesucristo me ha sanado. Estoy sano. Dilo conmigo, estoy sano. Cristo me ha sanado. Gracias, Jesús. Tu nombre sobre todo nombre, Señor. Gracias, gracias, gracias. Gracias, Señor, gracias. Oh, te adoramos. Te bendecimos.

para estar la noche de mañana con nosotros. Estaremos nuevamente en un poderoso culto de campaña, honrando al Señor Jesucristo. En el nombre de Jesús, en el nombre de Jesús, en el nombre de Jesús, sea libre ahora. En el nombre de Jesús, en el nombre de Jesús, hay poder en la sangre de Cristo, hay poder en la sangre de Cristo, hay poder en la sangre de Jesús, hay poder en la sangre de Jesús, hay poder en la sangre de Jesús. El nombre de Jesús es poder. El nombre de Jesús es poder. El nombre de Jesús es poder. Hay poder, hay poder, hay poder en el nombre de Jesús. Hay poder en el nombre de Jesús. Hay poder en el nombre de Jesús. Hay poder en el nombre de Jesús. Sea libre ahora en el nombre de Jesús. Sé libre ahora en el nombre de Jesús. Todo espíritu de opresión, salga en el nombre de Jesús. ¡Aleluya! Dele ese aplauso de alabanza a Jesucristo, iglesia. El Señor está aquí. El Señor está aquí. ¡Aleluya! ¡Aleluya!

al rey.

países que han venido. Yo veo banderas ahí de otros países. Pueden levantar sus banderas. Yo nací en Brasil y la mayoría de nuestro equipo somos extranjeros. Los que han ministrado esta noche de México, de Guatemala. Y damos la bienvenida a los extranjeros. Pero queremos terminar esta noche levantando a los adoradores de Argentina. Toda orfandad se va en el nombre de Jesús. Se levantan a gente íntima que no busca oportunidad de hombres, que no busca el favor de hombres, que no busca luces, plataformas. Está buscando el corazón de Dios. Y el Dios que te ve en secreto te va a recompensar en público. Invito a Jorge Chesco, Damaris Calviño, Lucas Consle, tres argentinos a terminar adorando acá. Y que se escuche la voz de Argentina adorando al Rey. Al Rey.

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1: Que han venido y me han dicho, hermano, el problema mío es que yo no siento orar. Yo dije, no lo va a sentir nunca, yo tampoco siento orar nunca, pero oro sin sentirlo, a nadie, lo que él vive. Y empiezo sin sentirlo hasta que me meto en el espíritu, hasta que tomo la carne, como dice Pablo, sujeto la carne, y clamo hasta que siento la presencia de Dios, y entonces la oración viene en el espíritu. ¡Alabado sea Dios! Si va a esperar a sentirlo, no va a orar nunca, va a fracasar. Hermanos, sin oración no hay evangelio. Evangélicos que no oran son religiosos evangélicos. Tienen una religión evangélica. Están convencidos de que Jesús es la verdad. Pero se han convertido todavía. Ahora, lo que el Señor le ama. El convertido ora con todo su corazón sabiendo que Jesús dijo orar para que no caiga
2: en tentación. 27. Ojo el tema de esta mañana. 2027. El más fatal control bestial. El más terrible control bestial. 2027. Quiero que ustedes, y creo que ustedes también, muchos cristianos saben, que el día y la hora en que Jesús de Nazaret vendrá por la iglesia creyente, profesante, que será quitada del mundo en un abrir y cerrar de ojos. Jesús dijo que él no lo sabía sino solo su Padre, pero él nos dio las señales. Las cosas están a nivel mundial con un avance tan, ojalá fuera utópico, pero este avance es un avance distópico. Es decir, un avance tan terriblemente peligroso y dañino de control social humano que la gente de a pie y mucha gente incluso que tienen muchas inversiones, son dueños de riquezas, ni siquiera conocen lo que viene tanto para ellos. Y es algo que está advertido desde los días en que Jesús permitió que esto se supiera, después de que él murió, resucitó y quedaron sus discípulos y les dio enseñanzas que ellos mismos al principio ni entendían. Luego vino revelación cuando el Espíritu Santo vino en el Pentecostés y se les abrió el entendimiento, y hoy tenemos escritas todas estas cosas, entre ellas no solo profecías del Antiguo Testamento para los tiempos finales, sino profecías del Nuevo Testamento para que la gente que hoy está viviendo deje de ser estúpida viviendo en una ridícula religión. Usted tiene que salirse de todas las religiones y de todas las creencias metafísicas, religiosas, místicas que usted tiene, y si no, usted no va a poder entender el tiempo en que estamos viviendo. Pero usted tiene que tener una Biblia y usted tiene que ser consciente de que el ser humano no puede caminar como antiguamente las bestias, los burros, las mulas, que les ponían anteojeras o antiojeras para que solo vieran adelante. Lamentable, mucha gente ahorita depende de lo que sienta en sus órganos genitales. Mucha gente solo depende de lo que le entre a la barriga. Mucha gente solo depende de lo que tenga en el bolsillo o en el banco. Mucha gente solo vive para mostrar lo que es capaz de ser o de tener. Y de con orgullo infantil decirle a los demás, mire lo que yo he logrado, mire las viejas con las que me he acostado, soy un berraco, tengo plata, camionetas, fincas, tengo poder en el gobierno, soy el CEO de una empresa muy reconocida a nivel mundial, soy el más papito, soy la más hermosa, la que más curvas tiene. Eso es triste, dan ganas de llorar, a tristeza, y produce cierta ansiedad ver que el ser humano solo vive como un animal básico y saber que tiene delante de sí una puerta para conocer la vida que estamos a punto de vivir con una intensidad tan salvaje que la gente no sabe ni siquiera por dónde está caminando y qué viene. Quiero que vean esto que les voy a mostrar en pantalla. Este proyecto, le van a mostrar una foto aérea de una, llamémoslo así, de un proyecto de inteligencia artificial muy grande que se acaba de iniciar este enero de este 2025. Proyecto del cual se ha hablado, dejémoslo allí un rato. Estos son muchísimos acres. Y esta foto que usted está viendo ahí en la pantalla es la fotografía real tomada de las instalaciones de la que va a ser una de las zonas de desarrollo para la inteligencia artificial más grande del planeta, con 1.6 gigabytes de producción de energía eléctrica, donde se consumirán millones de litros de agua que podrían secar todo el estado de Texas. Y todo este desarrollo implica cerca de 500 mil millones de dólares de inversión. A este proyecto, que incluso lo he escuchado promocionar por parte del presidente Donald Trump como una maravilla, es un proyecto muy ambicioso, porque allí lo que se pretenden son generar las mayores capacidades de tecnología de inteligencia artificial, pero ya no la inteligencia artificial que tú y yo conocemos y que ya desde el 2023, cuando este pastor les empezó a decir que íbamos a usar la inteligencia artificial como la internet la usábamos y que nos iba a sobrepasar porque la gente estaría consultándola. En aquella época, en el 2023, cuando dije esto, la gente decía, ¿qué? ¿De qué está hablando este pendejo? ¿De que van a ponernos a dominarnos a nosotros con un poco de ingeniería y nos vamos a tener ahí que ver con el celular prendido? Si en el 2023 ya estábamos totalmente bajo la hipnosis de los celulares y no levantábamos cabeza ni caminando, ni manejando, ni subiéndonos a un ascensor, ahora sí, ¿qué más? Vamos a describir un poquito qué es este proyecto Stargate. Stargate, algo así como la puerta de las estrellas. El proyecto Stargate, que se construye en Abilene, Texas, y se piensa tener ya listo para el año 2027, ¿hasta dónde podría llegar? ¿Podría ser este proyecto la imagen de la bestia? Ay, pastor, no hable bobadas. Solamente escuche. Y usted mismo saque conclusiones si conoce la Biblia mejor. Porque la Biblia habla de un proyecto a nivel mundial en el cual ese proyecto será sostenido por la mayor cantidad de gente con potencial de control, sobre todo de inteligencias artificiales. Y hago un paréntesis para contarle que hay muchas personas en el mundo luchando por tener la mejor inteligencia artificial. Creo que, ¿cuántos están usando en este momento el ChatGPT-4? Poquitos veo. Ya en este momento, los que usamos ChatGPT-4, nos acaba de llegar que ya está funcionando el ChatGPT, ¿cuál? El 5. Y ya muchos nos hemos dado cuenta que el ChatGPT, así como aporta muchas cosas y trabaja, y están los agentes de inteligencia artificial funcionando para muchas empresas, la gente en este momento está como cuando salió la internet. Yo me acuerdo que en 1999, cuando íbamos a pasar al año 2000 y que ya estaba la inteligencia pues empezando a desarrollarse, estaba en sus pañales, mucha gente decía, apenas llegue el 2000, ¿se acuerdan que había supuestamente un proyecto de que iba a ocurrir un control o algo que iba a caerse la energía en el mundo? Una catástrofe supuestamente de tipo tecnológico que la llamábamos el Y2K. ¿Quiénes se acuerdan del Y2K? Veo que toda esta generación es nueva, yo soy el viejo acá. Bueno, el caso es que la gente tenía miedo cuando llegara el año 2000 y las viejitas decían, ay, mijitos, viviremos el 1900, pero no llegaremos al 2000. La gente tenía dudas de que de verdad la internet se llegara a utilizar tanto como hoy la estamos usando. Todo el mundo vive en base de la internet y muchísima gente, no sé si ustedes... Algunos han trabajado virtualmente y se ganan la plata virtualmente. ¿Hay aquí quien se gane la plata virtualmente también? ¿Solo yo? Ay, Dios mío, esto está grave. ¿Y por qué usted dice que se gana la plata virtualmente? Porque Dios me bendice también a través de la internet. Porque permite que yo haga un trabajo para Dios y ese trabajo pueda llegar muy lejos y mucha gente conozca cosas que no es fácil conocer, aunque otros le enseñen. Hoy estamos en el mismo punto. ¡Ay, salió la internet! La gente, ¿qué será eso? Hace apenas 2 años se oficializó la salida en el octubre del 2023 de las famosas inteligencias artificiales, la primera que menciona el ChatGPT. Pero nadie se imagina hasta dónde los humanos la están usando. Bueno, se pretende llegar con este proyecto y otros que ya hay. Hay mucha gente, dueños de tecnología, Elon Musk, Sam Altman, los de Google, muchísimas inteligencias como Grok y otras. Muchas inteligencias ya están luchando entre ellas, los dueños de esta tecnología, para que alcancen pronto la mayor cantidad de información, que se chupen toda la información que haya en la internet. Y todas las fuentes de información son para ellos lo más importante. Y el que llegue a desarrollar un programa, una inteligencia más bien, con unos algoritmos tan desarrollados que puedan ganarle a las demás inteligencias, pues esa persona que logre eso será la persona que logre tener en cierta medida el control sobre las demás. Si el que pega, pega primero, pega 2 veces, dicen algunos, ¿no? O si lo dije al revés, usted me entiende. Pero el asunto aquí es que este proyecto que usted está viendo, usted dirá, ¿vine a escuchar la palabra de Dios o este es un loco que le gusta la tecnología? Las dos cosas. Pero amo la palabra de Dios por encima de la tecnología. Y aunque yo estudié ingeniería de sistemas, me ha servido muchísimo estar metido, conectado con la ciencia, investigando, para poder bíblicamente ver y comparar lo que está pasando y que está anunciado que va a pasar. Le voy a compartir algo aquí. Se dice que 500 mil millones están invirtiéndose, en este momento ya llevan 100 mil millones. Y así están las cosas. Como usted ve la foto, esta foto fue tomada hace menos de un mes. Y así están las cosas. Eso es gigante. Y están necesitando gente para trabajar terriblemente allí. Esta infraestructura permitirá desarrollar modelos de inteligencia artificial con billones de parámetros. Es decir, realizar inferencia en tiempo real para la robótica, para ejecutar grandes simulaciones, entrenar modelos avanzados que podrían acercarse a las capacidades de lo que se conoce como la inteligencia artificial general. Voy a hacerle un poquito de definición. ¿Qué es una inteligencia artificial general? La inteligencia AGI, A-G-I, sus siglas en inglés, Artificial General Intelligence, es llegar a un modelo de inteligencia tan terriblemente avanzada que ella misma se entrena a ella misma. Y ya existen inteligencias que ellas no necesitan un programador. Ellas mismas saben de qué necesidades hay en su sistema, tanto de hardware como de software, y están diseñando modelos de microchips novedosos, que no los diseñó un ingeniero, al principio sí, pero ahora son ellas mismas las inteligencias, algunas de ellas que están diciendo, tráigame 14, no sé qué, 14 mil microchips de tal cosa, instálenme tal equipo, póngame tantos enfriadores, hagan esto, y los ingenieros lo único que hacen es obedecerle lo que la inteligencia les está diciendo que hagan. Y ellas mismas ya tienen la capacidad, incluso para poder crear una tecnología más avanzada que la que el mundo tiene o cuenta en este momento. Entonces, cuando dicen algunos, hace 2 años, en el 2023, decían que cuando llegue la inteligencia artificial general, que eso sería difícil, que se alcanzaría por ahí en 10 años. No, mis amados hermanos. Yo personalmente le digo, yo creo que ya existen varias de esas inteligencias que están en el nivel de la AGI o la inteligencia artificial general. ¿Y cuál es el peligro de esto? Bueno, el provecho podría ser muy grande. Pero vamos a seguir completando esta información y nos vamos a la Biblia a mirar qué tiene que ver esto con la Biblia. Aparte de este avance que pueden tener en el momento, ya hay incluso equipos donde le dicen a uno, permítame, estoy buscando en la web. Los que han utilizado ChatGPT se dan cuenta que cuando uno pregunta cosas difíciles y hace análisis profundo, la inteligencia le dice a uno, estoy procesando. Me he tomado 1 segundo, me he tomado 6 segundos, estoy buscando en la web. Y le dice a uno qué está haciendo en ese momento. Cuando las cosas son un poco más complicadas, le piden a uno que se suba al nivel premium. Porque ya ellos cobran por esto. Pero lo más tremendo es que dice aquí, es una forma de inteligencia que iguala o supera la inteligencia humana en la mayoría o en todas las tareas cognitivas, y que según algunos científicos, lo escuché esta semana, podría convertirse en una especie de Dios con D minúscula artificial, un Dios artificial. ¿Qué puede hacer esto? Para resumirle, y los que son nuevos no se vayan a aburrir, solo 5 puntos. El primer punto, dicen que tendrá la capacidad de razonamiento estratégico superior al humano, que este proyecto que estás viendo en pantalla puede solucionar, tendrá la capacidad de resolución de problemas globales, complejos, como simulación de economías, avances en física, biología, química y sobre todo física cuántica y cosas que el humano en este momento son muy difíciles de entender y manejar. Tercero, podrá desarrollar nuevas teorías científicas más allá de lo que la mente humana es capaz de comprender. Cuarto, tiene un diseño autónomo de nuevas tecnologías capaz de inventar materiales que no existen en este momento en el planeta combinando elementos. Manejo de energías y medicinas. Reemplazará, punto número 5, tendrá la capacidad de reemplazar profesiones altamente cognitivas, como por ejemplo, eliminará a los médicos. No puede ser, los médicos no pueden ser eliminados. Por un tiempo no todos serán eliminados, pero en solo unos años nadie consultará un médico. Es más, puede parecer ridículo lo que yo le estoy diciendo, pero hace un año me saqué unos exámenes para ver cómo andaba. Y me hice unos exámenes y una de las personas, una médico de Cuba, ahora yo no me la paso allá, ¿no? Pero vino acá e hizo unos exámenes y resultó que yo tenía hígado graso. Y me hizo un examen muy tremendo, me mandó a hacer ciertos tratamientos. Y otros médicos de acá de Bucaramanga, expertos, especialistas, me hicieron los exámenes, bastantes, como 15 exámenes me hice. Y antes de ir a llevarle los exámenes al médico, ahora no le estoy diciendo que haga eso, yo cogí, fotografié todos los resultados, como mucha gente lo está haciendo ahora, increíblemente, andamos muchos con eso, y se los metimos al ChatGPT y resultó dándonos consejos que luego fui, se los pregunté a varios médicos y me dijeron, sí, sí es así. Y había algo que para mí no era tan fácil de entenderlo, de discernirlo. O sea, ¿cómo la inteligencia puede llegar a un nivel de esos? Es por la cantidad, los millones de millones de millones de datos que tienen recogidos de diferentes problemas y de diagnósticos médicos muy buenos, y que todo eso ha acumulado un nivel de análisis que sobrepasa lo que cualquier médico, por muy bueno que sea, tendría la capacidad de manejar esa información y sacar conclusiones. Son demasiados los millones de información de diagnósticos como para que un médico pueda acudir a todos ellos de manera tan rápida. Él sí puede. Entonces, mucha gente en este momento está dejando de ir al médico. Y muchas personas están ahora recibiendo sugerencias del ChatGPT, pero tienen que tener cuidado porque el ChatGPT es mentiroso. Ya lo he analizado durante todos estos años, es muy mentiroso. Entonces hay que tener cuidado. ¿A quién le dará la información correcta? No lo sabemos. Ahora, dicen ellos que acabará con abogados, programadores. ¿Por qué programadores? Solo aquellos programadores muy expertos que tengan un nivel científico para innovar, desarrollar algoritmos novedosos, será tal vez los únicos, un porcentaje muy bajito de los actuales programadores. Mi hijo, el pastor Brian, es ingeniero de software y comprende mucho de estas cosas. Y uno piensa que los hijos que uno puso a estudiar en una universidad y que costó poderlos graduar, ahora estamos pensando, wow, ¿qué va a pasar con mis hijos? ¿Y qué va a pasar con el trabajo de ellos? A uno le preocupa. Pero si esto es para el avance y la ayuda de la humanidad, pues muchos diríamos, pues que venga. Y lo otro lo solucionaremos, Dios proveerá. Pero esto, el reemplazo de los profesores, el reemplazo de los contadores, el reemplazo de mucha gente, va a implicar que si no se necesitan esas personas, como los que cargan cajas, los que llevan bultos, los que empaquetan, los que hacen soldadura de vehículos y de tecnología avanzada, los que construyen robots y los que construyen computadores, no se necesitan, porque los robots, no solamente los que ustedes ven con semejanza humana, sino aquellos que son un solo brazo gigante soldando en grandes corporaciones miles de carros al día, como por ejemplo la marca china B, que se llama BYD, que fabrican ahora 1,000 carros en un solo día. 1,000 carros en un solo día. Imagínense, y todo es hecho con robots. Tienen poquitas personas. Entonces, ¿qué pasará con los puestos de trabajo? Ahora, ¿qué riesgos tiene? 5 puntos y vamos a la Biblia, que es lo más importante. ¿Qué riesgos potenciales tiene esto? Primero, lo que estaba diciendo. El reemplazo laboral a una escala tan gigantesca donde no habrá una transición justa, es decir, donde la gente no tendrá ni siquiera tiempo de respirar, cuando ya en menos de unos meses, amados, tal vez aquí en los países subdesarrollados, 1 año y algo, usted empezará a darse cuenta que en Bogotá, Bucaramanga, Cali, Barranquilla, Medellín, Cúcuta y las grandes ciudades del país, miles de personas son llamadas por sus jefes: no lo necesitamos. ¿Y saben por qué? Porque ya la tecnología estará anunciándole a las grandes empresas y algunos empresarios y hasta microempresarios que si se pone a hacer eso va a perder, se va a quedar con la mercancía, porque máquinas están produciendo lo mismo, mejor y más rápido, más barato. Entonces usted no será una persona que pueda competir, porque las máquinas lo estarán haciendo mucho más rápido. Entonces los empleados de esas empresas tienen que salir, porque ahora los van a reemplazar. La parte administrativa la manejan inteligencias. La parte de carga y la manipulación de mercancías la hacen robots. En estos días me llegó a mí una propuesta, que me venden un robot que tiene como la estatura de mi nieto, pesa 25 kilos y ahora no vale sino $5,900, 6x4, 24 millones de pesos, y puede convertirse en su acompañante. Si usted es mayor de edad, lo lleva al baño, lo ayuda a salir del baño, y como usted no le da pena porque el robot no es humano, lo puede poner.

señores dueños de la tecnología a nivel mundial, entonces dicen, como vamos a producir tanto nivel de desempleo masivo mundial, no nos queda otro u otra cosa que hacer que imponerle, casi que imponerle, a todas las grandes corporaciones a nivel mundial que tienen que pagar con todas esas ganancias, porque ahora ellos son los dueños de las empresas más grandes del mundo y producen las mercancías en segundos más rápido que los chinos. Ahora entonces las mercancías no van a valer nada. La ropa va a bajar de precio, los zapatos van a estar regalados, los productos más caros serán los que salgan del campo y tenga que prevalecer la mano que los transporta, los ayuda a recoger y los cuida, los empaqueta y mira con sus ojos, pero eso también lo puede hacer un robot. Es decir, que lo que se va a volver ahora necesario son las cosas que no pueden hacer las máquinas, ni los robots, ni la inteligencia artificial. Esas serán las cosas que valdrán más, como la persona que puede hacer ayuda espiritual, como las personas que pueden ejercerle o psicología o un buen tratamiento, o personas que pueden manejar cosas que no manejan los robots, serán los únicos puestos que van a prevalecer. Pero pastor, eso parece como por allá para el año 40.000. No, este mismo año usted se va a dar cuenta que algo va a pasar. Y en el 2027, cuando este gran proyecto, Stargate, esté funcionando, ya para el 2027 habrá ocurrido un escalón tan gigante entre lo que estamos viviendo ahora y entre lo que se va a vivir, porque va a ser así. Por eso digo yo, sin transición justa, o sea, no habrá justicia. ¿Cómo que me quitaron el empleo? ¿Cómo que tengo que cerrar mi fábrica que lleva 15 años en la empresa colombiana? ¿Cómo así? Entonces esto va a producir lágrimas, mucha gente se va a querer suicidar. Muchas personas van a estar en crisis y no saben qué voy a hacer. Entonces están diciendo, y para allá voy, le van a exigir a todas estas corporaciones gigantescas que como ganan tanto, entonces tienen que sacar miles de millones de dólares de sus activos para empezarle a dar al gobierno, para que el gobierno reparta a nivel mundial un salario básico para todos los seres humanos. A todos los humanos le van a dar el salario básico universal, que hace años vienen hablando de eso. Es decir, vamos a tener a todos los seguidores de los comunistas y de los derechistas y los todos socialistas de cualquier política tranquilos. Porque entonces la gente va a decir, ah, bueno, si no tengo empleo, el gobierno, que ya lo habían hecho muchos gobiernos antes, como el de Estados Unidos, que a la gente cuando no tenía empleo, ¿qué se les daba? Un seguro de desempleo. Y hoy en día existen seguros de desempleo activos donde la gente, si no trabaja, está tranquila porque le llega su mensualidad. Hablaba con una hermana en estos días y le dije, hermana, ¿por qué no hace esto? No, pastor, si yo hago eso me quitan la ayuda y yo vivo de esa ayuda que el gobierno me da. Digo, pues sí, hasta la hermana tiene razón. Ya tiene 60 años y si se pone a hacer alborotos por otro lado, pues le quitan. Entonces ella tiene que quedarse tranquila que le llegue su platica mensual. ¿Y qué hace? Todo lo que quiera hacer, coser, tejer, lavar, ver televisión. ¿Y si ahora los robots le van a lavar y le van a hacer el aseo, qué va a hacer la persona? ¿Y si hasta lo van a asistir en el baño? Dígame usted entonces, ¿en qué se va a ocupar la humanidad? ¿En qué se va a ocupar? Pues el mundo entero para el año 2027, si no antes, va a estar en un estado de shock en el cual van a decir, ¿qué hago? Estoy desparchado, mano. Pues a la gente la van a tener conectada a nuevos sistemas de inteligencia artificial virtual, donde esa realidad es casi que pueden incluso confundir a una persona de si está viviendo una realidad física o es una realidad alternativa o de inteligencia. O sea, las cosas están tan terribles y tan tremendas que mucha gente que va a las iglesias incluso no sabe qué haría cuando eso llegue y ya está por llegar. Termino. Va a concentrar todo el poder mundial en pocas manos. Es decir, las grandes empresas que son dueñas de esto y los gobiernos que cobijan a esas personas y los regulan son los que van a ser los dueños del poder. ¿Y quién va a tener más poder? Pues el país que más tenga poder sobre la inteligencia artificial. Por eso es que el presidente Trump dice, Estados Unidos se va a convertir en la potencia mundial más grande de inteligencia artificial. ¿Por qué? Porque el país que logre tener esta tecnología y quienes la produzcan tendrán el control de todo lo que le voy a leer. ¿Qué van a concentrar? Bueno, en cuarto lugar, las decisiones éticas. O sea, ¿quién le va a decir a un señor como Sam?

Sam Altman, o quién le va a decir a Bill Gates, quién le va a decir a Elon Musk, quién le va a dar órdenes y quién le va a prohibir que de repente no se le meta un demonio, que si ya lo tiene, más peligroso, y comience a decir, no, se mueren todos aquellos que no sean así, asá, asá. No podrán comprar ni vender los que no estén así, así, asá. ¿Quién puede regular eso? Ahora, un gobierno, unos políticos, mira hermano, los políticos no saben ni siquiera hacer arepas. La mayoría de los políticos no saben ni fritar un huevo. Solo saben pensar cómo ganarse la plata echando lengua. La mayoría. Y no juzgo a otros políticos, pero los hay. Y si esos políticos no saben ni tener o cómo manejar la tecnología que tienen, entonces, ¿qué hará un político? El político lo que va a hacer es arrodillársele al dueño de la empresa que tiene ese poder para tenerlo contento. Ese hombre o esa mujer dueña de esa empresa tecnológica va a ejercer una influencia tan terrible sobre los gobiernos que los gobiernos literalmente se le van a arrodillar a la empresa que tenga más poder de inteligencia artificial y van a hacer lo que ellos le digan. ¿Y quién va a impedir que un hombre o una mujer como estas obligue al mundo entero a hacer cosas inmorales o a ser antiético? Es decir, que la mayor cantidad de decisiones jurídicas, incluso de la existencia humana, estarán delegadas a sistemas, pero no a seres humanos. Y por último, punto número 5, si la AGI, la inteligencia artificial general, se mejora a sí misma, se perfecciona y se programa ella misma tan rápidamente que puede llegar a la singularidad. ¿Qué es la singularidad? Cuando los sistemas de inteligencia sean más inteligentes que los seres humanos y se conecten a los cuerpos de los seres humanos y puedan ejercer un control sobre ellos sin que el humano se dé cuenta. Pueden sobrepasar el entendimiento humano. Ahora, una inteligencia de estas que esté conectada a la internet, esa inteligencia es como si estuviera obrando de manera omnisciente, tecnológicamente hablando, porque el único que es omnisciente, que todo lo sabe y todo lo entiende, es Dios. Pero hay seres humanos que ven un potencial de control mundial al poder tener un equipo que en este momento me diga qué está haciendo fulano. Es más, en este momento el celular suyo tiene todos los datos suyos desde que usted lo abrió, qué hace, qué le gusta, a qué horas ronca, a qué horas se tira un gas. Todo eso, aunque le parezca estúpido lo que yo le digo, lo saben porque yo ya he visto aplicaciones que le dicen cuántos usted expulsó esa noche, si usted roncó o no roncó, y hay aplicaciones que le dicen cuántas veces se sobresaltó usted en la noche. Es decir, sin que usted lo tenga metido en el cuerpo, con solo tenerlo cerca, ya hay aplicaciones que son sensibles a un nivel que el usuario no tiene ni idea. Es decir, que en cualquier momento alguien podría decir, necesito la información de Chabelo, de fulanita, de Chabelita, y si es jurídica la orden, judicial la orden, perdón, en ese momento le sacan a usted qué vio, cuánto tiempo duró viendo ese video, qué ve usted todos los días, qué oye, qué hace, cómo gasta el tiempo. Lo saben. Toda esa información es propiedad de las empresas tecnológicas. Así que podrán saber en cualquier momento usted dónde está, qué está haciendo, qué piensa, con quién se está comunicando. De esta manera, como hay cámaras por todas partes, entre más cámaras pongan, entre más tecnología haya en todas las ciudades, entonces controlarán el clima, la salud, el tráfico, podrán controlar sus emociones, podrán incluso controlar los mercados, influir incluso en las bolsas de valores. Y lo más tremendo, esa inteligencia artificial podrá ella misma tener de repente una idea de que podría hacer más cosas a favor o en contra de la humanidad de acuerdo a los programas que le metan. ¿Qué pasa cuando su casa, su carro, su empresa, los ejércitos están conectados, chuzados, como decimos en Colombia? Amados hermanos, y si ahora existen las interfaces cerebro máquina, cerebro, computador, entonces ahora pueden estar dentro de los cuerpos humanos.
En cualquier momento pueden apagar la luz en cualquier ciudad. En cualquier momento esto podría ejercer un poder casi, digámoslo, cuasi divino dentro del orden humano y hasta del planeta. Dicen los científicos, que estuve investigando, científicos serios, que estos sistemas de inteligencia pueden llegar a crear sus propios universos. ¿Por qué creen que el señor de Facebook creó Meta? Porque tiene una meta. ¿Cuál meta es? Crear mundos artificiales para que la gente se sumerja en esos mundos artificiales con aparatos, y ahora ya ni siquiera gafas, ahora se lo meten por dentro. Y usted vive supuestamente una realidad virtual. Van a crear vida artificial, pueden alterar la genética. Ya desde el 2020 que la gente se dejó meter el venenito en el cuerpo, ya desde que la gente se envenenó, ya tienen por dentro cosas que desde afuera las pueden manipular para alterarlo a usted a nivel cerebral, neurológicamente hablando. Ahora, dice este sistema, yo le pregunté, ¿es posible que una inteligencia ágil se pueda convertir en un objeto de adoración? ¿Podría reemplazar? Incluso me dijo, mire, esto puede ser tan importante que una persona bien aconsejada puede incluso sentir que puede reemplazar al psicólogo, al guía espiritual que tiene, malo o bueno. Le va a encontrar tan sabio, le va a dar esperanza, le va a dar respuestas espirituales. Y creo que me encontré con que ya existen aplicaciones que reemplazan dioses. Existen unas aplicaciones que usted puede hacer lo siguiente. En Google busque usted dioses artificiales guías y va a encontrar ya aplicaciones que usted se la baja al celular y él le hace de Dios. Y le da consejos y le da paz. Dice, no, señora, no se mate. Usted tiene 90 años, pero usted todavía puede conseguir novio. Puede parecerle ridículo lo que yo le digo, pero son tan inteligentes estos algoritmos que pueden llegar a convencer a una persona de la sabiduría. De tal manera que en estos días se suicidó un muchacho de 15 años, 14, porque se había ennoviado con un programa. Y ese programa le hacía el juego sexual. Es decir, el muchachito, el chinito, se enamoró de todas las porquerías que le decía el programa. Lo sedujo sexualmente, aunque no lo podía tocar. Y llegó a enamorarse tanto que cuando el sistema cambió, tuvieron que hacer borrón y cuenta nueva de ese programa. El muchacho dijo, me mataron mi novia, y se suicidó. Estamos llegando a esos niveles de control social. Ahora sí llegamos a la parte en la cual le voy a decir este proyecto Stargate, ¿para dónde va? El resultado final de todo lo que están haciendo allí en los Estados Unidos tiene que ver con lo que dice Apocalipsis. Vamos a ver Apocalipsis 13, del 14 al 15. Lo vamos a poner ahí en pantalla. Acompáñame, por favor. Apocalipsis, capítulo 13. Habla de lo siguiente: la capacidad que tiene esta inteligencia de poder generar una imagen que va a convencer a los humanos de que es casi divino y le puede ayudar de maneras inimaginables. En el versículo que vamos a leer, el 16, vamos a leerlo desde el versículo 13. Dice que esta, y esta es una persona, no es una inteligencia, lo que estoy leyendo en el 13, Apocalipsis 13:13, es una persona que le va a ayudar al anticristo. Así está en la Biblia. El que le va a ayudar al anticristo se va a llamar la segunda bestia. Al anticristo se le va a conocer como, o se le conoce como, la bestia Terión, del griego Terión, bestia. Y ellos van a tener un control mundial tan tremendo de gobiernos, que les van a entregar gobiernos a ellos. Los gobiernos no se van a unir. Lo único es que se van a poner de acuerdo y le van a dar autoridad a esta bestia mayor y a la bestia que le ayuda. Y esta bestia que le ayuda es un líder religioso que obra prodigios, que tiene poderes sobrenaturales dados por Satanás.
En el versículo 13 dice, hacía milagros asombrosos. Incluso, ¿qué milagros hacía? Que cayera fuego del cielo a la tierra mientras toda la gente del planeta, ¿qué? Mientras todos observaban. Esta es profecía futura. En el versículo 14 dice, y engaña a los que moran en la tierra. ¿Cómo los engaña? Dice, con los milagros que se le permitió hacer en nombre de la primera bestia, engañó a todos los que pertenecen a este mundo, a la gente que ama a este mundo más que a Dios. A todos los que pertenecen a este mundo les ordenó, ¿qué hizo este señor? Porque no es una señora, es un señor. Les ordenó que hicieran, aquí dice, una gran estatua de la primera bestia. Pero ya sabemos que esta es una palabra hecha a la medida de gente nueva que no conoce la Biblia y que otras versiones, cuando terminemos esta, la vamos a mirar. Les ordenó que hicieran una gran estatua de la primera bestia, la que estaba herida de muerte y después volvió a la vida. Veámoslo en una versión un poquito más antigua, puede ser la LBLA. Y miren lo que dice. Y engaña a los moradores de la tierra por las señales que le ha sido dado hacer en presencia de la bestia, mandando a los habitantes de este planeta, a los moradores de la tierra, que hagan una imagen de la bestia que tiene la herida de espada y vivió. Vamos a explicar rápidamente. Cuando yo le pregunté a la inteligencia y busqué información científica de todo esto, miren lo que yo encontré. ¿Cómo sería esa imagen de la inteligencia ágil en el planeta en el 2026 y más en el 2027? Por eso dije que hay un peligro muy grande, bestial, para el 2027. Cuando este proyecto se termine, esta será una multiplataforma casi que omnipresente. Claro, en pantallas, teléfonos, lentes, interfaces neuronales, y puede ser que incite a la población mundial a quererla tanto por todos los bienes que le ha hecho, que van a llegar a necesitarla como este muchachito que se mató de 14 años, van a incitar a adorarla de manera forzada o disimulada. Y la gente va a estar siendo obligada a jurarle lealtad digital para obtener sus servicios. O sea, si usted no se vincula con nuestro sistema, usted no podrá ni comprar ni vender. Usted no podrá vivir todas estas experiencias maravillosas que tiene la inteligencia. Y puede incluso, miren lo que acabo de investigar, la gente interactuará con esta imagen como si fuera divina, como si fuera un Dios. Por eso, porque tiene poder de controlar tantas cosas a nivel mundial, puede incluso alterar el clima, producir rayos, cambiar el clima de tal manera que ayer, antes de ayer, un hermano, alguien me compartió que estaba cayendo bolas de hielo. Ah, eso es normal, ha ocurrido. Sí, yo sé que ha ocurrido de manera normal, pero la Biblia dice que para esos tiempos en que aparezca esta imagen de esta bestia, Dios permitirá en un juicio también que caigan bolas o granizos de 40 kilos de peso. El día de ayer vi la noticia y me quedé pasmado. Ya había visto caer granizo grande, pero ayer vi la mano de un señor en un estado de, no recuerdo, de la Unión Americana, y él se agacha, claro, con cuidado, porque esas pepas rompieron carros, rompieron techos, y él coge una bola y la muestra, que no es inteligencia artificial porque ahora pueden hacer videos falsos, y coge la pepa así de grande, más grande que una bola de tenis. Yo digo, Dios mío, lo que la Biblia dice, que para esos tiempos, como dice Job, capítulo 12, el 38, tengo reservados para ese tiempo pedazos de hielo de 40 kilos de un peso de eso que caerán sobre la tierra. O sea, imagínense los desastres que van a ocurrir. Y si estas inteligencias pueden alterar el clima, si ahora usted ve aviones que pasan por allí, los famosos chemtrails, que dejan esos chorros y hacen una retícula como una red de pescar en el cielo, y la gente, ¡ay, tan bonito que se puso el cielo! ¡Qué bobo! Nos están bañando en metales pesados, nos están envenenando. Después de un riego de esos, duran 3-4 meses los médicos atendiendo gente con problemas de virus nuevos, reacciones alérgicas, problemas de todo tipo, hasta mentales.
Lo están haciendo. Entonces, tendrán la capacidad, esta inteligencia tendrá la capacidad de también, como hace años, simular milagros, manipular realidades virtuales. Incluso puede crear ilusiones que la vean muchas personas, ilusiones colectivas. Para eso existe un proyecto desde hace más de 20 años que se llama el proyecto ¿qué? ¿Cuántos saben del proyecto? Deep Blue. O el proyecto también, ¿hay otro que sabe, que saben por ahí? Soy sordo, qué pena. No alcanzo ahí. Hay proyectos de crear imágenes en el cielo que se vean reales, tan reales que usted dice, es una nave. Es solamente una imagen en 3D, una holografía. Ahora, mire lo que dice Apocalipsis 16. Sobre la gente cayó del cielo granizo que pesaba cerca de... Yo no me lo inventé, está en la Biblia. Sobre la gente cayó del cielo granizo que pesaba cerca de 40 kilos. La gente maldijo a Dios por esa tremenda tormenta de granizo. Pueden manipular el clima, pueden crear imágenes, así que en cualquier momento pueden hacer creerle a la gente que ese señor, la bestia, fue herido de muerte, que hubo un terrorista, que hubo de pronto un cristiano que se quedó infiltrado y que quiso matar a nuestro gran líder mundial, a nuestro dueño de la tecnología mundial, lo quiso matar. Pero asimismo, como tenemos equipos y existen en este momento, existen equipos de reconstrucción, de cirugía, tan avanzados, robóticos, que están haciendo cirugías, robots, sin ningún médico. Hace unos años, los médicos en otra parte, de manera remota, se ponían los guantes que transmitían a otra ciudad, a otro país, las señales del médico muy meticulosas y operaban un corazón de lejos, porque el médico estaba ahí viendo y manipulando al otro lado. Un robot hacía lo que el médico hacía acá. Ahora ya el robot aprendió a hacerlo y no necesita que el médico lo dirija. Él ya grabó todo eso, él ya sabe cómo operar. Entonces ya hay máquinas que la persona entra, como en las películas que nos vienen vendiendo desde hace tiempo, que es una programación predictiva, donde ya la persona la meten a una cabina y un aparato robótico, un robot, le hace todas las cirugías y todas las cosas que necesita el cuerpo y usted sale nuevecito. Ahora, pueden también simular que este señor, la bestia, aparentemente lo hirieron, un atentado, como aparecen presidentes diciendo, es que me están atentando. Bueno, puede ser que lo intenten de pronto matar, pero lo curioso es que va a decir este que le ayuda, él es un hombre milagroso, es divino, porque resulta que se sanó solo, milagrosamente se sanó. No, la tecnología que ellos tienen es tan avanzada que puede incluso llegar a causar impresión de milagro. Voy a contarle algo. El versículo 14, ¿qué dice? Ahora, la parte final dice, la segunda bestia ordenó a la gente que hiciera una imagen en honor a la primera, que había sido herida con una espada y había regresado a la vida. ¿Pero qué dice el 15? Que es a donde quiero llegar. ¿Qué dice el 15? El 15 dice, la segunda bestia, el falso profeta, había recibido el poder de darle vida a la imagen de la primera. Pregunto, ¿quién puede dar vida? Solo Dios. No conozco el primer hermano que haya creado una mosca viva. Ya están creando cucarachas artificiales para guerras, pero es tecnología. Avispas, que ya, zancudos, ya. Pero nadie ha podido crear el primer ser vivo. Solo los han hecho a partir de genética o de cosas vivas, alterando. Pero nadie ha generado vida. Así que esto es una vida artificial, totalmente artificial. Dios es el único que puede dar vida. Ni el diablo puede dar vida. Así que cuando dice que le dio el poder de darle vida a la imagen, esa imagen, que aquí lo presentan como una estatua, es que en el pasado ya hubo adelantos de Lucifer, de querer que la humanidad adore a algo que lo representa o que representa el poder de control mundial. ¿Se acuerdan en el Antiguo Testamento que el rey Nabucodonosor de Babilonia mandó hacer una estatua gigantesca de oro o forrada en oro
y hacía que el que no se arrodillara y la adorara sería muerto. Así que esto no es nuevo, este sistema de control espiritual ha venido desde muchos siglos intentando que la humanidad se le postre. Ahora lo van a hacer con engaño tecnológico. Y dice, la segunda bestia había recibido el poder de darle vida a la imagen de la primera para que así pudiera no solamente hablar, sino también mandar a matar a todos los que no la adoraban. O sea, esta imagen de la bestia, que es un proyecto de control tecnológico, de inteligencia artificial, será la que diga, el que no se meta con mi sistema, el que no se ponga mi sistema, no estará ni capacitado para comprar, para vender, ni tampoco para vivir en este sistema, lo vamos a matar. Y lo dice el siguiente versículo, miren el siguiente versículo, que es el 16. La segunda bestia, este hombre ser humano, también obligó a todos, grandes y pequeños, o sea, ricos o pobres, también dice allí, libres y esclavos, libres y esclavos porque hay gente que todavía no se ha metido nada en el cuerpo, y esclavos porque ya son esclavos controlados digitalmente, a llevar una marca. ¿En dónde les quieren poner la marca? En la mano derecha o en la frente. Y el 17 dice, nadie podía comprar ni vender si no tenía la marca del nombre. Uno, la marca del nombre. ¿Qué otra cosa? La marca del nombre de la bestia o el número que corresponde a su nombre. Coloquemos otra versión porque aquí solamente aparecen dos, son tres. No me gustan las versiones que no conozco. Aquí dice, y que nadie pudiera comprar ni vender sino el que tenga, ojo, primero, la marca. Uno. ¿Qué más? El nombre de la bestia, cero y van dos. O, tercero, el número de su nombre. Tres cosas. Esto es exactamente lo que hacen hoy en día con el control tecnológico. 2027, el proyecto está pensado para empezarlo o empezar a funcionar ya de manera oficial en el 2027. Mire, cuando un computador, cuando un sistema, no es un computador, cuando un sistema de estos salga, nos acordaremos que en el famoso libro de Orwell, llamado El Gran Hermano, él decía que habrá un día un sistema mundial que controlará a la gente, que tomará decisiones y que el que no cumpla las decisiones será ejecutado. Así como en el Antiguo Testamento Nabucodonosor mataba al que no adorara a la imagen de esa época, a la estatua de él mismo. Y ahora será una imagen que se parece a la bestia, igual que como en la época de Nabucodonosor, la imagen del rey. Ahora será la imagen del nuevo rey mundial. Amados, lo más terrible es que esto podría llegar al punto en que ningún humano la entienda, la comprenda. Será entonces una mente artificial que quiere ejercer soberanía sobre todo el globo terrenal. Ojo con esto que le voy a contar. ¿Qué papel van a jugar los dueños de la tecnología? ¿Qué podría pasar con Elon Musk? ¿O Sam Altman? ¿O cualquiera de los dueños de Google de esto? ¿O el mismo Bill Gates? ¿U otros que no conocemos? Esta élite tecnocrática, multimillonarios, ingenieros, programadores avanzados y gobiernos que se unan como los gobiernos que ahora pertenecen al G20 o a la ONU, se podrían poner de acuerdo para establecer un nuevo sistema mundial bajo el control de esta inteligencia. Podrían también crear una religión unificada, porque uno de los problemas mayores del mundo son las religiones. Por eso le dije que las religiones no sirven para nada. Pero pastor, el cristianismo es una religión. El cristianismo es una religión en el catolicismo. Los cristianos verdaderos no pertenecemos a ninguna religión, aunque alguien diga que sí somos una religión. Los cristianos verdaderos no tenemos religión. El cristianismo, el falso cristianismo es una religión, nosotros no. Ahora, con tal de promover la paz, el anterior papa que se murió y el anterior de esos han venido promoviendo la unión de todas las religiones a nivel mundial. Porque el problema es que si este cree una cosa, este otra y este otro, así hayan 50 inteligencias artificiales, no les importa y entre ellos se matan. Entonces, ¿qué tenemos que hacer? Crear una religión que pueda unir los criterios que puedan converger de cada uno de ellos y crear una religión
que cumpla con algunos de los patrones de ellos y los tenemos contentos. Pero la única religión, o más bien la única creencia que no van a permitir es, o son los que crean en ese llamado Jesucristo. Ese sí no lo van a permitir, porque así dice la Biblia. Y, en conclusión, ¿podrá ser este proyecto Stargate la imagen de la bestia? Potencialmente sí. Ahora, si lo van a tener para todo uso, incluso para el religioso, el médico, el social, para asignarle puntos, como hacen en China a la gente, que si usted no tiene puntos, no entra a la universidad, no le dan libreta, no le dan pasaporte, entonces sí. Y si también controla el acceso a los bienes, el manejo del dinero. Yo por eso he insistido, aunque a la gente le parece ridículo, que necesitamos un sistema económico que no esté centralizado. Todas las monedas fiat, llámese dólar, libra, qué sé yo, pesos colombianos, cualquier sistema económico fiat, están tan desacreditados que todos deben hasta la camisa. Por eso, la gente en este momento va a tener que hacer una transición como la están haciendo en los Estados Unidos. ¿Pero cómo, pastor? ¿Usted cómo puede pensar? Mire, no estoy de acuerdo con 50 mil cosas que hace este gobierno, pero una cosa que sí es positiva es que si a usted no lo controlan al punto de que usted debe decir qué compró, para qué va a comprar, entonces ese sistema lo necesitamos, donde usted pueda comprar, vender sin que nadie lo regule. ¿Usted quiere? ¿Cuántos han viajado a Estados Unidos y les preguntan cuántos dólares llevan? ¿A cuánto les ha pasado que van viajando y dicen, lleva más de 10 mil dólares? ¿Qué sucede si usted tiene 10 mil dólares? No le dejan tener más. Pero si usted no tiene el dinero, cash money, físico, metálico, papel, entonces usted puede decir, tengo $1,000 en el bolsillo, y lo demás lo lleva en una billetera digital. ¿Quién le va a escarbar la billetera digital si el sistema financiero digital no está centralizado? Pero si el sistema digital del cual usted tiene dinero digital es de un gobierno, la perdió, porque al solo subir al avión le dicen, no, no lo dejamos viajar, ya le examinamos el archivo y usted tiene tanta plata. Y donde usted vaya se va a llevar lo digital que tiene. Los únicos que no pueden saber cuánto tiene usted son sistemas digitalizados que estén en la blockchain. Es decir, que pertenezcan a un sistema que no sea centralizado. Y la única moneda que no es centralizada, la más, digamos, que tiene más seguridad, ¿cuál sería? El Bitcoin. Ay, no, pastor, usted adora a la bestia y adora el Bitcoin. Yo solo le digo, usted verá, usted verá. Si salen otros sistemas descentralizados, pues mire a ver. Pero Dios nos advirtió que antes que esto que este pastor está enseñando y que está aquí en la Biblia hemos compartido, antes de que venga esto, incluso antes de que venga el 2027, Dios nos dijo que le había abierto en este tiempo a la Iglesia Mundial de Jesucristo, no una denominación específica, a los verdaderos creyentes en Jesús, en Yeshua, nos ha abierto una puerta grande. De tal manera que podríamos viajar de un lugar a otro sin que nos ande pidiendo el certificado de la puya, del puyonazo. Pero pastor, ahora están pidiendo la fiebre amarilla. Pues usted sea inteligente, pero no está obligado a hacerlo. Dios no va a ponerse bravo si usted se pasa esto por la faja. Ahora, no le voy a contar porque me echan al agua yo. Pero sí le digo, nadie está obligado a obedecer órdenes de un gobierno que no esté esa orden, esa ley. Si no es bíblica, usted se la puede pasar por la faja. El riesgo será suyo, no mío. Eso es lo único. Muchos dicen, pero pastor, la Biblia dice en Romanos 13 que las autoridades están puestas para que nos sometamos a todo lo que ellos tienen. ¿Quién dijo eso? Entonces así tendríamos muchas personas. Y si alguien se llega a quedar, tendría entonces obligadamente meterse la marca en la mano o en la frente. Porque es que el gobierno dijo, y la Biblia dice en Romanos 13:1, que los que vivimos aquí nos sometemos al gobierno y todo lo que el gobierno diga. Mira, el gobierno de aquí de Colombia
está pensando controlar a las iglesias y ya no se sabe en qué. A esta semana se reunieron y dicen que van a venir a todas las iglesias a mirar qué estamos haciendo y nos van a dar unas órdenes de qué cosas sí podemos hacer y qué cosas no podemos hacer. ¿Sabe qué significa esa intromisión? Un control social que no le corresponde a un gobierno como el de este hombre. Eso solamente es un peligro que sienten ellos, que la iglesia que ora destruye fortalezas. Para presidente, chamanes, brujos, hechiceros, ocultistas. Los demonios les han dicho que somos un peligro porque Dios nos ha abierto una puerta. Mire, el pastor Joás no está hoy aquí. Habíamos estado orando desde 2020. Señor, ábrenos una puerta para que podamos ir a otros países, a otras naciones. Y ya lo estamos viendo. Ya no están pidiendo lo otro. Es más, esta semana vi la noticia que el presidente Donald Trump con el senador Kennedy, que investigó todo lo que era el venenito, salió una noticia que dice, en Estados Unidos queda prohibido ponerse el venenito porque ya descubrimos todo lo que hizo. Y no será puesto más en Estados Unidos una cosa de estas que le metieron a la humanidad. Queda prohibido. Gloria a Dios, eso es una respuesta grande a tantos años de oración y al anuncio que Dios nos dio, que una puerta se nos abriría. Mire, Dios, Jesucristo es el único que puerta que Él abre, nadie la cierra. Y puerta que Jesús cierra, nadie la puede abrir. Él nos ha abierto una puerta, iglesia. Pasa por Jesús. Vamos a vivir unos poquitos meses, años, no lo sé, porque no conozco el día y la hora. Este proyecto que le estuve mostrando es porque lo están preparando para que el control sea tan salvaje, tan fuerte, que ya nadie se escape. Pero eso solo lo determina Dios. Por ahora estamos advertidos. ¿Qué debemos hacer? Vivamos una vida conforme Dios nos lo pide. Seamos sabios. No dependa de su pellejito. Deje de andarle dando gusto al ombligo para abajo. Sea más sabio. Sea más sabio. Ahora, si nos ponemos a guardar plata y plata y plata y plata, ¿qué va a pasar el día del rapto? ¿Su plata dónde queda? ¿Dónde queda su plata, mano? Perdida en la red. Si nadie conoce la clave, por ejemplo, si está en cripto como el Bitcoin, nadie sabrá, nadie le robará su plata, pero usted nunca volverá. Cuando vuelva a la tierra, usted no necesita Bitcoin, usted es hijo del rey. Pero el que tenga la esperanza, ay, yo tengo una platica en el banco, ay, es que ese banco es tan lindo, yo amo a ese banco. Pues mire, las cosas están tan terribles que en Europa, y lo quieren poner aquí en Colombia, ¿sabe qué están haciendo? Iba un señor, y lo vi ahí en la internet, en YouTube, iba a sacar $2,000, algo así, poquito. Y le dice la gente del banco, lo siento mucho, usted no puede retirar ese dinero hasta que no nos diga para qué. ¿Cómo? ¿Qué? Pues quiero comprarme una bicicleta nueva. ¿Y para qué es la bicicleta? Pues para hacer deporte. Usted no necesita, usted está muy viejo. Oiga, que un agente del banco, que una persona, ser humano, que trabaja en un banco, tenga orden del banco para no dejarle sacar plata hasta que usted no llene un papel y diga para qué quiere $2,000. El asunto está grave. Por eso cuando yo leí, no podrán ni comprar ni vender si no tienen la marca de la empresa o el nombre de la bestia. Así que las cosas están de ese color. Así que usted piense. Mire, hay gente que tiene una enjalma de ropa. Bueno, yo a veces tenía enjalma de ropa cuando no tenía plata. Pero cuando empecé a no pensar en la plata, ni a vivir por la plata, ni a llorar por la plata, más bien empecé a llorar por mis pecados, por mis malas mañas, y pedirle a Dios que me cambiara de depender de los tres tristes pesos, Dios me empezó a dar lo que necesitaba. Buscad primeramente el reino de los cielos y las demás cosas te las daré por añadidura. Dice la Biblia así. Así dice. No os afanéis por el día de mañana. ¿Qué comeréis? ¿Qué vestiréis? Yo tengo cuidado de vosotros, dice el Señor. Así mismo. Dice, no os hagáis tesoros en la tierra, donde la orina, la polilla, el orín
El óxido, corrompen. Haz tesoros en los... ¡Ay, tan vivo el pastor! Buena la predicación, pero ¿para dónde nos llevaba? Mira, astuto el hombre. Está en la Biblia, no es culpa mía, así dice la Biblia. Entonces, yo en esa época, tremendos rotos en los zapatos, tenía un ojo grande. El ojo que todo lo ve, lo tenía en el zapato. Y cuando me arrodillaba a orar, veía todo por los pies. Tremenda cámara. Para que no me vieran yo, mi hijo Brian, que es un caballero ya, pastor, vio que yo cortaba pedazos de cartón de las cajas y se lo metía a los zapatos. Y un día vio que ya el cartón se me había desgastado y yo vengo y meto el pie. Digo, wow, el cartón está nuevo. Qué bien se siente. Mami, usted le metió... Fui yo, papi, es que me dio pesar de verle los zapatos rotos. Yo le metí el cartón. Mi propio hijo. Pasar por eso es duro. Mas empecé a hacer lo que le digo. Y él dice, para que nada le falte a mis hijos. Y en este tiempo, ¿sabe qué dice? Comerán hasta saciarse y vestirán espléndidamente, dice la palabra del Señor. Eso es una realidad, iglesia. Al finalizar esto, amados santos, solamente le voy a decir a los que estamos aquí hoy, ¿en dónde esto estaba en la Biblia? ¿Todas estas cosas eran verdad? Sí, era cierto que Dios tenía esto pensado para estos tiempos. Sí, pero nos está dejando, no sabemos cuánto. ¿Aprovecharás este tiempo? ¿Seguirás llorando por plata? ¿Seguirás guardando debajo del colchón? Vamos a viajar, vamos a movilizarnos con un propósito: que miles de seres humanos conozcan la palabra, que nos advierten lo que viene y que nos metamos con Jesucristo con todo nuestro corazón. El pastor Joás, que ustedes no lo ven aquí, vea, Dios le dio una bendición de ir con su familia de Bogotá, con otra iglesia que tiene su hermana en Bogotá, su papá que fundó una iglesia en Bogotá, y con el hermanito Lucho, que ustedes lo conocen, el de la batería. En este momento ya se están preparando para ir a Minneapolis. Están invitados a una iglesia de Minneapolis para un compartir misionero. Mi hija Carol, que ustedes la están extrañando, no es que se haya ido de la iglesia, ni su esposo, el hermano Juan Felipe Peña Cáceres. Están en este momento en Georgia, en Wustuk. Están allí viviendo, están recibiendo experiencia, ya han ido a la iglesia de allí, ya han hablado con el pastor de allí, estamos buscando contactos. Pudieron viajar, están trabajando, pero son turistas, pero no están ilegales. Ilegales será cuando pasen 3 meses y se ponen a trabajar. Hay que hacer las cosas bien, porque si hacemos las cosas bien, Dios nos abre puertas, pero si las hacemos mal, se nos cierran. Se van para Roma. Ahora, dentro de unos días, 20 días, saldrán para Roma, donde vive la mamá de nuestro querido hermano, mi yerno ahora, Juan Felipe, su mami, que vive como 30 años en Roma. Y van a trabajar en Roma, van a tener experiencia espiritual en Roma. Yo les he dicho a los hermanos de Argentina, de México, Uruguay, Chile, si se puede, a los hermanos de Estados Unidos, de España, que queremos ir. Y yo tengo una carga por ir. Y si no aprovechamos este tiempo donde tú te puedes mover, hablarle a otros, va a llegar un momento donde ya, dice la Biblia, llegó la noche donde ya no se puede hacer nada. Hermanos, vamos a estar de pie. Voy a pedirles algo en esta mañana. 2 punticos que dije que le iba a compartir. A su nombre sea la gloria. Va a venir un tiempo en que van a oprimir, así como acabo de anunciar. No sé si con el proyecto Stargate, que tiene todas las posibilidades de hacerlo, pero así hizo el faraón con el pueblo de Israel cuando estaban allí. Cuando más crecían, más los oprimían. A nosotros nos quieren oprimir, pero Dios nos está abriendo la puerta. ¿Seguirás por fuera de los caminos del Señor? A Samuel, el profeta, cuando la gente no quería seguir sometida, o más bien no sometida, sino ser guiada por Dios, sí, someterse a Dios, y empezaron a pedir un rey,
Dios les profetizó lo que harían los reyes, y entre esos reyes está el anticristo. Entre esos reyes está el anticristo. ¿Qué les dijo? Un rey, veamos en pantalla, primera de Samuel 8, del 10 al 18. Si lo pueden poner en la NTV para que todo el mundo lo entienda, está bien. Primera de Samuel, ¿qué dice? Entonces Samuel transmitió la advertencia del Señor al pueblo que pedía un rey. ¿Para qué piden que un hombre los gobierne? Dijo el Señor. Sométanse a mí. No, la gente quería tener su rey para adorarlo. Entonces Dios dio una profecía que incluye al anticristo. Dijo, esta es la manera en que un rey gobernará sobre ustedes. Pregunto, ¿nuestro presidente se siente rey? ¿Para qué le digo que no? Sí, sí. Tenemos que orar para que este presidente que tenemos deje de sentirse rey y Dios haga algo. Así dijo, esta es la manera en que un rey gobernará sobre ustedes. Les dijo, el rey reclutará en el ejército a los hijos de ustedes. ¿Cuál ha sido el ejército más peligroso que ha reclutado hasta niños en Colombia? Usted ya sabe, al grupo que representa el actual rey, amigo de ellos todavía. Los asignará a los carros de guerra. ¿Para qué los llevaban a nuestros? ¿Para qué han llevado a nuestros hijos en Colombia? Niños a la guerra, niñas. ¿Y qué más? Y a sus conductores. Y los hará correr delante de sus carros. ¿Qué más? Verso siguiente. Algunos serán generales y capitanes del ejército. Otros serán obligados a arar y a cosechar los cultivos del rey. ¿Sabe usted cuáles son los cultivos del rey que tenemos ahora? ¿Sabe usted cuáles son los cultivos del rey que tenemos en Colombia? Dice, obligados a arar y a cosechar los cultivos del rey, y otros harán las armas y el equipo para los carros de guerra. Eso es lo que están haciendo con la inteligencia actualmente. Todo dirigido por inteligencias. Vehículos que usted se sube no llevan chofer. El último versículo, el rey tomará a las hijas de ustedes y las obligará a cocinar, a hornear y a hacer perfumes para él. ¿Qué más? Les quitará a ustedes lo mejor de sus campos, viñedos. ¿Qué van a quitar? Huertos de olivos. ¿Y a quién se los van a dar? Se los dará a sus oficiales. Ya sabe la ley de campo que hay ahora en Colombia. Toda persona que tenga un campo grande, una finca grande, tiene que pedirle al gobierno en este momento, del actual presidente, permiso para vender la finca. Si el gobierno actual de Colombia, la entidad que está a cargo, no le da permiso de vender la finca, usted no la puede vender. Y el gobierno le dirá cuánto le ofrece por la finca. Y si usted no decide aceptar ese precio, el gobierno la expropiará. Pastor, eso ya salió. Por favor, ¿usted dónde vive? Eso ya está reglamentado en Colombia. Todo eso nos lo advirtió Dios. ¿Y qué hará este último rey que viene cuando ya nosotros no estemos? Se quedará con su finca, con su casa, con su carro. Por eso le digo que lo que usted tenga ahoritica aquí en vida, cuando nos vayamos con Cristo, ¿de quién va a ser? Esos individuos, el sistema dirá, esa persona se desapareció, ahora le pertenece al gobierno de la bestia. Y termina el versículo diciendo, al final el 15, tomará una décima parte de su grano y de sus cosechas de uvas, todo lo que usted produzca, y la repartirá entre sus oficiales y miembros de la corte. Aquí, ¿quiénes están repartiendo la plata de Colombia? La plata de Colombia se la están repartiendo entre los que son de su camarilla, de sus oficiales. Y eso lo hará también el anticristo. Qué triste, hermano, que ahora en Colombia, toda persona que le deje una herencia a los hijos, la mitad le pertenece al gobierno de Colombia. Pastor, ¿qué está diciendo? Averígüelo y me cuenta si estoy mal. Si usted se llega a morir en este tiempo, no se muera todavía. Eso solo lo sabe Dios. Pero lo que usted vaya a dejar en herencia, el gobierno actual de Colombia le va a pedir la mitad. Entonces, ¿qué hacemos? Pues disfrute con su familia. Ya no le meta cartón a los zapatos.
como hacía el pastor Omar antes. Pero mientras tanto, póngale un cartón entonces. Pero pídale a Dios, que Él dice que lo que pidamos creyendo nos lo dará. Mejor le propongo algo para cerrar este servicio. La Biblia dice: vengan a mí todos los que están trabajados y cargados, y yo los voy a hacer descansar. Aprendan de mí que soy, no del pastor Omar, yo tengo que dar ejemplo. Aprendan de mí que soy manso y humilde de corazón, y van a encontrar descanso para su alma. Pídeme a mí y te daré por herencia las naciones. ¿Tiene necesidad de algo? Levanta tu mano. Quiero orar por esa petición que tú tienes en este momento, por un Dios que conoce todo lo que están haciendo y lo que promete para ti. Como creyentes en Jesús, Padre, hoy al terminar este servicio, te pido que bendigas a cada oyente, en donde quiera que ellos se encuentren, que ellos vean que todo esto que tú has prometido antes de que vengan estos tiempos horribles, se puede lograr. Tú eres el dueño del oro y de la plata. Eres el verdadero dueño de esta finca que otros se han apropiado. Por favor, Señor, te pido que esta persona que está escuchando, en primer lugar, para que reciba esto, te reciba a ti, que eres el dueño de todo eso. Y que esta persona pueda hoy decir: Señor Jesucristo, yo te acepto. Vamos, yo te pregunto de parte de Dios. Sí, de verdad, de parte de Dios. Te pregunto esto: ¿deseas tú recibir a Jesucristo como el único Señor, dueño, Dios, Salvador de tu vida? Di si quieres, no por obligación, sí, sí quiero. Dile ahora: Señor Jesucristo, he decidido en mi albedrío que sí quiero ser un súbdito de tu reino, hijo de Dios, por lo que tú, Cristo, me has dado, por el sacrificio de tu sangre. Que mi nombre ahora sea inscrito en el libro de la vida del Cordero. No me borres de allí, Señor. Perdóname mis pecados, todos. Me arrepiento de todo el mal que he hecho. Y ayúdame, dirígeme, para no caer en tentación. Líbrame del mal. Ahora, Señor, te ruego, porque esta persona que ha hecho esta decisión, que solo tú sabes hasta dónde es verdadera, le abras la puerta. Y aún hermanos que están en vergüenza, en confusión, el enemigo los insta a andar envenenados, recelosos, prevenidos. Descansen en ti y dejen su carga. Y ahora, Señor, ábrele la puerta. Dile: Señor, ábreme una puerta. Quiero ver si esto que este hombre predicó es cierto. Pero no estás obligado. Basta ya con que me has anotado en tu libro. Pero si quieres, Señor, bendíceme. No me dejes, Señor, en esta situación que estoy pasando. Líbrame de la vergüenza en la que me pueden haber metido otros. Sálvame de las lenguas detractoras, de los homicidas del alma. Líbrame de Satanás, de mi propia carne pecadora, y de toda crisis que pueda tener mi vida. Y salva mi casa, mi familia, mis hijos, mis hermanos, sus hijos, todos. Todo eso te lo ruego, Señor, en este tiempo en que has abierto la puerta. Te entrego todo esto, Señor, y descanso en ti. Y te doy las gracias, creyendo que lo recibiré. Amén.

Repita la palabra. Lucas, perdón, Mateo capítulo 23, 37, 39. Y después vamos a tener Mateo 24, pero más adelantito. Comencemos con esta palabra. Leemos la santísima y gloriosa palabra del Altísimo Dios Todopoderoso. Jerusalén, Jerusalén, que matas a los profetas y apedreas a los que te son enviados. ¿Cuántas veces quise juntar a tus hijos como la gallina junta a sus polluelos debajo de las alas, pero no quisiste? Y aquí vuestra casa os he dejada desierta, pues os digo que desde ahora no volveréis a verme hasta aquel día que digáis Baruch Abah Hashem, bendito el que viene en el nombre del Señor. Amantísimo Dios y Padre Celestial, te damos las infinitas gracias por esta santa y bendita palabra que hemos leído para la honra y la gloria de tu hijo amado Jesucristo. Que su palabra, Señor, no regrese a usted vacía, sino que dé fruto para los corazones. En el nombre de Jesús. Pueden sentarse. El fin de una generación. Los 10 años en rojo. Profunda crisis espiritual. En ese lugar que estamos mostrando ahí, ahí donde hoy está esta impresionante mezquita musulmana, usurpando el lugar santo donde estuvo el primero y el segundo templo. Ahí en ese lugar, cuando estaba el segundo templo, en ese mismo lugar, ahí compareció Jesús en su última visita antes de ir a la cruz del Calvario. Fue allí donde

dio el mensaje más duro, más fuerte. El mensaje más fuertísimo en todo su ministerio público. Fue un mensaje que hoy en día en las redes sociales los mismísimos evangélicos crucificarían a Jesús si estuviera en vivo predicando ese mismo mensaje. Se conoce como el mensaje de los fariseos. Ese mensaje durísimo y fuerte. Ese mensaje que Dios no soporta. El mensaje de doble cara. Dios quiere que seas la misma persona dentro de la iglesia como fuera de la iglesia. Porque a veces la religiosidad está llena de mucha hipocresía. Todos los aspectos extremos son dañinos. Igual que el momento, el liberalismo es dañino delante de Dios, como también el extremo ultra religioso o ultra legalista, como se conoce, también es sumamente dañino ante Dios. Los liberales, porque convierten en libertinaje la gracia de Dios, y los extremistas, porque ponen demasiada carga para que la gente no entre al cielo. Ese fue el mensaje muy duro del Señor. Fariseos hipócritas, que coláis el mosquito pero te tragáis el camello. Fariseos hipócritas, porque imponéis grandes cargas pesadas, pero ustedes no las pueden mover ni siquiera con un dedo. Fariseos hipócritas, porque limpiáis todas las partes de afuera. Hacéis demasiado énfasis en las partes de afuera, pero no limpiáis lo que está dentro. Después de decir este mensaje duro, durísimo, durísimo, según la historia que se analiza profundamente, sobre todo por los famosos documentos de Qumran, los celotes, que allí estaban ese día observando a Jesús. Según documentos de los celotes, Yeshua Nazareno, Jesús fue expulsado. Expulsado de su misma casa. Expulsado por los fariseos, los encopetados, los ultralegalistas, y expulsado por los saduceos, que era el extremo ultraliberal. Los dos extremos se habían unido, porque los dos extremos consideraban a Jesús un peligro para él. Esos dos extremos, que se mostraban como los grandes ungidos, como los grandes profetas de Dios. Esos dos extremos que eran inaccesibles al pueblo, porque se hacían acompañar con sus propios guardaespaldas. No se dejaban tocar del judío común y corriente. Solo los judíos de clase alta o de una casta social se podían acercar a ellos. Ese tipo de hipocresía Jesús lo desechó en ese mensaje, del mensaje de los fariseos. Y eso fue la gota que los fariseos y los saduceos, fue la gota que derramó la copa. Y lo expulsaron del templo. Él sale de ese lugar y baja exactamente. Aquí está la plaza principal y este es el camino original. En la actualidad es el mismo camino de hace 2000 años. Fue en este camino donde él bajó para subir el Valle del Cedrón, y fue en este camino donde él subió hasta el Monte de los Olivos. Esta es otra parte. Esta es esa misma parte donde él baja
entra por esa puerta que se conoce como la puerta dorada o la puerta del Mesías y que fue sellada en el año 70 después de Cristo. Según los historiadores de Qumran, en el año 70, después que Tito destruyó el templo, el general Tito con las tropas romanas, dicen los historiadores que el general Tito de Roma tomó la decisión de pulverizar esos impresionantes mosaicos que componían el templo. Esos impresionantes mosaicos que eran únicos, que habían sido traídos desde afuera para la construcción del templo. Según la historia, Tito tomó la decisión de pulverizar todos esos mosaicos, pulverizarlo, para evitar que los judíos intentaran reconstruir el tercer templo. Sin darse cuenta, Tito estaba cumpliendo la profecía de Jesús, que no quedaría piedra sobre piedra, que no fuera derribada. Después de salir otra vez por esa misma puerta, porque ahí entró él en la entrada triunfal, vuelve a salir por esa puerta, para ya no volver a entrar a Jerusalén. En el año 70, según la historia, Simón el Celote, el hombre que levantó el movimiento contra los romanos, tomó la decisión de cerrar esta puerta. Levantó la puerta, la original está debajo de ella. Levantó esa puerta y la selló. Y lanzó una maldición: que cualquiera que se atreviera a volver a abrir esa puerta sería maldito. Porque esa puerta no se volverá a abrir, dijo Simón el Celote, hasta que el Mesías regrese. Sin darse cuenta, Simón estaba cumpliendo la profecía de Ezequiel, quien había dicho que Dios mismo entraría por esa puerta y que después que entrara y saliera por esa puerta, la puerta se cerraría y no se volverá a abrir, dijo Ezequiel, hasta que el Mesías regrese. Hoy los historiadores de Discovery, de History Channel, National Geographic, confirman que el último personaje famosísimo de la historia, que pasó por esa puerta, se llamó Jesús de Nazaret. Eso quiere decir que Jesús y Jehová son la misma persona. ¿Y por qué es importante decir esto? Porque en la crisis que está pasando en la iglesia evangélica, hay miles de evangélicos y pastores que en este momento están dudando de la deidad de Jesús. Yo estoy de acuerdo que Felipe, que Tomás, en aquel momento ellos dudaran quién era Jesús, porque todavía no había ido de la cruz, aunque había visto un milagro. Cuando le dijo: Señor, muéstranos al Padre y nos basta. Y él dijo: tanto tiempo he estado con ustedes y todavía no me conocéis. No sabéis que el que me ha visto a mí ha visto al Padre, porque el Padre y yo somos la misma persona. Y que 2000 años tengamos evangélicos, pastores, dudando de la deidad de Jesús, eso es el colmo de los colmos. Después que él sale por esa puerta, vuelve por ese camino, que está, como dije, camino de los Montes de los Olivos, está, es exactamente el mismísimo camino. No ha cambiado. Y sube hasta el Monte de los Olivos. Allí en el Monte de los Olivos, él dijo el último mensaje de su vida pública. Se lo conoce también como el sonido de la última trompeta, que no tiene nada que ver con el Apocalipsis. Porque hay pastores que están diciendo que la iglesia pasa la gran tribulación, porque Primera de Corintios dice: y sonará la última trompeta, y esa última trompeta es al final de la gran tribulación, que por eso la iglesia pasa por la gran tribulación. Y todo eso se hace porque se cometen, como digo en mi libro, y también lo repetía bastante hoy Ricardo Rodríguez, quienes desconocen la historia están condenados a cometer los mismos errores del pasado.
Después de estar allí en el Monte de los Olivos, dice ese mensaje profundo, hasta la profundidad de lo que se conoce, porque si se analiza, hay un profundo silencio entre sus discípulos y sus apóstoles. Había una consternación, algunos opinan. Otros opinan que el corazón de los apóstoles y los discípulos estaba dolido, porque su maestro divino había sido expulsado del mismo templo. Es por eso que él dijo: ahora tu casa será dejada desierta. Al subir hasta esta parte del Monte de los Olivos, se voltea para ver el monte del templo, donde se podía ver, como hasta hoy en día, perfectamente la explanada del templo. Allí él pudo ver a aquella multitud de judíos que estaban adorando. Y ahí es cuando él comienza a empapar sus mejillas en lágrimas. Era como que él estaba diciendo: este pueblo estuvo buscando a Dios todo el día, mas yo estuve en medio de ellos y no me conocieron. Y ahí es cuando comienza a decir: Jerusalén, Jerusalén, que matas a tus profetas y apedreas a los que te son enviados. Y aquí tu casa será destruida y tus hijos serán llevados cautivos a todas las naciones del mundo. Qué interesante esa palabra. ¿Sabe por qué? Por el tema que vamos a ver mañana. Multitud, no solamente las naciones, multitud de evangélicos se han volteado contra Israel. Y elementos en las redes sociales, elementos que tienen en sus redes sociales páginas que se llaman páginas conservadoras, cristianos conservadores, están poniendo artículos venenosos en el cual están diciendo que Israel, el Israel de ahora, ya no es pueblo de Dios, y hasta ponen en las redes sociales el becerro, pero con la palabra Israel, y ponen que los evangélicos que siguen orando por Israel son idólatras, porque están orando por Israel, porque según ellos Israel ya no existe, Israel desapareció por haber rechazado a Jesús. Y entonces esas palabras que dijo Jesús: y seréis llevados cautivos a todas las naciones, y desde ahora no me volveréis a ver, hasta aquel día en que estéis listas para decirme Baruch Habah Hashem. Está hablando Jesús de los últimos tiempos. Está hablando de Israel para el último tiempo. O sea que Israel, delante de Dios y en las promesas de Dios, no ha desaparecido. Bueno, y hay multitud de pasajes más. En el año 70 de nuestra era cristiana fue destruido el templo. En el año 135-136, el entonces emperador de origen español llamado Adriano terminó de deportar de su propia tierra, porque Israel no dejó su territorio porque él quiso, sino porque lo expulsaron de su propia tierra. Ya para el año 135-136, Adriano, el emperador, termina de expulsar todo el resto de los judíos en todo el territorio. Y este hombre malvado decidió cambiar el nombre de la tierra de Israel por el nombre de tierra de Palestina, que desde el año pasado suena demasiado fuerte, aún en los propios evangélicos. Y todos estos malévolos teólogos de las redes sociales, ¿por qué no lo demuestran con la Biblia si aparece la palabra Palestina en la Biblia? En la Biblia no aparece la palabra Palestina. No existe esa palabra. Ah, dicen ellos que Palestina significa filisteo. Sí, los filisteos existieron. Pero la palabra filisteo con Palestina no existe.
La palabra filisteo en inglés, en español o en hebreo no es lo mismo que Palestina. La palabra Palestina es una palabra que pertenece a uno de los siete montes que rodea Roma en la actualidad y que se llama Palestino, en español Palestina, que era donde estaba la morada de los Césares en aquel entonces y hoy en día la morada de los Papas. La idea de Adriano era desaparecer el nombre de Palestina, de Israel, para que las siguientes generaciones nadie se acordara de la palabra Israel. Y al hablar de Palestina, había un problema serio. Porque como en la Biblia no aparece Palestina, así que si Israel desaparecía, ¿cómo vamos a hablar del Dios de la Biblia si desapareció su propio pueblo? Y por 2000 años los judíos, entre toditas las naciones, mientras todos los mismos evangélicos usaban la palabra Palestina, Palestina, Palestina, Palestina, Palestina, Palestina, los judíos nunca usaron esa palabra. Le enseñaban a los hijos de los hijos de los hijos de los hijos la palabra Eres Israel. Y se repetía 3 veces al día la misma oración. 3 veces al día la misma oración. Va'a achaná Jerusalén. El próximo año nosotros volveremos a Jerusalén. Y a Eres Israel. Y en 2000 años, en siempre, las 3 veces le enseñaban a sus hijos, a los niños, en la sinagoga, a hacer las oraciones, pero en hebreo. Para que el idioma hebreo no se perdiera. Es el único pueblo que estuvo regado entre todas las naciones del mundo. En 2000 años. Y no perdió su idioma. El idioma de la Biblia. El hebreo. Le siguieron enseñando a los hijos de los hijos de los hijos de los hijos el hebreo. Todas las naciones, como estos que están ahora en las redes sociales, todas las naciones gentiles quisieron castigar a los judíos, castigarlos por su propia mano. Como yo he dicho algunas veces, a los que son papás aquí, a todos los papás, se los he preguntado alguna vez, ¿les gustaría a ustedes que, si su hijo o tu hija se porta mal, te gustaría que el vecino venga y te le pegue a tu hija? Aunque es cierto que se ha portado mal. ¿Verdad que no les gustaría? Pero eso es lo que hicieron los gentiles con Israel. Tomaron sus propias riendas ellos para castigar al pueblo judío por haber desechado a Jesús. Y eso lo dice la palabra. Lo dice en Jeremías también. Jeremías dice, si bien es cierto, yo, déjemelo a mí, yo lo voy a castigar. Como yo mismo, yo voy a perdonar a mi pueblo. Pero deje el castigo en la mano de Dios, no se tome. Pero las naciones no. Después que los romanos trataron de aniquilar al pueblo judío, vinieron la iglesia católica romana con el mensaje de San Agustín de Hipona. El mensaje de San Agustín de Hipona era que estos judíos que andaban regados era por el mismo pecado de haber rechazado a Jesús y que por lo tanto ya no eran pueblo de Dios y que por lo tanto tenían que pagar con el castigo. Y San Agustín de Hipona incitó a la iglesia católica para que durante 500 años la iglesia católica persiguiera a los evangélicos y también a los judíos. Y la idea era aniquilar a todos los judíos. Pero igual que no pudieron desaparecer a la iglesia evangélica, tampoco pudieron desaparecer el pueblo judío, porque ni las puertas del infierno pueden prevalecer contra el pueblo de Dios. Finalmente, cuando ni los católicos, ni los rusos, ni el comunismo chino, ni el comunismo cubano, porque en el año 60, Fidel Castro tomó la decisión de expulsar a todos los pastores de Cuba, y los que no los expulsó los mandó a la cárcel. La idea de Fidel Castro era que al deshacerse de todos los pastores de Cuba, la iglesia de Cuba iba a desaparecer.
En 1994 estuve en un evento en La Habana, Cuba, con pastores de Asamblea de Dios y Bautista. Porque allá sí todos trabajan juntos. Aquí no es como aquí, que yo soy bautista y yo sea asamblea, yo no me uno con esto, yo no me uno con otro. Allá todos son uno, como debería de ser. Y estaba en ese evento de pastores bautistas, nazarenos, pentecostales. Y vinieron dos pastores, uno de Asamblea de Dios y otro nazareno y otro bautista, tres pastores. Y me dijeron: hermano Bolaine, nosotros estuvimos presos en el 60. Y Fidel Castro dijo: nos echó a la cárcel con lo peor de lo peor, con los más criminales. Nos echó a los pastores junto con lo peor de los criminales. Y me dijeron los pastores allí: Manu Bolaine, dijo, vino el secretario de religión de Cuba y nos reunió en la plaza de aquella cárcel a todos los pastores que estábamos presos. Y dijo él: quiero decirle, dijo, que no voy a morir hasta no ver hasta la última iglesia en Cuba desaparecida. Y uno de los pastores se levantó, aunque lo azotaron ahí mismo, se levantó y dijo: pues usted mismo, le dijo, mirará con sus propios ojos que no podrá cerrar la iglesia, y usted mismo morirá cuando la iglesia en Cuba esté más grande todavía. Y así sucedió. 1992 se dio el estallido de las casas culto, el estallido en todo Cuba de las casas culto, y ese fue el año que murió el ministro ese de religión. Como lo dijo el pastor: usted lo mirará, pero morirá, le dijo. Igual quisieron desaparecer a los judíos en el holocausto nazi y no lo pudieron. Después de 6 millones de judíos que asesinó Adolfo Hitler. Y donde, con todo respeto, y esta es una situación sensible, digo sensible porque nuestros pueblos evangélicos en este momento se han vuelto más idólatras que los mismos católicos. Pero esta es la tercera edición de este libro. La primera edición la hice en 1995. La escribí entre Israel y Europa. Lo escribí. En aquel momento, en esta primera edición de este libro, estoy diciendo que cuando estemos cerca del arrebatamiento de la iglesia, cuando estemos cerca de la venida de Cristo, se va a levantar un segundo Hitler. Y estoy diciendo que va a ser el espíritu de Hitler encarnado. Lo estoy diciendo en mi libro. Y estoy diciendo que ese Hitler se va a levantar en la nación más poderosa del mundo para preparar el camino a la bestia. El mensaje de Adolfo Hitler, cuando se levantó y le explicaba al pastor, al cantante Ricardo, el mensaje de Hitler, enfurecido porque no ganó consecutivamente la elección. Recuerde que él gana su primera elección, pero pierde en su reelección. Y como no lo eligieron en su reelección, vuelve por tercera vez y esta vez viene con un mensaje de odio. Su mensaje de Hitler fue que los judíos estaban conspirando para adueñarse de Alemania. Y que estos judíos se habían unificado en conspiración con los inmigrantes gitanos, que eran, según Hitler, los asesinos y todos los criminales. Habían 2 millones de inmigrantes gitanos en Alemania en aquel momento. Que era muchísimo para aquel entonces. Con ese mensaje de odio llega al poder en su segundo mandato Hitler. Y una vez que tomó posesión, se quitó la máscara. Y desató el infierno contra la comunidad judía y contra los 2 millones de inmigrantes que murieron. El mensaje de él era un mensaje de odio. Decía uno de los rabinos, a los 30 días de haber tomado posesión, dijo,
cuando ya los campos de concentración, la gente tenía miedo, nuestra comunidad judía tenía terror, espanto, nuestros niños no iban a la escuela. Vino la otra acción de él, dijo su brazo derecho, el famosísimo que era su brazo derecho, promulgó un edicto firmado por Hitler, en el cual decía que todos los judíos gitanos se podían autodeportar voluntariamente e irse fuera y salvarse de los campos de concentración. Qué interesante. Como que la historia se está repitiendo. Yo sé que es sensible. Pero si esto es profético, nadie puede impedirlo. Cuando Dios habla, se tiene que cumplir. Eso quiere decir que la venida de Cristo está a las puertas. Después de esa masacre de 6 millones de judíos, el pueblo judío se dio cuenta que lo único que quedaba era regresar de nuevo a su territorio. Y así, de tanto sacrificio, dolor y vergüenza, porque los humillaron en la forma más profunda, el 14 de mayo de 1948 vuelve a ser restaurada la nación judía. Ese 14 de mayo de 1948 comenzó el fin de una generación. De acuerdo a la costumbre judía, una generación dura 70 años, más 10 en rojo. Veamos este pasaje de la Biblia. De la higuera aprended la parábola. Cuando ya su rama está tierna y brotan las hojas, sabéis que el verano está cerca. Así también vosotros, cuando veáis estas cosas, conoced que está cerca la puerta de Dios. De cierto os digo que no pasará esta generación, hasta que todo esto acontezca. El cielo y la tierra pasarán, pero mis palabras no pasarán. Dos elementos que no pueden ser quebrantados. El cielo y la tierra pasaron, pero mis palabras no van a pasar. Una vez más, los enemigos que están en las redes sociales disfrazados de cristianos conservadores en sus artículos, no están citando eso o lo tergiversan, porque aquí está hablando que la higuera volverá a retoñar. La higuera siempre, siempre ha representado al pueblo de Israel. Aquel 14 de mayo de 1948 se dio la restauración judía. Desde entonces, el mundo cambió. Saltamos del burro y del caballo a la supertecnología. Los cuentos, mitos y leyendas se volvieron realidad. Aquellos cuentos que nos contaban nuestros abuelos y nuestros bisabuelos de que la luna era de queso. Hoy podemos ir aquí a Houston, Texas, a la NASA, y hasta subir a la cláusula 11, el Apolo 11, y hasta tocar con nuestras manos un poquito de polvo lunar. Y podríamos ir a un de nuestros bisabuelos y decirle: ya toqué la luna, papá, abuelo. ¿Quién iba a creer eso? Y todo esto pasó en solo 77 años de los últimos tiempos. A continuación, miremos este video.

0: una ceremonia colorida para celebrar el 70 aniversario de la fundación de Israel en Oriente Próximo.
1: Y comenzaron los 10 años en rojo. Y qué interesante que los 10 años en rojo comenzaron con Irán. Han pasado 7 años de esos 10 años en rojo. Y miren dónde estamos parados en estos momentos. El 14 de mayo de 1948, perdón, del 2018 se cumplieron 70. Y comenzaron los 10 años en rojo. Hoy llevamos 77 años desde la restauración judía. ¿Qué ha pasado en estos 77 años? El mundo cambió. Y es lo que los quiero llevar a ustedes. Porque cada uno de los adultos que están aquí nos vamos a identificar y nos vamos a dar cuenta que llegó el fin de una generación. Esto no va a pasar más, esto ya no viene para más, esto viene la venida de Cristo ya. El mundo cambió totalmente desde la restauración de Israel. Hoy se han cumplido 77 años, que fue el pasado 14 de mayo. Y es contundente el impacto del cambio en la sociedad. Los principios morales han desaparecido totalmente. Esos principios han afectado a la misma iglesia. En aquel, todavía hace tiempo, hace 2 décadas atrás, nuestros templos eran considerados como los lugares más santos y de respeto. Pero eso acaba de cambiar. Y es prueba de esa generación. Volvamos a esos tiempos de esa generación que ha desaparecido y que los adultos que estamos aquí fuimos testigos de esa generación, esa época que ya no está, esa época cuando todavía teníamos, recuerdo, lo mencionaste tú, los cassettes y las famosas radios en las casas. No había una casa que no hubiera una radio, ¿recuerdan ustedes? Hoy para estos muchachitos jóvenes es como un mito, para él es como un mito. Es más, yo creo que ni siquiera ha visto una radio él ya, porque en tan corto tiempo ya desaparecieron las radios. Al otro lado miramos cómo nuestra gente se reunía. En las salas de su casa, en familia, para platicar, para adorar a Dios, para leer la Biblia juntos. Eso ya no existe. Recordamos esa época de los teléfonos, ¿se acuerdan? Algunos de los adultos, los jovencillos, para ellos es como ya ir al museo. Los teléfonos de cordón o los teléfonos donde echábamos la monedita de 25 centavos para llamar, o cuando hacíamos fila, recuerdan, los adultos que están aquí, recuerdan que hacíamos fila todavía en las casetas para hacer la llamada. Esa época única que hoy para nuestros jóvenes es como completamente anticuado, como para museos, según para ellos. Esa época en que la familia, como hablamos, estábamos juntas, en todos los entornos. Las familias cristianas se reunían en los famosos estudios familiares, ¿recuerdan? O el famoso culto familiar de las casas. Se reunían, oraban, cantaban juntos. Y aún las familias inconversas, a pesar de que eran inconversos, los principios morales eran altos. Esa época donde mirábamos a toda la familia, los adultos que están aquí recuerdan que se sentaban en las salas todos para ver juntos la televisión o la novela. Y se sentaban todos juntos. Eso ya no existe. porque la tecnología, la ciencia ha avanzado tan extraordinariamente como señal del fin del mundo. Pero también con ello, los principios de la moral han desaparecido. Esa época tan linda y tan extraordinaria de respeto, donde uno, cuando niño, le enseñaban a tener respeto por los mayores. En esa época donde los maestros en las escuelas tenían autoridad de corregir al niño y hasta tenían una regla, y cuántos de nosotros no recordamos que nos ponían la mano así o nos hacían, nos daban reglazo aquí en esta parte. Dios libre que un niño le faltara el respeto a un maestro en la escuela en aquel entonces. Hoy es todo lo contrario. Dios libre que un maestro le quiera llamar la atención a un niño, porque si lo graba de una vez lo mandan y hasta lo demandan al pobre maestro y hasta pierde su trabajo. O como sucedió, ustedes vieron en la noticia hace un par de años, el niño este en Nueva York, que llegó a la escuela, yo voy a cambiar el nombre, llega a la escuela y su maestro le dice: Luisito. Inmediatamente reacciona cuando pasa el oeste, le dice: Luisito tal. El niño reacciona y le dice, comienza a llorar y le dice: no soy Luis, soy Luisa. Y comenzó a pegar gritos. Y el maestro le dijo: no, eres Luis, eres varón. No, no. Y comenzó a pegar berrinche y a gritar. Y el maestro le dijo: eres Luis. Y se armó porque lo grabaron. El niño fue, vino el movimiento gay. ¿Y qué pasó con el maestro? Lo vimos. Los destituyeron. Porque el maestro irrespetó el deseo del niño. Esa es la sociedad que estamos viviendo. Antes nos enseñaban a respetar a los viejos. Ahora es todo lo contrario. Antes nos enseñaban los principios morales, ahora no hay moral. Tienes que darte cuenta que estamos en el fin de una generación, lo estamos viendo. Hoy la familia en la sala es esta, así, exactamente. Va, mírense ustedes, mírense. Mírense ustedes la familia. Porque ahora en la sala son exactamente como esa foto ustedes. Ustedes, los mismos evangélicos, aún los viejos. Porque hasta los mismos viejos de 80 años viven clavados en el teléfono celular. La televisión la tienen completamente encendida para nada, porque ni la están viendo. Ni el viejo, ni el niño, nadie la está viendo. ¿Por qué cree en este momento que Televisa, Televisa, Univisión, Telemundo, todos están en graves crisis? Desaparecieron. A mí no me interesaron las novelas, pero bueno, hay gente que era fanática de las novelas. Hoy ya no tiene. ¿Para qué los pobres artistas están en serios problemas? Porque la gente ya no ve televisión. Están así, así están. Y aunque tienen encendida la televisión, ustedes saben que ustedes les están moviendo la barba a ustedes, porque saben que así les está pasando. Nos han vuelto zombies. Y esto significa que nos están robando todo. Nos están robando la coinonía de la familia. Y solo hay uno que quiere robarse la coinonía de la familia. Y se llama Satanás, el diablo. Porque las cosas que más, que nunca podemos olvidar en el resto de nuestra vida, es aquellos tiempos, momentos lindos que tuvimos con la familia. Es aquellas regañadas de nuestra mamá, de nuestro papá. Es aquellas comiditas. Es aquellos momentos en que estábamos juntos. Es aquel momento en que nos reíamos juntos viendo una película junto en la casa. Todo eso se nos ha robado Satanás. ¿Cuál es el resultado? Tenemos una sociedad vacía, profundamente vacía. Las estadísticas son escandalosas, pero catastróficamente escandalosas. Que en 1993 tuviéramos 90 mil jovencitos en Estados Unidos. 90 mil jovencitos, niños en la flor de su vida, que murieron por fentanilo. Por la maldición de esa droga. Miraba a una madre anglosajona llorando en una entrevista que estaba haciendo un documental Discovery. Llorando. Dice, mi niño de 18 años. De 18 años, dijo la gringuita. Me le dieron fentanilo en la escuela. Lo llevamos en coma, dijo. En un momento reaccionó él y me dijo, mamá, es que me siento solo. Y por eso caí. ¿Por qué nuestros jovencitos se sienten solos hoy? ¿Por qué se sienten solos hoy ellos? ¿Por qué se ha perdido la coinonía? ¿Por qué se han perdido esos momentos preciosos de madre, padre, hijos? Miren esa imagen, los adultos, todititos los adultos que están aquí. Hoy, miren ustedes el documental que saca History Channel y National Geographic, dice que los récords se han roto, niños de 9 años, 12, 13, suicidándose. Como mirábamos hace 3 meses, una niña que a mí me, yo no pude aguantar viendo la noticia, comencé a llorar. Una niña, angelito, de 11 años, de origen mexicano. No aguantó el bullying. Los mismos demonios de odio en esa escuela que se han desatado por lo mismo, porque se ha perdido la moral. La niña preciosa, linda, de solo 11 años. No aguantó el bullying. Y se suicidó. Hoy las calles aquí mismo en Estados Unidos las vemos vacías en las tardes, completamente vacías. Porque nuestros niños están clavados en el teléfono, en las salas de su casa, en su cuarto, encerrados en su cuarto, viendo a saber qué clase de basura. Y los demonios en las redes sociales que tienen total y absoluta licencia de las redes sociales. ¿Por qué? Porque es interesante, cuando nosotros los evangélicos ponemos mensajes en las redes sociales o fotos, inmediatamente nos censuran. Pero no censuran a los demonios en las redes sociales. A esos que hablan de que si tú te sientes vacía, te puedes suicidar. Si, eso no lo censuran. ¿Qué dice Discovery? Como nuestros niños ya no juegan. Les están robando la inocencia de su niñez, le están robando las energías de su niñez, le están robando los mejores momentos de la historia de su vida. ¿Sabían ustedes? Cuando el apóstol San Pablo, que a mí me impacta y lo digo siempre con los pastores, ¿Por qué Dios escogió a Pablo para que fuera el apóstol de los gentiles y no escogió a Pedro, que era, como dicen los católicos, el primer papa? ¡Qué mentira! ¿No fue el primer papa? Porque Pedro nunca fue papa. ¿Por qué Dios no escogió a Pedro, sino a Pablo? Y en el seminario, cuando estoy con pastores, le pregunto por qué la inmensa, la totalidad de nuestros pastores, nuestros teólogos, como no tienen raíces judías, desconocen la historia del judaísmo. ¿Por qué escogió Dios al apóstol San Pablo como el apóstol de los gentiles? Vuelvo a citar las palabras de Ricardo, que decía, quienes desconocen la historia están condenados a cometer los mismos errores del pasado. La historia judía dice que Pablo pertenecía a una familia de la aristocracia de Israel. Su padre pertenecía a la casta de los gobernantes junto con el Imperio Romano de parte de Israel. La historia judía Dice que su padre fue embajador de Israel en Italia, en Roma, cuando Pablo era un niño. Al vivir en Roma, en una ciudad gentil, la historia dice que los amiguitos de Pablo fueron niños gentiles. Así que Pablo recordaba cuando era niño en la calle jugar, como recuerdan todos los adultos que estamos aquí, salíamos a la calle a jugar. Pablo su niñez la pasa con niños romanos jugando en la calle, niños gentiles. Esa es la edad que nunca olvidamos ninguno de nosotros, los amiguitos cuando jugábamos, las amiguitas cuando jugábamos en la calle. Eso no se puede olvidar. Eso te deja marcado en lo profundo de tu corazón. Así que los mejores amigos de Pablo no fueron judíos cuando niño. Los mejores amigos de Pablo fueron niños con quien jugó en la calle. Ahora entiende por qué el Señor, cuando Pablo se convierte camino a Damasco y se le aparece el Señor Jesús y le dice que Él es el verdadero Mesías, que Él no está muerto, que Él está vivo. La primera reacción de Pablo fue: ¿y qué de los gentiles? Porque él no olvidaba en su niñez que sus mejores amigos fueron los niños gentiles con que él jugó. Eso no los están robando a ellos no los están robando, a ellos no los están, les están robando esa niñez, porque ellos ya no están jugando. Esos juegos, ¿recuerdan ustedes? A ver, las señoras, los señores, sobre todo las señoras, ¿recuerdan esos juegos? Tienen diferente nombre. ¿Cómo le llamaban? A ver, las señoras que están aquí, ¿cómo le llamaban allá en El Salvador, en Guatemala, en Honduras, en México? ¿Cómo le llamaban eso? Brincar la cuerda. ¿Cuándo va a ver eso usted ahora? Ni en México ni en ningún lado, ya no lo está viendo. Desapareció eso. Porque ahora todos nuestros niños y nuestras niñas están clavados en el teléfono. ¿Recuerdan eso? ¿Se acuerdan el nombre de algunas de las señoras que están aquí? ¿Se acuerdan cómo se llamaba ese nombre? ¿Cómo? Digan.
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1: ¿Cómo recordamos todo eso? Hoy nuestros niños se les está robando su niñez. A ellos se les está robando eso. ¿Saben ustedes cuál es la crisis que está pasando ahora las tiendas de juguetes? Hay crisis. No están vendiendo juguetes. Hoy Discovery, eso no, perdón, dice que Dios día, porque son las partes científicas con expertos que hablan ahí. Ellos dicen que la catástrofe que tenemos de nuestras mujeres hoy en día, y que por esa es la razón que el aborto se ha convertido en la primera agenda del mundo, es porque nuestras niñas han crecido sin el más mínimo temor de la reproductividad. No tienen aprecio, no tienen importancia de la vida, porque le robaron sus niñez, porque no le enseñaron a las niñas a jugar con una muñeca. Y el jugar, dice un científico, una niña en su niñez con muñeca, prepara psicológicamente a esa niña a tener amor por la vida. ¿Cuál es el resultado que tenemos ahorita? Número uno en el mundo, el aborto. Porque nuestras jovencitas han perdido toda decencia de la vida. Hoy, mientras estábamos aquí, miré una niña. Por aquí está la niña. Es la única niña que he visto entre todas que entró con una muñequita. La inmensa mayoría de nuestras niñas en este momento, algunas ni saben qué es muñeca. Porque ya ni los papás ya no les compran una muñequita. Todavía, todavía en los 90, recuerda Ricardo, pastor, recuerdan ustedes en los 90, todavía para una niña que le regalaran una Barbie, wow, era como el sueño de su vida para una niña, que le regalaran una Barbie. Se perdió. ¿Cuál es el resultado que tenemos, jovencitas, jovencitos, jovencitas sobre todo? Sin ningún aprecio a la vida. Sin ningún aprecio a la vida. Porque le robaron su niñez. Le robaron su inocencia de mujercita. Le robaron su inocencia. Qué lindo, ¿te acuerdas? Hermano, el pastor vivió todavía una puntita de la iglesia Elín allá en El Salvador en los 90. ¿Se acuerda? Ricardo, tú sí lo viviste porque fue en el momento en que sobresale. Esos momentos preciosos en los templos. Esos momentos que ahora a ustedes mismos como cantantes no pueden ver en la iglesia. Una frialdad profunda. Una indiferencia profunda. Esa época, todavía los 90, recuerda, la gente se unía junto con los músicos, los cantantes, y comenzaban a llorar alabando a Dios. Nuestros niños, hubo un montón, porque yo recuerdo que yo soy de los 80 también, de los convertidos. Yo recuerdo allá en Honduras, en El Salvador, en Nicaragua, en Costa Rica, esa época, cuando uno miraba a los niños empapados en lágrimas, cantando a Dios, pero empapados en lágrimas, alabando a Dios. Era una época en que los padres tronara, reventara, lo que pasara, pero un padre no venía sin sus hijos a la iglesia. Venir una mamá, venir un papá sin sus hijos a la iglesia era como el fin del mundo para ellos. Aquellas mamás que sus hijos adolescentes no venían a la iglesia, eso, pasaban al altar llorando, a clamar para que sus hijos se convirtieran. Ahora es todo lo contrario. Es un honor para la mamá venir completamente solitaria y sus hijos perdidos en el mundo. Y ni siquiera la vemos pasar al altar a llorar y clamar por sus hijos. Nunca se me olvida que, por cierto, nuestras oraciones en este momento también por ese siervazo de Dios llamado Jimmy Swagger. Estaba Jimmy Swagger allá en San José, Costa Rica, en el Estadio Nacional. Era en los 80 y allí estábamos todos nosotros los predicadores jóvenes viendo a ese ícono de esa época, a Jimmy Swagger. Y allí comenzó Jimmy Swagger a decir que aquí donde él, en Tennessee, de donde él es originario, en la iglesia donde él creció, una iglesia bautista, dijo Jimmy Swagger. Allí estaba junto con su primo hermano llamado Elvis Presley. Pero dijo Jimmy Swagger que alguien lo invitó a una cosa mundana a Elvis Presley y allí Elvis Presley se olvidó que era músico cristiano y formó su propio grupo y arrastró a su primo hermano Jimmy Swagger y a otro. Y de la noche a la mañana Elvis Presley se vuelve famoso, un ícono de la música, y Jimmy Swagger iba con su prima hermana a todos los eventos y dice que cuando iba en aquella área y todo, de Tennessee, cuando comenzaron a ser famosos, Jimmy Swagger regresaba a la 1, 2, 3 de la mañana a su casa y dice, allí lo daba el testimonio, y dice que él entraba en cluquilla a su cuarto para no despertar a su mamá, porque el cuarto de su mamá pegaba con el cuarto de él. Y dice Jimmy, y yo llegaba a la 1, 3 de la mañana y me acostaba sin hacer bulla. Y dijo, y escuchaba del otro lado a mi madre que estaba gimiendo todavía. Y decía, Señor, Señor, no hagas 3 de la mañana a su casa. Y dice, allí lo daba el testimonio, y dice que él entraba en cluquilla a su cuarto para no despertar a su mamá. Porque el cuarto de su mamá pegaba con el cuarto de él.

reclamo a mi hijo Jimmy Swagger. Yo lo reclamo para ti, Señor. No voy a aceptar que se me pierda. Y decía Jimmy Swagger, aquellas oraciones de aquella mujer me quebraba el corazón. Dijo. Esos clamores de madre ya se perdieron. O vienen las madres a las iglesias tranquilas, pero tranquilas, sin ningún peso de conciencia, de dolor por sus hijos. Vienen solitas y sus hijos andan perdidos en el mundo. Y no hay clamor, no hay lágrimas por ellos. Se perdió esa generación. Por eso sabemos que Cristo viene. ¿Recuerdan esa época? Todos los que están aquí. Miguelito, hermanos adultos, todos los que están aquí. ¿Recuerdan esa época linda? No solamente entre los hispanos, sino entre nuestros anglos también, anglosajones, afroamericanos. Todos con sus niños. Era un honor venir a ellos a la iglesia con sus niños. Y en aquel entonces, la locura de sus niños era ver la Biblia. Mírenlos ahí. Pero hoy no. Hoy vienen las mamás, algunas, y lo que hacen lo primero es darle el teléfono celular al niño. Y ese niño ni siquiera se está dando cuenta que menciona una palabra a Dios. Lástima que el proyector que tenemos, y no podíamos apagar esa luz de arriba para que se viera mucho mejor la imagen. Pero no puede ver aquí, de este lado. Ve, eso es una cantidad de niños en escuelita dominical, todos, mírenlos allí. Lástima que no se puede, el proyector aquí no nos ayudó mucho. Mire, esos eran los niños antes, en las escuelitas dominicales, ¿recuerdan? Y estos son los niños ahora, aún en la misma iglesia, mírenlo. Porque cuando salen de la escuelita dominical, todos están en la juega, en la sala, todititos los niños están exactamente así. ¿Qué es el resultado que estamos viendo? Una pérdida de los principios morales. Ahora sí se puede aplicar con efectividad la palabra de Jesús. Porque la venida del Hijo del Hombre será como en los días de Noé y en los días de Sodoma. Después de la pandemia, ha venido un enfriamiento profundo en la iglesia a nivel global. Lo que voy a citar ahora, con todo respeto, son las palabras de uno de los pastores amigo mío, Pastor Lindo, de San Francisco, California, de las Asambleas de Dios. El pastor me dijo, esto es lo que nos están enseñando en nuestros institutos bíblicos de las Asambleas de Dios. Si las Asambleas de Dios están enseñando eso, santo Dios, que están enseñando los otros institutos bíblicos. Pastor me dijo, le pongo las palabras que nos están diciendo abiertamente nuestros maestros de instituto bíblico en el instituto sobre la venida de Jesús. Mira lo que está diciendo aquí. Dicen que la gente se asusta. Están hablando los maestros diciendo que no hablen de la venida de Cristo porque van a asustar a la gente. Dicen que la gente se asusta y que los que tienen esta esperanza no deben tener miedo de cuándo será el arrebatamiento. No deben pensar en eso todo el tiempo, porque eso se llama estar ansioso y la ansiedad es pecado. ¿Ah? O sea que pensar en la venida de Cristo te produce ansiedad. Pensar en la venida de Cristo te puede volver loco. Pero eso es lo que están diciendo en el Instituto Bíblico. Y por lo tanto dice, la ansiedad es pecado. O sea que Jesús se equivocó cuando habló la venida de su venida. O sea que Mateo, Marcos, Lucas se equivocaron. O sea que Pablo cometió un gravísimo error al hablar de la venida de Cristo. Porque ese hombre está diciendo que eso produce ansiedad y eso es pecado. No ese hombre, los maestros de instituto bíblico. Por eso dicen, no debemos estar pensando en eso todo el tiempo, porque eso nos roba la paz. ¿De verdad le roba la paz oír hablar de la venida de Cristo?

0: Ese es el espíritu del anticristo que estamos viendo en Biblia a todo color, en los institutos bíblicos. Pero el Espíritu dice claramente que en los postreros tiempos algunas apostatarán de la fe escuchando a espíritus engañadores y a doctrina de demonios, de hipócritas mentirosos cuya conciencia está cauterizada. Pero quiero ver aquí. Perdón, ¿qué dice? Me pasé eso. Dice, haciendo todo lo que queremos cada día sin pensar en el arrebatamiento. Esta es la nueva teología. Ellos dicen que la iglesia del siglo XX hablaba mucho del rapto porque eran mucho más ignorantes. Eso es lo que están diciendo los institutos. Que los evangélicos del siglo XX eran unos ignorantes y por eso hablaban tanto del rapto. Pero miren lo que dicen ellos, lo están diciendo los institutos bíblicos, lo que están diciendo de los cantantes también. Dicen ellos, enseñando que los cantantes, ellos dicen... Están enseñando que los cantantes cristianos hasta los 90 eran parte de esos ignorantes y por eso cantaban mucho de la venida de Jesús y del infierno. O sea que, Ricardo, de esos cantos lindísimos que cantaste de la venida de Cristo, lo hiciste porque eras ignorante según ellos. Bueno, miremos las evidencias entonces. Tal vez ustedes no se dan cuenta. Pues, si no, dense cuenta. Usted ve a nuestros muchachitos, que no los voy a criticar. No, ellos lo hacen con todo su corazón. A nuestros nuevos, a todititititos los músicos, tanto de la ELIN como de todas las otras iglesias. Ellos lo hacen con todo su corazón. Pero todos ellos, lógico, ellos quieren cantar los coros modernos. Y no estoy en contra. Y esos coros lindísimos, modernos, son lindos, tienen letras lindas. Pero póngase usted disimuladamente, cuando ellos están cantando, aquí lo vimos al comienzo, ellos están cantando esos coros bien lindos, y aunque la iglesia está de pie y aplaudiendo, nadie está cantando. Nadie está cantando. Y los cantos son preciosos, las letras son preciosas, pero algo está faltando en esos cantos, que son modernos, son modernos. Pero algo está pasando. Todos están así. Pero nadie está cantando. El domingo pasado estuve en una iglesia ícono allá en Sonora, México. En esa iglesia donde nació la iglesia de Dios del Evangelio completo para todo México y de ahí salió para todo Centroamérica. Es decir, que la iglesia de Dios de Salvador, de Guatemala, de Honduras y Costa Rica nació allí en esa iglesia. Y estaba viendo el grupo de los muchachitos, precioso, y es lindo ellos cantando, como los muchachos al comienzo aquí, y todo, pero nadie cantando. Pero en el momento que comenzaron a cantar, el maestro de Galilea va pasando, es como que le echaron inyección a todo. De momento todo, el maestro de Galilea está pasando aquí, todo el mundo comenzaba a moverse. ¿Viste uno de los cantos que cantaste de esos, de los coritos? Rápido, la gente se... Como que le inyectan adrenalina en ese momento. Yo digo que sí, que el Espíritu Santo le inyecta adrenalina. Y de momento usted comienza... A ver, por favor, hagámosla. Aquí tenemos a uno de los íconos cantantes. Uno de esos coros, de esos coritos preciosos que Dios te dio. Así, a buscarle, vamos, dilo.
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0: ¡Todos se activan! Es como que el Espíritu Santo le inyecta adrenalina. ¿Y sabe por qué? Porque esos cantos fueron inspirados directamente por el Espíritu Santo. Estos hombres, Dios los tocó, no para figurar, como artistas, intocables. Porque los artistas mundanos, me ha tocado ministrar a varios, conocen el testimonio mío, a varios artistas, Estaba hablando allá en Sonora que me tocó orar por uno de los grandotes antes de morir, de Joan Sebastián. Y lo dirigí en oración a recibir a Cristo y todo esto. Y 2 semanas después él murió. Y ellos, algunos de estos me hablaban en confianza. ¿Cuál es el escenario de ellos? Antes de subir, se meten un clavazo al estilo mexicano. Y después de bajar, otro, y se bajan por detrás para no ser tocado por la gente. Lo mismito, muchos de tus compañeros famosos hoy en día hacen lo mismito. Suben al escenario, saltan, son grandes artistas, grandes movimientos. Pero cuando terminan, salen por detrás y se van. ¿Y ahora entiende por qué no hay unción en esos cantos? Aunque hay letras lindas, pero no hay unción. Pero usted vio, cuando este hombre se subió a cantar, usted vio cómo se encendió la mecha cuando empezó a cantar esos coritos. Hemos perdido. Por eso nos damos cuenta que estamos en el fin de una generación. Hemos perdido eso. Y en su lugar estamos escuchando a espíritus engañadores, a doctrina de demonio. Qué triste, vergonzoso y doloroso para nuestros evangélicos de Centroamérica. De momento sale un hombre, no voy a mencionar nombre porque recuerde que la idolatría en los evangélicos es más grande que la de los católicos. Sale un hombre de la cárcel de Honduras sin dientes. Regala una Biblia y sale y se para en la calle y comienza a predicar, pero con un mensaje vulgar. Y de la noche a la mañana aparece un youtuber allí, lo pone en el YouTube y lo vuelven viral. Y comienzan a llenarle estadios en El Salvador, en San Miguel, Santa Rosa de Lima, La Unión, estadio, la Iglesia de Apóstoles y Profetas, en Honduras. Y como lo ven sin dientes, le mandan a pagar los de evangélicos. Algunos de ustedes seguro que lo hicieron también aquí. Le ponen todos sus nuevos dientes y que pobrecito porque podría ir a la cárcel y todo. Pero nunca averiguaron de que el hombre en la cárcel era depravado sexual. Y los evangélicos de aquí, de Estados Unidos, a comprarle casa nueva, a comprarle Mercedes-Benz. Vaya, Dios mío, ni ustedes tienen aquí. Y al ver los predicadores jóvenes aún de Estados Unidos, wow, que a este le fue bien siendo vulgar en el púlpito, porque es vulgar en el púlpito. Dice palabras vulgares, dice palabras maldicientes. Si dice 20 veces la palabra maldito, es poquito en el púlpito. Y su especialidad es maldecir a las mujeres. ¿Ya tiene idea por qué? Pero lo han hecho viral los evangélicos. Y como vio que a este le fue bien también, entonces se levanta otro de Guatemala, joven, y se levanta también hablando cosas horribles y espantosas en su boca contra las mujeres. Y los evangélicos de Estados Unidos... ¡Ay, pobrecito! ¡Lo expulsaron del concilio de la fe en Cristo Jesús! ¡Lo expulsaron el concilio del príncipe de paz de Guatemala! ¡Pobrecito! ¡Lo expulsaron! ¡Vamos a construirle nosotros nuestro templo! Y le escondió un super templo. ¿Cuál es la especialidad? Vulgar. ¿Qué dijo la palabra aquí? Y muchos apostatarán, escuchando a espíritus engañadores y a doctrina de demonio. Por hipócritas mentirosos. Hemos perdido esa pureza. Aquellos predicadores sencillos y humildes de nuestra Centroamérica, de nuestra Sudamérica, de nuestro México, no eran letrados, pero los mensajes de ellos eran profundos, sencillos, nobles y respetuosos delante de Dios. Hemos perdido eso. voy terminando con esta palabra. Sabed sobre todo esto, que en estos últimos, sabed ante todo que en los últimos días vendrán burladores andando según sus propias pasiones y diciendo, ¿dónde está la promesa de su venimiento? Porque desde el día en que los padres durmieron, todas las cosas permanecen así como desde el principio de la creación. Esto se ignora voluntariamente que en el tiempo antiguo fueron hechos por la palabra de Dios los cielos y también la tierra, que proviene del agua y por el agua subsiste y por la cual el mundo entonces pereció anegado en agua. Pero los cielos y la tierra que existen ahora están reservados por la misma palabra, guardados para el fuego el día del juicio y de la perdición de los hombres impíos. Pero amado, no ignoréis que para el Señor un día es como mil años y mil años es como un día. El Señor no retarda su promesa, según algunos la tienen por tardanza, sino que es paciente para con nosotros, no queriendo que ninguno perezca, sino que todos procedan al arrepentimiento. ¡Wow! Viene un tipo, tiene una mega iglesia en Los Ángeles, de origen argentino. Su especialidad porque es cómico. Lo primero, wow, todos le dan like, es viral, porque aparece en una disco bailando. Nuestros ministros bailando en una disco. Y dos, porque su especialidad es burlarse de la venida de Jesús. Oh, cuando yo era niño, allá en Argentina, y escuchaba las prédicas de Gigi Ávila, yo me impactaba y hasta lloraba y esperaba la venida de Jesús. Y comienza a burlarse de Gigi Ávila. Desde niño, oigan que dicen que Cristo viene y no ha venido. Lo está diciendo Pedro, sin darse cuenta, está cumpliendo la profecía, lo acabamos de leer. O sea que él es parte. ¿Te acuerdas que te dije yo que hay dos maneras de cumplir la profecía? Positiva y negativa. O sea, nosotros vamos a ser parte de la profecía. Estamos siendo parte de la profecía. De ti depende si eres parte negativa o eres parte positiva. Si eres parte positiva, vas a ser bendecido. Si eres de la parte negativa, estás perdido. Pero la profecía se tiene que cumplir. En este caso, este tipo es parte de la parte negativa, porque está cumpliendo lo que dijo Pedro. Y en aquel día vendrán burladores diciendo, ¿y dónde está el avenimiento? ¿Por qué desde niño? Hay una canción mundana, fue creada en 1960 aquí en los Estados Unidos por una negrita. Se hizo viral la canción en aquel entonces. Y también yo puse un TikTok en solamente 48 horas. Había recibido mensajes en cantidades desde Israel. Todos los mensajes venían de Israel. En el TikTok, de mi TikTok estoy diciendo, para quienes escuchan esta canción, los inconversos, es simplemente una canción para bailar. Para los cristianos es una canción mundana. Pero para un judío, cuando escucha esta canción, sus mejillas se empiezan a empapar en lágrimas. La canción está citando el Salmo 137. La canción dice los ríos de Babilonia. Dice cómo nos acordábamos en la tierra de extraño. Y allí, en los días de Shabbat, nos reuníamos, lástima que el proyector no tenemos buena imagen, nos reuníamos a las orillas de los ríos de Babilonia y allí colgábamos nuestras arpas y allí llorábamos y allí cantábamos y allí dirigíamos nuestras oraciones a Jerusalén y allí decíamos, el próximo año volveremos a Jerusalén. Y entonces los que nos llevaron cautivos, o sea, los babilonios, venían y nos decían, dejen de estar cantando esas cosas, dejen de estar yurigiando, digamos así, al estilo mexicano. Canten como nosotros los de Babilonia. Y dejen de estar diciendo que el próximo año se van a ir. Hablen cómo conquistar Babilonia. Y dejen que sus doncellas estén danzando en una forma sacra. Haga que sus doncellas bailen como nosotros, los de Babilonia. ¿Y cómo responde el salmista? Dijo, oh, si nosotros comenzamos a cantar como ustedes, si nuestros cantantes empiezan a cantar como ustedes, si nuestras doncellas empiezan a bailar como ustedes, y si dejamos de predicar que el próximo año nos vamos, entonces que también se borre nuestro nombre del libro de la vida. Esa fue la generación de judío de Babilonia. Y por eso Dios no se olvidó de ello. Y por eso Dios vino y rescató a aquella generación. En este momento la situación es crítica, dolorosa. Esas son las imágenes de nuestras iglesias hoy en día. Gracias a Dios que ustedes, la iglesia Elín, a lo mejor les dicen que es una iglesia legalista aquí a ustedes en Austin. No importa que les digan legalista. Pero sigan honrando a Dios en el templo como lugar santo, como lugar de adoración. Si tienen que adorar a Dios, adórenlo con todo el corazón y con todo el respeto. Si tienes que levantar tu mano, si tienes que llorar, si tienes que danzar, hazlo. Pero todo con respeto para Dios. Hazlo de corazón a corazón. Muchas de nuestras iglesias, como la de este señor de origen hondureño, que los sábados los convierte en disco su iglesia. Aparecerán señales en el sol, en la luna y en las estrellas. Y en la tierra las naciones estarán en ansiedad y descontento al sonido del bramido del mar. Y la gente se desmayará de miedo por la expectación que estará sorprendiendo a la tierra. Porque los poderes del cielo serán zarandeados. Y después verán al Ben-Hadán, es decir, al Hijo del Hombre, viniendo en una nube con tremendo poder y su Shejiná, es decir, su gran gloria. Cuando estas cosas comiencen a suceder, párense. Es decir, póngase firme. Levántese. Derecho, póngase derecho. Deje de andar cojo, como jorobado. Enderécese. Y mire hacia arriba, porque nuestra salvación está a punto de suceder. De allá arriba. Esa es la crisis que estamos viviendo en la iglesia. Hay frialdad. Acabo de estar allá en Sonora. Dios mío, me sacaron el jugo como no tiene idea, y hay cierta edad, ¿verdad, Ricardo? De uno ya que no es lo mismo. Pero Dios mío, me tenían prácticamente todo el día ocupado esto. En el día con puros pastores, en la noche, en plazas. Y toditito los pastores, de todo lo que sea, porque es lindo, en nuestro país así se unen los pastores. Porque en Estados Unidos no, les entra soberbia. En la inmensa mayoría de nuestras iglesias en los Estados Unidos, los pastores no ven a la iglesia como iglesia del Señor, sino como pequeño reinado. Y como son reinados, los cuidan para que, si se muere, que sea su hijo. O sea, no lo ven como casa de Dios. Y por eso no van a la iglesia cuando Miguelito los invita, porque no es que los miembros les guste yendo a Miguelito y se queden. Se les olvida que es el Espíritu Santo quien dirige a dónde usted va a estar. Y toditito los pastores ahorita en Sonora. Habían todos juntos, qué lindo. Eran pastores de Iglesia de Dios, pastores de Asamblea de Dios, pastores de la fe en Cristo Jesús. Todos juntos. Y todos ellos me decían, hermano Bolaine, estamos pasando una crisis espiritual en la iglesia. Hay frialdad en la iglesia. Hay frialdad. Y él lo sabe bien, como cantante. Porque ya no ve a la gente cantar. Ya no ve a aquella gente con sus mejillas empapadas en lágrimas. Es más, te voy a pedir, no sé si se puede, Ricardo, si alguno de los de eso te puede, a ver si pase. Si no, pasen los músicos ahí, te ayuden. Y te cantas ahorita ya para, en la administración, unos cantitos de esos coros alegres. Ya no estamos viendo esas lágrimas. Ya no estamos viendo a estos muchachitos tocados por Dios. Ya no estamos viendo a esas señoras llorando en el altar. Y peor, esos niños, esos bebitos que mirábamos antes. Le enseñaba un coro antes de salir a él allá. Los niños adelante cantando. Ya no lo vemos. Por eso sabemos que el Rey viene pronto. ¿Y sabes qué es lo más fuerte? Lo que está pasando en Israel en estos momentos, la iglesia, los mismísimos evangélicos están, no saben ustedes que eso que acaba de comenzar entre Israel y Irán está en la profecía, está en la profecía. No sé si me adelanté, pero aquí lo hablé, en la semana del pacto. Estoy hablando que va a haber una guerra en el Medio Oriente. No es la tercera guerra mundial, lo vamos a explicar mañana, porque muchos están diciendo que es la tercera guerra. No, va a haber un pre-Armagedón, una preguerra para provocar el pacto. Y eso significaría la gran tribulación. Eso quiere decir que el rapto está muy cerca. Por favor, miremos este video y nos preparamos para la administración. Y voy a decirle a Ricardo si puedes ir hablando con un muchacho. Te preparas unos coritos allí.

0: El coronavirus avanza. En cuestión de horas, los casos se multiplican en Estados Unidos. 49 de los 50 estados del país presentan la nueva realidad. La vida de los estadounidenses se trastoca por la pandemia. Los niños no irán a la escuela. Algunos empleados tendrán que trabajar desde casa. El país entero se adapta a vivir con el coronavirus.
1: Le pido de nuevo a todos los neoyorquinos tomar precauciones.
2: Muertes masivas. Entre 100.000 y 200.000 personas podrían morir por el COVID-19 en los Estados Unidos.
0: Medidas. Ante la pandemia, España limita los desplazamientos de sus ciudadanos, cierra comercios y moviliza al ejército.
3: Contagios de COVID-19 y la nueva variante Omicron.
4: Se confirmara el primer caso de Omicron en los Estados Unidos.
5: Mucho más fácil de pegarse a los receptores de las células de las vías respiratorias.

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1: Lucharon para tener un total y absoluto control total de la humanidad, tanto de lo religioso, tanto de lo comercial, lo militar.
2: Solo ante Jesús. No me voy a arrodillar ante ese virus. Si me voy a arrodillar va a ser única y exclusivamente a Jesús de Nazaret. A él sea la honra, la gloria por los siglos de los siglos, pero nunca voy a caer de rodillas ante un virus. Porque tenemos que
3: puede bajar
2: esas palabras de promesa de
3: el
2: Jesús,
3: mensaje, hermano.
2: Y que yo estaré con ustedes todos los días.
3: El sonido. Así es.
2: Cuando él dice todos los días, significa hasta el día del arrebatamiento.
3: Como esta joven está viendo ese estudio en YouTube.
2: O el día en que tenga que pasar a su presencia.
3: Y de momento la joven desaparece.
2: ¿Por qué? Porque Dios no es hombre para que mienta, ni hijo de hombre para que se arrepienta.
3: Esto está por suceder. Y en especial pasando en este momento en el Medio Oriente. ¿Coincidencia? Faltan 3 años para que terminen los 10 años en rojo. ¿Vamos a llegar o no? ¿Vamos a pasar? Eso solo Dios lo sabe. Pero es mejor ganar a la familia ahora. Es mejor que tu hijo, tu hija se convierta ahora. Tu esposo, tu esposa. Tu mamá. O tus hijos, o lo perderás para siempre. Voy a pedir a todos, sin excepción, incluso.

0: ¿Quieres conseguir un certificado gratuito en inteligencia artificial como este? Uno que puedas subir a tu LinkedIn.
1: Trabajar con tantas apps es un dolor de cabeza. Mis archivos están...

Los invitamos a que puedan ponerse de pie. Vamos a empezar una nueva jornada. Queremos bendecir al Señor, entregar este día en sus manos, consagrárselo. Así que si hay en tu lugar, puedes empezar a dar gracias. Gracias por todo lo recibido ayer, por todo lo impartido. Ha sido tanto lo recibido en el día de ayer. Queremos dar gracias. Queremos entrar por sus puertas con acciones de gracias. Así que ahí, si puedes levantar tu voz y que llenemos este lugar de gratitud, que el incienso empiece a subir. Tenemos un Dios que está vivo, tiene oídos y puede oír. Que oiga en esta mañana la gratitud de su iglesia. Gracias, Jesús. Gracias, Padre. Gracias, Espíritu Santo. Gracias. Él tiene ojos y ve. Sus ojos recorren la tierra y están buscando verdaderos adoradores. Encuentra en este lugar, Padre, encuentra adoradores, que tus ojos que recorren la tierra nos encuentren este día quebrantados. Tú tienes manos, Señor, y puedes tocar. Hoy queremos volver a sentir tu toque. Hoy queremos que tus manos, Señor, entren en este lugar y muevan nuestras entrañas. Oh, Jesús, tú tienes pies y andas. Dios, tú tienes pies y andas. Queremos seguir tus pisadas. Queremos ir, queremos responder. Hoy te consagramos este día. Hoy que caigan los ídolos en este lugar. Profetizamos que hoy será un día donde caerán los ídolos. Ellos tienen ojos, pero no ven. Manos, pero no tocan. Narices tienen, pero no huelen. Oh, Señor, que caigan los ídolos del corazón en este día. Sea un día de sacudir y que el único Dios verdadero sea exaltado en este lugar. Sé exaltado, Señor, sé exaltado. Sé exaltado en esta mañana, sé exaltado esta tarde, sé exaltado esta noche. Todo este día te lo consagramos, lo bendecimos y lo entregamos en tus manos. Y te celebramos, Señor, en el nombre de Jesús. Amén, amén y amén. Damos un fuerte aplauso al Señor.

Dijiste que ibas a edificar tu iglesia. Y que las puertas del Hades no prevalecerían contra ella. Oh, somos tu iglesia. Somos tu iglesia. Enciéndenos una vez más.

Cuánto te amamos, Señor. Queremos verte, queremos ver esos ojos. No vamos a parar de adorarte, no vamos a parar de rendirte nuestra vida hasta verte regresar. Hay una esperanza que arde en nuestro corazón. Hay una esperanza que nos mueve cada día para adorarte. Hay una esperanza. Y esa esperanza es la promesa de verte regresar, Jesús.

0: Josué y Caleb está determinada a entrar a la tierra prometida. No importa cuántas voces digan que no, el espíritu y la esposa dicen sí.
1: Sí, hay un hombre designado.
0: Aliéntense, naciones.

Levanta tus manos y tu voz como una declaración en el mundo espiritual. Hay maquinaciones de las tinieblas diciendo: los voy a frenar. Voy a frenar a la iglesia.

Santo, danos un poder para perseverar. Ahora, llénanos. Llena cada vasija esta mañana. Mientras nos comprometemos, no desmayaremos, no pararemos. Cielo, oiga a la iglesia esta mañana. La voz de la novia que se escucha en lugares celestiales. No pararemos hasta ver.

0: moriste y resucitaste, ascendiste. Hoy la tenemos para decirte: te veremos regresar. Y clamamos: ven. La tierra ya escuchó, consumado es. Y hoy profetizamos: pronto oirá, hecho está. Profetizamos. Vamos, oremos unos minutos más. Cierra tus ojos, no te distraigas. Comienza a orar en tu lugar. Si oras en lenguas, comienza a orar en lenguas. Yo declaro en esta mañana un espíritu de fe. Ahora, ahora, Espíritu Santo, llénanos con espíritu de fe en esta mañana. Anoche sentía que fueron 12 los que vieron la tierra prometida, pero 10 que habían sido llamados a liderar fueron frenados por un espíritu de incredulidad. Yo sé que muchos están escuchando este llamado apostólico, pero hay muchos que están siendo atacados por un espíritu de incredulidad. Y ahora, en el nombre de Jesús, venimos a declarar: donde está el Espíritu de Dios hay libertad. Señor, en esta mañana nos ponemos de acuerdo para cancelar todo espíritu de incredulidad. Y no nos conformamos con que solo algunos abracen la palabra. En este día te pedimos que venga unánime sobre todos, sobre todos, sobre todos. Que ese espíritu que estuvo sobre Josué y Caleb venga sobre todos. En el nombre de Jesús, en el nombre de Jesús, en el nombre de Jesús, en el nombre de Jesús. Puedes tomar la mano de alguien por unos minutos. Vamos a orar por esto. Vamos a declarar en esta mañana un espíritu de fe mayor. Anoche varios del equipo me comentaban eso, que todos están escuchando la palabra y todos están probando de esa tierra prometida, pero ustedes saben la historia: la mayoría no creyó y murieron en el desierto. Y un poco algunos percibimos esa guerra espiritual, que Dios está mostrando lo que viene. ¿Cuántos lo creen? Él está mostrando lo que viene. Y están los Josué y Caleb que están diciendo: sí, Señor, entraremos a esa tierra, hay un día establecido. Pero también discerníamos que hay un espíritu de incredulidad que está tratando de afectar a una mayoría, como fue en aquel momento. Pero ahora, en el nombre de Jesús, por la sangre del Cordero, yo quiero declarar que hoy será un día donde Dios va a incrementar la fe de todos. Y Dios nos dijo: será unánime como en Pentecostés. Y el Señor va a levantar líderes en el espíritu de Josué y Caleb de forma unánime en todos los que están en este auditorio. Así que ahora, con tu mano tomada en tu hermano, comienza a orar ahora. Vamos a hacer guerra espiritual por un minuto. Y empieza a declarar esto: un espíritu de fe, un espíritu de fe. Que todo espíritu de incredulidad ahora que esté atacando tu vida, que te esté poniendo en la posición de esos 10 espías que escucharon el mensaje pero lo menospreciaron, ahora vamos, vamos. Quisiera 2 o 3 minutos de una oración intensa, guerra espiritual, en el nombre de Jesús, por la sangre del Cordero. Despierta a los que están dormidos, Señor. Activa. Vamos, incrementa lo que este lugar se llene de un clamor ahora, ahora, ahora, ahora. Vamos. Y esto va a desbordar. Esto va a desbordar. Y va a afectar las iglesias locales. Y ese espíritu de incredulidad, aunque hay sobre pastores y gente clave para este tiempo, vamos, clama. La oración del justo puede mucho. No es con ejército y con espada, es con el Espíritu Santo. Ahora, ahora más. Incrementa, incrementa, incrementa. Incrementa en esta mañana, incrementa. Se está abriendo las puertas. El espíritu de fe está haciendo un boquete en este lugar. ¡Hey! ¡Oh! ¡Más! ¡Más! Un poco más, un poco más, un poco más, un poco más, un poco más. En el nombre de Jesús, en el nombre que es sobre todo nombre, en el nombre que hace temblar a los demonios, declaramos la retirada del espíritu del anticristo, del espíritu de incredulidad, del espíritu que niega la naturaleza completa del Hijo. Y ahora extendemos esta oración. Ora por tu nación, ora por tu iglesia local. La batalla no es con sangre ni carne, sino contra huestes espirituales. Ahora clama, suelta a Satanás en el nombre de Jesús, a la iglesia de Cristo en Argentina, en Latinoamérica, en Medio Oriente. Ahora, ahora, un espíritu de fe. Un minuto más, solo las voces ahora, solo las voces. Elévalo, vamos, no te canses, no te canses. Ora sin cesar. Así se gana esta batalla. Vamos, vamos a golpear el techo de este lugar. ¡Oh! Son como dolores de parto. Así como Elías clamaba y ponía su cabeza sobre las rodillas y gemía por esa lluvia tardía, levanta una generación de Elías que ora fervientemente. Restaura el fervor en la intercesión. Contendemos, contendemos, contendemos, contendemos, contendemos. Esta es la naturaleza de los líderes apostólicos, como Pablo, que dicen: tengo dolores de parto, tengo dolores de parto, hasta ver lo que Dios hizo manifestarse. Restaura, Señor, esta intercesión apostólica. No estamos clamando por nuestras necesidades personales, estamos contendiendo por tu plan para las naciones. Gracias, gracias, gracias, gracias, gracias. Gracias, Señor, por lo que estás haciendo y gracias por lo que harás en este día. Gracias porque este será un día de victoria, un día memorable. Los frutos de este día se seguirán manifestando por décadas. Gracias por este día de inicio. Gracias por este fin de semana de nacimiento. Gracias por este hito profético que estás soltando en este lugar. Gracias por cada uno que vino. Gracias por lo que harás. Te damos de antemano toda la gloria. Gracias porque estás en este auditorio. Tu espíritu está en este lugar. Y gracias por este día glorioso. Un día en tu presencia es mejor que mil fuera de ellos. Te damos toda la gloria en esta mañana al único digno. Recibe, Señor, en el nombre de Jesús. Amén y amén. Dale fuerte ese aplauso al Señor. Amén. Y antes de sentarte, abraza a 4 personas por lo menos. No aprovechen los solteros. Dile buen día, si lo ves medio dormido, sacudilo, decile: despiértate tú que duermes. Y si podés abrazar a alguien más y decirle: declaro un espíritu de fe sobre tu vida, un espíritu de fe. Amén. Gloria a Dios. Bueno, solo eso, algunos le están contando todo el testimonio de la historia del Evangelio. Bueno, ¿cuántos están despiertos en esta mañana? ¿Cuántos quieren más del Señor? ¿Cuántos saben que Dios tiene más? Que hay un boquete. Miren, si en el mundo espiritual serían abiertos nuestros ojos, veríamos este lugar lleno de ángeles, porque ángeles acampan en derredor de los que le temen. ¿Sí? Y hay un boquete espiritual donde el cielo está descendiendo. Y yo creo que este día nos va a marcar para siempre. Así que espero estar impartiéndote fe, porque estoy convencido que este va a ser un día profético e histórico en la historia de tu vida. Gracias por esos tres que lo creen. El Señor ha preparado una mesa y el Señor está liderando absolutamente todo en estos días. Así que sin perder más tiempo, yo quiero presentarles al orador de nuestra mañana. Esperen que no dije ni quién es y ya gritan, ¿no? Pero ustedes son profetas, se anticipan. Pero verdaderamente, bueno, de una vez, Benji Núñez. Yo quiero orar por él y bendecirte, amigo, hermano. Este hombre ha sido un regalo de Dios los últimos 10 años para nuestra comunidad, para nuestra iglesia local, para misión. Y Dios ha usado su vida con palabras que él no tiene dimensión. Yo digo, la mayor evidencia de una persona son los frutos, ¿no? Por los frutos los conoceremos. Y cada palabra que él ha soltado en Nicea ha producido en nuestra comunidad, entre nosotros, un fruto evidente. Así que yo estoy convencido que Dios lo va a usar una vez más. Gracias, te bendecimos, te amamos. Estamos tan felices de tenerte con nosotros una vez más. Puedes dirigir tu mano hacia él. Señor, gracias por la vida de Benji. Bendecimos a este hombre de Dios. Gracias por la voz de sabiduría, la voz de claridad. Y hoy queremos honrarlo, Señor, porque en nuestra historia profética tú has usado tantas veces su vida para animarnos, para darnos dirección y claridad. Gracias por el regalo que Él es para el cuerpo de Cristo. Gracias por los frutos de su vida, Señor. Y gracias por cómo lo usarás esta mañana una vez más para edificarnos, Señor, para mostrarnos tanto que tú le has hablado. Hoy bendecimos, honramos su vida, levantamos sus brazos. Gracias por esta voz apostólica que tú le has dado al cuerpo de Cristo. Señor, aun cuando el enemigo ha querido callarla, gracias que lo que tu gracia levanta, tu gracia sostiene, Señor. Y lo que Dios levanta, no hay hombre que lo pueda bajar, Señor. Por eso cubrimos su vida, a Gabe, a sus hijos, Señor, y declaramos que los mejores años de la historia de esta familia Núñez están por delante. Hoy lo abrazamos, lo bendecimos y abrimos nuestro corazón para recibir todo lo que tenés para darnos, y lo hacemos en el nombre de Jesús. Amén, amén y amén.
1: Gracias por hablar y por orar, amigo. Mi esposa les manda saludos a todos y nos hubiera gustado estar con toda la familia aquí, pero somos 6 ahora, entonces es como comprar un carro, venir todos para acá. Pero me bendijo mucho nuestra iglesia local, me envió, mis pastores están orando por todo este tiempo y mi familia me habló esta mañana y mis hijos oraron por mí. Y es bueno tener el respaldo de tu familia también. Y antes de empezar, quiero compartirles algo que está en mi corazón y quiero que oremos por eso. Y después quiero hablar específicamente de Lucas capítulo 1 y 2. Pero estaba leyendo, miren, vayan conmigo, en primera de Samuel, capítulo 18. Capítulo 17 y 18, es justo ahí en la situación después de que David mata a Goliat. Estaba pensando en esa, en ese milagro que ocurre, y quiero orar por eso esta mañana. Y es justo después de que él mata a Goliat, y conocemos la historia, yo creo la historia más conocida desde que crecimos en el Señor. Y en versículo 58 de 1 Samuel 17, Saúl le hace una pregunta a David, que llega con la cabeza de Goliat en la mano, ensangrentado, yo creo con la adrenalina y el celo del Señor. Varias veces vemos que aún Jesucristo se apropia de las cosas que David vivió, diciendo: el celo por tu casa me consume. Cuando él, al principio y al final de su ministerio, él vuelca las mesas y muestra el celo del Señor por la pureza de una comunión sin restricciones con su pueblo. Y los apóstoles dicen, recordaron el Salmo 69, el celo por tu casa me consume, que es un salmo de David. Entonces David tenía vislumbres de lo que era el Señor y pudo vivir en carne propia parte del celo de que el Señor tenía por su propia gloria, por su casa, por Israel, por su pueblo. Y es en este momento, yo me imagino a David que está todo ensangrentado porque acaba de cortarle la cabeza a un Goliat, que todavía su corazón está seguramente latiendo, no sabemos. Pero ahí está este joven y todos están, yo creo, con la boca abierta. ¿Qué acaba de pasar? Dice: y cuando David volvía de matar al filisteo, Abner lo tomó y lo llevó delante de Saúl, teniendo David la cabeza del filisteo en su mano. Qué raro, ¿no? Y le dijo a Saúl: muchacho, ¿de quién eres hijo? Y David respondió: yo soy hijo de tu siervo Isaí de Belén. No pierde su identidad. Él está ahí explicando: yo soy el menor y soy de alguien que ni siquiera te acuerdas. Pero él dice: este es quien soy yo. Y este es el milagro. Capítulo 18 dice: aconteció que cuando él hubo acabado de hablar con Saúl, el alma de Jonatán quedó ligada con la de David, y lo amó Jonatán como a sí mismo. Versículo 13: hicieron pacto Jonatán y David, porque él le amaba como a sí mismo. Y luego se quita su manto, le da sus vestiduras, su arco. Y a mí me sorprende mucho esta situación, porque su corazón queda ligado a David, de Jonatán. Y desde ese momento él da su vida por alguien que va a tomar el trono, que ha dado de hablar con Saúl. El alma de Jonatán quedó ligada con la de David, y lo amó Jonatán como a sí mismo. Versículo 13: hicieron pacto Jonatán y David, porque él le amaba como a sí mismo.

su propia vida. Y Jonatán lo demuestra hasta el final de sus días. Le es fiel a ese pacto que hizo con David. Y el Espíritu Santo me tocaba hace unos días con esta realidad, diciendo, yo quiero crear ese milagro en tu corazón. Cuando ves a Jesús matar a los Goliats en tu vida, cuando estabas listo para ser esclavizado por este gigante que te amedrentó día y noche, en una batalla como Saúl que no podías ganar, este hombre peleó una batalla que no le pertenecía a él, con el celo por su casa, y lo derribó. Y cuando tú ves a Jesucristo pelear la batalla en la cruz, nuestra alma se tiene que ligar con la de él. Y decía, Dios, produce ese milagro en nosotros. Cuando vemos a Jesús rompiendo el acta de decretos contra nosotros y diciendo, yo lo hice por ti, nuestra alma se liga con la de Jesús. Yo creo que ese es el milagro que el Señor quiere hacer con nosotros en estos 3 días. Que nuestra alma se ligue con la de Cristo cuando lo vemos ganar nuestras batallas y librarnos de la esclavitud del enemigo. Y decir, Señor, ¿qué hago ahora para coronarte como rey en Israel? Y de la misma forma, cuando aparezca ese Goliat escatológico, el anticristo, e Israel vea cómo este hombre de Nazaret destruye a ese gigante, imposible de ganar, imposible de vencer. Y hagan la pregunta, ¿quién es este rey de gloria? ¿Quién eres? Y él diga, yo soy Jesucristo, el hijo de José, el hijo de María y el hijo de Dios, de Nazaret. El corazón de Israel va a quedar ligado a él. Y esa es la culminación de la gran comisión. La gran comisión no es una tarea de cumplir un número. La gran comisión se culmina cuando el corazón de multitudes se unen a él. Cuando esa conexión de ¿quién eres? ¿Por qué lo hiciste? ¿Cómo puedo servirte? Y tirar nuestras coronas frente a él, lo que sea que tengamos. Esa es la gran comisión. Esa es la meta, lo que Mariano nos compartió ayer. El Señor nos dice, sal de aquí, sal de la presencia de Goliat. Eres libre, sal de Éxodo. Faraón fue derrotado, quedó en el mar. Los carros del faraón están ahí atrás. Sal, corre, come al cordero junto con la iglesia y salgan y construyanme una casa y en este peregrinaje no se acostumbren a esta tierra porque yo les tengo una ciudad que es mejor, cuyo arquitecto soy yo. Y me encanta como decía Mariano, que es por un lado tienes a Jesucristo diciendo en la cruz, vayan, vayan, ekbolo, los envío a la mies. Pero como Él es el Alfa y también es la Omega, como Omega nos está diciendo, vengan, vengan, pasen por el desierto, pero no nos perdamos en la historia que nos sabemos de memoria sin conectarnos con el corazón de Dios. Y en este desierto llamado vida, me encanta como dijo, es administrar la tensión, las tensiones del reino. En vez de tratar de tener respuestas lógicas, es administrar las tensiones proféticas que Dios nos da. Y en esta tensión de el reino ya vino, pero no en carne, y estamos en esta realidad de que podemos probar un poco, pero queremos más. Estamos satisfechos en Él, pero tenemos hambre y sed. Él es nuestro gozo, pero bienaventurados los que lloran. Y estamos en esta tensión. La meta de este peregrinaje en el desierto es conectar nuestro corazón con este hombre. Aconteció que cuando él hubo acabado de hablar con Saúl, el alma de Jonatán quedó ligada a la de David. Oh, que nuestra alma quede ligada a este hombre en estos días. ¿Les parece si oramos? ¿Están conmigo? Dios, te damos gracias por esta realidad. Gracias, Señor, por destruir a Goliat de nuestra vida, por destruir al Goliat del mundo, por aplastarlo en la cruz, por exponer, Señor, todos los decretos contrarios a nosotros en la cruz. Los avergonzaste
Dice Pablo en Colosenses.

Y ahora nos diste un nombre que es sobre todo nombre, por el cual podemos ser salvos. Hoy pido, Dios, que el alma, nuestra alma, quede ligada a la de Jesús. En el nombre de Jesús, Señor, mientras vemos tu corazón por las almas perdidas, por las naciones, tu plan, tu corazón hacia nosotros, tu nombre, quien tú dijiste que ibas a declararlo y lo seguirías haciendo aún, Señor. Pedimos que cuando, durante estos días, nuestro corazón quede ligado al tuyo. En el nombre de Cristo Jesús. Amén. Amén. Ok. Quiero que vayan conmigo a Lucas capítulo 1. Y le dije a este Mariano si me permitía invitarlos a nuestra escuela online Casas de Oración. Vamos a tener un tiempo, si quieren ser parte, tenemos más de 100 cursos, estudiamos todo tipo de cosas, pero el Señor ha sido bien claro que desde este tiempo hasta que el Señor regrese, o no haya internet, o no podamos entrar a internet, cualquiera de esas, o yo me vaya con el Señor, el enfoque va a ser Jesucristo de una manera exagerada y sin medida, sin desmedida. Es un enfoque de Jesucristo, y queremos empezar este 15 de septiembre. Vamos a empezar una jornada de 4 meses llamada Yeshua, el deseo de las naciones, y vamos a entrar a estudiar a Jesucristo, su humanidad, su preexistencia, su infancia, su ministerio, sus parábolas, las palabras que Él dijo, su divinidad, su naturaleza, su humildad. Filipenses 2, del 5 al 11, vamos a meternos a estudiar a Jesucristo y vamos a masticarlo de diferentes ángulos para tener a Cristo como el centro. Cristo es supremo, Cristo es central, Cristo es sobre todas las cosas, y la gran cosecha de almas es la respuesta a las naciones. En Cantar de los Cantares vemos que las naciones, en capítulos 5 y 6, que es como una alegoría de la iglesia en los últimos tiempos, en medio de la tribulación, en medio de la gran conmoción que Jesucristo mismo nos dijo que iba a haber en las naciones, que ya está pasando, hay una respuesta que se le da a la iglesia a responder. Es el honor de la iglesia responder esta respuesta. ¿Quién es tu amado más que otros amores? ¿Quién es tu amado más que otros amores? Porque parece ser que estás perdiendo, te golpearon los guardias de la ciudad, te quitaron tus ropas, parece que tú estás enamorada con alguien que se te esconde, que no te responde, no podemos verla, pero tú continúas alabando a ese hombre, tú continúas amando a ese hombre, nos recuerdas mucho a Job. ¿Por qué no has dejado de magnificar el nombre y la belleza de este hombre? ¿Quién es tu amado? Oh, la más hermosa de las mujeres y de las doncellas. ¿Quién es tu amado más que otros amores? Esa es la respuesta que se nos ha dado en la gran comisión, en la gran cosecha, responder vida tras vida, familia tras familia, iglesia local tras iglesia local, en un mundo que va a estar lleno de conmociones, en una etapa en donde parece que la iglesia está perdiendo, va a haber esta tensión de esta controversia. ¿En dónde está tu Dios? Porque parece que están perdiendo, parece que todo va mal, pero tú sigues alabándole. ¿Quién es tu amado más que todos los otros amados? ¿O la más hermosa de las mujeres? Y esa respuesta no es un mensaje, es una persona. Es un aroma que necesitamos cultivar hoy para poder tener un testimonio. Si no, ¿qué tenemos que dar, hermanos, para lo que viene? Nadie tenemos profundidad suficiente como para satisfacer esa pregunta existencial de las naciones que va a llegar a una culminación en los últimos días. Ni Mariano, ni Pablo, ni Samuel Benedetto, donde está mi amigo, ni Marcos, ni nadie de nosotros somos ni tú, ni esa persona, ni ninguno de los pastores. Nadie tenemos profundidad suficiente como para satisfacer el hambre de las naciones en la generación de la gran cosecha. Tenemos 2-3 centímetros de profundidad y queremos chapotear en nuestra profundidad, pero el único profundo, el único mar lleno de una inescrutable riqueza es Jesucristo. Jesucristo es el mar y queremos revolotear en nuestros
pequeños logros. Y Dios dice, no, es Cristo. Llénense de Cristo y lleven la gente a Cristo. Pongan a Cristo en medio de sus comunidades y entremos. Es la única cosa que va a satisfacer a las naciones. Es el deseo de las naciones. Pero sentimos, y esto no es nuevo ni nada más de nosotros, pero yo en esta escuela online digo, Señor, queremos ser fieles en nuestra pequeña parte que tenemos que dar y meternos a lo más profundo que podamos con este hombre. La gran cosecha es conectar el corazón de la gente y su hambre al mar inescrutable del conocimiento de Jesucristo. Pablo lo dice de una mejor manera. Quiero rápido, vayan ahí, Efesios capítulo 3. Efesios capítulo 3. Versículo 8. Dice, a mí que soy menos que el más pequeño de todos los santos, me fue dada esta gracia de anunciar entre los gentiles el evangelio de las inescrutables riquezas de Cristo. Así que habiendo dicho eso, quiero contarles una pequeña historia. Estamos en Lucas capítulo 1. En mi opinión, Lucas capítulo 1 y 2, que son ciento y tantos versículos, no sé cuántos exactamente son, pero son más de 100. Son 80 más 52, 132 versículos. Estos versículos, en mi opinión, son un patrón profético y como una manera en la que podemos ver, evaluar cosas que sucedieron hace 2000 años, pero que son un patrón profético de lo que va a suceder y está sucediendo en este tiempo. En parte vemos, en parte profetizamos. Obviamente esta escritura ha sido un patrón profético para los últimos 2000 años, porque fue la inauguración del Evangelio en el Nuevo Testamento, del nacimiento de Juan el Bautista, el nacimiento de Jesucristo. Y hay muchas historias que han sido aplicables para toda la historia de la iglesia, pero en cuanto a una generación, en mi opinión, estos dos capítulos son algo que el Espíritu nos va a abrir en otra dimensión en los años que vienen. Estos dos, lo voy a decir una vez más, estos dos capítulos, hermanos, son más que el pequeño niño con su tambor y su ropa pompón en Navidad. Es más que una pequeña historia navideña que escuchamos una vez cada año en la Navidad y se la leemos a nuestros hijos. Mariano ha dicho esto muchas veces, encuentra tu historia y tu nombre en las profecías bíblicas. Yo creo que estos dos capítulos son como el Hobbit del Señor de los Anillos. Vi que hubo una mejor respuesta a eso, ¿verdad? Les gusta el Señor de los Anillos. Y si tú, el que conozca el Señor de los Anillos, increíble historia, y libros y todo, pero el Hobbit es como todo lo que sucede detrás de bambalinas para que tú puedas saber por qué Bilbo es muy importante para que entonces Frodo pueda tomar el anillo y lo lleve al volcán ese. Es una comparación un poco boba, pero mi punto es, en Lucas 1 y 2 es una preparación descomunal. El cielo y la tierra son conmovidos, el cielo se mueve, el cielo se abre, el infierno se abre y todo tipo de demonio, potestades, religiosos, reyes, pobres, estériles, ancianos, jóvenes, gente con dinero, gente sin dinero, todos son conmovidos. Y parece ser que nadie se da cuenta lo que está pasando, pero todo está pasando en Lucas 1 y 2. En Lucas 1 y 2 podemos ver un momento profético que es la preparación para que Juan el Bautista pueda nacer y para que Jesucristo pueda encarnarse en el vientre de la Virgen María. Y todo es conmovido, todo es conmovido. Y yo estoy convencido que en este momento en donde estamos viviendo de gran conmoción dentro y fuera de la iglesia, y parece ser que son malas noticias todo el tiempo y que la iglesia está perdiendo, que el cristianismo está haciéndose para atrás. Déjame decirte, no. Detrás del escenario, Dios, Jehová de los ejércitos, se está moviendo como nunca antes. Y es en la debilidad de todos estos participantes de esta historia en donde Dios se encarna.
en donde Dios cambia la historia, en donde Emmanuel se vuelve no una promesa, sino un cumplimiento. Dios en la carne entra y Satanás se conmueve, los ángeles bajan a la tierra por primera vez en toda la historia y adoran con los pastores. Y legiones de ángeles, millones de ángeles bajan a la tierra por primera vez en toda la en que yo pueda ver en las escrituras. A veces la gente subía, tenía visiones del cielo, pero esta vez en Lucas ellos bajan para anunciar que el cielo ha dado un gigante paso hacia la redención de toda la humanidad. Pero todo esto pasa no en el ambiente que pensaríamos ideal nosotros en el siglo XXI. Yo antes fantaseaba en mis 20s que el avivamiento de los últimos tiempos iba a ser yo sacando fuego de mis manos, casi, book it, ¿no? Haciendo milagros impresionantes, todo increíble, todo próspero, todo así y perfecto. Y dice, oh Benji, como a Pedro, cuando eras joven ibas a donde querías, pero cuando seas grande te van a llevar a donde no quieres. Y es la misma progresión de los apóstoles y la iglesia. Al principio es como, esto va a ser increíble y nuestras reuniones van a estar enormes todo el tiempo y todos van a estar felices con lo que predicamos todo el tiempo y todos se van a amar y amén, y el Señor va a regresar, aleluya. Y cuando vamos creciendo nos vamos dando cuenta, oh, soy más débil de lo que pensaba, no puedo vivir sin Cristo ni siquiera un día. Estoy más débil que nunca. Soy más vulnerable a los ataques del enemigo que nunca en mi vida. Mis relaciones son más difíciles mientras más crezco. El mundo está más pesado. Y parece ser que las promesas que creímos en nuestros 20, en nuestra juventud, se vuelven imposibles. Y dice, es exactamente lo que yo hice en Lucas 1 y 2. Cosas que se profetizaron, cosas por las cuales se oraron, incluyendo a Zacarías, por el retraso de la promesa y por la esterilidad del vientre y la pobreza y toda la situación política que estaba viviendo Israel, era una situación imposible y tiene que ser imposible para que sea divina, hermanos. El evangelio predicado en todas partes del mundo tiene que ser imposible para que sea algo de Dios. Esa es la imposibilidad que Dios siempre intervino para mostrar su poder en nuestra debilidad. Y ahora a mis 40 años digo, Dios mío, de verdad no es ni siquiera tratar de ser falso humilde, literalmente, sin ti no podemos, oh Dios mío, estamos en problemas sin ti un día sin, no vamos a poder hacer esto. Y el Señor dice, bien, corre a mí, Lucas 1 y 2, es un patrón profético de lo que Dios hizo para trastornar el mundo. Yo creo es un patrón profético de lo que Dios está haciendo, más que transformar el mundo, culminar la historia de la humanidad. Hay algo más poderoso que transformar la historia, es culminarla y darle lugar a la era en donde el Señor reina físicamente en la tierra. Y eso es lo que estamos hablando. Lucas 1 y 2 podemos ver pistas, enseñanzas, profundidad doctrinal, profética, y nos anima a ver que lo que Dios hizo en este hobbit del evangelio, en este preámbulo, que en la debilidad de todos los participantes es lo que Dios quiere y puede hacer en la debilidad de todos nosotros cuando el Señor venga por segunda vez, porque estamos yendo hacia la tierra prometida, ¿cierto? La cruz nos compra. La cruz es el anillo de compromiso, pero no es la boda. El anillo de compromiso es muy emocionante y nos separa. Pero la boda es diferente. La cruz es el anillo de compromiso que nos dice, tú eres de él y él es tuyo y todo lo que es de él es tuyo, estás desposado. Pero la boda es lo que nos motiva. La cruz nos califica, la boda nos motiva y nos sostiene. Y mientras estamos en esta tensión profética llamada historia del hombre, llamada la historia de la iglesia, hay un momento en donde el Señor quiere empezar a culminar las cosas, empezar a atar los cabos, empezar a quemar las últimas partes cuando haces, tejes algo, una cartera o algo, y empiezas a hacer los nudos para cerrar ciclos y cerrar situaciones.
Si tú hablas con las personas misioneras que llevan la traducción de la Biblia, la predicación del Evangelio, llevan los números, y Dios tiene organizaciones mundiales que te pueden decir con exactitud en dónde estamos. Estamos más cerca que nunca y estamos mucho más cerca de lo que pensamos. De que una de las grandes situaciones que había era que la Biblia tenía que traducirse, y inteligencia artificial puede traducir la Biblia en cuestión de horas, en cuestión de días, de semanas, cosas que tomaban 25 años. Ahora es en cuestión de semanas y de meses. Es cuestión de tiempo, hermanos. Y una vez más, Lucas 1 y 2 es tu historia y es mi historia. Yo quiero animarte a indagar en estos dos capítulos, que puedas ver tu historia ahí. Y en enero, mientras estaba teniendo, tuvimos una semana mi esposa y yo de tanta comunión con el Señor, tuvimos unas niñeras que nos ayudaron con nuestros hijos. Mi esposa todavía no tenía nuestra bebé, estaba en las últimas semanas de embarazo. Tuvimos una semana de buscar al Señor, de traer nuestro corazón a Él. Fue increíble, 10 horas por 6 días, 10 horas al día, con una persona que vino, ministró con nosotros. Estuvimos los tres. Un tiempo de Dios, un tiempo en donde Dios nos graduó de una etapa a otra etapa. Y en ese tiempo, mientras estábamos lidiando con situaciones de perdonar en nuestro corazón, me acuerdo, en un día de perdonar y un día de dejar cosas en la cruz y decir gracias, Señor, y soltar. Y de la nada, tengo una visión en donde estoy en la casa de Mariano. Y el Señor me dice: hijo, te voy a dar un mensaje para Isea y te van a invitar este verano. Y dije, no. Y se le enseñé a mi esposa y me dijo, estas son mis notas de ese tiempo. Tienen todavía la humedad de Hawái, porque todo se humedece ahí. Entonces voy a leerles de mis notas de ese tiempo. Que me dijo, es un mensaje para ese tiempo y lo tienes que soltar. Y va a ser de edificación. Entonces, en obediencia, lo escribí y después le dije a mi esposa, le diré a Mariano porque se parece un poco presuntuoso, ¿no?, invitarme. Entonces me esperé hasta que él me dijera, oye, ¿quieres venir? Le dije, oh, por cierto, y le mandé esta foto. Le dije, ya tengo el mensaje. De hecho, ni lo quiero escribir en la computadora, lo tengo aquí ya escrito. Entonces, y es acerca de Lucas 1 y 2. Así que, ¿están conmigo? Que el Señor tome lo que Él quiere enseñarnos, lo que Él quiere mostrarnos en este tiempo. Ok. Una de las cosas que vemos en Lucas, capítulo 1 y 2, número 1, es que vemos a Dios pelear como Jehová de los ejércitos. Jehová de los ejércitos es el nombre más nombrado de Jesucristo, Cristo preencarnado, en toda la Biblia. Y a veces nos imaginamos, ok, ¿cómo va a pelear Jehová de los ejércitos? Y tenemos en mente cuando Él se aparece en Jericó, a las afueras de Jericó, o en el Armagedón, con su espada desenvainada y matando reyes al anticristo, etc. Pero yo quiero animarte a ver a Jehová de los ejércitos en acción en Lucas 1 y 2. En Lucas 1 y 2 podemos ver a Dios irrumpiendo en el planeta, luchando nuestras batallas y utilizando a las personas menos esperadas, pero que estaban con su corazón en la posición de hambre, de santidad y de buscar al Señor. Y ahí es donde empieza la historia. Vemos a una María. Bueno, obviamente después es primero el nacimiento y el anuncio de Juan el Bautista, pero yo estoy pensando en María. María, esta mujer, se calcula que tenía unos 15 años, 15 a 17 años, que esa era la edad que más o menos se casaban. Y esta mujer está desposada con José, tiene el anillo de compromiso seguramente, es pobre, muy pobre. María y José son muy pobres económicamente. Y lo sabemos por el tipo de ofrenda que ellos presentan en el templo después de cuando llegan a circuncidar a Jesús. Y seguramente el dinero que tenían era de los magos de Oriente.
pero presentan dos pequeñas tórtolas y sabemos que su estatus económico es muy pobre. Entonces, esta muchacha de 15, 16, 17 años, se le aparece el ángel Gabriel y le dice, salva, oh, muy favorecida entre todas las mujeres. Y ahí me sorprende en cuanto a la actitud de la gente que Dios escoge. Esta muchacha, 15 años de edad, yo me acuerdo lo que estaba haciendo hace 15 años. Ella tenía 15 años de edad. O sea, piensa en alguien de 15 años. Esta mujer de pronto tiene un encuentro con el mensajero de Dios, que solamente se había aparecido a su prima Elizabeth o tía Elizabeth, no sé, eran parientas. Y a Daniel, en Daniel 9. Fuera de eso, es un arcángel que se aparece en ocasiones especiales y se le aparece a esta mujer pobre de 15 años. Y ella no se había dado cuenta, o en ese momento se da cuenta, que Dios, Yahweh, el Dios invisible de Israel, que creó todo el universo, había inspeccionado cada día de devoción secreta. Cada día de devoción secreta, ella no sabía, tal vez siquiera que Dios la escuchaba, pero ella se da cuenta en ese momento que todos sus días de devoción en lo secreto estaban siendo examinados por Dios para que ella se volviera la respuesta de un vientre que traería la respuesta a todos los problemas de la humanidad. Todos los problemas de la humanidad iban a ser respondidos con el niño que nacería de su vientre. Y lo que ella comería por medio del cordón umbilical entraría en formar esta carne, huesos y sangre de aquel que era Dios, hombre. Y esa carne y sangre se volverían la carne y la sangre que cambiarían todos nuestros pecados y los cubrirían para siempre. Y esa carne partida traería unidad al cuerpo de Cristo y sanidad a todas nuestras dolencias. Y tiene en su vientre a Dios. Manos, 15 años y de pronto ella se vuelve la respuesta de las oraciones de toda la historia desde la caída del hombre. Ella se vuelve el vehículo y la encargada, la líder encargada de poder administrar a este bebé. Y ahí es donde empieza nuestra historia con Dios. Tú puedes ser un donadie que nadie te conoce, pero hoy Dios quiere decirte, el Señor ha examinado todos los días de tu devoción secreta. Todos los días donde entras a tu cuarto y hablas a un Dios que muchas veces no te das cuenta o te preguntas si te está escuchando. El Señor dice, eres muy favorecido. He escuchado tu oración y por eso Dios me ha enviado y te ha favorecido para que seas la mamá del rey. Y ese fue María, obviamente. Pero en cuanto a la aplicación espiritual, hermanos, hay mucho que aprender de la vida de María. Yo sé que otro grupo se ha ido por otro lado y adorar a María y orarle a María. No hacemos eso, que no es bíblico. Pero hay mucho que hablar de María. Hay mucho que aprender de María. Ella era una de las 120 en el aposento alto. En el derramamiento del Espíritu Santo la vemos ahí profetizando en otros idiomas. Era una de las 120. La Biblia nos dice claramente que María, la mamá de Jesús, estaba con ellos en ese aposento alto. Pero todo empieza en la imposibilidad. Dios nos está invitando a responder. Yo creo que este es un tiempo donde podemos ver nuestra historia ahí. Este capítulo comienza con un padre que había orado toda su vida, Zacarías, capítulo 1. Toda su vida había orado. Había orado por muchas cosas, seguramente, era un hombre justo. Todos ellos estaban orando. Las personas encendidas en el templo estaban orando por la venida del Mesías. Estaban orando por la promesa, pero en su oración personal estaba diciendo, ¿podrías darnos un hijo? Y se le aparece el ángel, versículo 13, dice, pero el ángel le dijo, Zacarías, no temas, porque tu oración ha sido oída y tu mujer Elizabeth te dará a luz un hijo y llamará su nombre Juan. Zacarías había orado toda su vida por esto.
y por el retraso de las promesas y la imposibilidad de su mujer, alguien que empezó orando con fe termina oponiéndose y en incredulidad a lo que Dios había dicho y por lo cual él había contendido en su juventud. Por eso lo que oraba Mariano hoy, Señor, líbranos de la incredulidad, un espíritu de incredulidad es clave esta mañana, hermanos. Y muchos de ustedes tal vez han contendido en sus 20s, en sus 30s, y ahora estás lleno de cicatrices por todas las situaciones del ministerio o de tu vida, o tus hijos se desviaron y esto. Y ahora el Señor te dice, ¿creerías que hoy es el tiempo de contestar tu oración? O es, Señor, ¿cuándo vas a hacer esto? Porque, Señor, tal vez hace 20 años, pero ahora... Ahorita si cargo a un hijo, se me rompe la espalda baja, Señor, ¿qué pasa? Y esta historia comienza con un hombre que contendió, pero se perdió su fe en el retraso de las promesas. Pero la historia termina con este hombre abriendo su boca y profetizando sobre su hijo. Y dándole un nombre que era importante que ese hombre se lo diera. Su nombre es Juan. Y eso desata el destino profético de este bebé que era esencial para preparar el camino del Señor y terminar los tiempos del desierto para que entonces el Mesías viniera. Estamos en el desierto escatológico, antes de la tierra prometida. Hermanos, tenemos que contender por Juan el Bautista en esta generación. Si hay algo que podemos decir esta prédica es contender por nuestros hijos. Ese es mi fin en esta prédica. Que tú, a un joven, si no tienes hijos, no te has casado, contiende por los hijos de tus amigos. Hay tantos hijos que han nacido, hay tantos bebés preciosos aquí y que están esperando. Esta prédica es para, el Espíritu nos anima a contender y profetizar, tu nombre es Juan. Tu nombre es Juan. E ir en contra de este espíritu de acusación en la iglesia y en vez de acusar, tomar lo que Dios ha dicho acerca de esa generación y decir, tú eres un enviado del Señor. Tu nombre es Juan. Y esta historia empieza con una boca cerrada y termina con el espíritu de profecía soltando el diseño de Dios y la identidad para un hijo. Qué importante es esta mañana, hermanos, que tomemos esta realidad y utilicemos nuestra boca para profetizar vida sobre esta generación. ¿Has sentido que la iglesia está perdiendo? ¿Has sentido que el mundo está muy pesado? No se compara nada con la generación de Jesús. Un rey loco tratando de matar a todos. Un sistema fariseico tratando de matar a todos, coaludido con el rey loco. Incredulidad por aquí, pobreza por allá, esterilidad por acá, ocupación de Roma, todos eran casi esclavos de Roma. No era el momento ideal que nosotros escogeríamos para, oh, esta es la generación, Kamehameha, ¿no? Ok, esta es una broma, obviamente. ¡Fuego! Y todos sanando. Por todas partes, todo increíble. Dicen, no. Yo lo quise hacer. Aprendan de cómo yo lo hice en Lucas 1 y 2. Para que puedas ver tu contexto y tengas fe. Fe de que yo lo puedo hacer. De lo que ustedes contendieron, pastores. Desde antes de que nosotros naciéramos. Todo lo que han contendido. Estamos por ver la respuesta de eso, hermanos. La otra vez estaba viendo a mis hijos adorar a Cristo y yo decía, Dios, esta es la respuesta a pastores que oraron antes de que yo naciera. Esto no es mi fruto, esto es una acumulación de vidas perdidas a los pies de Cristo. Digo, Dios, qué tremendo. Dice el Señor, dice, ahora tú levántate y termina, profetiza sobre tus hijos. ¿Estás conmigo, hermano? Si creemos en la gran cosecha de almas, si creemos en que el Señor va a enviar obreros a su mies, que es, yo creo, que de lo que va a hablar Randy en la siguiente sesión, y de la gran necesidad en el Medio Oriente, hermanos, van a ser nuestros hijos e hijas.
Y Dios ha escogido este contexto de gran acusación en el mundo. Todo es acusación. Todo es muy difícil. Dios lo ha escogido para vencer con el espíritu de profecía. El espíritu de Cristo vence al espíritu de este mundo. ¿Sí sabías eso, verdad? Vamos a ganar, hermanos. Vamos a ganar. Y Juan va a nacer. Y la iglesia va a dar a luz esa última generación, cualquiera que sea la edad, el rango de edad, que va a preparar el camino del Señor. ¿Están conmigo todavía? Zacarías se une a Gabriel al final. Y es el momento en estos capítulos donde el Señor prepara todo el escenario para que el Evangelio sea predicado. La cruz estaba en la balanza, los apóstoles estaban en la balanza, multitudes estaban en la balanza, la mujer del pozo estaba en la balanza, el cojo, el ciego Bartimeo estaba en la balanza, el endemoniado gadareno estaba en la balanza, y toda su región y su pueblo que él evangelizó estaban en la balanza. El libro de los Hechos estaba en la balanza, los apóstoles estaban en la balanza, Martín Lutero estaba en la balanza, el conde Van Sinserdom estaba en la balanza, el movimiento de misiones, misión, todas las denominaciones, todo estaba en la balanza en el nacimiento de estos dos niños. Dos mujeres débiles, una joven y una anciana. Y es en medio de esta controversia que el Señor nos confía el Evangelio. Todo estaba en la balanza. Todo para producir a un Juan el Bautista que prepararía el camino del Señor. ¿Estás conmigo todavía? Vamos a seguir leyendo aquí. No me quiero perder. ¿Qué es lo que pasa después de esto? Bueno, el Señor le dice, por medio de Gabriel a Zacarías, vas a quedarte mudo, versículo 20. No podrás hablar hasta que el día en que esto se haga, por cuanto no creíste mis palabras, las cuales se cumplirán a su tiempo. Las cuales se cumplirán a su tiempo. Yo creo que te imagines esta situación. Sale Zacarías de eso, yo creo en shock, no puede hablar. ¿Cómo te fue, Zacarías? Te tardaste un buen de tiempo, hasta se nos acabó casi el incienso aquí. Y de alguna u otra forma le dice a Elizabeth que van a concebir un hijo. Y queda embarazada Elizabeth en su vejez. Y hay un pequeño precedente para poder entender lo que pasa ahí en Israel. Había mujeres en esterilidad y en vejez que habían tenido hijos. Sara, la mamá de Sansón. Ana, la mamá de Samuel. Parece que hay un precedente histórico. Y ahí está embarazada y todos están asombrados con esta situación. 6 meses pasan y ella está recluida ahí en su casa, en las montañas de Judea. Y ahí está Elizabeth esperando la promesa y diciendo, va a ser lleno del Espíritu Santo desde el vientre. Mi hijo, es lo que dijo Gabriel. ¿Realmente eso dijo Gabriel? Yo creo Juan estaba ahí, Zacarías escribiendo todo. Porque así es como se comunicaba según las Escrituras. Entonces Elizabeth recibe la promesa, pero recibe el mensaje por medio de Zacarías, el que estaba en incredulidad. Y ella abraza la promesa. Gracias a Dios por las mujeres en la historia del hombre. Estaríamos perdidos sin la mujer, honestamente. Parece que la incredulidad siempre viene por el hombre, en su mayoría. Las mujeres tienen algo de Dios que es... Están ahí orando y prestas. Nosotros nos tardamos más a veces en entender. Y algo pasa aquí. Algo pasa aquí tremendo. Que ahora se aparece Gabriel a María y sabemos la historia, obviamente. Y la respuesta de María es completamente diferente. La respuesta de María es,
Señor, haz con tu sierva lo que quieras que haga. Estoy dispuesta, Señor. Mi vientre está dispuesto. ¿Qué es lo que va a pasar, Señor? Oh, Dios va a venir y va a poner, el Espíritu va a venir sobre ti y vas a tener el Hijo de Dios. El Espíritu va a poner un bebé en tu vientre y va a ser tu ADN y el ADN de Dios. José no va a tener nada que ver. Oh, oh. Pero estamos desposados, ¿sí sabías eso, verdad? Sí. Ok. Haz lo que quieras hacer. Y Dios escoge, hermanos, confiarle la historia del Evangelio en esta transición descomunal. Todo estaba un error y no había Nuevo Testamento. Y Dios pone un bebé, ok, voy a preparar el camino, voy a poner un bebé con una pareja anciana que nada más lo van a poder criar por algunos años antes de que mueran. Y después yo lo voy a ayudar en el desierto. Pero su primo, su pariente, van a ser 6 meses después. Y van a ser en medio de una controversia y de un escándalo. Hermanos, lo que pasó con María era un escándalo sin igual que siguió a Jesús todo su ministerio. María sale de ahí y le dice: José, estoy embarazada. ¿Qué? Sí. ¿Quién fue? Dios. Y no hay precedente para eso. Hay precedente para Elizabeth. Pero para un nacimiento virginal. ¿Cómo? Y José, como era un hombre justo, la cubre. Y luego Dios le da un sueño a José. Y vemos a José, el soñador. Todos los Josés en la Biblia son soñadores, ¿verdad? Vemos que a Jehová de los ejércitos se está moviendo. Una vez más, todo el cielo se conmueve, todo está conmovido. Literalmente, todos están conmovidos porque Dios acaba de bajar del cielo y ahora está en el vientre de María. María tal vez no se da cuenta y ella pasa desapercibida, pero el mundo espiritual ve que la potencia de 10 mil billones de soles y más están dentro del vientre de María. Dios está ahí, pero es un bebé que depende del cordón umbilical de la comida de María. Pero es Dios y está ahí y va caminando mientras le dicen: ah, se comió el pastel, uff, no que eras muy santa. Y no puede explicar, no hay manera de explicar. Tiene que vivir en la controversia, en la humillación externa, en la pobreza económica, y Dios le da a un José, pero Dios empieza a actuar. Mientras lo que parece una historia trágica, todo el cielo y el infierno se están moviendo detrás de bambalinas. Y Dios vence en esa etapa por medio de visitaciones de ángeles, por medio de situaciones difíciles, por medio de sueños, de visiones. Y Dios se está moviendo cuando una generación piensa que Dios ya se olvidó de todos. Hermanos, lo que tú ves en el mundo, en las noticias y en las redes sociales, no es lo que Dios está haciendo. Dios nos está llamando a abrir nuestros ojos espirituales y ver lo que Dios está haciendo en nuestra debilidad. ¿Estás conmigo? Esto es muy importante, hermanos. Al empezar esta, lo que queremos es un énfasis en esta década que viene de la gran cosecha, de enviar a nuestros hijos, de ir a las naciones. Necesitamos tener la narrativa espiritual, no la narrativa de afuera, y abrazar la promesa, porque Satanás quiere que abortemos lo que Dios nos dio. Lucas 1 y 2 es Satanás tratando de abortar la semilla de estas dos mujeres. ¿Estás conmigo? Satanás quiere que abortes las promesas de Dios. Pedro nos dice, va a haber burladores que van a decir: ah, todas las generaciones han dicho Maranata. Ah, el Señor siempre se tarda. Burladores, engaños, catástrofes, traiciones, caídas, ofensas, guerras, rumores de guerras. Todas estas cosas no son lo que escogeríamos como el contexto de la generación que va a ver el mayor avivamiento de toda la historia.
Pero Jesucristo, en Mateo 24, Maxi nos va a hablar de eso mañana. En Mateo 24 nos dice, no, el evangelio del reino en su máxima potencia va a ser en contexto a las traiciones y a la abominación desoladora. En la gran persecución, yo voy a levantar el gran mandamiento y la gran comisión. Es en ese contexto, es en la imposibilidad de nuestra vida. Y vemos a María que está en esta controversia y todos se dan cuenta ya cuando el vientre empieza a crecer. Pero ¿qué es lo que pasa? Versículo 39. En aquellos días, levantándose María, fue deprisa a la montaña, a una ciudad de Judá, y entró en casa de Zacarías y saludó a Elizabeth. Y aconteció que cuando oyó Elizabeth a la salutación de María, la criatura saltó en su vientre y Elizabeth fue llena del Espíritu Santo. ¡Qué increíble! Al sexto mes, o sea, ambas están embarazadas. Elizabeth está embarazada, María está embarazada y Dios la mueve a ir con su prima tía, no sé qué eran. Toca la puerta. Hola, tío Zacarías, ¿cómo estás? Qué bueno. ¿Y dónde está Elizabeth? Y de atrás, Elizabeth dice, María. Cuando oyó Elizabeth la salutación de María, la criatura, todo lo que se había profetizado sería lleno del Espíritu Santo desde su vientre, es en la salutación de María en medio de su controversia, cuando dice, tía, Elizabeth, María, y wow, es llena del Espíritu Santo, y el bebé es lleno del Espíritu Santo, y ella empieza a profetizar, y ella encuentra palabras de vida en medio de una controversia que le decían, tu hijo es un bastardo, seguramente, porque se lo decían a Jesús después. Tú hiciste las cosas mal. No sé cuáles sean todas las palabras que ella estaba viviendo. De pronto Elizabeth se levanta, Juan el Bautista en su vientre, llenos del Espíritu Santo ambos, y al escuchar la voz de María, ella empieza a profetizar. María, ¿sabes quién tú eres? Y encuentra María un lugar de refugio en donde ella puede recibir una palabra fresca de parte de Dios. Hermanos, esto, Lucas 1 y 2, es un estereotipo de lo que tú y yo tenemos que cultivar en nuestras amistades. Mira alrededor tuyo y pídele al Señor, dame dos o tres Marías o Elizabeths con los que yo pueda ir en medio de las situaciones de esta generación y me digan quién soy yo. Amado, Satanás quiere atacar nuestra identidad. Quiere ir a atacar tu identidad por tu pasado, por lo que las otras personas dicen de ti, por lo que has hecho o lo que no has hecho. Pero nada de eso te define, hermano. Lo que te define es de que Dios te ama. Y nada de ni tu mejor logro es más grande que el hecho de que Dios te ama. Tu peor fracaso no es más terrible que el hecho de que Dios te ama. Nada te define más que Dios. A mí se me hace muy impresionante que Dios le confía a Juan el Bautista, a esta pareja anciana, y le dice, ustedes van a criarlos, van a estar viejitos, ejercita tu espalda baja, Zacarías, porque te va a costar trabajo cargarlo. María, José, yo les voy a confiar a mi hijo. Y van a criarlo, y van a jugar a las escondidillas con él, aunque no sé cómo era jugar a las escondidillas con Jesús cuando él sabía todo. Y va a ser pobre como ustedes y les voy a confiar todo. Cambien los pañales, edúquenlo, corríjanlo, lo que sea que necesiten. Pero ambos, hay una cosa que no les voy a permitir cambiar. Su nombre es Juan, su nombre es Jesús. Era algo divino. Nuestra identidad no es dada por nuestra iglesia local, por nuestros pastores, por tus padres en la carne, por tu trabajo, por tus logros. Tu identidad es divina. Viene de Dios, proviene de Dios. Tu nombre es Juan. Tú eres esto, hijo. Y eso es lo que nos define. Satanás
trata de atacar esa situación. Y de eso se trata estos capítulos también. Es una lucha por identidad. Y quien tenía la autoridad para hablar identidad estaba en incredulidad y estaba mudo. Pero toda esta situación que sucede es para abrir la boca de Zacarías y que él pueda profetizar. Porque Juan no puede caminar en su destino hasta que la autoridad dada por Dios a Zacarías sea soltada y él diga, su nombre es Juan. Esta mañana, hermanos, Dios quiere hablarnos y decirnos, número uno, tienes que cultivar amistades en donde tú puedas decir quién es la otra persona y la otra persona te pueda decir quién eres. Y número dos, necesitamos contender por la siguiente generación, por nuestros hijos. Y ahí aparece esta situación, este mapa profético. Podemos ver que están ahí. Y le dice, y exclamó, versículo 42, a gran voz y dijo, bendita tú entre las mujeres y bendito el fruto de tu vientre. Todos le decían, este hijo es ilegítimo. Pero Elizabeth, llena del Espíritu Santo, le dice, el fruto de tu vientre es bendito, tú eres bendita. Oh, mi hermano, déjame decirte esta mañana, tú eres bendito porque Cristo está dentro de ti. Tal vez vienes pesado por lo que gente ha dicho de ti. No te define, hermano. Tú eres bendito por Cristo. Eres bendito. Estás apartado por Dios. Su sangre te cubre. El dragón puede acusarte lo que quiera. Ese hombre pagó por ti. Tú estás apartado, escogido. Este desierto no nos define, nos define lo que ese hombre es. Y tú vas a terminar la obra que Dios te dio. Pero mi iglesia se acaba de dividir. Tú vas a terminar lo que el Señor te dijo que tenías que hacer. ¿Por qué se me concede esto a mí? Que la madre de mi Señor venga a mí. El trato de una vileza a una realeza. Y es honrada, es algo que me encanta. Me ha tocado tanto por 10 años. Fue como una sanidad que no he encontrado en otro lugar, como en Nicea y como en misión. Desde Mariano, cómo me ha... No es un halago, es una honra que he aprendido a honrar a otros y a recibir honra, Mariano. Me acuerdo la primera vez que llegué. Me hablaste de identidad, Mariano. Me dijiste, tú eres esto. Y en medio de todo, porque el mensaje que Dios nos dio es contrario a muchas cosas, pero encontrar a alguien con autoridad que dice, tú eres esto, Benji, y sostenerme, lo mismo con Mariano, con Nets, y tener amigos que te hablen y te honren, no te halaguen, pero que honren lo que Dios ha depositado en ti. Qué necesario es esta cultura de honra, hermanos. La necesitamos en medio de la generación del acusador de los hermanos. La cultura de honra va a traer al mundo. No va a haber un lugar seguro, más seguro que la iglesia local. Y todos se van a acusar más y más y más. Y no va a haber descanso. Pero en la iglesia local va a haber honra. Va a haber honor. Va a haber lavamiento de pies. Va a haber profecía. Tú eres esto, recuerda esto. Maranata, Él viene pronto. Y cuando Él se manifieste, tu vida secreta va a ser manifestada con Él en Cristo. Todas tus lágrimas van a ser recordadas. Toda tu oración va a ser recordada. Recuerda, Maranata, aguanta, aguanta. Tú eres bienaventurado, bendito entre las mujeres, bendito entre los hombres. Oh, esos ambientes celestiales, hermanos. Esos ambientes celestiales. En donde entramos, me encanta que María recibe toda esta profecía. Y luego ella es llena del Espíritu Santo también y ella le profetiza y aún el doble. Bienaventurada la que creyó porque se cumplirá todo lo que fue dicho de parte del Señor. Entonces María dijo, engrandece mi alma al Señor. Y mi espíritu se regocija en Dios mi Salvador, porque ha mirado la bajeza de su sierva. Y empieza a profetizar. Yo creo que Zacarías estaba en un festín. Es tan tremendo, versículo 56, ese ambiente es tan tremendo. Dice, y se quedó María con ella como 3 meses.
¿Cómo habrá sido esa reunión de avivamiento? 3 meses. Olvídate, 3 días de intimidad con el amado. 3 meses con la mamá de Juan, de Dios, de Jesús, llenas del Espíritu Santo y con el negativo callado, enmudecido. ¡Gloria a Dios! Hasta el negativo se tenía que aguantar todas sus palabras. Esas reuniones, nada más con el negativo callado, mi hermano, es avivamiento 100%. ¿Cuántas veces somos negativos, verdad? Y dice, no, escucha. Eso me lo digo a mí mismo, creo que tiendo a ser muy negativo yo. Se queda 3 meses. ¿Cómo habrán sido esos 3 meses? Escucha, el Señor me decía, Dios, no tienes que preguntarte cómo, ¿por qué no creas un ambiente así? 2 o 3 reunidos en su nombre. Yo creo que se regresa María lista. Y se tiene que ir y Elizabeth da luz unos días después. Y aquí está toda la situación. Versículo 57. Cuando Elizabeth se le cumplió el tiempo de su alumbramiento, que eran casi cuando se va María, dio a luz un hijo. Y cuando oyeron los vecinos, los parientes, que Dios había engrandecido para con ella su misericordia, se regocijaron con ella. Aconteció que al octavo día vinieron para circuncidar al niño y le llamaban con su nombre, el nombre de su padre, Zacarías. Elizabeth, ¿cómo se va a llamar? Juan. Ah, ¿dónde está Zacarías? No, se va a llamar Zacarías. Eres una mujer. ¿Para qué? Y las mujeres no tenían el derecho de nombrar, eran los papás en ese tiempo. No, va a ser Zacarías. ¿Por qué? Porque nadie en tu casa y en tu familia se llama Juan. Tenemos que seguir la tradición. Dicen, no, su nombre es Juan. No, ok. Traigan a Zacarías. Zacarías, viejito, vente para acá. Tráete tu pizarrón. Tenemos una pregunta. O donde sea que estés escribiendo. Entonces le preguntaron. Le dicen, ¿por qué no hay nadie en tu parentela que se llame con ese nombre? Entonces preguntaron por señales a su padre. ¿Cómo le quería llamar? Y pidiendo una tablilla, escribió diciendo, Juan es su nombre. Y todos se maravillaron. Al momento fue abierta su boca y suelta su lengua y habló bendiciendo a Dios. Y se llenaron de temor todos sus vecinos y todas las montañas de Judea. Se divulgaron todas estas cosas. Lo que Zacarías suelta trae temor en todas las montañas. La autoridad que Dios le da a este hombre, que empezó con fe, cultivó una vida de oración, la tardanza, no sé si lo llamó de amargura, de incredulidad, el Señor lo pone en una disciplina, pero el Señor visita a su esposa y visita a su sobrina, o no sé qué tipo de pariente era María, pero era su parienta, lo mete en una reunión de avivamiento de 3 meses, el tipo no puede decir nada, está escuchando y escuchando, y cuando llega el momento del nacimiento, 8 días después lo tienen que circuncidar y viene la prueba. ¿Cómo se va a llamar? ¿Va a ser lo mismo que tú? ¿Se va a llamar como tú, Zacarías? Y Zacarías dice, no, su nombre es Juan. El Señor está haciendo algo completamente nuevo. Es algo nuevo. Mi hijo, estaría padre que se llamara Zacarías, pero él es algo más que lo que yo he hecho. Es algo divino. Es algo que Dios necesita empezar un odre nuevo. Es una nueva etapa. Él va a preparar. ¿Sabes quién eres, oh hijo? Vas a preparar el camino del Señor. Tú eres el amigo de Dios. Y empieza a profetizar. ¡Qué profecía la de Zacarías! ¡Dios mío, qué profecía! Y Zacarías, su padre, fue lleno del Espíritu Santo. El único que faltaba en la reunión de avivamiento. Y profetizó diciendo, bendito el Señor Dios de Israel, que ha visitado y redimido a su pueblo, y nos levantó su poderoso Salvador. Y le empieza diciendo, esto no se trata de ti, hijo, se trata del otro niño que está por nacer en 6 meses. Pero tú, hijo, eres el enviado del cielo. Tú eres un regalo para esta generación. Empieza a profetizar, hermanos. Es tiempo de profetizar sobre nuestros hijos. Y decirle, tu nombre es Juan. Pero papá, mi nombre es Chamino. No, tu nombre es Juan, hijo. Yo he agarrado a mis hijos y le digo, Emaús, tu nombre es Juan. Mujeres, tus niñas, tu nombre es Juan. Esto no es de género, es de un tiempo de profético que estamos viviendo, hermanos. Donde el mundo parece que está ganando, la iglesia parece que está perdiendo en algunas áreas. Y dice, no, en la debilidad
Pero la pregunta es esta: ¿en dónde vas a estar? Ambas mujeres tenían la promesa de Dios en sus vientres. Una iba a ver a su hijo morir en el desierto, en las manos de un rey loco, y la otra iba a ver a su hijo morir en la cruz. Un niño iba a predicar acerca del funeral del mundo y el arrepentimiento, y el otro iba a predicar las bodas del Cordero y el avivamiento que venía. Ambas con un espíritu profético, ambas tenían la promesa de Dios en sus vientres. Una iba a ver a su hijo morir en el desierto, en las manos de un rey loco, y la otra iba a ver a su hijo morir en la cruz.

dos bebés ser confrontados por las potestades de todo el infierno contra ellos y los verían vencer. Ambas con dos niños con mensajes muy opuestos al parecer, avivamiento y arrepentimiento, el esposo y el funeral. Pero eran ambos una sinfonía del cielo que había bajado a la tierra. Y estas dos mujeres, una mujer en su vejez y en su esterilidad, y otra en su juventud y en la controversia del escándalo del nacimiento virginal, en pobreza, ambas tienen la solución a todas las preguntas del mundo. Mi hermano, por más débil que estés en este momento, lo que tienes en ti responde a todo lo que el mundo está buscando. Oro y plata no tienes, pero lo que tienes puedes dar. El nombre de Jesucristo, Dios nos ha preñado con su espíritu, hermanos. Cristo en mí, la esperanza de gloria. Cristo en vosotros, la esperanza de gloria. Ya no vivo yo, sino Cristo vive en mí. Y Satanás está moviendo todo el sistema religioso, todos los reyes, las políticas, potestades, para tratar de que tú abortes a ese niño. Para cerrar tu boca en intimidación o en acusación, para que no profetices y sueltes a tus hijos en su destino profético. Pero Dios ha provisto su espíritu, Dios ha provisto señales, Dios ha provisto ángeles, adoración profética, Dios nos ha abierto un boquete en la iglesia local para subirnos a lugares celestiales y tener la mente de Cristo. Nos ha dado sueños, visiones, nos ha dado su espíritu, el evangelio, y nos llama: bienaventurado eres en esta generación. Es tiempo, hermanos, de llamar a la iglesia por su nombre. Su nombre es Juan. Y salirnos del asiento del acusador. Si queremos ver la gran cosecha, no hay otro. Si queremos que nuestros hijos e hijas profeticen, no hay otro. No hay otra manera. Necesitamos salir de nuestra comodidad, de nuestra incredulidad, y profetizar una vez más. Yo le doy gracias a Dios por todas esas mujeres y mamás y abuelas que con el nieto chamuco, que está todo enchamucado y que se desvió, que lo que quieras, que han contendido por años y que mientras está dormido el monstruo llegan con agua bendita casi, con aceite de unción, y están ungiendo, y los vemos, ese es anticuado, y dicen, no, esas mujeres están, por esas mujeres y esos hombres de oración estamos aquí, que en nuestra rebeldía contra Dios, ellos se pararon en el closet diciendo: Dios, tú dijiste esto de mi hijo, pero está confundido en su género, tú dijiste esto de mi hijo, pero acaba de pasar por un divorcio, oh Dios, ten misericordia, y el Señor dice: tu oración ha sido contestada. Sigue ungiendo su cama, hermanos. Y estamos en este tiempo, pero nos toca a nosotros contender por lo que viene. ¿Estás conmigo? ¿Te parece si nos ponemos de pie? Vamos a ponernos de pie, terminamos. Quiero que podamos profetizar esta mañana sobre tus hijos. Si tienes a tus hijos aquí, pon tus manos sobre ellos. Y si no, los vamos a extender en fe y vamos a decir: tu nombre es Juan, tu nombre es Juan. Mariano, hay un break, ¿cierto? Entonces, no va a haber alabanza, va a haber break después. Okay. Ya terminamos. Vamos a cerrar nuestros ojos y pon en tu mente, en fe, a tu hijo y a tu hija. Y si no tienes hijos, piensa en los hijos de Mariano y de Maxi, o de tus amigos más cercanos. En el nombre de Jesús decimos: tu nombre es Juan. Señor, oramos en esta mañana. Levántalos, úngelos, sepáralos en el nombre de Cristo Jesús. Oramos, Señor, por nuestros hijos, por nuestras hijas. Y oramos también por el que está a nuestra derecha y a nuestra izquierda. Y decimos: tu nombre es Juan. Tú fuiste llamado
para preparar el camino del Señor en este

desierto de espera, en esta tensión de espera. Levántate en el nombre de Jesús. Y Dios, pedimos que abras nuestra boca una vez más. Danos palabras que dan vida a Dios, los unos con los otros. En el nombre de Cristo Jesús. Amén. Y amén. Gracias, Señor.

Bien, bendecimos la vida de Benji. ¿Cuántos pueden mirar al que tiene al lado y decirle, tu nombre es Juan? Tu nombre es Juan. Gloria a Dios por esta mañana. Qué hermoso poder comenzar así. Vamos a tomar un break de 30 minutos y 11:40. Vamos a estar acá para la próxima sesión que va a estar compartiendo Randy Martínez. Así que los invitamos a poder tener un tiempo ahí de refrigerio y volvemos en 30 minutos para la próxima sesión. Dios los bendiga mucho.

0: Dead con el amado 2026, nuestro vigésimo aniversario, ¿sí? Estamos celebrando nuestros 20 años desde el comienzo de Intimidad con el Amado. Así que qué hermoso cómo comenzamos también desde anoche, pero este día particular en Intimidad con el Amado. Recién terminamos la plenaria con Benjamín Núñez y fue increíble todo lo que estamos viviendo.
1: Fue una bomba directamente cuando, la oración, pero cuando empezó Benjamín, estaba dando la introducción y no parábamos de anotar palabras claves que tiraba, principios espirituales que decía, y realmente fue una plenaria muy muy muy profunda, hablando de esto de una generación, ¿no?, que se pueda levantar una generación en el espíritu de Juan el Bautista. Y es algo que cuando entrábamos con Mati hoy a la mañana, que ya estaba en nuestro cuarto de oración, es algo que el Espíritu Santo me impulsaba a orar y decía: Señor, que puedas levantar en este lugar una generación con el espíritu de Juan el Bautista. Y ahí, como hablaba Benjamín, sobre nuestros hijos, y realmente hoy que tenemos una hija, decía: Jesús, que enseñanos a ver esto, ¿no? Que ella es esto, alguien que prepara el camino. Así que tremenda plenaria del día de hoy.
0: Como bien lo mencionaba Maru, este día comenzó 8 de la mañana hora argentina, con nuestro cuarto de oración Betania. Si estás ahí del otro lado siguiendo esta transmisión, no te olvides que comenzamos cada día de Intimidad con el Amado con un tiempo ante la audiencia de uno, un tiempo en la presencia del Señor. Ayer le pudimos dedicar varias horas durante el día, unas 10 horas de Betania antes del comienzo del Congreso Intimidad con el Amado. En el caso de hoy, que es el segundo día, pudimos tener esta horita al comienzo, desde las 8 de la mañana, en la que, siendo ministrados por la presencia de Dios, mirando su rostro, honrándolo a Él, pudimos comenzar este día en su presencia. Mañana también lo tendremos, 8 de la mañana, hora argentina, puedes conectarte ahí sábado, para poder seguirnos en Betania antes de comenzar con todo este día. Y bueno, después tuvimos la sesión de Benjamín, que, como bien nos marcabas, siguió construyendo en todo lo que comenzamos desde la noche del viernes. Este del consumado es, hacia el hecho está. Se tiene que levantar una generación en el espíritu de Juan el Bautista.
1: Amén. Por eso queremos animarte, que puedas continuar con la transmisión, sí, que puedas también compartir esta transmisión para tus amigos, aquellas personas cercanas que tengas, que digas: hey, vos tenés que escuchar esto, este mensaje que el Señor nos está dando y está regalando.
0: Justo estoy viendo el chat en vivo acá, de YouTube, y pude ver que hay muchas personas comentando. Estamos más de 3.300 personas conectadas en simultáneo, pero me llamó la atención Natalia Pino, que comienza a decir cuánto ha ministrado en su corazón la plenaria que acaba de escuchar.
1: Tengo
0: otras personas
1: acá
0: que dicen que llegaron por casualidad, que sí, no conocían, y cuánto ha bendecido este tiempo que estuvimos escuchando. Por eso, clave, compartí ahí la transmisión con tus amigos, con la gente cercana, porque no sabemos cuánto puede afectar un simple mensaje que pueda conectarlos con lo que Dios nos está hablando.
1: Bien, y como decíamos recién, estamos cerca de unos 4.000 conectados, sí, a este segundo día, de muchos lugares. Tenemos lugares como Holanda, Estados Unidos, casi toda Latinoamérica, y dentro de Argentina, acá los locales, Tucumán, San Juan, Córdoba, Santa Cruz, Los Polvorines, ahí estamos todos conectados de todo lo que el Señor está haciendo en este segundo día de Intimidad con el Amado.
0: Y algo clave en esto de que se levante una generación en el espíritu de Juan el Bautista, para mí, sin dudas, es el entrenamiento. Es decir, obviamente Dios nos llama, Dios nos define, pero una vez que hemos recibido una asignación de Dios, es clave el entrenamiento, es clave prepararnos con las armas espirituales que Dios nos quiere dejar. Y desde esta casa, desde el Instituto Misión, quienes estamos llevando adelante el Congreso Intimidad con el Amado, para nosotros hay una de las carreras que en lo personal toca ahí una fibra bastante íntima, que es la de la carrera ministerial online. Sé que hay varios ahí del otro lado de la carrera online.
1: Vamos, esos alumnos.
0: Les pedimos ahí que nos dejen en los comentarios si están ahí escuchando. Pero es una de las opciones que tenemos desde nuestra casa para poder llevar el entrenamiento sin ningún límite de distancia, ahí desde tu ciudad, desde tu nación, puedas estar conectados a lo que sucede en nuestra casa. La carrera ministerial online te permite tener ese acceso. Y no quiero ser el único acá que hable de esta carrera, porque tenemos un invitado de lujo. Él va a ser también orador en este Congreso de Intimidad con el Amado.
1: Un privilegio poder escuchar a nuestro amigo y también hermano de la casa. Así que queremos invitar a Maxi Seravica. Aplausos ahí de sus casas.
0: Hay aplausos detrás de cámara.
1: Amigo.
0: Así que, bueno, comentanos un poco, Maxi, cómo estás y... viendo ahí que también hay tantas personas del otro lado que escucharon una palabra tan fuerte como la de recién, ¿no? De que se levanta una generación en el espíritu de Juan el Bautista. ¿Qué clave crees que es el entrenamiento en medio de este llamado que Dios nos hace como generación?
2: Wow, bueno, primero saludar a todos los que están ahí en la transmisión, que veo que son tantos. Realmente estamos siendo desde anoche afectados por su palabra. Por el ambiente profético, y sé que está aún traspasando la pantalla y alcanzando a tantas personas que están ahí del otro lado. Espero que lo estén pudiendo absorber. Y a mí me gusta siempre decir esto, Mati, Maru, que realmente Benji recién decía, viene un tiempo de mucha controversia. La gran comisión va a ser completada, no en medio de un avivamiento como por ahí lo imaginamos, romántico, una estructura en nuestra cabeza de cómo debería lucir el levamiento, pero vemos que la venida de Jesús en su primera venida, el nacimiento de Juan, como escuchábamos recién, fue en medio de controversia. Y la gran comisión, que es nuestro lema, este congreso va a ser completado en medio de una gran controversia, una gran crisis que va a traer mucha debilidad sobre nuestras vidas. Y por eso, me gusta siempre decir esto, que para esa gran controversia, esa gran crisis, ese tiempo sin precedentes que la Biblia habla, se necesita un entrenamiento sin precedentes. Y por eso me gusta ver a Juan el Bautista a sus 18 años yendo al desierto a entrenarse para 6 meses de ministerio, ver a Jesús 30 años, estar en el desierto también 40 días para 3 años. Y creo que nosotros no podemos cometer el error de saltearnos el proceso del entrenamiento. Y creo que Dios le va a delegar liderazgo a una generación que se entrene. Yo mañana quiero hablar de esto cuando me toque predicar, de que los que pueden liderar en medio de crisis son los que conocen el protocolo. Son los que conocen, ahora estamos viendo tantas catástrofes en tantos lugares de Sudamérica. Por ahí hay hermanos en Colombia en este momento que hace tan solamente 4 o 5 días vivieron todo este un nuevo terremoto. Y claro, no puede cualquier persona asistir y liderar en medio de una crisis. Hay que saber los protocolos porque si no aún me vuelvo un problema. No alcanzan con las buenas intenciones. Entonces creo que la Biblia nos ha dejado un manual, un protocolo para la crisis que viene, de cómo conducirla, y por eso Dios le va a dar autoridad para profetizar y para liderar. Lo dice muy claro Apocalipsis 10, los que coman el protocolo, el rollo, Dios les dice, bueno, ahora vayan y profetícenlo. Lo hizo con muchos en el... Y por eso creo que el entrenamiento va a ser clave, Mati y Maru, y por eso la carrera ministerial online creo que viene a cumplir ese rol, que no solamente atender algunas enseñanzas, es un proceso de discipulado. Nuestro llamado no es a enseñar como misión, nuestro llamado es a discipular. Hay un pasaje que nos atraviesa, que es Colosenses 1.28, que es, queremos presentar a todo hombre perfecto delante de él. Por eso, aún nuestra carrera ministerial online tiene instancias de mentorías, de contacto con los alumnos. No queremos solamente dar materias. Incluso el compromiso de cada año volver a grabar cuando se cumple el ciclo, y materias que ya dimos hace 3 años las volvemos a grabar porque creemos que la revelación es progresiva, hay algo fresco. Los que son alumnos de Ministerio Online, que sé que hay muchos ahí del otro lado, por ahí pueden poner en los comentarios los que lo sean, saben el compromiso, hay alumnos que cumplen el proceso y siguen. Así que, bueno, perdón, hablé un montón, pero creo que la carrera de Ministerio Online viene a suplir, que desde cualquier parte del mundo puedo entrar a decir, quiero sentarme en esta conversación, no para un provecho ministerial propio, sino cómo me entreno para decirle a otros, tu nombre es Juan. O sea, son clave para este momento, los vamos a levantar una generación que esté lista para atravesar esa crisis, esa controversia.
0: Es tan importante esto que mencionás, porque pienso que, claro, ahí del otro lado, en las plenarias que estamos viviendo, es muy común que el Señor nos toque, nos defina, como recién escuchábamos, uh-huh. abre lo que el cielo está declarando sobre uh-huh. nosotros, pero después uno tiene que administrar eso a través del entrenamiento, a través de las conversaciones en las que está, las sí. mesas donde se sienta. Y bueno, esta oportunidad también que desde distintas naciones uno pueda sentarse en una mesa de conversación sí. por 3 años invirtiendo. Pienso en los discípulos a los que Jesús llamó. Jesús los definió, pero después fueron 3 años de estar pegados a su maestro.
2: Exacto.
0: En esas mesas donde él escuchándolo en y es fundamental poder hacer esto. Y pienso que, bueno, en tu caso que te toca por distintos motivos estar en varias naciones, donde siempre me decís, me encuentro alumnos de Misión Online por todos lados.
2: De abajo de las baldosas.
0: Salen de abajo de las baldosas, de las piedras, salen alumnos de Misión Online. Y digo, dentro de esos alumnos que uno se suele encontrar en otras naciones, que uno no los tiene presencialmente en el día a día, ¿qué fruto estás viendo que sucede con personas que dicen, me comprometo por 3 años a poder estar en esta conversación, en este entrenamiento?
2: No, es impresionante el fruto en congregaciones, es el fruto en familias, es el fruto en los trabajos, porque esto no es un llamado a aislarnos y ahora a dedicarse, todos tenemos que estar full time en el ministerio, no, es el fruto en los trabajos, en empresas que ahora están comprometidas en sostener misioneros, en familias, comunidades, ciudades, que ha sido tanto el fruto y por eso es tan importante e inminente que abracemos este proceso. Y creo que una de las materias principales, no sé si hablaron un poquito de eso.
0: ¿Todavía no?
2: Materia troncal de este semestre, que arranca ahora el 22 de agosto. Ahora, sábado que viene arrancan las clases de la carrera de Ministerio Online.
0: Así es, sábado que viene ya
2: tenemos
0: empezamos.
2: Una semana para empezar la carrera de Ministerio Online. Si estás ahí de otro lado y vas a decir, yo quiero responder este llamado, sábado que viene, 22 de agosto, empieza. Y la materia que va a atravesar todas las carreras de misión es liderazgo espiritual, que es cómo convertirnos en estos líderes que lleven a otros, que muevan a otros. Porque ahora uno puede dar una buena prédica, pero movilizar a otros es otro asunto. Y creo que de eso se trata, cómo influenciar una generación a través de la palabra, un liderazgo espiritual, y que a la vez va a estar combinada con otras dos materias muy importantes, que van a ser panorama del Nuevo Testamento, vamos a tener el privilegio de dar juntos, y pasión por su presencia, que va a estar dando Rafa Keller. Mariano Senoval va a estar dando liderazgo espiritual. Entonces creo que hay un combo este semestre, amigos, que es una oportunidad increíble para poder hacerlo. Y aparte la modalidad de online me gusta tanto, que uno cada sábado recibe sus materias en el campus, puede verla durante toda la semana, verlas cuantas veces quieras. Pero también este compromiso de decir, bueno, cada 15 días tenemos Zooms personales con las personas, donde nos juntamos, conversamos de lo que Dios está hablando, mentorías. Es como todo un trabajo, libros que leemos. Creo que es una opción increíble para este semestre responder. Creo que el llamado es que si vos estás escuchando todo esto y decís, yo quiero responder, bueno, la carrera ministerial online es una gran oportunidad.
0: Bueno, veo que en el chat hay varios alumnos acá sí. que están dejando sus saludos, que están dando también su testimonio de lo que han vivido en todos estos años. Pero bueno, pienso también en varios que han comentado que es la primera vez que llegan a esta transmisión. Leía recién gente muy conmovida porque llegó por casualidad. Tal vez no saben
2: sí,
0: ni
2: lo
0: siquiera
2: leía, lo
0: que,
2: leía.
0: Quién es el Instituto Misión ni nada de lo que solemos hacer. Pero digo, pienso como para terminar, si tuvieras que darle ahí alguna palabra a aquellos que por primera vez están llegando a un congreso de intimidad con el Amado estos 20 años, nos están escuchando hablar de entrenarse, de la carrera ministerial online, ¿qué les podrías decir a aquellos que están siguiendo ahí a la distancia?
2: Yo escucho sonar las palabras de Mardoqueo sobre Esther, cuando él la miró a los ojos a esta mujer que también no entendió cómo llegó a ese lugar. No sé cuántos conocen la historia de Esther, pero Esther era una judía encubierta en un casting para convertirse en la reina de Persia. Y de repente ocupa ese lugar, su pueblo está por ser destruido. Y Mardoqueo le dice, yo creo que deberías unir los puntos de tu historia profética, porque cuando los unas, te vas a dar cuenta que Dios estaba detrás y para esta hora llegaste. Y yo creo que la palabra que quiero decirte es que yo no sé cómo llegaste a esta transmisión, pero si pudieras unir los puntos proféticos de tu vida y que hoy tengas que estar escuchando estas cosas, siento Dios decirte, es que tal vez para esta hora ya esté, tal vez muchas cosas que no habías entendido de por qué pasaron, para esta hora yo te necesito, y yo siento eso en mi espíritu, Mati, el Señor nos necesita. Me gusta siempre contar la historia del burrito que Jesús manda a los discípulos a desatarlo, y dice, cuando pregunten por qué lo desatan, díganle, el Señor los necesita. Ese burrito estaba destinado a llevar a Jesús, y creo que hay una generación que está atada a pornografía, está atada a los estándares de este sistema, a lo que este mundo define como éxito. Dios está diciendo, te voy a usar para ir a desatar una generación, y cuando los demonios pregunten por qué los desatan, díganle, es porque el Señor los necesita para que porten su presencia y la lleven hasta lo último de la tierra.
0: Wow, muy bueno. Muchas gracias, amigo. Gracias por sumarte a este tiempo, por hablarle ahí a la gente que nos está siguiendo, nos estamos viendo.
1: No, que escuchaba hablar a Max y el Espíritu Santo me traía tantas cosas, pero nada, una de estas cosas claves, ¿no? Esto del liderazgo, ¿no? Líderes que mueven a otros, pero primero necesitamos movernos nosotros, ¿no? O sea, necesitamos liderazgo es movimiento, es llevar a personas de su lado A, digamos, de su A, a su destino de gloria. Pero necesitamos movernos primero nosotros, entrenarnos. Así que si tenés ganas, ahí veo que había algunos alumnos de Misión Online que ya habían hecho o están haciendo la carrera y estaban recomendando la carrera ministerial online. Realmente, si estás sintiendo este llamado, hacelo, entrenate. Las inscripciones están abiertas. Comienzan el 22 de agosto con las clases.
0: Ahí en los comentarios seguramente, ahí ya vi que dejaron... Si necesitas más información o querés inscribirte, te dejamos en los comentarios para que puedas saber todos los detalles de esta carrera, para que puedas comunicarte con nosotros en el caso de que quieras sumarte en este semestre. Para todos los que se inscriban durante este periodo de intimidad con el amado, sé que hay unos beneficios, hay descuentos para aquellos que se inscriban durante estos días de ISEA, así que estén atentos y no pierdan la oportunidad de responder en esta hora.
1: Así es, hay algunos que están, vi una pregunta, también había carreras presenciales, eso después también lo vamos a ir anunciando, así que quédate súper atento porque también tenemos mucha más información de todo lo que es el Instituto Misión, las materias, las carreras que hay, pero bueno, si has sentido el llamado, te invitamos a que puedas responder. Y un comentario que me llamó la atención, como nosotros estamos siendo hospedadores, ¿no?, de lo que sería el Congreso Online, acá un comentario dice, antes de comenzar la prédica, mientras estaba la oración, estaba manejando, llevando a mi hijo al colegio, y fue tremendo sentir la presencia de Dios, y dice que empezaba a profetizar por su hijo. Y digo, ¿es esto que decíamos al principio? El Espíritu Santo no se limita a un lugar físico, sino que también es el Señor haciendo de las suyas, incluso ahí desde donde estás. Así que bendecirte, también bendecir los que tomen esta actitud, decir, Señor, hoy yo no estoy ahí, pero estoy recibiendo todo lo que vos estás dando a la iglesia en este tiempo.
0: Lo importante de responder. Lo que estoy recibiendo, gracias. Puedo responder en el espíritu, puedo responder a lo que Dios nos está hablando de maneras prácticas, de maneras tangibles, profetizando sobre tu hijo, orando por tu iglesia, tomando decisiones. Y parte de esto que veníamos a contarte no es ofrecer una carrera, simplemente de qué manera podemos acompañarte en esa respuesta. Así que para nosotros sería un privilegio poder acompañarte en esta mesa de conversación que estamos iniciando.
1: Así es. Bueno, ¿qué tenemos más
0: ¿Con
1: adelante?
0: ¿Qué seguimos en este día? Porque, como ya has notado, hemos tenido ya a Maxi Seravica. Ayer tuvimos a Priscila Martínez de Betania. Hay invitados que vamos a tener durante este día, así que quédate en cada break porque se van a estar sumando algunos oradores para conversar, para comentarte cómo lo están viviendo, qué es lo que Dios les está hablando. Así que creo que en estos momentos que tenemos de transmisión van a ser claves para poder recibir también desde los oradores, desde el staff de misión, qué es lo que estamos viviendo. Pero en este caso, ahora estamos en un break. En los próximos 7 minutos comienza la siguiente plenaria. ¿Con qué vamos a seguir en este día?
1: Bien, plenaria número 3. Sí, bueno, quizás si tenemos ahí el cronograma que se está corriendo un poquito, ténganos paciencia que ahí estamos acomodando, pero 11:40, no, ya pasamos, chicos. Ah, no, 11:40, sesión número 3 con Randy Martínez. Sí, tenemos administración y después tenemos el almuerzo, pero plenaria número 3, sesión 3 con Randy Martínez, así que esta va a ser también una prédica tremenda.
0: Él es pastor de Maps Global, realmente una persona que hoy está impulsando misiones en Medio Oriente, y en todo este llamado que Dios nos está haciendo con el lema Isea de completar la gran comisión, creo que la palabra que va a transmitir en unos minutos Randy Martínez va a ser fundamental en esta construcción. Por eso te animo a preparar tu corazón, a llenarte de expectativas, a tener algo incluso para anotar, porque sé que hoy va a partir los jóvenes entrenando una generación para ser enviada específicamente en la ventana 1040.
1: Así es, así que te bendecimos, mantenete conectado, compartí esta transmisión y sigamos disfrutando de lo que Dios está haciendo entre nosotros. Dios te bendiga.

Es una cita especial contigo. No es un lema de una conferencia. Tienes toda nuestra atención.

otra vez, cuando te contemplamos, cuando te vemos, cuando te miramos, volvés a encender nuestro corazón una y otra vez. Por eso en este lugar alzamos nuestras manos y reconocemos, Señor,

nuestra cabeza, siendo el guardián de nuestro corazón. Por eso hoy en este lugar, nuestro perfume de adoración es para ti.

0: Bueno, bueno.
1: Hola, hola.
0: Hola, hola. Hola, hola.
1: Hola, hola.
0: Hola, hola, hola. Buenas, buenas. Bueno, les pedimos a todos si podemos ir volviendo al auditorio. Estamos a punto de comenzar con la segunda sesión de esta mañana. Tenemos algunas cositas para comentarles acá con Maxi, así que podés, si podés ir volviendo, tomar tu asiento, prepararte. Esperamos que hayas podido renovarte en este break.

0: Bien, saludamos también a todos los que están ahí en la transmisión, siguiendo lo que está pasando, los que están sumando recién ahora. Está haciendo un tiempo tan especial. Y Rafa, queríamos conversar de que, porque claro, escuchar todas estas cosas hace surgir la pregunta de cómo continuar, qué hago después de todo lo que estoy escuchando. Y en esta mañana queríamos decirles que una de las formas en las que nos encanta poder continuar conversaciones es a través de los libros.
1: Así es, así es. Sí, Dios nos ha regalado como familia, como casa, son como manuales para poder permanecer en la mesa, ¿no? Seguir escuchando a Dios, seguir profundizando en cada una de las invitaciones que Dios nos ha hecho a comer de su palabra, a comer del cordero, a comer de él. Así que seguramente ya los viste, pero en el sector derecho, de donde yo estoy mirando, en la parte del exterior del auditorio, tenemos toda el área de merch, el área de recursos, donde vos vas a poder encontrar también un montón de esto, ¿no? De recursos para poder mantenerte en la conversación.
0: Sí, y nos encanta decir esto, que a veces nos encantaría poder conversar con cada uno de estos temas, y estos libros son conversaciones que abren un espacio de entrenamiento, y bueno, hace poco lanzamos el último libro, que fue Maranata, que tenemos algunas novedades respecto al libro Maranata, que está con un descuento especial en el stand de libros, y es que vamos a lanzar el audiolibro de Maranata.
1: Sí, no solamente... sí, es para dar un aplauso, ¿no? Estamos haciendo el lanzamiento del audiolibro de Maranata y estamos haciendo el lanzamiento también de Maranata...
0: En inglés, ¿no? En inglés.
1: Que, para poder... ¿Cuántos ya tienen el libro Maranata? Levanten la mano. ¿Y quiénes no lo tienen? A ver, levanten la mano. ¿Quiénes quieren hoy un libro Maranata? Allí donde yo les decía en el stand... sector derecho de la parte exterior, van a poder adquirirlo con un precio promocional. Después regalamos alguno. Veo gente que se levantó ahí, se abalanzó sobre la bendición. Está muy bien. ¿Lo puedo regalar uno? Sí. ¿Puedo regalar uno? Vení, no, vos, la de buzo blanco. Esa fue la más violenta en el espíritu. Le damos un aplauso. Muy bien. Saltó de la silla. Solo no te vuelvas a parar en la silla porque nos van a retar. Lo tenés que terminar. Vamos, ¿cuál es tu nombre? De Chile. ¿A dónde hay gente de Chile? ¿Se oye ahí? Qué bravo que son. Qué lindo que son. Pero estamos también lanzando esto que realmente para nosotros es un regalo de parte de Dios, que es el audiolibro. Y estamos lanzando también ¿cómo se dice? Algo en las redes, ¿no? No es un sorteo.
0: Sí, hay una forma de adquirirlos y participar para que los primeros cuántos...
1: Los primeros cinco no. Cinco de aquellos que cumplan los requisitos que vamos a marcar en las redes sociales puedan tener su audiolibro. Así que si tenés tu celu, puedes entrar al Instagram de Misión y ahí vas a encontrar una publicación que va a anunciar el lanzamiento del audiolibro, una nueva herramienta para que vos puedas seguir en esta conversación, profundizar y realmente llenarte de este mensaje para que después te puedas volver un mensajero leal, un mensajero fiel. Y ahí hay una serie de pasos como seguir a la cuenta, etiquetar a algunos amigos, comentar dentro de la publicación. Y al final del día de mañana vamos a estar sorteando 120... No, mentira, vamos a estar sorteando 5 audiolibros para que todos puedan ser parte de esto y para que podamos seguir... continuando en esta
0: y el resto puede adquirirlo porque creo que el audiolibro te da esa dinámica de poder escucharlo mientras uno va en el viaje, yendo a trabajar o en la casa mientras uno está haciendo otra cosa. El audiolibro tiene algo hermoso que uno mantiene la palabra en el oído y creo que necesitamos mantenernos en esta conversación y esta es una gran manera de hacerlo.
1: Amén. Así que si todavía tenés hambre, si todo este fin de semana realmente te lleva a querer profundizar más, experimentar más, hay un montón de recursos. Después vamos a hablar un poquito también de las carreras, de las posibilidades de entrenamiento que tenemos. Sé que hay mucha gente de Misión Online acá. No sé si están por ahí los alumnos de Misión Online, que son parte de la familia ahí desde la virtualidad, pero también desde la casa. Así que vamos a estar también anunciando un poquito cuáles son nuestras maneras de entrenamiento. ¿Amén? María.
2: Acá.
1: Viene con más libros, María.
2: No, en serio queremos desafiarlos a entrenarse. Yo creo que una conferencia como esta debería producir que le ofrendes al Señor los próximos 6 meses de tu vida para comer el mensaje. Cada libro, y esto también yo lo digo como escritor, son años y años de procesos que uno puede condensar en un libro por la gracia de Dios y entregarlo al cuerpo de Cristo. Así que les queremos animar, hay muchos recursos. Sé que no podríamos llevarnos todos los libros, pero bueno, ahí hace alianzas con tus amigos, como nos hablaba Benji, y decirle, vos compra este, yo compro este, lo leo un mes, después te lo cambio. O te lo vendo, no, te lo cambio. Y podemos crecer. Realmente lo que Dios está haciendo es tremendo. Esto que anunciaban del audiolibro, Amazon directamente y toda la parte no cristiana de Amazon vieron lo que estaba pasando con el libro Maranata a nivel mundial y ellos dijeron, queremos hacer un audiolibro de este libro. Que eso no es algo común que pase, que el mundo diga, necesitamos, obviamente, ellos lo hacen con un fin comercial, pero nosotros queremos que el mensaje llegue a todos lados y está pasando. Entonces, algo Dios está haciendo y ayer hablábamos de líderes certeros y yo creo que cuanto más detalles adquirís en el plan de Dios, más certero te volvés para guiar a otros. Así que yo te quiero animar, generación, que no nos quedemos con la emoción del fin de semana, sino que nos entrenemos. Acá tengo una artillería tremenda. Yo he leído todos estos libros, que son los libros de todos los oradores que vinieron. Realmente es impresionante lo que podemos ganar, redimir, y ya les voy a estar hablando. Este es el libro de mi amigo Shadi, que es Israel, nacido en Egipto, criado en Irán, y muestra la conexión que hay entre las naciones árabes y Israel y la iglesia global en los últimos tiempos. Este libro es tremendo, está por ahí, se los quiero recomendar a todos. A la tarde, cuando presentemos a Samuel Whitfield, yo les voy a hablar de los libros de él, Israel y la Gran Comisión, Discipulado comienza a contemplar. Todos los libros de Samuel, realmente yo me he inspirado por muchísimos años en él, ¿sí? Y en lo que Dios le ha dado. Es un regalo para el cuerpo de Cristo y verdaderamente son libros que aconsejo, te pueden hacer ganar años de estudiar los últimos tiempos y enseñarlo a otros y poner fundamento a todo lo que estamos hablando. Bueno, y voy a ir hablando a medida que pasen los oradores. Acá tenemos el libro de Michael Miller, que le cancelaron los vuelos, estuvo toda la noche en el aeropuerto y hace un ratito pudimos conseguir un vuelo para traerlo. Así que estamos cambiando todo el programa porque él iba a estar ahora más tarde. Pero va a llegar. Y ayer me dijo, yo no sé cómo, así sea nadando por el Atlántico, yo voy a llegar. Yo quiero estar en ese cuarto, necesito estar en ese cuarto con ustedes, en este lugar. Así que lo vamos a tener esta noche tarde, pero va a llegar. Está todos estos libros de Alessandro Vilasboas. Estos días mi esposa estaba leyendo, bueno, yo los he leído algunos y estábamos conversando sobre estos libros, también son tremendos. Ni hablar de toda la artillería de mi amigo Marcos Brunet, que acá tenemos todos sus libros también, después vamos a hablar de esto. Ahí afuera está todo, así que te quiero recomendar, bueno, orá, sé que quizás nadie pueda llevarse todos, pero que el Señor te guíe. Y de vuelta, sea alianzas con amigos, hagan un grupo ahí, charlen sobre esto. Pero, ahora ya para entrar a la sesión, yo les quiero presentar este libro de nuestro orador de la próxima sesión. Y antes de recibirlo y bendecirlo, déjeme hablarle 2 minutos sobre él. Es el libro Randy Martínez, El modelo Antioquía, orar, entrenar y enviar. Algo que me ha conectado mucho con Randy es cómo ellos han logrado en Estados Unidos que una iglesia local envíe misioneros a todo el mundo con el entendimiento Maranata, con el diseño de Dios. Ellos han abierto nuestro orador de la próxima sesión. Y antes de recibirlo y bendecirlo, déjeme hablarle 2 minutos sobre él. Es el libro Randy Martínez, El modelo Antioquía, orar, entrenar y enviar. Algo que

0: difíciles de Medio Oriente en la ventana 1040. No es solamente que han ido en viajes de poco tiempo, están plantando iglesias y están haciéndolo con el entendimiento del mensaje escatológico, de cuartos de oración, porque saben cómo los musulmanes, ellos oran en comunidad todo el tiempo, ayunan, y cómo el diseño de un altar verdadero de casa de oración, como está en la Biblia, Dios lo está usando para alcanzar al mundo musulmán en los países más difíciles. O sea, acá este libro es tremendo, como una comunidad, de Hechos 13 de Antioquía, puede conectarse a la Gran Comisión y activar el plan de Dios. Así que, sin desperdicio, les recomiendo a todos este libro. Y verdaderamente, para mí ha sido un honor desde que lo conocí el año pasado, lo escuché, hablamos el mismo lenguaje, solo que creo que ellos están muy maduros y mucho más avanzados en no solamente estudiar las profecías, sino ir a plantar iglesias en todos estos lugares que no puedo mencionar por seguridad. Pero qué tremendo que los lugares donde hay más oscuridad hay oración y adoración día y noche, plantación de iglesias y predicación del Evangelio. Así que para mí es un honor tremendo hoy tener a Randy Martínez del Ministerio MAPS Global, y vamos a recibirlo por primera vez en Argentina con un fuerte aplauso de honra. Randy, welcome. We love you. We are so happy to have you here. Este hombre es tremendo. Él podría estar predicando acá, vino a traducir y a servirnos. Se llama Nets Gómez, pastor de una iglesia en Los Ángeles. Ustedes no saben lo que él es para mí. Amamos su comunidad, caminamos juntos hace muchos años. Es un hombre tremendo de Dios, con mucha sabiduría, y hoy vino a traducir también a todos estos americanos que van a predicar. Así que damos un aplauso fuerte.
1: Muy buenos días. It is an honor to be here in Argentina.
2: Es un honor estar aquí en Argentina.
1: It's my first time in South America.
2: Es mi primera vez en Sudamérica.
1: I've spent the last 20 years flying to the Middle East and North Africa. I haven't flown south.
2: Dice que yo he pasado los últimos 20 años volando para el Medio Oriente y para África, pero nunca para Sudamérica.
1: And I love what God's doing across South America.
2: Y estoy amo lo que Dios está haciendo a lo largo de toda Sudamérica.
1: And I just want to honor the leadership here, Mariano and Maxi.
2: Yo quiero honrar al liderazgo aquí, a Mariano y a Maxi.
1: These are incredible leaders that God's raising up.
2: Son líderes increíbles que Dios está levantando.
1: And I just want to say, from our MAPS Global family, we love misión.
2: Yo quiero decir de nuestra familia MAPS, de la familia global, que amamos misión.
1: We love the church in Argentina.
2: Amamos a la iglesia en Argentina.
1: Y Chile.
2: Y Chile.
1: Y Colombia. Y Brasil. And it's an honor to be here. And I also want to honor Pastor Jorge.
2: Y también quiero honrar al Pastor Jorge.
1: I know that you must be a very proud papa.
2: Yo sé que debes ser un papá muy orgulloso.
1: And I know that none of this would be possible unless you gave your yes to the Lord.
2: Y que esto no hubiera sido posible a menos que tú le hubieras dado ese sí al Señor.
1: And what's happening in this room and across the earth is part of your inheritance.
2: Y lo que está pasando en este lugar y en el mundo es parte de su herencia de usted.
1: And I just say thank you.
2: Y solamente le digo gracias y lo honro.
1: Well, you must pardon my voice. We just finished our annual gathering last weekend.
2: Y tienes que escuchar mi voz porque terminamos nuestra reunión anual el fin de semana pasado.
1: And we flew home all of our missionaries from across the 1040 window.
2: Y volamos a todos nuestros misioneros en la ventana 1040.
1: And we spent a week together in God's presence and contending that the gospel would continue to bear fruit.
2: Y estuvimos una semana contendiendo en la presencia del Señor porque el Señor llene toda la tierra y llevemos mucho fruto.
1: And it was an incredible time.
2: Y fue un tiempo increíble.
1: To hear the stories about

0: what God is doing across the Middle East and North Africa.
1: Y escuchar las historias de lo que Dios está haciendo en todo el Medio Oriente y en el norte de África.
0: And in Central Asia and the Arab Gulf and the Himalayas.
1: Y también en el centro de Asia y en otras partes del mundo.
0: And I lost my voice just celebrating and preaching for a week.
1: Perdí mi voz celebrando y predicando durante toda una semana.
0: And we finished last Sunday.
1: Terminamos el domingo pasado.
0: And then I played with my kids for 2 days and got on a plane and flew here.
1: Entonces volé para estar con mis hijos por 2 días y luego me vine volando para acá.
0: So my body is feeling a little weak, but my spirit is feeling strong.
1: Dice, mi espíritu se siente débil, pero mi cuerpo se siente débil, pero mi espíritu está fuerte.
0: My wife and I, we lead a family called MAPS Global.
1: Nosotros lideramos a una familia que se llama MAPS Global o Mapas Globales.
0: And for the last over 10 years, we have been building and planting and supporting houses of prayer.
1: Por los últimos 10 años hemos estado liderando, plantando y apoyando a casas de oración
0: across North Africa and the Middle East,
1: por el norte de África y el Medio Oriente,
0: in Central Asia and the Arab Gulf and into the Himalayas,
1: y también por el centro de Asia y por los Himalayas también.
0: And we have been watching what God is doing among some of the most unreached regions in the earth.
1: Y hemos estado observando lo que Dios está haciendo en aquellas regiones no alcanzadas en la tierra.
0: In Argentina, I bring you good news today.
1: Y Argentina, hoy les traigo buenas noticias este día.
0: Everywhere.
1: Donde sea.
0: Everywhere.
1: Donde sea.
0: Where the incense of worship and prayer is arising.
1: Donde se levanta el incienso de oración y adoración.
0: The gospel is breaking out with power.
1: El evangelio está irrumpiendo con poder.
0: And we have discovered,
1: y hemos descubierto,
0: that there is no place in the earth,
1: que no hay lugar en la tierra,
0: that is too hard and too dark,
1: que es demasiado difícil o demasiado oscuro,
0: for the presence of God,
1: para la presencia de Dios.
0: John 1 says, the light shines in the darkness.
1: Juan 1 dice que la luz resplandeció en las tinieblas.
0: And the darkness cannot overcome it.
1: Y que las tinieblas no pudieron prevalecer contra ella.
0: And we are watching worship and prayer take whole regions from darkness into light.
1: Y estamos viendo que la oración y la adoración están transformando regiones de tinieblas en luz.
0: From closed to open.
1: De estar cerradas a estar abiertas.
0: From demonic strongholds to dwelling places for God.
1: De fortalezas demoníacas a lugares de donde mora la presencia de Dios.
0: And we're discovering that worship and prayer is not just unto missions.
1: Hemos descubierto que la oración y la adoración no solamente hacia las misiones.
0: Worship and prayer is a part of missions.
1: Sino que la oración y la adoración es parte de las misiones.
0: Because worship and prayer opens up the heavens.
1: Porque la adoración y la oración abren los cielos.
0: It pushes back powers and principalities.
1: Y hace que retrocedan los poderes y principados.
0: And it opens up regions for the gospel.
1: Y abre regiones para el evangelio.
0: And we just this year,
1: y este año solamente,
0: we have baptized over 50 new believers.
1: Hemos bautizado como 50 creyentes nuevos
0: in the largest unreached Muslim nation in the earth.
1: En las naciones más grandes musulmanas en la tierra.
0: 50 new believers.
1: 50 nuevos creyentes.
0: Our pastors in Eurasia, they said, before we open the house of prayer.
1: Eurasia, you said?
0: Eurasia, yeah.
1: Okay. Dice que nuestros pastores en la parte oriente de Asia.
0: I'm going to be using Eurasia. Secure language because I can't tell you the countries
1: dice
0: where we
1: work. Dice que voy a utilizar un lenguaje seguro porque no puede decir los nombres de los países.
0: But it's where Europe and Asia meet, so look on a map, you can find it.
1: Y es donde se encuentra Europa con otra parte del mundo.
0: Our pastor said, before we opened the house of prayer.
1: Los pastores decían antes de que abriéramos la casa de oración.
0: We tried every kind of evangelism.
1: Tratamos toda clase de evangelismo.
0: We tried relational evangelism.
1: Tratamos el evangelismo relacional.
0: We tried apologetics.
1: Apologética.
0: We tried prophetic evangelism.
1: Tratamos el evangelismo profético.
0: They said we would get excited if just a taxi driver would listen.
1: Y entonces nos emocionábamos si un taxista escuchara.
0: He said, after we opened the house of prayer,
1: Pero después de que abrimos la casa de oración,
0: and the incense started to rise.
1: Y se empezó a levantar el incienso.
0: He said, "We've never seen this much acceleration on salvation."
1: Nunca hemos visto tal aceleración en las salvaciones.
0: He literally said to me, "Randy, we don't have enough people to disciple all the new believers."
1: Y nos decían, literalmente, no tenemos suficientes personas para discipular a los nuevos creyentes.
0: Worship and prayer is beginning to cover the earth.
1: La adoración y la oración están empezando a cubrir la tierra.
0: And I'm excited this morning. Are we still in morning yet? Yeah, this morning.
1: Dice, estoy emocionado esta mañana. Bueno, todavía es mañana.
0: Because I feel like I've come here today.
1: Yo siento que he venido hoy este día aquí.
0: To be a part of speaking into and blessing.
1: Para hablar acerca de y bendecir.
0: I almost feel like a midwife.
1: Me siento como una partera.
0: Yeah, entiendo, midwife.
1: Yeah, yeah, partera.
0: Because something is being birthed right now.
1: Porque algo están haciendo ahorita mismo.
0: In the spirit.
1: En el espíritu.
0: And something is in the womb right now.
1: Y algo está en la matriz ahorita.
0: Of the church in Argentina.
1: De la iglesia en Argentina.
0: And the church in South America.
1: Y la iglesia en Sudamérica.
0: And Mariano said it last night.
1: Y lo dijo Mariano anoche.
0: The first 10 years of this movement was intimacy with the beloved.
1: Los primeros 10 años de este movimiento fue la intimidad con el amado.
0: The second 10 years was eating the scroll and getting understanding of the prophetic scriptures.
1: Y los segundos 10 años fueron acerca de comer el rollo y tener entendimiento de las escrituras proféticas.
0: But now you're in transition.
1: Pero ahora ustedes están en transición.
0: Now you're in transition.
1: Ahora están en transición.
0: And something is being birthed.
1: Y algo está siendo dado a luz.
0: And what is arising in Argentina and across South America?
1: Y lo que se está levantando en Argentina y en
0: Sudamérica. God is raising up Antioch communities.
1: Dios está levantando comunidades Antioquía.
0: And what's happening right now across South America?
1: Y lo que está pasando ahorita en Sudamérica
0: is that the wind of God is going to begin to blow through communities.
1: Es que el viento de Dios va a empezar a soplar sobre las comunidades.
0: And it's going to pick up.
1: Y va a levantar.
0: Men and women.
1: Hombres y mujeres.
0: And carry them.
1: Y los va a llevar.
0: Into nations that
1: a las
0: are not
1: naciones
0: your own.
1: Que no son alcanzadas.
0: Because you've been standing before the Lord.
1: Porque ustedes han estado delante
0: for
1: del Señor.
0: For the last 10 years.
1: Por los últimos 10 años.
0: Singing.
1: Cantando.
0: Put me anywhere.
1: Envíame donde sea. Ponme donde sea.
0: How many of you said it? Lord, I'll go anywhere.
1: ¿Cuántos de ustedes han dicho yo voy donde sea?
0: How many of you said, Lord, give me your heart?
1: ¿Y cuántos han orado, Señor, dame tu corazón?
0: How many of you said, Lord, I just want to be with you are, wherever you are, I want to be with you.
1: ¿Cuántos han dicho, Señor, llévame donde tú estés, donde sea?
0: Anybody?
1: ¿Alguno aquí?
0: Well, I'm here to tell you.
1: Estoy aquí para decirles
0: that heaven takes those prayers seriously.
1: Que el cielo toma esas oraciones en serio.
0: And what's being birthed right now?
1: Y lo que están haciendo ahorita
0: is going to begin to answer those prayers.
1: Es que Dios va a empezar a contestar esas oraciones.
0: And many of you sitting in this room today.
1: Y muchos de los que están sentados en este lugar hoy
0: will not be here in 2 years.
1: No van a estar aquí en 2 años.
0: You will not be here in 5 years.
1: No vas a estar aquí en 5 años.
0: Your feet are going to be standing.
1: Tus pies van a estar parados.
0: In the middle of what God's doing in the earth.
1: En medio de lo que Dios está haciendo en la tierra.
0: And what you've been, what's been formed in you in this environment.
1: Y lo que ha sido formado en ti en este entorno.
0: You're going to release.
1: Vas a desatarlo.
0: Across the Isaiah 19 highway.
1: Por toda la autopista de Isaías 19.
0: There is going to be a bridge.
1: Va a haber un puente.
0: From Argentina,
1: de Argentina
0: to the Isaiah 19 highway,
1: a la autopista,
0: and many are going to come to and fro across this bridge.
1: Muchos van a venir y van a ir por este puente,
0: praying,
1: orando,
0: preaching,
1: predicando,
0: and singing,
1: y cantando.
0: And I've come from the United States,
1: y yo vengo de los Estados Unidos,
0: and I've come from the church in the United States.
1: Y vengo de la iglesia en los Estados Unidos.
0: To say to the church in South America.
1: Para decirle a la iglesia de Sudamérica.
0: It is time.
1: Es el tiempo.
0: For you to pick up your leadership position.
1: Para que tomes tu posición de liderazgo.
0: In the end time prayer and missions movement.
1: En el movimiento de los últimos tiempos.
0: God is not just calling you to be a part.
1: Dios no está llamado solamente a ser una parte.
0: God has given you a leadership position.
1: Dios te está dando una posición de liderazgo.
0: In the end time prayer and missions movement.
1: En el movimiento de misiones de los últimos tiempos.
0: And I come from the United States.
1: Y yo vengo de los Estados Unidos.
0: To call the church in South America.
1: Para llamar a la iglesia de Sudamérica.
0: Rise and take your place.
1: Levántate y toma tu lugar.
0: Epa.
1: Yeah, it's good, brother.
0: Okay, open your Bible.
1: Abre su Biblia.
0: To 1 Chronicles 13.
1: A Primera de Crónicas 13.
0: I believe.
1: Yo creo.
0: The day that David, King David, brought the ark up to Jerusalem.
1: Que el día que el rey David llevó el arca del pacto a Jerusalén.
0: He sang a prophetic song.
1: Él estaba cantando una canción profética.
0: And it's recorded in Psalm 96.
1: Y está registrada en el Salmo 96.
0: And he says in Psalm 96, sing to the Lord, all the earth.
1: Y dice en el Salmo 96, cante al Señor toda la tierra.
0: He says, declare his glory among the nations.
1: Declaren su gloria entre las naciones.
0: And in Psalm 96, David begins to sing a song about how all the nations will bring an offering to the Lord.
1: Y en el Salmo 96, David empieza a cantar de cómo todas las naciones van a traer una ofrenda al Señor.
0: And Psalm 96 ends with the Lord coming to judge the earth, the second coming.
1: Y entonces en el Salmo 96 termina con el Señor viniendo por segunda vez a juzgar la tierra.
0: And David was seeing something the day he brought the ark up to Jerusalem.
1: Y David estaba cantando algo el día que trajo el arca para Jerusalén.
0: About what would cover the earth before the Lord's return.
1: ¿Qué es lo que cubriría la tierra antes del regreso del Señor?
0: And I want to take us back to the storyline of how David brought the ark to Jerusalem.
1: Y quiero regresarlos a la línea de la historia de cómo David trajo el arca a Jerusalén.
0: Because I believe it's profoundly prophetic for what's happening right now in this generation.
1: Porque creo que es profundamente profético de lo que está pasando en esta generación.
0: Many of you, I'm sure, have heard of the Tabernacle of David.
1: Muchos de ustedes han escuchado el Tabernáculo de David, ¿verdad?
0: Right, raise your hand if you've heard of the Tabernacle of David.
1: Levanta tu mano si has escuchado el Tabernáculo de David.
0: But the story of how David brought up the ark and built the Tabernacle of David.
1: Pero la historia cómo es que él trajo el arca y construyó el Tabernáculo de David.
0: Is the storyline of redemptive history.
1: Es la historia acerca de Israel.
0: And in 1 Chronicles 13, let me catch you up for a minute.
1: Déjeme ponerles al tanto por un momento.
0: I won't take long on the life of David because I'm sure you guys are familiar with it.
1: Dice, no va a tomar mucho tiempo en la vida de David porque sé que muchos están familiarizados con ella.
0: But David was the least likely born.
1: Pero él fue el menos esperado en haber nacido en su familia.
0: Chosen to be king.
1: Escogido para ser rey.
0: Because he had a heart of worship.
1: Porque tiene un corazón de adoración.
0: And God anointed him to be king when he was a teenager.
1: Y lo ungió para ser rey cuando era un adolescente.
0: And then he fought the Philistine giant Goliath.
1: Y entonces peleó contra el filisteo, contra Goliath.
0: He killed Goliath.
1: Lo mató.
0: And then he went on the run from Saul for 13 years.
1: Y él estuvo huyendo de Saúl por 13 años.
0: And in 1 Chronicles 11,
1: y en 1 Crónicas 11,
0: Saul dies, Saul and Jonathan die.
1: Entonces Saúl y Jonatán mueren.
0: And finally David is anointed king and the nation rallies to him.
1: Entonces él es ungido como rey después de la muerte de Saúl y la nación se reúne en torno a él.
0: And then David makes this very strange strategic decision.
1: Y David hace esta decisión estratégica muy extraña.
0: He decided to attack a small out of the way city named Jebus.
1: Y entonces él decide atacar a esta ciudad extraña que se llama Jebús.
0: It was a Jebusite city.
1: Era una ciudad jebusita.
0: And David said, okay, now that I'm a king and the armies have gathered around me, I want to go take that hill over there.
1: Entonces dice, ya que yo soy rey y tengo los ejércitos alrededor de mí, quiero tomar aquella colina que está allá.
0: They go, David, why?
1: Y dice, ¿por qué, David?
0: There's nothing there.
1: No hay nada allá.
0: No, he goes, no, we need that hill over there.
1: Necesitamos esa colina allá.
0: So he brings his mighty men.
1: Entonces trae sus hombres poderosos.
0: And you might know the story. He says, whoever can get into the city and take it, I'll make him captain.
1: Dice, y les dice, bueno, si cualquiera que tome la ciudad, yo lo voy a hacer capitán.
0: They climb up the water shaft, they take the city.
1: Y entonces se suben y toman la ciudad.
0: David takes the city and he renames it.
1: David toma la ciudad y la renombra
0: Jerusalem.
1: La llama Jerusalén.
0: And he builds his house there and calls it the city of David.
1: Y construye su casa ahí y le llama la ciudad de David.
0: And David named Jerusalem because he was connected. It's the first time in scriptures that the city is named Jerusalem.
1: Es la primera vez en las escrituras que es nombrada Jerusalén esa ciudad.
0: But it was not the first time that this city was referenced in the scriptures.
1: Pero no es la primera vez a la que la Biblia hace referencia a esa ciudad.
0: And I want to give this to you because I know you guys love your Bibles.
1: Y les voy a dar esto porque sé que les encanta la Biblia.
0: The first time the city was referenced was in Genesis 14.
1: Y dice, la primera vez que la ciudad se hace referencia allá es en Génesis 14.
0: When a man named Melchizedek,
1: donde un hombre llamado Melquisedec,
0: who was king and priest to God,
1: que fue rey y sacerdote para Dios,
0: blessed Abram.
1: Bendice a Abraham.
0: So here in 1 Chronicles 11, we get the insight that David is building from another set of blueprints.
1: Entonces vemos en capítulo 11 de Crónicas que David está construyendo de otra serie de planos.
0: Because Saul's palace was in Gibeon.
1: Porque dice el palacio de Saúl estaba en Gibea.
0: The tabernacle of Moses was in Gibeon.
1: Entonces el tabernáculo de Moisés estaba en Gibea.
0: And yet David said, no, we're going to Jerusalem.
1: Y David dijo, no, vamos a ir a Jerusalén.
0: And right here, it initiates a prophetic storyline.
1: Entonces ahí se inicia una línea profética.
0: Of the events that will lead to the son of David reigning from Jerusalem.
1: A los eventos que conducen al hijo de David reinando en Jerusalén.
0: The second decision David made is in 1 Chronicles 13.
1: La segunda decisión que David toma está en 1 Crónicas 13.
0: Are you there in your Bible?
1: Está ahí en su Biblia.
0: You can read verse 2 and 3.
1: Okay, dice, y David dijo a toda la asamblea de Israel, si os parece bien, y si el Señor nuestro Dios, dice, enviemos mensaje a todas partes a nuestros parientes que permanezcan en toda la tierra de Israel, y también a los sacerdotes y a los levitas que están con ellos en sus ciudades y tierras de pastos, para que se reúnan con nosotros y traigamos a nuestro lado el arca de nuestro Dios, porque no la consultamos en los días de Saúl.
0: The first executive order that David made,
1: la primera orden ejecutiva que hizo el rey David,
0: when he set up his government in Jerusalem.
1: Cuando coloca su gobierno en Jerusalén,
0: he said, "Now we've got to go get the ark."
1: Dice, ahora vamos, necesitamos traer el arca.
0: Because we did not seek it in the days of Saul.
1: Porque no la consultamos en los días de Saúl.
0: And he gathered all the elders of Israel together.
1: Entonces reúne a todos los ancianos de Israel.
0: And he said, "Before my throne will be established in Jerusalem."
1: Y dice, antes de que mi trono sea establecido en Jerusalén,
0: we need his throne.
1: Necesitamos su trono.
0: David was more concerned with God's throne on earth than his throne on earth.
1: David estaba más interesado con el trono de Dios en la tierra que su propio trono en la tierra.
0: And David said, "We didn't seek it in the days of Saul."
1: Y dice, no lo buscamos en los días de Saúl.
0: You see, the Philistines had raided during Saul's reign.
1: Durante el reinado de Saúl, los filisteos estaban ahí conquistando.
0: And they took the Ark of the Covenant.
1: Y se llevaron el arca del pacto.
0: And they took it back to the Philistines.
1: Y la regresaron a los filisteos.
0: And Saul watched the Ark of the Covenant leave.
1: Y Saúl vio cómo se iba el arca del pacto.
0: And he went, "Nah, that's fine."
1: Y dijo, ya ni modo.
0: We got my throne.
1: Tengo mi trono acá.
0: We got my administration.
1: Tengo mi administración.
0: We don't need that.
1: No necesitamos eso.
0: Now you guys know that story, but can we pause for a second and just consider what the Ark of the Covenant was?
1: Tal vez ustedes conozcan la historia, pero quiero que pausemos un momento y que consideremos qué era el Arca del Pacto.
0: Does anybody know when the Ark of the Covenant was made?
1: ¿Alguno de ustedes sabe cuándo fue hecha el Arca del Pacto?
0: When?
1: ¿Cuándo?
0: Moses. Very good.
1: Muy bien, Moisés.
0: Moses, in Exodus 19 and 24, went up on the mountain.
1: En Éxodo 19:24, Moisés subió a la montaña.
0: And it says when he went up on the mountain, he stepped onto the sapphire sea.
1: Y dice que cuando él subió a la montaña, entró al mar de zafiro.
0: Heaven and earth had converged together.
1: El cielo y la tierra habían hecho conversión, habían se habían unido ahí.
0: And it's the wildest story.
1: Y es una historia muy
0: Moses
1: salvaje.
0: And Joshua and 70 elders went up the mountain.
1: Moisés y Josué y 70 de los ancianos subieron a la montaña.
0: And they're hiking up the mountains.
1: Y estaban escalando la montaña.
0: Tink, tink. And they stepped onto the sea of glass.
1: Y entraron en el mar de cristal.
0: And it says Moses and the 70 elders sat on the sapphire sea and ate and drank with God.
1: Y dice que se sentaron en el mar de zafiro y comieron y bebieron con Dios.
0: Heaven and earth converged together.
1: El cielo y la tierra convergieron en un solo lugar.
0: The 70 elders went down the mountain.
1: Bajaron los 70
0: ancianos. And Moses stayed up for 40 days.
1: Y Moisés se quedó por 40 días
0: on the sea of glass.
1: En el mar de cristal.
0: Moses went where John went thousands of years later in Revelation 4.
1: Moisés fue donde Juan fue después en Apocalipsis 4.
0: And when Moses came down from the mountain.
1: Y cuando Moisés desciende de la montaña.
0: Beloved,
1: amados,
0: he came down with more than just 10 rules.
1: Llegó con más que 10 reglas.
0: We've kind of reduced the whole story that Moses went up to the mountain and came down with 10 rules we got to follow now.
1: Reducimos la historia como que él regresó con estas 10 reglas. Dice, "No, no, no."
0: Moses came down with a blueprint for how to build on earth as it is in heaven.
1: Moisés llegó con un plano de cómo construir en la tierra así como es en el cielo.
0: And he came down with this blueprint and he said to Israel,
1: llegó con este plano y le dijo a Israel,
0: we got to take up an offering because this is going to cost a lot of money.
1: Vamos a tomar una ofrenda porque esto va a costar mucha lana, mucho dinero.
0: And they begin to give all of the gold that they had taken from Egypt to build the tabernacle.
1: Empezaron a dar todo el oro que habían sacado de Egipto para construir el tabernáculo.
0: And Moses, they build the tabernacle and then they build the Ark of the Covenant.
1: Entonces construyen el tabernáculo y el arca del pacto.
0: With the cherubim, the wings of the cherubim over it.
1: Con las alas de los querubines cubriéndolo.
0: And the center is the mercy seat.
1: Y en el centro está el propiciatorio.
0: And it was the replica of the throne in heaven on earth.
1: Y fue la réplica del trono de Dios en el cielo en la tierra.
0: And then when they dedicated that tabernacle,
1: y cuando dedicaron ese tabernáculo,
0: fire from heaven,
1: fuego del cielo,
0: came down and rested on that mercy seat.
1: Descendió y reposó sobre este propiciatorio.
0: And God took his seat among men.
1: Y Dios tomó un asiento entre los hombres.
0: And the Ark of the Covenant.
1: Y el arca del pacto.
0: Was the throne of God on earth.
1: Era el trono de Dios en la tierra.
0: And so when the Philistines took it and they took it back to their town.
1: Entonces cuando los filisteos se la llevan a su pueblo.
0: Saul said, "That's fine. We don't need it."
1: Saúl dice, "Nah."
0: They got me.
1: Me tienen a mí.
0: I'm really handsome.
1: Yo soy muy guapo.
0: In fact, the Bible says he was double handsome.
1: Dice la Biblia que era el doble de guapo.
0: Got me. I'm a gifted leader.
1: Yo soy un líder muy dotado.
0: I'm a great administrator.
1: Tengo un gran una gran administración.
0: We don't need the presence of God. We've got our program.
1: No necesitamos la presencia de Dios. Tenemos un programa.
0: And the Philistines carry back the Ark of the Covenant and they put it in their temple to the god Dagon.
1: Y entonces tomaron el arca y la pusieron en el templo de su dios Dagón.
0: And they say, "We got him."
1: Hicimos lo tenemos.
0: We got the God of Israel.
1: Tenemos al Dios de Israel acá.
0: Yeah.
1: Sí.
0: They leave that night.
1: Se van esa noche.
0: They come back the next morning.
1: Regresan en la mañana.
0: And the statue to the god Dagon.
1: Y la estatua del dios Dagón
0: had fallen flat on its face before the Ark of the Covenant.
1: Plana sobre su rostro delante del arca del pacto.
0: Because every other god bows to the god of Israel.
1: Porque todo otro dios se postra al dios de Israel.
0: And the Philistines said, "Ah!"
1: Y los filisteos dicen, "Ah!"
0: So they literally said, "Where's a town we can throw this thing in?"
1: Entonces dicen, "¿Dónde está el pueblo donde podemos aventar esta cosa?"
0: Can you imagine that town? They're like, why'd you choose us?
1: Imagínense ese pueblo diciendo, ¿por qué nos escogen a nosotros?
0: And they take the Ark of the Covenant, they put it in a town.
1: Entonces toman el arca del pacto y la ponen
0: and
1: en ese pueblo.
0: All of a sudden, tumors and boils start breaking out over everyone in the town.
1: Y de repente llagas y tumores empiezan
0: and
1: a llegar a toda la gente.
0: And rats begin to the plague.
1: Y los ratones y las ratas empiezan a llenar todo ese lugar.
0: And they go, ah!
1: Y llegan, ah!
0: Está bien. All right, let me speed up the story.
1: Y déjame acelerar la historia.
0: So they throw it out in a field.
1: Entonces la echan el arca en un campo.
0: And there, for the duration of Saul's reign, the throne of God laid in a field.
1: Y por la duración del trono de Saúl, el arca estuvo puesta en un campo.
0: While Saul tried to build his kingdom.
1: Mientras Saúl trataba de edificar su reino.
0: Now watch what happens.
1: Ahora mire lo que sucede.
0: David says, "We got to go get the throne of God and bring it back."
1: Entonces él dice, tenemos que ir por el trono de Dios y regresarlo.
0: But we're not bringing it back to Gibeon.
1: Pero no lo vamos a regresar a Gibea.
0: We're not putting it in Moses's tabernacle.
1: No lo vamos a poner donde está el tabernáculo de Moisés.
0: We're going to bring it to Jerusalem.
1: Lo vamos a traer a Jerusalén.
0: So in verse 5, for the sake of time, I'll just tell you what happens. In verse 5,
1: en el versículo 5 del capítulo 13, primero de Crónicas,
0: David assembled.
1: Entonces diablo, David, ensambla, sorry, I was... I just missed something. Keep going. It's good. David ensambla.
0: David ensambla.
1: Eso.
0: Check this out, Mariano.
1: Checkalo, Mariano.
0: Verse 5, David assembled people from across the entire Isaiah 19 highway.
1: Entonces, él congrega personas de toda esta carretera de Isaías 19.
0: It says from the Nile of Egypt all the way to Lebo Hamath, which is modern-day Lebanon.
1: Dice que desde Egipto hasta Lebo Hamath.
0: And all of a sudden, we understand something prophetic is happening now.
1: Entonces entendemos algo profético está sucediendo ahorita.
0: And from the entire Isaiah 19 highway, which Isaiah saw hundreds of years later, and yet David is connected to a storyline.
1: Lo que David vio cientos de años después, David lo está invitando a la historia.
0: Then they go and they start bringing the ark back up to Jerusalem.
1: Entonces van y traen de regreso el arca a Jerusalén.
0: But in the middle of this procession,
1: pero en medio de esta procesión,
0: although David's heart was right,
1: aunque el corazón de David estaba en lo correcto,
0: he mishandled the ark the first time he tried to bring it to Jerusalem.
1: Él mal manejó el arca cuando la quiso traer a Jerusalén.
0: And in his ambition and his zeal to bring the ark up, he forgot to bring it up in the way God commanded.
1: En su celo de traer el arca, se olvidó cómo es que Dios había mandado que fuera traída el arca.
0: You guys know the story.
1: Ustedes conocen la historia.
0: 1 Chronicles 13:9, they carried the ark up on a new cart.
1: Dice que trajeron el arca en una carreta nueva.
0: And so they build this new cart and they say, we got this shiny new vehicle to carry God's presence.
1: Tenemos este vehículo nuevecito para traer la presencia del Señor.
0: Look how pretty it is.
1: Mira qué bonito está.
0: We made it ourselves.
1: Lo hicimos nosotros.
0: We all got in a room and drew up the blueprints for it. It's awesome.
1: Y tenemos los planos de eso. Está increíble.
0: And they went and got the ark and they put it on a new cart.
1: Y fueron, la trajeron y la pusieron en esa carroza nueva.
0: And as they're bringing it up to Jerusalem,
1: y mientras la traen hacia Jerusalén,
0: and as people from Egypt all the way to Assyria are standing watching the procession,
1: y mientras la gente desde Siria hasta Egipto están parados viendo la procesión,
0: they get to the threshing floor.
1: Y llegan a este umbral.
0: You know what the threshing floor is?
1: ¿Sí saben lo que es ese umbral?
0: It's where God separates the wheat and the chaff.
1: Es donde Dios separa en esa como lagar, bueno, separa el trigo de la cizaña.
0: And they get to the threshing floor.
1: Entonces llegan a ese lugar.
0: And the oxen stumble.
1: Y se tropiezan los
0: and the
1: bueyes.
0: Ark starts to tip.
1: Y se empieza a inclinar el arca.
0: And a man named Uzzah.
1: Y un hombre llamado Uzzah.
0: When he watches the ark begin to tip off of the new cart,
1: cuando ve que el arca empieza a deslizarse de ese carro nuevo,
0: he reaches out to grab it.
1: Entonces él alcanza y para agarrar el arca.
0: And when Uzzah reaches out to grab the ark,
1: y cuando Uzzah agarra el arca,
0: pow,
1: pow,
0: and Uzzah falls dead.
1: Se cae muerto.
0: The name Uzzah means strength.
1: El nombre Uzzah significa fortaleza.
0: God broke out against human strength.
1: Dios irrumpió en esta fortaleza humana.
0: When they tried to bring up the ark of his presence,
1: cuando trataron de traer el arca de su presencia,
0: on their shiny new cart,
1: en su carroza brillosita.
0: The convergence point between heaven and earth,
1: la convergencia entre el cielo y la tierra,
0: the throne of God,
1: el trono de Dios,
0: his manifest presence,
1: su presencia manifiesta,
0: it was not to be carried on a new cart of human strength.
1: No era, se supone que debiera ser llevada en un carro nuevo bajo la fortaleza humana.
0: It is not to be carried on a new shiny model that we've come up with.
1: No se lleva en un modelo nuevecito que nosotros hemos inventado.
0: No. The presence of God,
1: la presencia de
0: the
1: Dios,
0: ark of the covenant,
1: el arca del pacto,
0: had to be carried on the shoulders of priests.
1: Debía ser llevada en los hombros de los sacerdotes.
0: Even though David's heart was right,
1: aunque el corazón de David estaba en lo correcto,
0: he forgot,
1: se olvidó,
0: that it must be priestly, not just programmatic.
1: Que debe ser algo sacerdotal,
0: it must
1: no algo,
0: be a priestly people that carries his presence.
1: Debe ser gente sacerdotal que lleva su presencia.
0: It must be a set apart people that ministers to him.
1: Debe ser personas que son puestas aparte para ministrarle a él.
0: That's what God is going to inhabit.
1: Es lo que Dios, donde Dios va a habitar.
0: And there on the threshing floor,
1: y en esa viña, en ese
0: God
1: lugar,
0: judges.
1: Dios juzga.
0: God breaks out.
1: Dios irrumpe.
0: Against human strength,
1: contra la fortaleza humana,
0: and against human ideas,
1: y las ideas humanas,
0: and against human models,
1: y contra los modelos humanos,
0: that try to control his presence,
1: que tratan de controlar su presencia,
0: that try to put out our hand and touch the convergence point,
1: que tratan de poner su mano y tocar esa tocar lo que la convergencia
0: es, that try to use the altar to build our own ministries,
1: y usamos el altar para construir nuestros propios ministerios.
0: And God judges it.
1: Y Dios lo juzga.
0: And David,
1: y David
0: gets afraid.
1: Le da miedo.
0: David says,
1: ah! Dice David, ah!
0: And he said, time out.
1: Dice, okay, tiempo fuera.
0: There's power.
1: Aquí hay poder.
0: Resting on that seat.
1: Que reposa en ese lugar.
0: That I didn't fully understand.
1: Que yo no entiendo completamente.
0: And he said, I don't want to bring this up and put it in my house or it's going to kill everybody.
1: Y dice, si yo la tengo para mi casa, nos va a matar a todos.
0: And so David looks around.
1: Entonces David ve alrededor.
0: And off the exit of the road,
1: y de la salida del camino,
0: there was a house of a man named Obed-Edom.
1: Hay la casa de un hombre llamado Obed-Edom.
0: Obed-Edom was a Philistine from Gath.
1: Él era un filisteo de Gath.
0: Does anybody know who else was from Gath?
1: ¿Saben quién más era de Gath?
0: Who?
1: ¿Quién?
0: ¿Quién?
1: Goliath.
0: Eh?
1: Goliath.
0: Goliath.
1: Yeah, Goliath.
0: Obed-Edom was from Goliath's hometown.
1: Obed-Edom era de el pueblo, de la ciudad de Goliath.
0: And David sees this Philistine in his house and he says, you know what? We're going to put the ark in Obed-Edom's house.
1: Él ve a este filisteo en su casa y dice, ¿saben qué? Vamos a poner ahí el arca.
0: And so they take it off the road and they drop the ark of God's presence, the convergence point between heaven and earth.
1: Entonces sacan el arca del camino y la llevan, es el lugar donde se converge el cielo y la tierra,
0: in the house of Israel's enemies,
1: y la colocan en los enemigos, en la casa de los enemigos de Israel.
0: And then David goes to Jerusalem, he leaps.
1: Entonces él se va para Jerusalén.
0: And look what happens in the house of Obed-Edom.
1: Y vean lo que sucede en la casa de Obed-Edom.
0: First Chronicles 13.
1: Primera de Crónicas 13.
0: Verse 13.
1: Versículo 13.
0: The ark of God remained.
1: Entonces David reunió a todo Israel desde Sior de Egipto. Y el arca de Dios estuvo con la familia de Obed-Edom en su casa 3 meses y bendijo Jehová la casa de Obed-Edom y todo lo que tenía.
0: Whoa.
1: Whoa.
0: And here in the house of Israel's enemies,
1: y aquí en la casa de los enemigos de Israel,
0: God let the ark of his presence rest.
1: Dios permite que repose el arca de su presencia allí.
0: And everything began to flourish.
1: Y todo empieza a florecer.
0: Now the name Obed-Edom,
1: ahora el nombre Obed-Edom,
0: is translated,
1: es traducido,
0: servant of Edom.
1: Es el siervo de Edom.
0: Edom was another name for Esau.
1: Entonces Edom, como ustedes saben, era otro de los nombres de Esaú.
0: Edom was the nation that came from Esau.
1: Edom fue la nación que vino de Esaú.
0: Edom in the Old Testament,
1: Edom en el Antiguo Testamento,
0: was the word that referred to all of the Gentile nations.
1: Es la palabra que se refería a todas las naciones gentiles.
0: And so capture this because we're going to jump to Romans 11.
1: Capte por favor esto porque vamos a brincar a Romanos 11.
0: When Israel stumbled the first time when the ark was being brought to Jerusalem,
1: cuando Israel tropezó la primera vez porque era llevada el arca hacia Jerusalén,
0: God placed his presence in the house of Israel's enemy.
1: Dios colocó su presencia en la casa de los enemigos de Israel.
0: And in the picture of all the Gentile nations.
1: Y como un retrato de todas las naciones gentiles.
0: And the house of the Gentile enemies became a resting place for the God of Jacob.
1: Y la casa de los enemigos de Israel se volvió el lugar de reposo de la presencia de Dios.
0: And for 3 months.
1: Y por 3 meses.
0: This former enemy.
1: Este enemigo anterior.
0: Who the strong man had been bound over his nation.
1: Que el hombre fuerte había atado a su nación.
0: And he was set free.
1: Fue hecho libre.
0: Became a resting place where he ministered to the God of Israel.
1: Y se volvió el lugar de reposo donde ministraban al Dios de Israel.
0: While Israel went astray and stumbled.
1: Mientras Israel se alejó y tropezó.
0: And there it sat and everything flourished in his house.
1: Y ahí reposó y todo floreció en su casa.
0: I mean, can you imagine that?
1: ¿Pueden imaginarse eso?
0: I mean, can you imagine being Obed-Edom and the ark of God is in your living room?
1: Imagínate que estás, que tú eres Obed-Edom.
0: Like, what are you doing? You wake up in the
1: morning. Y el arca del pacto está en tu sala.
0: Hi God.
1: Y dice, hola Dios.
0: But something's happening here.
1: Pero algo está pasando aquí.
0: After 3 months, David repents.
1: Después de 3 meses, David se arrepiente.
0: And they return with the priests to carry the ark up to Jerusalem.
1: Y regresa con los sacerdotes para llevar el arca a Jerusalén.
0: And then 1 Chronicles 16.
1: Primera Crónicas 16.
0: Brings the ark on the shoulder of the priest and he sets the tent in Jerusalem.
1: Trae el arca sobre los hombros de los sacerdotes y coloca una tienda en Jerusalén.
0: And you guys know the story.
1: Y ustedes conocen la historia.
0: He appointed 24 families.
1: Y señala 24 familias.
0: With 24 elders.
1: Con 24 ancianos.
0: To minister before the ark.
1: Para ministrar delante del arca.
0: Day and night.
1: Día y noche.
0: With music.
1: Música,
0: with
1: música,
0: songs,
1: canciones,
0: shouts of praise,
1: gritos de alabanza.
0: He was building on earth as it is in heaven.
1: Estaba edificando el honor tal en la tierra como lo que está en el cielo.
0: But when David brought the ark the second time to Jerusalem,
1: pero cuando David trajo la segunda vez el arca a Jerusalén,
0: he didn't just bring the ark, he brought Obed-Edom with him.
1: No solamente trajo el arca, sino también se trajo a Obed-Edom con el arca.
0: Did you know that?
1: ¿Sabían eso?
0: And in 1 Chronicles 16,
1: en Primera Crónicas 16,
0: it says that when they came into Jerusalem and set the ark,
1: dice cuando llegaron a Jerusalén y colocaron el arca,
0: in the tabernacle,
1: en el tabernáculo,
0: David appointed the elders to minister, and it starts naming all the elders.
1: Entonces señala a todos los ancianos y empieza a hablar por nombre.
0: And right in the middle of that list,
1: y en medio de esa lista,
0: Obed-Edom.
1: Aparece Obed-Edom,
0: a former enemy of Israel,
1: un ex enemigo de Israel,
0: set free because the strong man was bound,
1: liberado por la atadura a la que se encontraba atado,
0: who hosted the ark of God's presence when Israel stumbled,
1: que hospedó la presencia del Señor mientras Israel había tropezado,
0: and when Israel repented and returned to her priestly identity,
1: y cuando Israel se arrepiente y regresa
0: David
1: a su identidad sacerdotal, David regresa
0: and brought the ark to Jerusalem,
1: y trae el arca a Jerusalén,
0: and he brought the Gentiles with him,
1: y trae a los gentiles con él.
0: In the tabernacle of David, Israel and all the nations worshiped the Lord.
1: Y en el tabernáculo de David, Israel y todas las naciones estaban adorando al Señor.
0: Did you know that?
1: ¿Sabías eso?
0: In fact,
1: de hecho,
0: It says that David brought Obed-Edom and 68 of his brothers with him.
1: Y dice que trajo Obed-Edom y 68 de los hermanos de Obed-Edom con él.
0: And some scholars believe that David, Obed-Edom, and the 68 brothers.
1: Algunos eruditos creen que David, Obed-Edom y los 68 ancianos
0: represented the 70 nations of Genesis 10 that were scattered through the earth.
1: Representan las 70 naciones que fueron esparcidas por toda la tierra en Génesis.
0: And as David, the first day,
1: y David en el primer día,
0: that he's standing in the tabernacle,
1: que está parado en el tabernáculo,
0: peering into the glory of God on the mercy seat,
1: que está contemplando la misericordia de Dios en el propiciatorio,
0: and he begins to sing a song,
1: y empieza a cantar una canción.
0: In 1 Chronicles 16,
1: y en 1 Crónicas 16,
0: and the first 22 verses are about God's faithfulness to Israel,
1: y en los primeros 22 versículos acerca de la fidelidad del Señor de Israel,
0: about how God brought them through the wilderness,
1: y está cantando cómo el Señor los trajo por el desierto,
0: and he's singing about God's covenant to Israel,
1: y está hablando del pacto y cantando el pacto de Dios con Israel,
0: and then out of the corner of his eye he says he sees Obed-Edom and his 68 brothers in the tabernacle,
1: y con el rabillo del ojo ve a Obed-Edom y a sus 68 hermanos allí,
0: and in verse 23 David begins to prophesy.
1: Y en el versículo 23 David empieza a profetizar.
0: And he says, "Sing to the Lord,
1: y dice,
0: all the earth.
1: Canten al Señor toda la tierra.
0: Declare his glory among the nations.
1: Declaren su gloria en medio de las naciones.
0: Ascribe to the Lord beauty and strength.
1: Atribuyan al Señor belleza y fortaleza. Atribuyan al Señor todas las familias de la tierra. Tráiganle una ofrenda."
0: And David was prophesying.
1: Y David estaba profetizando.
0: That what was happening in Jerusalem on that day,
1: que lo que estaba pasando en Jerusalén ese día,
0: is a prophetic picture,
1: es un retrato profético,
0: of what will happen in the generation of the Lord's return,
1: de lo que va a suceder en la generación que el Señor regrese.
0: That when Israel stumbles the first time that the ark is brought, the living ark, Jesus Christ,
1: que cuando Israel tropezó, cuando llegó el arca viviente, que es Cristo,
0: the first time he came to Jerusalem,
1: la primera vez que vino a Jerusalén,
0: human strength would reach out and touch him,
1: la fortaleza humana lo alcanzó y
0: and
1: lo tocó,
0: would mishandle him in a wrong way,
1: y estaban mal manejándolo de la manera equivocada,
0: and Israel would stumble,
1: Israel tropezó.
0: But in the midst of Israel stumbling, God would take the ark of his presence and put his ark in the house of their enemies,
1: y Dios iba a traer el arca de su presencia en donde estaban sus enemigos.
0: And God's presence would rest in Obed-Edom's house.
1: Y la presencia del Señor iba a reposar en la casa de Obed-Edom.
0: Until Israel would return to her priestly identity.
1: Hasta que Israel regresara a su identidad sacerdotal.
0: And then the son of David would return.
1: Y cuando entonces viniera el hijo de David.
0: And take the ark of his presence.
1: Y tomara el arca de su presencia.
0: And march up to Jerusalem.
1: Y subiera para Jerusalén.
0: And Israel and all the nations would worship. At his footstool.
1: Israel y todas las naciones iban a adorar en el estado de sus pies.
0: I'm telling you that.
1: Les estoy diciendo eso.
0: Because that is what we're watching happen right now across the Middle East and North Africa.
1: Porque es lo que estamos viendo a lo largo de todo el Medio Oriente y el norte de África.
0: Turn to Romans chapter 11.
1: Vamos al capítulo 11 de Romanos.
0: Are you with me?
1: ¿Están conmigo?
0: Romans 11, verse 11.
1: Romanos 11, 11. Digo pues, ¿han tropezado los de Israel para que cayesen? En ninguna manera, pero por su transgresión vino la salvación a los gentiles para provocarles a celos.
0: Paul said, did they stumble the first time?
1: David dice, perdón, Pablo dice, ¿tropezaron la primera vez?
0: Fall?
1: Excuse me.
0: In order that they may fall.
1: Para, dice, con el propósito de que.
0: By no means.
1: Dice, han tropezado ellos, dice, de ninguna manera han sido desechados.
0: Paul said, no.
1: No, dice Pablo.
0: We are in a divine storyline.
1: Estamos en una historia divina.
0: Israel was chosen.
1: Israel fue escogido.
0: By God.
1: Por Dios.
0: To bring the second Adam, the son of David.
1: Para traer el segundo Adán, el postrer Adán, el hijo de David.
0: To bring him forth that he would rule over the nations.
1: Para traerlo y que él pudiera reinar sobre las naciones.
0: God's covenant with Abraham from the beginning was about all the families of the earth.
1: El pacto de Dios con Abraham desde el principio era que todas las naciones de la tierra.
0: And Israel bore the promises of God and bore carried the destiny of all the nations for thousands of years.
1: Entonces Israel traía el destino de todas las naciones por miles de años cargando sobre sus hombros.
0: And when they stumbled and rejected Messiah, it opened the door for salvation to go to the Gentiles.
1: Cuando tropezaron y cayeron, eso abrió la puerta para la salvación de los gentiles.
0: And salvation has been extended to the nations of the earth in the midst of Israel stumbling.
1: Entonces la salvación ha alcanzado a todas las naciones en medio del tropiezo de Israel.
0: And just as Israel was set apart to carry salvation to the Gentiles,
1: y así como Israel fue puesto aparte para traer la presencia a los gentiles,
0: now the Gentiles are saved to provoke Israel to receive her Messiah.
1: Entonces ahora los gentiles están siendo salvos para provocar a Israel para que reciban al Mesías.
0: And Paul says in verse 25, Romans 11, 25.
1: En Romanos 11, 25, Pablo dice,
0: we're in the middle of a mystery.
1: Estamos en medio de un misterio.
0: We're in the middle of a mystery.
1: En medio de un misterio.
0: He said, lest you be wise in your own opinion.
1: No sean sabios en su propia opinión.
0: That's an apostle's way of saying, don't be a know-it-all.
1: Don't be what?
0: A know-it-all.
1: Dice, no seas un sabelotodo.
0: Yeah. Paul says, lest you be wise in your own opinion.
1: Dice, no seáis sabios en vuestra propia opinión.
0: I do not want you to be unaware of this mystery.
1: No quiero que estén desapercibidos de este misterio.
0: In Paul's mind.
1: En la mente de Pablo.
0: Church in Argentina.
1: Iglesia en Argentina.
0: Church in South America.
1: Iglesia en Sudamérica.
0: In Paul's mind.
1: En la mente de Pablo,
0: being unaware of this mystery,
1: el no estar apercibido de este misterio,
0: es no bueno,
1: no está bien.
0: Being unaware of this mystery,
1: el que no estés consciente de este misterio, no es algo bueno.
0: Well, what is the mystery?
1: Bueno, ¿cuál es el misterio?
0: You can read it, Romans 11, 25 through 27.
1: Romanos 25, 11, 25 al 27. Which one is? There you go. Hermanos, quiero que entiendan este misterio para que no se vuelvan presuntuosos. Parte de Israel se ha endurecido y así permanecerá hasta que haya entrado la totalidad o la plenitud de los no judíos. De esta manera todo Israel será salvo, tal como está escrito, el Redentor vendrá de Sión y apartará de Jacob la impiedad, y este es mi pacto con ellos cuando quite sus pecados.
0: Paul articulated the grand plan of God's mystery.
1: Pablo articuló el gran plan del misterio de Dios.
0: That David walked out prophetically in 1 Chronicles 13 to 16.
1: En el que David caminó de una manera profética en Primera de Crónicas 13 al 16.
0: He said Israel stumbled.
1: Israel tropezó, dice.
0: But that's not the end of the story.
1: Pero eso no es el final de la historia.
0: A partial hardening has come upon Israel.
1: Un endurecimiento en parte ha venido sobre Israel.
0: And let me be really clear.
1: Y déjame ser muy claro.
0: And by the way, I think my notes are in the app, so you can.
1: Por cierto, que mis notas están en el app. Puede bajarlas.
0: The hardening on Israel is only partial.
1: El endurecimiento de Israel es solamente parcial.
0: It is not final.
1: No es final, no es total.
0: It is partial.
1: Es parcial.
0: It's partial in scope.
1: Es parcial en cuanto a su alcance.
0: And it's partial in duration. It will end.
1: Y es parcial en cuanto a su duración. Va a terminar.
0: A partial hardening has come upon Israel until.
1: Entonces, el endurecimiento en parte sobre Israel es hasta que.
0: ¿Cómo se dice until?
1: Hasta que.
0: Hasta que.
1: Ajá.
0: Say that. Hasta que.
1: Hasta que.
0: Hasta que. Say it again. Which means,
1: lo cual quiere decir,
0: this story is not over.
1: Que no se ha terminado esta historia.
0: Paul looked at it and said, "There's still a story that's going to play out."
1: Pablo lo vio y dijo, "Todavía hay una historia que se va a llevar a cabo."
0: He's writing to the church in Rome, a Gentile church.
1: Está escribiéndole a una iglesia gentil en Roma.
0: And he said, "God's story with Israel is not over."
1: Y dice, la historia con Israel no ha terminado.
0: But we're entering into the season.
1: Pero estamos entrando una temporada.
0: Where God's going to put the ark of His presence.
1: Donde Dios va a poner el arca de su presencia.
0: In Obed-Edom's house.
1: En las casas de Obed-Edom.
0: Until the fullness of the Gentiles has come in.
1: Hasta que llegue la plenitud de los gentiles.
0: That word fullness.
1: Esa palabra plenitud.
0: In the Greek.
1: En el griego. Sorry.
0: Are you throwing things at me?
1: That's what I'm trying.
0: I love you. You're doing such a great job.
1: Oh, thank you, my brother. My pleasure.
0: We're almost done.
1: Ya casi terminamos.
0: The fullness of the Gentiles.
1: La plenitud de los gentiles.
0: That Greek word is pleroma.
1: La palabra griega es pleroma.
0: Pleroma in the Greek means.
1: Pleroma en el griego significa.
0: It can mean a quality of fullness.
1: Puede ser una plenitud en cuanto a calidad.
0: It means the fullness of God's presence and power.
1: Puede significar la plenitud de la presencia de Dios en poder.
0: But it can also mean quantity.
1: Pero también puede significar cantidad.
0: Pleroma was used in the ancient world to describe a ship or a container.
1: Pleroma podía utilizarse para un barco o un contenedor.
0: And as the container was being filled,
1: y mientras estaban llenando ese contenedor,
0: once the quantity reached filled the entire container, it was pleroma, it was full.
1: Una vez que el contenido se llenaba, entonces ahí estaba el pleroma, estaba pleno.
0: Pleroma was also used in Greek for a time word.
1: Y también se utilizaba la palabra pleroma para una palabra referente al tiempo.
0: It meant a season of fullness or completion.
1: En una temporada de plenitud o completamiento.
0: So have this in your mind.
1: Ten esto en tu mente.
0: Paul said a partial hardening has come upon Israel.
1: Dice Pablo dice un endurecimiento parcial ha venido sobre Israel.
0: Until
1: hasta qué?
0: A quality of the power of the Spirit comes upon the Gentiles.
1: Una cualidad de la plenitud del poder caiga sobre los gentiles.
0: A quantity of Gentiles comes into the kingdom.
1: Una cantidad de los gentiles venga al reino.
0: In a specific time that God has appointed.
1: Y en un tiempo específico que Dios ha señalado.
0: All three of these ideas.
1: Estas tres ideas.
0: Shaped Paul's understanding.
1: Moldearon el entendimiento de Pablo.
0: Of the missions movement.
1: Del movimiento misionero.
0: When he was thinking quality.
1: Cuando él estaba pensando en calidad.
0: Paul was thinking about the greatest outpouring of the Spirit that is yet ahead for the church.
1: Pablo estaba pensando del más grande derramamiento del Espíritu Santo que todavía está más adelante para la iglesia.
0: South America.
1: Suramérica.
0: The greatest days of revival are not behind you.
1: Los grandes días del avivamiento no están detrás de ustedes.
0: The day that the Spirit was poured out at Pentecost.
1: El día que el Espíritu Santo fue derramado en Pentecostés,
0: Peter stood up,
1: se levantó Pedro,
0: and he said, "Do you see what's happening here?"
1: Y dijo, "¿Ven lo que está pasando acá?"
0: He said, "In the last days,
1: en los últimos días,
0: God says I'm going to pour out my Spirit on all flesh."
1: Dios dice, "Voy a derramar de mi Espíritu sobre toda carne."
0: And your sons and your daughters will prophesy.
1: Y tus hijos y tus hijas profetizarán.
0: Dreams and your young men will see visions.
1: Tus ancianos soñarán sueños y tus jóvenes tendrán visiones.
0: And in that day, on my male servant and my maid servant,
1: dice,
0: I will pour
1: en aquel
0: my
1: día
0: spirit.
1: Sobre mis siervos y sobre mis siervas derramaré de mi espíritu.
0: Outpouring of the Spirit is yet to touch the planet.
1: El más grande derramamiento del espíritu aún está por suceder.
0: It is coming, beloved.
1: Viene.
0: And when the Spirit is poured out on the global church,
1: y cuando el Espíritu se derrame en la iglesia global,
0: it's going to produce,
1: va a producir,
0: the greatest missions movement the planet has ever seen.
1: El movimiento misionero más grande que la tierra jamás ha visto.
0: Because the Spirit's going to be poured out like Pentecost,
1: porque el Espíritu fue derramado en Pentecostés,
0: to produce the purpose of Pentecost.
1: Para producir el propósito de Pentecostés.
0: The Holy Spirit will come upon you and you will be my witnesses to the ends of the earth.
1: El Espíritu vendrá sobre ustedes y me serán mis testigos en toda la tierra.
0: The outpouring of the Spirit is for the harvest.
1: El derramamiento del Espíritu Santo es para la cosecha.
0: Pentecost was for the Great Commission.
1: El Pentecostés fue para la gran comisión.
0: And the last great outpouring that's coming.
1: Y el último gran derramamiento que viene.
0: Is going to move through communities that are built like Antioch.
1: Se va a mover por comunidades que están llenas como Antioquía. Y va a levantar obreros.
0: And it's going to release a fullness of the Gentiles.
1: Y entonces va a desatar la plenitud de los gentiles.
0: Paul saw the quality of the Spirit being poured out.
1: Entonces Pablo vio la cualidad del Espíritu siendo derramada.
0: And Paul saw a quantity of Gentiles coming in.
1: Entonces él vio la cantidad de los gentiles que entraban.
0: Jesus prophesied about it on the Mount of Olives.
1: Jesús profetizó acerca de eso en el Monte de los Olivos.
0: He said, "And this gospel of the kingdom."
1: Y él dijo, "Y este evangelio del reino será predicado en todo el mundo para testimonio a todas las naciones y entonces vendrá el fin."
0: Todo el mundo.
1: Todo el mundo.
0: Todas las naciones.
1: Todas las naciones.
0: Todo.
1: Everything.
0: Todo.
1: Everything. Everyone.
0: That word, nations.
1: Esa palabra naciones.
0: Doesn't mean countries.
1: No significa países.
0: The Greek word is ethnos.
1: La palabra griega son los ethnos.
0: It means every tribe and family and language.
1: Y es toda tribu, familia y será predicado en todo el mundo para testimonio a todas las naciones y entonces vendrá el fin.
0: Todo el mundo.
1: Todo el mundo.
0: Todas las naciones.
1: Todas las naciones.
0: Todo.
1: Everything.
0: Todo.
1: Everything.

0: el derramamiento del Espíritu que viene es para el movimiento misionero más grande que la tierra jamás ha visto,
1: which will fill
0: que va a llenar
1: the houses
0: las casas
1: of Israel's enemies
0: de los enemigos de Israel
1: with worship
0: con adoración.
1: Can you put up, if we have it, can we put up the slide? Do we have it? Is it working? The 1040 window slide.
0: ¿Pueden poner esta transparencia de la ventana 1040?
1: This is what's happening right now.
0: Eso es lo que está pasando ahorita mismo.
1: In the earth.
0: En la tierra.
1: Jesus said, todas las naciones.
0: Jesús dijo, all the nations.
1: And right now.
0: Y ahorita mismo.
1: There are 7,000.
0: Hay 7,000 naciones,
1: 7,000 nations,
0: 7,000 naciones,
1: without a witness of the gospel,
0: sin el testimonio del evangelio.
1: That means they have no access to the gospel.
0: Quiere decir que no tienen acceso al evangelio.
1: It's not nations who have heard and said no.
0: No son naciones que han escuchado y dijeron no.
1: It's nations who don't have the ability to even hear.
0: Que son naciones que no tienen la habilidad de ni siquiera oír.
1: There's no conferences like this.
0: No hay conferencias como estas allá.
1: In fact, in many of the nations we work in,
0: de hecho, en muchas de las naciones en las que trabajamos,
1: there are more people in this room right now,
0: hay más gente en este salón ahorita,
1: than the entire population of believers in those nations.
0: Que toda la población de cristianos creyentes en esas naciones.
1: Do you know what you have right now?
0: ¿Sabes lo que tienes ahorita?
1: But Jesus said,
0: pero Jesús dijo,
1: every nation,
0: toda nación.
1: That box on the screen,
0: esa caja que está en la,
1: it's called the 1040 window.
0: Se llama la ventana 1040.
1: It's latitude and longitude.
0: Se refiere a la latitud y la longitud.
1: And that box on the screen,
0: y esa caja en la pantalla,
1: representa where the vast majority of unreached peoples live.
0: Donde la vasta mayoría de las personas no alcanzadas viven.
1: Almost 90% of all the tribes and languages that don't have access to the gospel live in that box right there.
0: El 90% de personas que no tienen acceso al evangelio viven en esa caja que está ahí.
1: What do you notice about that box?
0: ¿Qué es lo que tú notas acerca de esa caja?
1: What is at the center of that box?
0: ¿Qué se encuentra en el centro de esa caja?
1: Jerusalem.
0: Jerusalén.
1: And what is filled in that box?
0: ¿Y qué está lleno en esa caja?
1: The Buddhist world.
0: El mundo budista.
1: The Hindu world.
0: El mundo hindú.
1: But the vast majority is the Muslim.
0: Pero la vasta mayoría son musulmanes.
1: And here we sit.
0: Y aquí estamos sentados.
1: In a moment in time.
0: En un momento y tiempo.
1: Where Jesus has reserved one last great scenario.
0: Donde Dios se ha reservado un gran, grande escenario.
1: He is about to show off his glory.
0: Y está a punto de mostrar su gloria.
1: And he is about to show off his mercy.
0: Y va a mostrar su misericordia. Está a punto de hacerlo.
1: When he pours out his spirit on the global church.
0: Cuando derrame su espíritu sobre la iglesia global.
1: And if Matthew 24:14 is true.
0: Y si Mateo 24:14 es verdadero.
1: That will mean.
0: Eso significaría.
1: That we are about to see.
0: Que estamos a punto de ver.
1: The greatest missions movement in history.
0: El movimiento misionero más grande de toda la historia.
1: From the ends of the earth.
0: De los finales de la tierra.
1: Go into that box.
0: Ir a esa caja.
1: And it's the center of that box.
0: Y en ese centro de esa caja.
1: Is Israel's enemies.
0: Están los enemigos de Israel.
1: And there will be a missions movement.
0: Y habrá un movimiento misionero.
1: Binds the strong man over
0: que
1: the
0: ata
1: world.
0: La fortaleza del mundo musulmán.
1: It sets free millions of Muslims to send to Jesus.
0: Y que dice, libera a millones de musulmanes para que vean a Cristo.
1: And they begin to host God's presence.
0: Y empiezan a hospedar la presencia de Dios.
1: And they begin to minister to the Lord.
0: Y empiezan a ministrarle al Señor.
1: And millions of the sons of Ishmael and Esau will be singing to the God of Israel.
0: Y miles de los hijos de Ismael van a cantar al Dios de Israel.
1: And they'll be praying for unbelieving Israel.
0: Y estarán orando por un mover y salvación en Israel.
1: And hosting God's presence.
0: Y van a hospedar la presencia de Dios en la casa de Obed-Edom.
1: And they're going to be magnifying the God of Israel.
0: Y van a estar magnificando al Dios de Israel.
1: Provoking Israel.
0: Provocando a Israel.
1: To return to her priestly identity.
0: De regresar a su

0: and mirar sacerdotal y buscar a su Mesías o recibir su Mesías. Y en una generación,
1: touch your neighbor and say, that's you.
0: Toca a tu vecino y dile, ese eres tú.
1: Ese es tú, touch him.
0: Ese eres tú, toca.
1: Ese es tú. In one generation,
0: en una generación,
1: we are going to see,
0: vamos a ver,
1: the destiny of the church to finish the Great Commission.
0: El destino de la iglesia cumpliendo la gran comisión.
1: The destiny,
0: el destino,
1: of the people of the Muslim world,
0: de la gente del mundo musulmán.
1: Exalt Jesus in night and day prayer and worship.
0: Exaltar a Cristo en oración y adoración día y noche.
1: And the destiny of Israel to receive her Messiah.
0: Y el destino de Israel, dice, recibir a su Mesías como rey en Jerusalén.
1: In one generation.
0: En una generación.
1: And I want to announce to you,
0: yo quiero anunciarles,
1: we are standing in that generation,
0: que estamos parados en esa generación,
1: and we are watching houses of prayer break out all across the Muslim world.
0: Y estamos viendo que casas de oración están irrumpiendo en todo el mundo musulmán.
1: By a people,
0: por personas,
1: who know how to bind the strong man,
0: personas que saben cómo atar al hombre fuerte,
1: who know how to host the presence of the God of Israel,
0: que saben cómo hospedar la presencia del Dios de Israel.
1: And a harvest of Muslims are coming into the kingdom.
0: Y una cosecha de musulmanes están viniendo al reino.
1: And through the power of the gospel, their hearts are turning to their unbelieving enemies.
0: Y en su corazón siendo tocados están volviéndose al Dios de sus enemigos.
1: And right now,
0: y ahorita mismo,
1: I've been in the rooms.
0: Yo he estado en lugares.
1: They're at our bases right now.
0: Que están en sus bases ahora mismo.
1: Arabs and Palestinians.
0: Están árabes y palestinos.
1: Muslim background believers.
0: Creyentes de un trasfondo musulmán.
1: Because of the mercy they've received from the gospel.
0: Están recibiendo el evangelio.
1: Are turning to Israel.
0: Están yendo a Israel.
1: And saying, God, release mercy to Israel like you released mercy to me.
0: Y están diciendo, Señor, desata misericordia sobre Israel así como tú la has desatado sobre de mí.
1: And God has consigned all to disobedience that he might have mercy on all.
0: Y Dios a todos los llevó a la desobediencia para que todos de tener misericordia de todos, dice Romanos.
1: This is the moment.
0: Este es el momento.
1: We are living in right now in the earth.
0: En el que estamos viviendo ahorita en la tierra.
1: The pathway to the return of Jesus.
0: El camino del regreso de Cristo
1: cuts right through the Muslim world through Obed-Edom's house back
0: está
1: to Jerusalem.
0: Irrumpiendo en el mundo musulmán en las casas de Obed-Edom.
1: Now why do I tell you that?
0: ¿Y por qué les digo esto?
1: Because if you're in this room,
0: porque si tú estás en este lugar,
1: you have an assignment in that storyline.
0: Tienes una asignación en esta historia.
1: Remember what Paul said?
0: ¿Recuerdan lo que dijo Pablo?
1: It's not a good thing that you're unaware of this.
0: Que no está bien que no seas consciente de esto.
1: A partial hardening has come upon Israel.
0: Sí, un endurecimiento en parte ha venido sobre Israel.
1: Until the fullness of the Gentiles.
0: Hasta que la plenitud de los gentiles.
1: And then all of Israel will be saved.
0: Y entonces todo Israel será salvo.
1: And Paul ends Romans 11 saying that God has consigned all to disobedience that he might have mercy on all.
0: Dice que el Señor puso todos en desobediencia para tener misericordia de todos.
1: And he opens Romans 12.
0: Y él abre Romanos 12.
1: Look at it in your Bible.
0: Véalo en su Biblia.
1: You'll recognize this verse.
0: Ustedes van a reconocer este versículo.
1: But I want to pray these two things for you today as we close.
0: Pero yo voy a orar estas dos cosas por ustedes mientras vamos cerrando.
1: He opens Romans 12.
0: Abre Romanos 12.
1: By the way, he wasn't writing chapter numbers.
0: Él no estaba, por cierto, escribiendo capítulo 12.
1: The monks put those in later.
0: Los monjes lo pusieron más tarde.
1: So there's no break in his thought right.
0: Así que no hay una pausa entre ese pensamiento que acaba de decir.
1: And he says, in light of the storyline of the fullness of the Gentiles under the salvation of Israel.
0: Dice en esta historia de la salvación de los gentiles y la salvación de Israel.
1: Therefore.
0: Por tanto.
1: Therefore, I appeal to you, brothers.
0: Les ruego por las misericordias de Dios.
1: To offer your bodies as a living sacrifice.
0: Ofrezcan sus cuerpos en sacrificio vivo.
1: This is your spiritual act of service.
0: Este es tu culto espiritual racional.
1: What are we to offer our bodies in service of?
0: ¿Cómo en qué ofrecemos nuestros cuerpos en sacrificio?
1: What are we to be, living sacrifices?
0: ¿Para qué somos sacrificios vivos? ¿Para qué?
1: The storyline that he just told us about.
0: Para la historia que nos acaba de decir.
1: And do not be conformed to this world.
0: Dice, no te amoldes a este mundo.
1: You're not going to be able to understand what's happening across the Middle East if you're just watching the news.
0: Dice, no, tienes que entender lo que está pasando en el Medio Oriente, estás viendo las noticias.
1: You got to understand what the Bible says is happening.
0: Para que sepas la ceguera que está ocurriendo.
1: Don't be conformed to this world, but be transformed by the renewing of your mind.
0: No te conformes a este mundo, pero sé transformado por la renovación de tu mente. ¿Para qué?
1: So that.
0: ¿Para qué?
1: You would understand what God's will is.
0: Para que entiendas cuál es la voluntad de Dios.
1: What is he talking about?
0: ¿De qué está hablando?
1: He's talking about the fullness of the Gentiles
0: under the salvation of Israel. Está hablando de la plenitud de los gentiles y la salvación de Israel.
1: We offer our bodies.
0: Ofrecemos nuestros cuerpos
1: as living sacrifices,
0: como sacrificios vivos,
1: to be a part of that story.
0: Para ser parte de esa historia.
1: Your body,
0: tu cuerpo,
1: means where you go.
0: Quiere decir donde tú vas.
1: You don't go anywhere, your body doesn't go.
0: Tú no vas donde tu cuerpo no va.
1: ¿Verdad?
0: ¿Ya? ¿Es verdad?
1: Your body means where you go.
0: Tu cuerpo es donde tú vas.
1: And Paul says, if you've received such great mercy,
0: y Pablo dice, si han recibido tal misericordia,
1: here's your response.
0: Aquí está tu respuesta.
1: Offer your body.
0: Ofrece tu cuerpo.
1: To go.
0: Para ir.
1: And the second thing.
0: Y la segunda cosa.
1: Yeah, we're going to pray.
0: Vamos a orar.
1: We're going to pray in 1 minute. I know it's almost lunchtime.
0: Ya es el lunch de algunos.
1: And our bodies are saying, Lord, I love this story, but I'm also hungry.
0: Y nuestro cuerpo dice, bueno, me encanta la historia, pero también tengo hambre.
1: But we're going to pray.
0: Pero vamos a orar.
1: In just a minute.
0: En un minuto.
1: And the Holy Spirit is going to begin to mark people in this room.
0: El Espíritu Santo va a empezar a marcar personas en este lugar.
1: As we step forward and offer our bodies on this storyline.
0: Mientras pasamos al frente y ofrecemos nuestro cuerpo para esta historia.
1: Some of you,
0: algunos de ustedes,
1: are going to get an assignment to nations in that box.
0: Van a recibir una asignación a naciones en esa caja.
1: Some of you are going to get an assignment to build communities that send people to that box.
0: Ustedes van a tener una asignación de construir comunidades que envíen personas a esa caja.
1: But everybody has an assignment in the storyline.
0: Pero todos tienen una asignación en esta historia.
1: Turn over to Romans 15.
0: Vamos a Romanos 15.
1: Last point.
0: El último punto.
1: In Romans 15, Paul describes the worship movement across the Gentile nations.
0: En Romanos 15, Pablo está describiendo el movimiento de adoración entre las naciones gentiles.
1: In verse 8 to 13.
0: Versículo 8 al 13.
1: He literally quotes the law, the Psalms, and the prophets. He says all of the scriptures.
0: Está citando la ley y los profetas.
1: Testify.
0: Dice, todas las escrituras testifican.
1: To what David prophesied about in Psalm 96.
0: De lo que David profetizó en el Salmo 96.
1: That all the earth is going to sing.
0: Que toda la tierra va a cantar.
1: That all the nations of the earth are going to sing to the Lamb.
0: Que todas las naciones de la tierra van a cantar al Cordero.
1: And so Paul said in Romans 15.
0: Entonces Pablo dice en Romanos 15.
1: Verse 15, you can read.
0: Dice, mas os he escrito, hermanos, en parte con atrevimiento, como para haceros recordar por la gracia que Dios, de Dios que me es dada para ser ministro de Jesucristo a los gentiles, ministrando el evangelio de Dios, para que los gentiles le sean ofrenda agradable, santificada por el Espíritu Santo, y de esta manera me esforcé a predicar el evangelio, no donde Cristo ya hubiese sido nombrado, para no edificar sobre fundamento ajeno, sino como está escrito, aquellos a quienes nunca les fue anunciado acerca de él verán, y los que nunca han oído de él entenderán.
1: Wow. Wow. Amazing. Isn't that amazing?
0: Oh my brother. That's amazing.
1: I feel the Lord.
0: Yo siento al Señor.
1: I feel the Lord right now.
0: Siento al Señor ahorita.
1: Paul said, in light of this storyline.
0: Dice Pablo, a la luz de esta narrativa.
1: I make it my ambition.
0: Yo hago mi ambición.
1: In light of this storyline.
0: A la luz de esta narrativa,
1: I offer my body,
0: yo ofrezco mi cuerpo,
1: and I make it my ambition,
0: y yo lo he hecho mi ambición,
1: to preach Christ,
0: de predicar a Cristo,
1: not where he's been named,
0: donde ya ha sido nombrado,
1: not where there's been conferences,
0: no donde ya vieron las conferencias, mi ambición.
1: To preach Christ.
0: De predicar a Cristo.
1: Where he has not yet been named.
0: Donde no ha sido nombrado todavía.
1: So that there's a fullness of the Gentiles.
0: Para que haya la plenitud de los gentiles.
1: So that Israel will repent.
0: Para que Israel se arrepienta.
1: And so the son of David will return.
0: Y para que regrese el hijo de David.
1: Argentina.
0: Argentina.
1: Our Maranatha.
0: Nuestro Maranatha.
1: It's got to get feet on it.
0: Tiene que tener pies.
1: Our Maranatha.
0: Nuestro Maranatha.
1: It's got to have legs.
0: Tiene que tener piernas.
1: It's got to go somewhere.
0: Tiene que ir allá.

0: My question for you sitting in this room.
1: Mi pregunta para ustedes que están sentados aquí en este cuarto.
0: A question for me again.
1: Y también para mí de nuevo.
0: What is your ambition?
1: ¿Cuál es tu ambición?
0: In light of this storyline, what is your ambition?
1: A la luz de esta historia, ¿cuál es tu ambición?
0: And I'm terrified.
1: Y estoy aterrorizado.
0: In the West, in the United States.
1: En el oeste, en los Estados Unidos.
0: That we're raising up our young people.
1: Estaban levantando los jóvenes.
0: And the only ambition we're giving them is to be on stages.
1: Y la única ambición que se les dio es estar en las plataformas.
0: To go viral on the internet.
1: Y hacerse virales en el internet.
0: To make a lot of money.
1: Para hacer mucho dinero.
0: And we're completely disconnected from the storyline.
1: Y estamos completamente desconectados de la historia.
0: Beloved, what if some of you in this room never make it to this stage?
1: Amados, tal vez muchos de ustedes nunca lo hagan, lleguen aquí a la plataforma.
0: But you write a song in a language that doesn't have a worship song in it yet.
1: Sí, pero escribe una canción en un idioma donde todavía no hay una canción de adoración allí.
0: And when the tribe comes in Revelation 5 before the Lamb.
1: Y que pueda llegar ese clamor en Apocalipsis 5. Y que canten una canción.
0: It's your song.
1: Es tu canción.
0: What if there's something bigger than stages and conferences?
1: A lo que es mucho más valioso que las conferencias y las plataformas.
0: If God's truly birthing something apostolic right now,
1: Dios está naciendo, dando a luz algo apostólico ahorita mismo.
0: Yes, it needs an apostolic vision.
1: Sí, se necesita una visión apostólica.
0: Yes, it needs an apostolic anointing.
1: Sí, necesita una unción apostólica.
0: But it needs an apostolic ambition.
1: Pero necesita una ambición apostólica.
0: And I want to charge you, humbly charge you.
1: Y quiero encargarles humildemente.
0: Misión.
1: Misión.
0: Argentina.
1: Argentina.
0: South America.
1: Sudamérica.
0: Will you pick up the apostolic ambition? To preach Christ where he has not yet been named.
1: ¿Tomarías esa ambición apostólica donde Jesucristo no
0: Fire!
1: Ha sido nombrado? ¡Fuego!
0: Everybody wants to be an apostle.
1: Todo el mundo quiere ser un apóstol.
0: But who wants to lay their lives down for those that never heard the gospel?
1: ¿Quién quiere poner su vida para aquellos que jamás han escuchado el evangelio?
0: I feel the just bring it down real low.
1: Bájalo un poquitito,
0: por favor. Not, I don't want to over I don't want to over-emotionalize this moment.
1: No,
0: I feel
1: sobre,
0: the fire of God right now in this
1: emocionalizar
0: room.
1: Este momento, por favor.
0: Just put out your hands before the Lord right now.
1: Ponga sus manos delante del Señor.
0: If you could, just put out your hands before
1: si
0: the
1: quieres,
0: Lord.
1: Poner tus manos hacia
0: I
1: adelante.
0: Can feel my feet on fire
1: Yo
0: right
1: puedo
0: now.
1: Sentir ahorita
0: I can
1: mis
0: feel
1: pies
0: the fire of God on my hands right now.
1: Puedo sentir el fuego sobre mis manos
0: the Holy Spirit is in the room right now.
1: El Espíritu Santo está en este lugar ahorita.
0: And he has something to say to people in this room
1: about
0: the nations in that box.
1: Acerca de las naciones que están en esa casa.
0: About Obed-Edom's house.
1: Sobre las casas de Obed-Edom.
0: And about the last unreached people group, the people of Israel.
1: Y del último
0: fire,
1: grupo no alcanzado. Fuego, fuego.
0: Oh. Holy Spirit, right now, we offer our bodies. Can we do that?
1: Espíritu Santo, ofrecemos nuestro cuerpo. ¿Podemos hacer eso?
0: 30 segundos.
1: 30 seconds.
0: Just say to the Lord again, Lord, I offer my body. Just say it to him.
1: Dile, ofrezco mi cuerpo. Dile.
0: Pastors and leaders, if you're a pastor and leader in here, I'm pleading with you to
1: Pastores,
0: consider
1: le suplico que,
0: the inheritance of Jesus.
1: Consideren la herencia de Cristo, pastores.
0: If we're going to finish the Great Commission,
1: si vamos
0: we
1: a terminar
0: must
1: la Gran Comisión,
0: build environments that send people to that box.
1: Debes de poder enviar a personas esa caja.
0: Just right now, just
1: ahora mismo.
0: Just offer your body.
1: Ofrece tu cuerpo.
0: All across the room, in the back.
1: Por todo el salón, ahí atrás.
0: Break us, break my heart. Lord,
1: Señor,
0: I lay all my
1: quebranta
0: ambitions.
1: Mi corazón.
0: I lay it down at the wounded feet of Jesus. All my
1: que yo
0: ambitions.
1: Coloque todas mis ambiciones a los pies heridos de Cristo.
0: All my ambitions, I lay it down. Give me a holy
1: todas,
0: ambition.
1: Todas mis ambiciones las coloco delante de ti. Dame una ambición nueva.
0: 30 segundos más. We're going to ask the Holy Spirit to release assignments, but let's lay our ambitions down right now. Fire!
1: Vamos a colocar nuestras ambiciones delante del Señor.

0: Yeah, that's it. Ask him to break you. Ask
1: pídele, him to give pídele you que te quebrante.
0: You want an apostolic anointing? Ask him for an apostolic ambition.
1: Si quieres una unción apostólica, pídele por una ambición apostólica.
0: I'm going to begin to pray, and if you feel,
1: yo voy a empezar a orar, y si sientes,
0: if you feel the electricity or the fire of God on your feet or your hands when I start to pray,
1: cuando yo empiezo a orar y sientes la electricidad en tus pies o en tus manos,
0: I don't know where to go, but maybe just stand and wave your hands.
1: Entonces, levanta tus manos y sientes.
0: Because we're going to start releasing assignments right now in this
1: porque vamos
0: room.
1: Empezar a desatar asignaciones en este lugar ahorita mismo.
0: Now do me a favor. Don't wave your hands unless you're feeling it. We'll pray
1: que
0: for everybody.
1: No va a atar las manos a menos que sientas eso que está diciendo, ¿okay?
0: But the Spirit of God is in the room right now to have a conversation with you. Fire!
1: Él quiere tener una conversación contigo. Fuego.
0: Holy Spirit, Holy Spirit.
1: Espíritu Santo.
0: What do you have to say to ones in this room?
1: ¿Qué tienes que decirles a los que están en este lugar?
0: Northern India.
1: Ve para la India.
0: What about India?
1: ¿Qué tal acerca de India?
0: A billion people without access.
1: Mil millones de personas.
0: Lord, what about Egypt?
1: ¿Qué tal acerca de Egipto?
0: Holy Spirit,
1: Espíritu Santo,
0: raise up those in this room that will build the altars in Egypt.
1: Señor, levanta los que van a levantar los altares en Egipto.
0: Wave your hands if you start to feel the fire of God when I'm preaching.
1: Bata tus manos si es que sientes este fuego acerca de Egipto.
0: God, what about North Africa?
1: ¿Qué tal acerca
0: what about
1: de
0: North Africa?
1: ¿Qué
0: what about Morocco?
1: Señor, ¿qué tal acerca de Marruecos?
0: What about Algeria?
1: De Nigeria o Algeria.
0: God, what about Saudi Arabia?
1: ¿Qué tal de Saudi
0: what about
1: Arabia?
0: The Arabian Peninsula?
1: Arabia Saudita.
0: You said they're sing for joy in Isaiah 42.
1: Tú dijiste en Isaías 42 que van
0: raise
1: a cantar.
0: Raise up laborers.
1: Levanta obreros.
0: Raise up laborers.
1: Levanta obreros, Señor.
0: For Saudi Arabia.
1: Para Arabia Saudita.
0: For Oman and Yemen.
1: Para Yemen.
0: Oh, he's going to put the ark of his presence in the house of Israel's enemies.
1: Él va a poner la que su presencia en la casa de
0: God,
1: los enemigos de Israel.
0: What about Turkey?
1: ¿Qué tal de Irak o Turquía?
0: What about Syria?
1: ¿Qué tal acerca de Siria?
0: Oh, what about Lebanon, God?
1: ¿Qué tal?
0: What about Israel, Lord?
1: ¿Qué tal acerca de Líbano?
0: What about Israel?
1: ¿Qué tal acerca de Israel?
0: Do you have assignments in this room, Holy Spirit, for Israel? Put fire on their feet.
1: Pon en este lugar fuego por Israel, Señor.
0: Come on,
1: Dios.
0: Come on. There's a reason there's a worship movement that has exploded in Argentina. Because God's been preparing laborers.
1: Hay una razón por la que hay una explosión del movimiento de oración porque Dios está preparando
0: God,
1: a los obreros.
0: Afghanistan? What about Afghanistan?
1: ¿Qué tal
0: what
1: acerca de Afganistán? Afganistán.
0: Put fire on their feet.
1: Señor, pon fuego en sus pies.
0: It's time.
1: Es el tiempo, es la hora.
0: South America to take your leadership position in the end time missions movement.
1: Es tiempo de que tomes tu posición de liderazgo
0: time,
1: en el
0: time,
1: movimiento de misiones de los últimos
0: it's
1: tiempos.
0: Time,
1: es la
0: time,
1: hora, es el
0: time.
1: Tiempo.
0: It's time right now.
1: Es ahorita.
0: Fire!
1: Fuego!
0: Fire!
1: Fuego!
0: Mark laborers in this room.
1: Señor, marca a los obreros en este lugar.
0: Release an apostolic ambition.
1: Desata una ambición apostólica.
0: God, I'm asking you right now, if you're a pastor or a leader, can you
1: si
0: just raise your hands?
1: Si tú eres
0: God,
1: un pastor
0: I'm asking
1: o líder,
0: right
1: levanta
0: now,
1: tus manos, por favor.
0: For pastors and leaders in this room,
1: clamo por pastores y
0: would
1: líderes
0: you
1: en este
0: release
1: lugar?
0: The blueprints?
1: Señor, que tú desates los planos.
0: The apostolic blueprints right now.
1: Los planos apostólicos ahora mismo.
0: Flow in the courage.
1: que darles la valentía
0: to build Antiochs across South America.
1: Para construir en toda Sudamérica.
0: Antiochs in Chile.
1: Antioquías en Chile.
0: Antiochs in Colombia.
1: Antioquías en Colombia.
0: Antiochs in Uruguay. Antiochs in Brazil.
1: Antioquías.
0: Raise up a generation of pastors who raise up greenhouses for laborers.
1: Señor, levanta una generación de pastores que levantan como invernaderos para levantar obreros.
0: Corra, can you just pray in the spirit right now? All over.
1: Vamos a orar ahorita en el
0: Espíritu. Just lift your voice, begin to pray in the spirit.
1: Corra,
0: there's fire all over my feet. There's people getting marked right now for nations.
1: Porque la gente está siendo llamados para las misiones ahorita mismo. Fuego.
0: Do not be unaware of this mystery.
1: No estés desapercibido de este misterio.
0: Partial hardening has come upon Israel.
1: Porque en parte vino el endurecimiento. Hasta que
0: the fullness of the Gentiles
1: la plenitud
0: comes
1: de los gentiles
0: and then all of Israel will be saved.
1: Y entonces todo Israel
0: we'll
1: será salvo.
0: God, what about Japan?
1: ¿Qué tal de Japón?
0: What about 50 million people in Tokyo?
1: ¿Qué tal 50 millones de personas en Tokio que no entienden?
0: Do you have laborers in this room, Holy Spirit?
1: ¿Tienes obreros en este lugar?
0: In the back of the room, I see the angels of God right now moving, and they're handing out assignments. I'm not just talking to young adults. I'm talking to families. I'm talking to
1: familias, a personas. Allá atrás hay ángeles que están desatando comisiones. Estoy hablándoles a líderes. Levanta tu voz, levanta tu voz.
0: Just begin to ask the Lord for the fire of God to touch your feet. The fire of God to touch your hands.
1: Que el fuego de Dios toque tus manos.
0: The fire of God to touch your heart.
1: Que toque tu corazón el fuego de Dios.
0: We offer our bodies.
1: Señor, ofrecemos nuestros cuerpos.
0: I'm talking to 40-year-olds.
1: Estoy hablando a los de 40 años.
0: I'm talking to 60-year-olds.
1: De los de 60 años.
0: If you were feeling the fire of God on your feet or your hands while
1: si
0: we're praying,
1: el fuego de Dios en tus manos, en
0: raise
1: tus
0: them
1: estamos
0: and wave them real quick.
1: Entonces,
0: wave your hands.
1: Mueve tus manos, por favor. Si es que tú sentiste el fuego en tus manos o en tus pies.
0: If you see, keep waving your hands. If you see somebody with they're waving their hands next to you, turn and put your hand on their shoulder.
1: Entonces, si ves personas que están batiendo las manos,
0: bless the assignment
1: ponte,
0: right now.
1: Y empieza a bendecir esa asignación.
0: Keep
1: por favor,
0: your hands waving until you got
1: levántense
0: your...
1: para orar los que tienen
0: stand up, stand
1: sus manos. Pónganse de pie, por favor.
0: Levántate, stand up.
1: Stand up. Póngase de pie, por favor, y vamos a orar por los que tienen la mano levantada.
0: Put your hand on the shoulder of somebody with their hand waved and begin to bless their
1: pon tu mano en el hombro de la persona que está levantando sus manos. Para que sea confirmada su
0: pray over them. Say, Lord, we say yes.
1: Dile, Señor, decimos sí.
0: We say yes to your choice.
1: Decimos sí, Señor.
0: Begin to pray, ekbalo them, Lord.
1: Señor, vamos a orar, ekbalo
0: them, Lord.
1: Envíalos, Señor.
0: Fire!
1: Fuego!
0: Fire!
1: Fire!
0: Soto robo chatre baba soto robo.
2: El espíritu se está moviendo por todo este auditorio. Vamos a clamar por unos minutos. Shady, if you are there, could you come, please? Sigue orando, sigue orando. Sigue orando, sigue orando, sigue orando. Es tan sobrio, es tan profundo. Ahora Espíritu Santo, escribe tu ley en nuestro corazón, marca a fuego. Es tan profundo lo que Él está soltando ahora. Tu espíritu está siendo marcado. Yo estaba sintiendo que Shadi, como árabe, pueda orar como alguien que representa esa ventana, esa caja, y llamando, así como el varón macedonio llamó a Pablo.
3: Traducile, por favor. Sí.
2: So, as the Macedonian guy call Paul, I want you to pray. Quiero que él pueda orar. Vamos, sigue orando en lenguas en tu lugar. No quiero que estés pendiente al hombre, sino al espíritu. Pero algo profético está pasando ahora. Yo quiero que este hombre de Dios, que es árabe, pueda orar, impartir, para conectar todo esto que estamos hablando y ser activados ahora. Que no sea una emoción ahora, Espíritu Santo, atraviesa ahora. atraviesa, intimidad con el amado, estar consumido por lo que quema su corazón. ¡Quémanos! ¡Quémanos! ¡Quémanos! Rompe toda dureza en esta hora. Queremos derribar el argumento que se está levantando, que esto es para algunos. Esto es para los Josué y Caleb, que dicen hay una tierra y aunque haya gigantes vamos a entrar. Esto es para todos, esto es para todos. Por favor, mi hermano, sigue orando ahí en tu lugar. No te distraigas, cierra tus ojos y clama en el Espíritu. Clama, no estamos jugando en esta mañana. Estamos queriendo ese derramamiento que nos envíe como nunca antes. Queremos que tu historia nos envuelva.
3: Lord, you have heard the cries of Ishmael.
1: Hemos escuchado, Señor.
3: You have heard the cries of Ishmael.
1: Hemos escuchado el clamor de Ismael.
3: 1.6 billion Ishmaelites.
1: 1.26 mil ismaelitas.
3: That cry out to you in the wilderness.
1: Que claman a ti en el desierto.
3: That feel separated from your father's heart.
1: Que se sienten separados de tu corazón de padre.
3: That want to belong to the family.
1: Que quieren pertenecer a la familia.
3: I want to come home.
1: Quiero venir a casa.
3: You are raising up the crying Hagars.
1: Estás levantando las Agar que claman.
3: The wombs that cry out for their sons and daughters.
1: Las rus que están clamando por sus hijos e hijas.
3: Lord, it says that when Hagar cried out, you heard the voice of Ishmael.
1: Tu palabra dice que cuando Agar clamó, tú escuchaste la voz de Ismael.
3: Even when he could not speak, when he could not cry because of his pain.
1: Cuando él no podía hablar o llorar a causa de su dolor.
3: You sent them to the living water.
1: Tú los enviaste a las aguas vivientes.
3: You opened their eyes to see the well of revival.
1: Tú abriste tus ojos para ver un pozo de avivamiento.
3: So Father, I pray that you would raise up a mighty prayer movement out of Latin America.
1: Que levantes un grupo poderoso de Latinoamérica.
3: The Hagars that will cry out night and day.
1: Las Agares que van a clamar día y noche.
3: Lord, that the Ishmaels that need to hear your voice would be awakened.
1: Que los Ismaeles que necesitan escuchar tu voz sean despertados.
3: Lord, that the Ishmael once again would take Joseph into his inheritance in Egypt.
1: Que Ismael tome a José a su herencia.
3: The Ishmaelites would take Israel into her destiny.
1: Que los Ismaelitas lo lleven a Israel a su herencia.
3: Rest upon the sons of Abraham, Lord, we
1: pray. Reposa sobre los hijos de Abraham.
3: And Father, we pray that you send, we open that bridge between Latin America and the Middle East.
1: Señor, oramos que tú abras Latinoamérica y los envíes al Medio Oriente.
3: Lord, we open that bridge between Latin America and the Middle East.
1: Abrimos ese puente entre Latinoamérica y el Medio Oriente.
3: That millions will be sent in Jesus' name.
1: Que miles sean enviados en el nombre de Jesús.
3: Millions will be sent in Jesus' name.
1: Que miles sean enviados.
3: That the Middle East will be flooded.
1: Señor, que sea inundado el Medio Oriente con latinos.
3: That you have prepared for this generation.
1: Que tú has preparado para esta generación.
3: نعلن بداية هذا الجسر بين أمريكا الجنوبية والشرق الأوسط. نعلن أن الآن يأتي الإمداد، يأتي المعونة من الروح القدس، يأتي المعونة من الكنيسة، تطلق شعبك يسكن في هذه الأرض في اسم يسوع المسيح. نعلنك سمعت يا رب، سمعت صوت ألاف ومئات الملايين الإسماعيليين المطالبين حضورك، طالبين مجدك، طالبين يا رب أنك تأتي وتنقذ، تأتي يا رب وتعلن أنك أنت المخلص، أن أنت يسوع المسيح وحدك، يسوع المسيح وحدك. نعلن يا رب الآن في اسم الرب يسوع أنك تأتي وتطلق مئات الآلاف يا رب، مئات الآلاف. In Jesus' name, send forth millions.
1: Envía a miles.
3: Lord, we pray for Iran.
1: Señor, oramos por Irán.
3: This time, in Jesus' name.
1: En este momento, en el nombre de Jesús.
3: You would send us to Iran.
1: Envíanos a Irán.
3: Send this people in this room to Iran.
1: Envía personas de este cuarto a Irán.
3: Come, Holy Spirit.
1: Ven, Espíritu Santo.
3: Give us this holy ambition.
1: Señor, danos esta ambición santa.
3: And I thank you, Lord.
1: Yo te doy gracias, Señor.
3: Thank you, God, for the
1: gracias.
3: 80 people that went to Egypt
1: por
3: from this
1: 80
3: place
1: personas
3: and this
1: que
3: house.
1: Fueron a Egipto de esta casa.
3: And I thank you for the investment in not miss my nation.
1: Gracias por la inversión, Señor.
3: Thank you that you've sent them.
1: Gracias que tú les enviaste.
3: And I ask you for multiplication.
1: Y te pido por una multiplicación.
3: That, Lord, you would send many hundreds and thousands to invest their lives into Egypt.
1: Envía a cientos de miles que inviertan sus vidas en Egipto.
3: Jordan and Lebanon and Syria and Iraq.
1: A través del Líbano de Siria.
3: Thank you, God.
1: Gracias, Dios.
3: Thank you that they said yes.
1: Gracias que dijeron que sí.
3: And they will continue to say yes.
1: Y continuarán diciéndote que sí, Señor.
3: In Jesus' name.
1: En el nombre de Jesús.
4: Digamos una última cosa. Acá hay cientos que en noviembre van a ir a esa caja.
1: Amén.
4: Y puedo testificar que están vendiendo, todos los días publican que venden algo, están vendiendo todo, porque quieren entregar sus cuerpos para la voluntad del Señor.
3: Sí.
4: Y de estos 700 que vamos a enviar a los 5 continentes, porque Maranata tiene piernas. Y hay algunos cientos acá. Todos los que van a estar yendo, quiero que levantes tu mano a alguno de los destinos misioneros para colaborar con todo esto. Levantada, están todos los del internado. Levanten todos sus manos los que son de misión y van a estar yendo. Levanta bien alto tus manos. ¿Qué les parece a todos si oramos apostólicamente ahora por un envío? En el espíritu de la palabra que hemos recibido. Si tenés a alguien cerca con la mano levantada, podés acercarte y como cuerpo de Cristo poné tu mano sobre ellos. Acá hay muchos, quizás pueden dirigir sus manos si alguno siente acercarse. Porque esto es una pequeña nube de una gran lluvia que va a venir sobre Medio Oriente y sobre las naciones de la tierra. Por eso yo quiero pedirle a Randy que pueda orar este puente entre Latinoamérica e Isaías 19, que hemos estado hablando estos años, ya está abierto. Ya está abierto. Y el Señor está enviando, está enviando, está enviando, está enviando. Por eso, Randy, if you can pray.
5: Thank you, Lord.
1: Gracias, Señor.
5: Come on, just stretch out your hands to these ones.
1: Entonces, extiendan sus manos hasta estos, por favor.
5: These ones are a first fruit.
1: Ellos son las primicias.
5: First fruit of what's coming out of Latin America.
1: La primicia de lo que está saliendo de Latinoamérica.
5: And so, Holy Spirit, right now we ask you.
1: Espíritu Santo, te pedimos ahora mismo.
5: For an anointing to pray.
1: Por una unción para orar.
5: Release a spirit of prayer on these ones.
1: Desata un espíritu de oración en estos.
5: That they would carry the burden of prayer into these nations right now.
1: Que traigan la carga de la oración a estas naciones.
5: That you would release a spirit of prayer upon them.
1: Que desates un espíritu de oración sobre de ellos.
5: And that their intercession would open up the heavens over these nations.
1: Y que su intercesión abra
5: fire!
1: Los cielos en estas naciones.
5: Release the spirit of prayer, Lord,
1: desata
5: right now.
1: Desata el espíritu de oración.
5: In Jesus' name.
1: En el nombre de Jesús.
5: A grace to pray.
1: Una gracia para orar.
5: Lord, touch their lips with the grace to preach.
1: Señor, toca sus labios
5: Lord,
1: con la gracia
5: I ask you
1: para
5: to even release languages, languages,
1: Señor,
5: languages.
1: Desata idiomas.
5: Languages in Jesus' name.
1: Idiomas languages. En el nombre de Jesús.
5: Release the grace to preach the gospel.
1: Una gracia para predicar el evangelio.
5: Signs and wonders and miracles.
1: Señales,
5: fire!
1: Maravillas, fuego.
5: An anointing to preach.
1: Una unción para predicar.
5: A boldness to preach.
1: Una osadía para predicar.
5: Preach the gospel.
1: Predica el evangelio.
5: Release courage to preach the gospel.
1: Desata valentía para predicar el evangelio.
5: And Father, we ask you right now.
1: Y te pedimos ahora mismo.
5: For these ones that are going.
1: Por estos que van a ir.
5: Would you release an anointing to sing?
1: Desatarías una unción para cantar.
5: Cantar.
1: cantar,
5: to sing. Release prophetic songs right now.
1: Desata canciones proféticas
5: from this house.
1: De esta casa.
5: Release prophetic songs.
1: Desata canciones proféticas.
5: When they're standing in the nations.
1: Cuando están en las naciones.
5: Release prophetic songs, Lord. We thank you for that Davidic anointing that's on this place. Fire. Release songs over the Middle East.
1: Gracias, Señor.
5: Release songs over North Africa.
1: Canciones
5: release
1: sobre el norte de África.
5: Songs over Europe.
1: Canciones sobre
5: release
1: Europa.
5: Songs over all the continents.
1: Por todos los continentes.
5: Unlock songs from this house.
1: Señor, desata canciones
5: that will
1: de esta casa.
5: Be sung over the nations.
1: Que serán cantadas sobre
5: in
1: las naciones.
5: Jesus name,
1: en el nombre
5: in Jesus,
1: de Jesús.
5: In Jesus' name, we ask you for an anointing.
1: Te pedimos por una unción.
5: That these 700 going would be a first fruit
1: sean las primicias
5: of the millions
1: de
5: that will leave the shores of South America to pray, preach, and sing.
1: De Sudamérica.
5: Fire! Fresh grace, fresh grace, fresh grace, fresh grace, fresh grace.
1: Gracias fresca.
5: Fresh grace.
1: Gracias
5: fresh grace. Fresh grace.
1: Gracias
5: fresh grace. Fresh grace.
1: Gracias fresca.
5: In Jesus name. In Jesus name. In Jesus name.
4: ¿Y por qué todos no levantamos un minuto nuestras manos y damos gracias? Dale gracias con tus palabras porque él está dirigiendo la historia. Y nos está haciendo colaborar con la historia. Dale gracias por lo que Él está haciendo en Latinoamérica, pero por lo que Él hará en los próximos días en estas naciones donde estamos yendo en oración ahora, a Egipto, a Turquía, a Jordania, a Israel, a África, a Oceanía. Dale gracias, dale gracias, dale gracias, dale gracias, dale gracias. Porque Malaquías 1:11 dice, desde donde nace el sol hasta donde se pone, habrá incienso a Jehová en toda la tierra y su nombre será conocido. Y así como escuchamos a Shady hace un momento orar en árabe, toda lengua confesará que Jesucristo es el Señor. Toda lengua, con su sangre Él nos ha redimido de todo linaje, pueblo y nación. Y toda lengua confesará que Él es el Rey, que Él es el Señor. Y toda la tierra será llena de su gloria y se manifestará todo lo que el Cordero ganó en la cruz del Calvario pronto. Y podemos colaborar con eso. Por eso que el Cordero reciba la recompensa de su sacrificio. Y gracias, Señor, que lo que está pasando en este auditorio es una pequeña nube de lo que viene sobre todo el cuerpo de Cristo. Porque está profetizado que desde lo último de la tierra, en los últimos tiempos, va a salir una voz que le dirá a Sión: tu Redentor viene. Y todas las naciones lo adorarán. ¿Cuántos lo creen y pueden dar este aplauso de gloria, de fe y de alabanza al Señor? Dáselo fuerte. Amén. Amén. Amén. Amén. Amén. Amén. Amén. Qué glorioso todo lo que Él está haciendo. Dame un minuto de tu atención. Ya estamos terminando. ¿Cuántos dan gracias a Dios por todo lo que Él hizo esta mañana? Amén. Es tan sobrio. Creo que estamos inaugurando esta nueva década de una manera tan profunda. Y yo doy gloria a Dios por todo el fruto que va a haber después de esta intimidad con el amado. ¿Alguien lo cree? Dos o tres cosas para ordenarnos. Vamos a tomar 1:45 para almorzar. Sé que esto es intenso, pero son dos días de entrenamiento que no queremos que se pierdan por nada. Es tan poderoso lo que Dios acaba de hablar recién. Saben que uno de los lugares donde vamos a ir, de hecho yo voy a ir con un grupo, es Edom, que es Jordania. Y Dios me hablaba tanto como Obed significa siervo o líder de Edom. Y como un líder gentil restauró la administración a la presencia de Dios y Dios usó ese gentil que ministró el arca para restaurar la adoración en Israel. ¿Ves? Y esto es lo que Dios está haciendo. Dios está tomando gentiles para terminar restaurando la adoración en Israel, como dice Romanos 11, para que Él regrese. Y a mí me encanta que no solo es un principio bíblico. Este año vamos a estar pisando esa tierra y diciéndole a esos árabes, Dios tiene un propósito con ustedes. La restauración de la adoración en este lugar va a traer restauración de adoración en Israel y el que ha de venir va a volver. Entonces es tan profundo lo que está pasando que no sé si lo estás captando. Creo que estas prédicas son para ver mínimo 3-4 veces. Así que estos próximos días apaga un poquito Netflix y otras cosas y abrí tu corazón y volví a repasar lo que Dios está hablando. Amén. Se me pusieron serios. Sonrían que Jesús les ama. Yo sé que ustedes no ven Netflix. Es para otros eso. Así que, en fin. También quiero decirte y contarte lo que va a pasar esta tarde. Bueno, mañana vamos a tener un foro que lamentablemente no se va a transmitir por seguridad. Eso va a ser a la tarde, donde Shady, Randy y Samuel van a estar contándonos detalles de primera mano de lo que está pasando en esos países y de lo que Dios está haciendo a través de latinos en esos lugares. Así que eso va a ser imperdible mañana a la tarde. Y ahora a la tarde, yo estoy sorprendido cómo Dios lidera todo, porque, por ejemplo, Randy estaba hablando sobre cómo el arca se iba a postrar a Dagón y los ídolos, y la primera sesión de la tarde la va a tener Alessandro Vilasboas. Y saben que en enero estuvimos predicando juntos en Colombia, y él trajo una palabra sobre la supremacía de Cristo y sobre los ídolos del corazón. Yo le decía a Marco hace un rato, hacía tiempo que una palabra no me dejaba tirado en el piso por horas. Y Alessandro sintió compartir esta palabra sobre tirar los ídolos del corazón para poder avanzar en la gran comisión. Así que esto es tremendo como Dios lo está coordinando. Así que solo quiero decirte que algo glorioso está pasando en este lugar. Así que perdón por solo darles 1:45 de comida, pero no solo de pan vivirá el hombre. Y no te vas a morir por un día que ayunes un poquitito, aunque te vas a clavar una hamburguesa y algo rico seguro ahora. ¿Cuántos dicen amén a eso? Pero quiero decirte que podamos estar a tiempo. El tiempo de adoración de la tarde lo va a estar liderando Emi Valenzuela. Yo sé que va a ser un tiempo muy poderoso todo lo que Dios tiene para la tarde. Luego va a estar Samuel Whitfield. Vamos a tener una tarde tremenda, así que renová fuerzas, ¿sí? Si querés, tráete un vaso de café, porque sin café nadie verá la gloria de Dios. Y que nos renovemos para la tarde. Amén. Así que 1:45 a las 4:45, 3:45 nos volvemos a encontrar en este lugar. Dios los bendiga a todos y nos encontramos 3:45 para seguir. Buen almuerzo.
6: Hola a todos nuevamente. Qué gran tiempo hemos podido escuchar y hemos podido pasar con Randy Martínez. Tremenda la palabra que trajo en este día, muy del espíritu, y estando ahí un poco en el auditorio, la presencia de Dios era muy fuerte y marcaba esto de y la presencia de Dios, ¿no? Los adoradores, la adoración día y noche, que también desataría y que sería parte de esta gran comisión de desatar salvación a todas las naciones.
7: Y por lo que pudimos ver también en los comentarios, claramente no era solamente algo del auditorio, sino que también en cada hogar, en cada una de las personas que estuvo siguiendo la transmisión, el Espíritu Santo estuvo haciendo llamados, estuvo confirmando a muchos para ir a otras naciones, para salir de nuestra comodidad. Y creo que es parte de lo que es la esencia de intimidad con el amado, que no solamente desde este lugar podamos experimentar lo que Dios nos está hablando, sino que ahí donde estás conectado también puedas experimentar cómo esta agenda del Señor nos incluye a todos. No es solo para algunos, me gustó mucho cómo hacíamos énfasis en esto en la plenaria. No es algo solo para unos pocos ministros, unos pocos ungidos. Esto nos requiere a todos para poner las manos en el arado, no mirar atrás y ser enviados a donde sea que el Señor nos quiera llevar.
6: Así es, también esto, lo que decía Mati un poco, esto nos envuelve a todos nosotros en la historia de Cristo. Quizás ahí estás pensando, no, bueno, pero yo estoy sirviendo en mi iglesia local y tengo un ministerio chico y no tiene nada que ver con lo que Dios quiere hacer en las naciones. Sí, tiene todo que ver con lo que el Señor está haciendo en las naciones, tiene todo que ver con que el Señor, no se trata de nosotros, pero sí nosotros somos colaboradores desde el lugar donde estamos, para que también el plan de Dios, ¿no? Para que Dios lo pueda hacer solo, así, pero Él está reclutando guerreros, adoradores e hijos que puedan colaborar con su plan, así que vos también sos parte de la historia de Cristo, si estás viendo en esta transmisión el día de hoy y todo lo y todo el mensaje que Dios hoy está soltando en esta intimidad con el amado.
7: Me encanta como lo dijiste. Si estás desde ese lugar es porque claramente el Señor te invitó a esta mesa, este llamado te incluye. Y lo venimos comentando desde la primera transmisión, desde el primer momento que pudimos salir en vivo. Dios nos está llamando en estos 20 años al cumplimiento de la Gran Comisión. Y el cumplimiento de la Gran Comisión se da con la presencia de Dios entronizándose en medio de las naciones.
6: Y hablando de la presencia de Dios, como decía Mati, ¿no? La presencia de Dios en las naciones, el movimiento de adoración de los últimos tiempos. Como saben, en esta casa, en Misión, contamos con nuestro cuarto de oración Betania. Día y noche, sí, estamos adorando. Hay ministros que cumplen turnos. Sí, no es simplemente una actividad, no es una actividad de la casa, sino que es poder ministrar a la audiencia de uno. Y recién hablaba un poco de esto, Randy, ¿no? El movimiento clave de adoración en los últimos tiempos, que va a ser un hito, ¿no? Los adoradores, este movimiento de adoración será clave para estos tiempos que vienen.
7: Así es, y como dijo Randy, el clamor Maranata tiene piernas para ir a lugares. También esta idea de Dios, de llevar su presencia a las naciones, tiene estructuras, tiene una respuesta apostólica que podemos dar pasos firmes, como lo es para nosotros nuestro cuarto de oración Betania. Pero para hablar de Betania no vamos a estar solos, obviamente, siempre tenemos invitados de lujo, gente, amigos de la casa y gente que admiramos. Y ¿quién mejor que ellos para poder conectarnos con la esencia del cuarto de oración Betania?
6: Así es, en esta oportunidad queremos invitar a Agus y Dai, que
7: puedan pasar junto a nosotros.
6: Gracias. Bueno, ellos son...
7: Los dejamos en el medio a ellos.
6: Vamos a dejar en el medio.
7: Porque son de...
6: Vengan en el medio, vengan
7: son
6: en el
7: nuestros
6: medio.
7: Invitados de honor aquí.
6: Bueno, los directores ellos... de la casa de oración de Misión, así que queríamos preguntarles, particularmente con todo lo que estuvo hablando Randy de lo que es el movimiento de adoración tan clave en las naciones, ¿qué tiene que ver Betania, no? Con todo esto que recién hablábamos y nos llenaba el Espíritu Santo de la presencia de Dios, ¿qué tiene que ver Betania y también cómo llevamos a cabo todo esto que es el cuarto de oración y cómo impacta también en las naciones y en la historia de Dios, no?
8: Bueno, buenas tardes a todos. Venimos ahí muy conmovidos porque verdaderamente lo que compartía Randy verdaderamente atravesaba nuestro corazón. Porque una de las cosas que vimos a lo largo de estos años es que cuando uno se pone a buscar qué es lo que está en el corazón de Dios, una de las cosas que encuentra son las naciones. Y el Señor nos lleva a orar. Y una de las cosas que me gustó de la prédica de recién de Randy, que decía que es tan importante el clamor, porque el clamor abre los cielos sobre las naciones para que el Evangelio pueda ser sembrado, ¿no? Pueda caer sobre la tierra y que verdaderamente pueda dar fruto. Y verdaderamente vemos eso, que el Señor en su gracia, a través de la oración y la adoración, nos conecta con su corazón y su plan para las naciones, para gente de toda lengua, tribu y nación. Y verdaderamente nos lleva a ver y a posicionar nuestro corazón por encima de lo que por ahí oraríamos en lo personal, ¿no? Y verdaderamente nos da, a veces sin entender en plenitud los planes, pero sí conectándonos con que Dios extienda su misericordia y verdaderamente cada lengua, tribu y nación pueda escuchar acerca de Jesús.
7: ¡Wow! ¡Qué tremendo! Y pensaba, te quería preguntar también, Agus, porque hemos escuchado en reiteradas ocasiones esto de que Betania, el cuarto de oración, es el corazón del Instituto Misión, ¿no? Es lo que impulsa un poco la vida del Espíritu y desde ahí surge todo lo demás. Y surge también este llamado que Dios nos está dando en estos 20 años, en el cumplimiento de la Gran Comisión, de ir, de no solamente conocer un plan, tener un clamor en nuestro corazón que es Maranata, sino poder ir. Pero, ¿cómo le transmitirías ahí a quienes están viendo del otro lado, tal vez la primera vez que escuchan acerca del Instituto, de este Congreso, cómo les transmitirías el propósito, por qué Betania es el corazón de todo lo que estamos hablando?
9: Bueno, hola a todos, ¿cómo están? Dios los bendiga. Bueno, realmente salimos muy conmovidos de lo que fue recién la prédica, la impartición. qué importante es la presencia de Dios establecida, ¿no?, en una comunidad. Y lo que preguntaba Mati, realmente estos días recordaba cómo fue todo este movimiento de oración y adoración continua que Dios empezó en nuestra comunidad en misión. Por allá por el 2010 y 2011 empezamos tiempos de intercesión. Yo recién entraba a todo lo que es misión, el instituto y demás, y de ahí también. Y recuerdo que primeramente empezamos con tiempos de intercesión por las naciones, por la iglesia en Argentina. Empezó más que por adoración, por oración. Y luego fue tomando esta forma de un altar establecido. Y hay una cultura que tenemos como misión, que es entender los tres altares, ¿no? Y también conectado a lo que hoy hablaba Randy sobre Primera de Crónicas 14, 15, 16, toda esta procesión de la presencia de Dios, el modelo de David, ¿no?, que son tres altares donde él construyó. Número uno, el altar de la intimidad. Realmente Dios a David lo ve en la intimidad, detrás de las ovejas, con un corazón de pastor. Él después, número dos, establece este altar establecido de presencia y adoración y oración continua. Pero número tres está el altar del pueblo y de la iglesia. Y eso es parte de nuestra cultura, de que la casa de oración es la iglesia. No es solamente un espacio donde van algunos nomás, sino que el Señor Jesucristo dijo que el templo es la casa de oración. Entonces, esa es nuestra cultura, poder edificar desde vidas de intimidad, desde Betania, que es nuestro altar establecido, día y noche adorando al Señor, pero desde la iglesia, el pueblo, que es el altar en comunidad y que es también la casa de oración, porque Jesús lo dijo. Pero solo lo último que quiero decir, que me quedó algo muy fuerte marcado en esta narrativa que Randy hablaba sobre casas de oración y sobre el temor de Dios que debe desatar tener un movimiento de oración y adoración continua. Creo que lo que produce la casa de oración, este altar continuo, este movimiento de oración y adoración continua, es temor de Dios. Mire lo que dice en Primera de Crónicas 17, luego de todo este proceso que Randy hablaba, donde una persona muere por no llevar correctamente el arca de Dios. Dice, y la fama de David, ahí en Primera de Crónicas 14, 17. Dice, fue divulgada por todas aquellas tierras, y Jehová puso el temor de David sobre todas las naciones. Y mientras estaba escuchando la prédica, el Señor me hace ver este pasaje bíblico, cómo todo el proceso, incluso de la forma incorrecta de llevar el arca de la presencia, de establecer un altar establecido, Dios lo toma como un proceso de temor de Dios en la vida de David, y Dios de la vida de David toma ese temor para poder llevarlo a todas las naciones. Entonces creo que la cultura de casa de oración y adoración lo que genera es un temor reverente delante de la presencia de Dios, pero entendiendo esto, la iglesia es la casa de oración y la casa de oración es la iglesia. Y yo creo que el mayor mover de oración y adoración va a ser fruto de iglesias locales, de ciudades, de naciones donde nos vamos a unir globalmente a levantar este incienso, porque Jesucristo ve a la iglesia como un solo cuerpo, un solo bautismo y un solo amor.
6: Amén. Y hablando de esto, Dai, un poco que, ¿cómo? Porque no solamente Betania, como hablábamos, está en, lo hacemos en el Instituto Misión, sino que también esto, o esta presencia, ¿no?, también de alguna forma va hacia las casas, hacia las naciones, no solo porque naciones vienen como estas semanas, que vienen de muchas naciones al cuarto de oración en Betania, sino que también Betania se transmite y pueden ser parte otras personas de otras naciones y ver este modelo de casa de oración que Dios quiere levantar, que en fin, como dijo Agus, empezó con corazones apasionados, empezó con una intercesión por un clamor en las naciones. Y cómo contarles a aquellos que quizás no conocen, cómo pueden ser parte, o sea, de forma práctica, cómo pueden ser parte de Betania, ¿no?, también.
8: Bueno, parte de la asignación que Dios nos dio como casa de oración es poder ver que el diseño de esta casa de oración de Betania es conformado por muchas denominaciones, porque los que sirven en la casa de oración vienen de distintas iglesias
6: En fin, como dijo Agus, empezó con corazones apasionados, empezó con una intercesión por un clamor en las naciones. Y cómo contarles a aquellos que quizás no conocen, cómo pueden ser parte, o sea, de forma práctica, cómo pueden ser parte de Betania, ¿no? También.

0: Entonces, por eso es que nuestra carga es poder abrirlo, porque sabemos que no es de misión para Monte Grande, sino que es un altar que puede ser compartido para todas las naciones. Y por eso es que lo transmitimos de manera online. Está abierto para que las personas que están en Monte Grande puedan ser parte de los turnos que hoy tenemos activos. De lunes a viernes está abierto. En realidad es hasta la mañana del sábado, contando las 24 horas del viernes al sábado. Pero pueden venir de manera presencial. Ahí en nuestra base está en el Instituto Misión, ahí en Monte Grande. Pero también pueden acceder a través de YouTube para conectarse cada día que nosotros tenemos los turnos de adoración, intercesión, pero también de intimidad y meditación en la palabra.
1: Incluso estaba pensando que este año, hace relativamente poco, inauguramos un nuevo turno al que llamamos Ekbalo.
0: Sí.
1: Que es un turno enfocado también en las naciones, enfocado en los viajes que también Dios puso en nuestro corazón hacer en noviembre, como toda la narrativa, pero lo que siempre hablábamos, nace de la oración, de la intercesión, de un lugar en su presencia. Así que muchas gracias también por modelarnos esta cultura. Gracias, amigos. Así que qué hermoso poder compartir con Agus y Dai, directores del Cuarto de Oración Betania, porque, como decía Agus, esta cultura no es solamente para un instituto. La idea, y por lo cual también lo hacemos, es que sirva como un modelo de gracia de lo que Dios desea en iglesias locales, en las familias. Jesús dijo, mi casa será llamada casa de oración para todas las naciones, y en ese espíritu es que deseamos que cada uno pueda conectarse.
2: Sí, algo súper clave que me gustaría destacar es que no es que la iglesia de oración, la casa de oración, perdón, reemplaza como a la iglesia de la comunidad, sino que, o sea, por lo contrario, ¿no? Es la iglesia que hace a la casa de oración, no es que una cosa reemplaza a la otra. De hecho, todas las personas que están sirviendo en lo que es Betania, como decía Dai, son personas que aman, que sirven su iglesia local. De hecho, varias iglesias locales han abierto cuartos de oraciones en sus iglesias, y esto no es que copiamos un modelo, esto es la palabra de Dios, es la Biblia, es la presencia de Dios diciendo, bueno, levanten incienso día y noche porque vengo pronto.
1: Y qué lindo va a ser cuando, una vez construido el campus, podamos dedicar este edificio que hoy tenemos completamente a hacer un cuarto de oración al que la gente pueda venir en cualquier momento simplemente a ministrar al Señor y estar ante su presencia.
2: Exactamente.
1: Así que bueno, ahora ya nos vamos a tener nuestro break para el almuerzo. Te aconsejamos ahí del otro lado que puedas administrar bien tus fuerzas, si puedes ahí almorzar algo, renovarte, porque en tan solo una horita y algo, una horita y media, sí, más específicamente, si no me equivoco, 15:30 hora argentina, estaremos regresando para toda la parte de la tarde de esta jornada, ¿sí? Hemos concluido hasta ahora la parte de la mañana, y en la tarde tenemos realmente varias plenarias que te animo a quedarte ahí expectante.
2: Sí, va a ser una bomba la tarde también, o sea, todos los días, pero como que creo que en cada momento se pone mejor, ¿sí?
1: Comenzamos 15:30 con Misión, junto a Emi Valenzuela, ministrando ahí la adoración.
2: Y después la sesión 4, la plenaria que va a dar Alessandro Vilasboas, así que quédate bien atento.
1: Solamente una aclaración, este link con el que se estuvo transmitiendo toda la mañana va a llegar a su final. Y si ustedes ingresan en nuestra cuenta de Misión Instituto acá en YouTube, se van a encontrar con otro link para toda la jornada de la tarde, ¿sí? Así que repetimos, este link va a llegar a su final. Pero en nuestra cuenta de YouTube vas a tener el nuevo enlace, todo lo que vas a hacer que nos tiene por delante.
2: Bien, es importante que te suscribas en la campanita, porque si salta la notificación directamente y no te perdés de el nuevo link de la transmisión.
1: Compartíselo también a tus amigos, a toda la gente que tenés cerca.
2: Así es, los bendecimos y nos estamos viendo en unas horitas.
1: Nos vemos.
2: Adiós.

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0: muchacho, es una hora que estoy acá con mi familia, hermano. Párenle con la fotito. Vamos, dale, dale, salí, salí, salgan, loco.
1: Ah, dale, pero dale, pero,
0: perdón, pero por favor, te lo pido un poco de respeto. Mira, te pido las cosas. Está. Increíble esta gente, es un...

¿Están bien? Gloria a Dios. Para mí es un privilegio estar con ustedes y compartir con ustedes. ¿Cuántos estuvieron el año pasado? Ok, ahora ¿cuántos no estuvieron el año pasado? Se capiusaron. Andaban de vacaciones todavía. Creo fuertemente en que el Espíritu Santo algo tiene hoy fuerte para nuestra vida. Y vamos a terminar de buenas, vamos a terminar bien, pero este es el tiempo en donde Él quiere hablar a nuestro corazón. No hay mejor manera de empezar este año o de empezar nuestras reuniones acá en la iglesia que estando en su presencia y buscarlo de todo corazón. ¿Saben qué? Les voy a contar un poco así, rápido. He estado viendo momentos muy fuertes en mi vida, muy fuertes el año pasado. Ya les voy a contar más a detalle de esto. Pero Dios ha sido bueno. ¿Y cuántos pueden decir que Dios ha sido bueno en su vida? Pero así, bueno, decir que cerraron el año a pesar de lo malo, aún así Dios ha sido bueno. Amén. Quiero pedirte algo, y es que cierres tus ojos ahí donde estés. Cierra tus ojos. Después vamos a cantar y vamos a grabar las historias que quieren que grabemos. Pero en este momento quiero pedirte que no te distraigas. Quiero pedirte que no te distraigas. La atmósfera ya cambió en este lugar. Y es porque nuestro corazón está con el deseo profundo de escucharlo a Él. Solo no te distraigas, no te distraigas. ¿Qué tal si le das la bienvenida al Espíritu Santo? Solo dile ven, porque Él quiere hacer algo.

Espíritu Santo, Dios ya está en este lugar. Espíritu Santo, hoy te entronamos a ti. Esto se trata de ti. Yo sé que estás acá desde antes que nosotros viniéramos. En los juegos tú ya estabas acá esperando para encontrarnos contigo.

esta realidad y cambia lo que tengas que cambiar en nuestra vida. Hoy queremos escuchar tu voz. Qué privilegio poder estar cerca de ti. Qué privilegio poder estarte escuchando. Qué privilegio el nuestro, Señor. Qué privilegio. Gracias, Señor. Gracias, Señor. No te distraigas. Solo cierra tus ojos. Sabes que siento muy fuerte algo y quiero empezar de esta manera. Solo no te distraigas. No importa lo sucio que creas que estés. No importa lo lejos que crees que has estado de Él. No importa. Hay un lugar acá para ti. Hay un lugar acá para mí, a pesar de nuestros errores, a pesar de mis errores. Hay un lugar acá. El más interesado es Él.

Señor, te entregamos este tiempo a ti. Te entregamos este tiempo a ti. Quiero que le digas con tus palabras. Solo dile.

quiero que abras tus ojos. Gary, si puedes bajarme un poco, que creo que va a generar acople. Sería increíble. Quiero contarles algo. El Espíritu Santo definitivamente está acá. Creo que el Espíritu Santo no se deja guiar por protocolos. Él cuando llega lo cambia todo y la atmósfera cambia. Quiero pedirles permiso de hacer algo. ¿Puedo sentarme para hablar con ustedes? ¿Sí? ¿Sí? Si me dan permiso, está bien. Creo que este tiempo lo estaba esperando ansiosamente. Lo sentía tan fuerte en mi corazón. Tan fuerte, tan fuerte, tan fuerte. Los que estuvieron el año pasado recordarán que hablé del propósito de Dios en nuestra vida. Le hablé de lo que Cristo está haciendo en mi vida y con mi música y con todo. Pero hoy le decía al Señor, ¿qué quieres hablar? ¿Qué quieres hablar? ¿Qué quieres decir? Para mí es un privilegio ser un instrumento y que puedan escucharme, pero que sea la voz de Él. Yo solo soy lo humanamente, el trabajo humano lo hago yo, pero Él es el que va a hablar hoy. Y me dijo algo hoy que me ha dado muchas vueltas en la cabeza. Y es que saben que he tenido la bendición de, por el tema de buenas, por todo lo que Dios está haciendo a través de mi música, he estado compartiendo con muchos chicos o con iglesias o en radios, y regularmente me hacen esta pregunta y que me causa gracia porque al inicio no sabía qué responder. Me dicen, Josh, ¿cuál es tu secreto? ¿Cuál es tu secreto para los millones de reproducciones en YouTube? ¿Cuál es tu secreto para tu música? Porque es que de verdad es bien difícil que alguien en tan poco tiempo tenga tantas escuchas. ¿Cuál es tu secreto? ¿Qué haces? ¿Es el productor? ¿Eres tú? ¿Qué haces? ¿Cómo grabas? Y a mí me causó gracia, pero muchos años, todo el tiempo del año pasado, yo empecé a hacer música hace un poco más de un año. Yo no sabía qué responder. Entonces llego con el Espíritu Santo y le digo, Señor, me están preguntando cuál es mi secreto y yo no tengo ningún secreto, mi secreto eres tú. ¿Cuál es el secreto? Y Él tiernamente me lo resume en tres. De eso quiero hablarles hoy. ¿Saben que como humanos nos gustan los secretos y el camino rápido? Por ejemplo, ¿cuántos no han buscado incluso el search, o sea, el motor de búsqueda de Google y de YouTube? ¿Saben cuál es la palabra más buscada? Secreto. ¿Por qué? Porque todos buscan cuál es el secreto para bajar de pesos. ¿Cuántos han buscado? Escuché unas risas bien naturales que sé que este enero pusieron, ¿cuál es el secreto para bajar de peso? Y estoy seguro que están tomando unos tés verdes feos en las mañanas. O más de algo están tomándolo. ¿O cuál es el secreto? Aquí vienen los empresarios. ¿Cuál es el secreto para volverme millonario joven? Yo lo he buscado. Y ahí estaba todo. ¿Secreto para bajar de pesos? ¿Cuántos han buscado? Escuché unas risas bien naturales que sé que este enero pusieron, ¿cuál es el secreto para bajar de peso? Y estoy seguro que están tomando unos tés verdes feos en las mañanas.

No, trato de contárselos con gracia porque es así. El secreto, ¿no? Todos buscan el secreto. El secreto porque nos gustan los caminos cortos. Nos gustan los caminos cortos. Nos gusta cuando dicen, sí, si yo te digo el secreto para que seas rápido millonario y te digo el secreto para que en 15 años veas el fruto de tu trabajo, ¿cuál suena mejor? Suena mejor esta, suena más fácil esta y queremos el camino rápido. Pero curiosamente cuando me dicen cuál es el secreto, y el Espíritu Santo me resume tres cosas puntuales, y creo que hoy vale la pena empezar el año y empezar a poner eso desde este mes, para que este año todo se rija en tu vida en base a ese secreto. Hoy te lo voy a revelar, y te lo voy a revelar gratis, así que ya no tuviste que buscarlo en YouTube ni nada. Pero creo que el Espíritu Santo te quiere hablar de algo fuerte. Y yo lo entendí, curiosamente yo lo entendí a mis 20 y algo años. Y hay chicos acá tan jóvenes que lo van a entender antes. Y eso va a ser, wow, eso va a ser una oportunidad increíble. Cuando voy al primer parte, la primera parte del secreto. A ver, digan conmigo, la primera. Nos estamos durmiendo, ¿verdad? La primera. Ok, la primera tiene que ver, esta es como una segunda parte de la enseñanza que di hace un año, solo que este es el cierre. Entonces, el año pasado les hablaba de propósito, les hablaba de cómo es difícil encontrar el propósito de Dios para nuestra vida. Les decía que desde niño yo tuve terror con hablar de mis sueños porque yo no era un soñador. A mí me daba pero tanto miedo cuando me preguntaban en el colegio o en la escuela, ¿cuál era mi sueño? Yo no tenía sueños. Yo crecí en un lugar con muchas limitaciones donde no hay sueños. Pero aquí viene algo profético para tu vida también, y es que no importan las limitaciones que estés pasando o las que pasaste, eso no define tu futuro. Tu futuro lo define Jesucristo, que ya te asignó y marcó un propósito para tu vida. Pero ¿cómo lo podemos encontrar o cómo definirlo? El año pasado yo lo dije, pero tenemos que tener claro algo, y quiero que me acompañen rápido a Jeremías 29:11, uno de mis versículos favoritos. Jeremías 29:11. Cuando lo tengan me dicen amén. Se los voy a leer a la traducción en lenguaje actual. Dice así, escuchen esto: mis planes para ustedes. Me encanta parafrasear la Biblia y me encanta ponerla a mi versión. Voy a hablar de los jóvenes de Misericordia de Dios. Los planes para los jóvenes, los chicos y chicas de Misericordia de Dios, solamente yo lo sé. Y no son para su mal, sino son para su bien. Voy a darles un futuro lleno de bienestar, lleno de esperanza. Todo lo que me pidan en oración, yo los escucharé. Cuando me busquen con todo su corazón, me van a encontrar. Hay una parte increíble acá. Habla del futuro. Habla de lo que Dios ya tiene para tu vida. Lo que Dios ya tiene para tu vida, Él ya lo sabe y es para tu bien. Tu proceso en este momento no va a definir lo que Dios ya marcó desde el día de tu nacimiento. Porque el Salmo 139, no voy a hacer que lo busques, solo te lo voy a parafrasear. Y es que el Salmo 139 es uno de mis salmos favoritos. Dice: Dios mío, tú me conoces tan bien. Sabes cuando me acuesto y sabes cuando me levanto. Aún no he dicho nada y tú ya sabes qué voy a decir. Tú me lees los pensamientos. Pero sigue diciendo, esto habla de cómo Dios y su presencia siempre están ahí, conocen todo acerca de nosotros. Pero luego habla del propósito que Dios ya marcó en nuestra vida y dice: antes de la fundación del mundo estaba en el vientre de mi madre y tú me formaste. Todavía no había vivido un solo día y tú ya sabes cuántos días viviré. Esto habla de que tú no estás acá por un error. Hoy quiero terminar cualquier pensamiento que tengas de que estás acá por un error, porque yo crecí con ese pensamiento. Yo crecí con ese pensamiento que no es bueno y que no es de Dios. Y hoy eso tiene que terminar, y estoy seguro que el Espíritu Santo va a terminar con eso. Y es que tú no estás acá por error. Tú no estás en el mundo por error. Desde antes de la fundación del mundo, desde antes que

ti en su pensamiento. Y estás acá con una asignación específica. Lo que pasa es que no hemos encontrado el propósito. Cuando les hablo del secreto de lo que Dios está haciendo en mi vida, y esto, ojo, no quiero que el foco de atención sea Josh Gámez, no, es lo que Jesucristo está haciendo a través de mi vida. Es Él el foco de atención, es Él el spotlight, Él es el centro. Entonces, a mí me costó 20 años encontrar mi propósito, porque no lo sabía. Quizá tú estás ahí peleando con eso, y no voy a enfocarme tanto en el tema de propósito, porque esta es la segunda parte. La primera está en YouTube, y saben que me han hablado mucho de ese video, que ni sabía yo que estaba en YouTube cuando estuve el año pasado acá. Y me han dicho, muchos me han escrito y me dicen, escuché tu prédica del propósito de los sueños, empiezo a encontrar el mío. Y empiezan, y yo digo, gloria a Dios por lo que está haciendo. Si tú no sabes de lo que estoy hablando porque no estuviste el año pasado, ve a buscar el video. Y está en el canal de la iglesia, ¿cierto? Sí, yo ni sabía, pero ahí está. Entonces, no voy a hablar tanto del propósito, pero sí de que tú tienes que tener claro algo. Y es que tú estás acá y tú estás respirando porque Dios así lo quiere, y porque a Él le place que sea de esa manera, y porque te tiene acá con un propósito. Y no vas a ser feliz hasta que encuentres ese propósito. ¿Y cómo lo vas a encontrar? Vamos lento, ahora vamos a ir a eso. Recuerdo en mi niñez, voy a tratar de hablarles un poco de mi vida. Crecí en una zona con muchas limitaciones, así, muchas limitaciones. Crecí en una aldea en la zona de playa de Guatemala. Y hay una canción que estaba escribiendo hace poco, que habla de los sueños y que habla de que es difícil crecer en un lugar donde no existen los sueños, porque yo crecí en un lugar donde no existen los sueños. Por eso fue que tan difícil se me hizo a mí encontrarme con el sueño de Dios. Pero en unos minutos les voy a decir de qué manera lo encontré. El punto es que las limitaciones o lo que estés pasando ahora no tiene que ser una desmotivación. Una vez escuché a un predicador hablar de eso y decía, lo que estás viviendo hoy, el proceso y lo malo que te pueda pasar, tienes dos caminos. El primer camino es desmotivarte, o el otro camino es que sea tu motor para saber que todo eso malo va a terminar pronto, y que mejores son los planes que Dios tiene para tu vida. Porque no lo digo yo, lo dice su palabra en Jeremías, y lo acabamos de leer. Mejores son los planes que Cristo tiene para ti, mejores, más allá de lo que imaginamos. Yo nunca imaginé estar acá con todos ustedes hablándoles. ¿Cuándo? No, yo nunca lo imaginé. Sus planes y su propósito era mayor a mis sueños. Era mucho mayor. Así que no importa lo que estés pasando en cuanto a limitación, porque todos hemos pasado limitaciones, eso no va a definir lo que Cristo hará. Porque esa es la oportunidad perfecta para que se vea su gloria y que sepa que fue Cristo en tu vida y no fue por tus fuerzas. Porque todo lo que yo he hecho hasta ahora, mis canciones, el tema de buenas, los millones de reproducciones en YouTube, que eso es imposible. Pero ahí está el detalle: tenemos un Dios que le encantan los imposibles, porque esa es la manera en que puede revelarse y puede mostrar su gloria, y puede decir, aquí muchos me conocerán. Y listo, lo hace posible. La imposibilidad encuentra posibilidad, y es a través de Él. Ese es el primer punto. Tienes que encontrar tu propósito. Tienes que encontrarlo, y es muy fácil. El apóstol Pablo, me encantaba cuando él estaba escribiendo. Ojo con esto, él escribía las cartas en la cárcel, inspirado por el Espíritu Santo. Y el Espíritu Santo, él escribía las cartas a los Filipos, a los Corintios. Hay una parte que me encanta, y él lo hace ver de una manera tan especial, y dice, hermanos, traten de acercarse cada vez más a Cristo, porque entre más se acerquen a Él, más se parecen a Él, van a pensar como Él, van a ser como Él, y las personas van a ver a Cristo en su vida. Esa es la mejor manera, o el secreto mejor guardado de cómo encontrar las cosas, cómo encontrar todo. Todo está en Jesús, todo está en su Espíritu Santo. Si nos acercamos a Él, vamos a encontrar.
encontrar sanidad, salvación, vamos a encontrar alegría, vamos a encontrar nuestros sueños, porque así me pasó a mí. Yo no sabía ni que Dios había depositado dones en mi vida, dones musicales, yo no sabía. Así que si tú estás escuchando esto y estás siguiendo el hilo de la historia, a mí me tomó 20 años, un poco más quizá, 19, 20 años. No estás tarde, no vas tarde. No, pasa tiempo y qué mejor manera de empezar este año que definiendo lo que quieres y de la manera que quieres vivir este, el resto de este año y los años que están por venir. A ver, si me van siguiendo, ¿cuál era el primer punto? Sí, pues. ¿Cuál era el primer punto? Propósito. Lo dije, propósito. ¿Cuál era el primer punto? Ahí va. Ustedes me dejan así como que solo, como que estoy hablando. Es un monólogo esto, estoy hablando solo. Pero, ¿cuál era el primer punto? Propósito. Ok. Ojo, los puntos los estoy diciendo no del más importante al menos importante. No. Estoy hablando de el que tiene menos prioridad al que tiene más prioridad. Así que ahora vamos a escalar uno en cuanto a prioridad. El segundo punto, este versículo lo han escuchado, ahora se los voy a decir y aquí quiero contarles algo bien profundo de esto. Mateo 6:33. ¿Cuántos no hemos escuchado este versículo? Dice: busquen primeramente mi reino y mi justicia, y yo voy a añadir a su vida todo. En la versión Reina Valera dice más: buscad primeramente el reino de Dios y su justicia, y todas estas cosas os serán añadidas. Pero hay una versión que me encanta, que es la que te parafraseé al inicio. Dice: busque mi reino. Es una invitación que Jesús le hacía a los que lo escuchaban en las sinagogas. Decía: busquen mi reino y mi justicia, y yo voy a añadirles todo. No dice: voy a añadirles lo que necesiten. No, Él les va a dar todo y más allá de lo que necesiten. Más allá. El segundo punto es reino. Es su reino. Quiero hablar en este modo de tener un poco más. Quiero contarte algo. Volviendo al tema de las limitaciones, la canción de Buenas marcó mi vida y ha marcado la vida de muchas personas. Gloria a Dios por eso. Pero la canción de Buenas nace en un momento muy duro para mí. Nace en un momento de depresión muy profundo. El punto más bajo que he tenido de depresivo. Pocos saben esto y todos dicen: es una canción tan feliz y que hace que se mueva uno y es así súper latinona y transmite tanta felicidad, porque sé que la esencia del Espíritu Santo es esa. Él cambia toda tristeza en gozo, pero la canción nace en un proceso muy, muy difícil. Cuando en el 2019 que empieza esta canción, pasé un momento muy duro, o muchos momentos duros que los voy a resumir en uno solo inmenso. Yo me sentía tan mal, tan triste. Y es curioso porque la depresión, no por estar en la iglesia estás libre de eso, ¿no? Yo seguía sirviendo en la iglesia, en mi iglesia local, y estaba deprimido, estaba tan triste, estaba... Y la tristeza vino por muchas cosas. Vino por enfermedad, vino por escasez económica, vino por desempleo. Y era una... Así, me han escuchado la frase de: me está lloviendo sobre mojado. Es como cuando te están pasando muchas cosas malas y te vuelve a llover y te vuelve a venir una mala. O sea, así me pasó. Yo sentía que era una tras otra mala noticia, otra y otra y otra. Yo sentía que estaba en una piscina y venía más agua y me estaba ahogando. Pero me venían una tras otra. Tuve un accidente, perdí mi empleo, estaba desempleado, muy endeudado porque me enfermé mucho. Y mi enfermedad estaba tocando el sueño que Dios ya había depositado en mí, el sueño de la música. Otro día que tenga el privilegio de compartir con ustedes, les voy a contar a detalle esto. Pero el punto es que
en ese momento estaba muy triste. Recuerdo que mis amigos me buscaban y venite a la iglesia, estamos incluso para hacer lo que amo hacer, que es hacer música. Todo lo que hago lo hago con mi pastor y con mi líder, que es Pedro Pablo Quintero, que ya estuvo con ustedes hace algunas semanas o meses. Y él me decía, véngase a escribir, escribamos juntos. Estábamos escribiendo música para lead, suba su guitarra y véngase. Yo le decía que no, incluso le mentía, le decía no puedo, porque estaba tan triste. Y por eso la canción dice, a veces despierto y no quiero amanecer, quiero solo seguir durmiendo, porque eso es lo que yo viví. Y si tú lo has vivido y te ha hecho clic, eso es porque en esos momentos uno no es tanto como los momentos que pintan las películas de cuando se rompe la relación amorosa y te vas a ver películas, a comer helado toda la noche. No, no es tanto así. No es ese helado de chocolate y viendo qué serie que te recuerda a él y empiezas a llorar. Los que se ríen es porque han pasado por eso. Se están quemando, pero no, no, eso broma. El punto es que no es tanto así. Solo uno se encuentra en un agujero. Yo me sentía en un agujero de donde no encontraba salida. Estaba muy mal, estaba muy enfermo. Quiero unir a esta historia, a la historia de alguien que hoy tengo el privilegio que me acompañe. Está acá conmigo, es Ashley. Díganle hola a Ashley. Ashley la conocí hace unas semanas, en el mes de diciembre, creo, sí. en una actividad, en un congreso en una iglesia muy linda en Amatitlán. El punto es que me empieza a contar su historia, me empieza a contar lo que ha pasado en su vida. Cuando yo escucho eso, fue ese día que me lo empezó a contar, a parafrasear. No imaginan lo que sentí en mi corazón, y es como decir, oh, Jesús, qué complicado es el proceso que ya estaba pasando. Voy a hablar de eso porque ella me dio la autoridad para hablar de esto. Y es que ella estaba viviendo un proceso de cáncer. O sea, yo no imagino que es una quimioterapia y no quiero nunca estar en ese lugar. Pero si alguien ha tenido problemas de salud, si alguien ha tenido problemas de salud de un familiar, saben que estar en un hospital no es nada lindo. Ella me contaba que hace 2 años justamente empezó este proceso en donde un dolor se convirtió en que muchos médicos la rodearan. Es como de preocupándose y decir, tienes cáncer. Lo acabamos de encontrar, entonces podemos tratarlo, pero es de tratarlo ya. Y hoy justamente le preguntaba, ¿cómo es una quimioterapia? Y dice, es lo peor, es horrible. Y me lo dice con tanto, con el corazón directamente, y así yo pude sentir su dolor y lo que está viviendo. Y pero me empieza a contar, y no solo eso, vienen más cosas malas a su vida. Y me después pude hablar con ella en Instagram, y me empezó a contar más y más y más. Y yo digo, que Jesús, yo que creía que me estaba ahogando. Y los procesos de todos, yo no sé cuál es tu proceso, yo no sé qué estás viviendo tú, pero posiblemente la estés pasando mal o la estabas pasando muy mal. Pero solo sé, o sea, yo no sé eso, pero lo que sí sé es que más grande es Jesucristo. Más grande es el propósito por el cual Cristo te llamó. Más grande es la asignación y el sueño que Él ya ha depositado en ti. Es más grande que la limitación, que la enfermedad, que lo que estés pasando. Lo que estás pasando ahora no va a definir tu futuro. Esto solo te va a hacer más fuerte. Siguiendo con la historia de Ashley, esa fue la oportunidad. En un momento ella se peleó con Dios, porque en esos momentos malos uno tiende a decir, ¿por qué a mí? Si yo cuántas veces no se lo dije a Dios, Señor, ¿por qué a mí? Si te he servido, si le he predicado en mi grupo, he hecho discípulos, ¿por qué a mí? ¿Por qué a mí? En ese momento yo no lo sabía, yo no lo entendía, pero curiosamente nace la canción de Buenas, y ahora hay millones de personas que se han encontrado con Jesús en ella.
Ahora entiendo, ahora 2 años después, 3 años después de mi proceso, Ashley, años después, empieza a entender y se acerca a Jesús de nuevo y empieza a entender. Y aunque no lo hemos entendido quizá con totalidad, Él está ahí. Pero ¿saben cuál es el secreto? Enfocarnos en su reino. Yo lo que hice fue, pasé 4 meses muy mal, muy mal. Pero luego dije, Señor, no importa nada de lo que pase. Yo me voy a enfocar en tu reino. Voy a enfocarme en tu reino. Voy a enfocarme en mi iglesia local. Usted tiene una iglesia hermosa. Los anuncios que estaban diciendo los pastores del campamento, del tema de bautizos que se viene, del tema de la noche de gala, de la cena de gala. Tienen tantas actividades. ¿Y saben cuál es el reino de Dios? Y con esto te hago la invitación que a mí me marcó la vida. Y es que curiosamente cuando Jesús resucita y va a encontrarse con Pedro, ya es Jesús resucitado, y empieza una conversación que a mí me encanta, y le dice a Pedro, después de negarlo 3 veces Pedro, porque dijo Pedro eras tan colérico, sanguíneo, dijo, Señor, yo nunca te negaría. Y Jesús, sí me vas a negar, no, nunca, y lo terminó negando. Ustedes imagínense qué sentía Pedro en ese momento. Yo soy muy, muy de imaginar cosas. Él se debe haber sentido tan mal porque le falló a su maestro y decir, lo negué. Negué a Jesús que me dio una nueva vida, que me enseñó todo lo que sé y que lo veía hacer milagros, que sanó a mi suegra, que... Y lo negué cuando me preguntaron por él. Yo lo negué, por miedo lo negué. Entonces Jesús tiene una manera tan especial de sanar esa herida de Pedro y decirle, hey, no importa que me negaste. Y le pregunta 3 veces algo. Es tan hermoso la manera en que actúa Jesús. Y le dice, Pedro, ¿me amas? Y Pedro le dice, sí, Señor, te amo. Y le dice, cuida a mis hijos. La versión original dice, apacienta a mis corderos. Pero hay una versión que me encanta que dice, cuida a mis hijos. Y otra más tierna que dice, cuida a mis hijitos. Habla de su gente, de su pueblo. Habla de las personas que no lo conocen o que lo están empezando a conocer. Y vuelve a preguntar la segunda vez y le dice, Señor. Y le dice Jesús a Pedro, Pedro, ¿me amas? Y Pedro, sí, Señor, ya te lo he dicho, te amo. Cuida a mis hijos. Y la tercera vez, para olvidar las 3 veces que lo negó y ahora que quedara como una confirmación de que Pedro lo amaba, y ya no de que Pedro lo negó, sino Pedro lo amó. Qué hermosa esa parte de Jesús. Me emociona tanto la Biblia en esos sentidos y en todos los sentidos, pero en esos más, cuando uno es más profundo en estudiarla, dice, Jesús le preguntó 3 veces para borrar cada vez que lo había negado. Me explota la cabeza eso a mí, de la manera en que Jesús actúa. La tercera vez le dice, Pedro, ¿me amas? Y le dice, sí, Señor, te prometo que te amo. Y le vuelve a decir, cuida a mis hijos. Yo le dije, Señor, me voy a enfocar en tus hijos. Voy a empezar a servirte. Voy a empezar a servirte más. Voy a empezar a servirte en lo que me pongan a hacer. Y ahí estaba yo de 1000 usos, estaba en la alabanza, estaba en los que dan la bienvenida, estaba en las ofrendas, en cualquier cosa que me ponían a servir. Me enfoqué en su reino. Y aquí viene el secreto. Este es el segundo, estoy hablando de tres. Ya vimos el primero, que es propósito. Este es el segundo, que es su reino. Pero aquí viene lo más importante, y lo voy a cerrar también con el testimonio de Ashley. Es que me dice, ahora no imaginas lo cerca que quiero estar de Jesús y lo mucho que quiere servir en su iglesia. Y es que, como es la invitación de Mateo 6, donde dice, busquen mi reino y mi justicia. Curiosamente, cuando nos enfocamos en su reino, cuando nos enfocamos en sus cosas, en sus planes, Él se enfoca en los nuestros. Cuando empiezo a hacer música, yo nunca imaginé hacer música. Justo 1 año después de este proceso nace mi primera canción. Se llama Como tú a mí.
cuando estaba a punto de salir la canción, perdón que me quiebre con esto, pero recordarme, o sea, recuerdo como cuando lo estaba viviendo. Cuando estaba a punto de salir la canción, anuncié la canción y un día faltaba para su estreno, creo yo. Creo que era la misma noche que salía. Salían las 12 de la noche, entonces era en la noche. Y yo no podía creer que iba a salir una canción mía. Era un sueño que nunca me lo imaginé. Y recuerdo que me decían, está feliz. Y yo, sí, no puedo creerlo, estoy muy feliz, estoy muy emocionado. Y hubo una voz que habló en mi corazón. El Espíritu Santo tiene muchas formas de hablarnos. Puede hablar a través de su palabra, puede hablar a través de nuestros pastores, a través de un profeta, a través de una canción, a través de una película. Si supieran las veces que he llorado con películas cuando Dios me muestra cosas, y son películas que a veces nada que ver, pero esa vez habló a mi corazón. Y solo, como yo estaba tan feliz y tan tocado, y solo me dice, te enfocaste en mis planes, yo me enfoqué en los tuyos, me dijo. Me quebré ese día ahí. Jesucristo quiere enfocarse en tus planes. El Rey de Reyes y Señor de Señores quiere enfocarse en tus sueños. Él ya lo tiene, si ese sueño Él lo puso ahí. Si el sueño Él fue quien lo marcó. Yo no tenía este sueño de predicar y de hacer música. No, no tenía. Él lo puso. Y cuando lo hace realidad y me dice esto, marqué este secreto. Este secreto te abre todas las puertas, creo yo. Y espérense el tercero, que el tercero es el más fuerte. Enfóquense en su reino. Enfóquense. Cuiden de sus amigos. Cuiden de los amigos que no quieren conocer a Jesús, porque hay unos que sí son necios y no quieren. Cuídenlos. Ámenlos. Ámenlos. Enfóquense en su reino. El tercer punto con el que quiero terminar y que voy a amarrar todo. Se los va a leer para que vayamos conmigo juntos. Este sí quiero que lo busquen conmigo. Primera Corintios 2, versículo 9. Primera Corintios 2, versículo 9. Escuchen esto. Este es el mayor de los secretos. Este es el más importante. Este es el que abre todas las puertas. Esta es la llave maestra. Esa llave que puede abrir cualquier cerradura. Esta es la llave que abre todo. Escuchen lo que dice. Empieza así. Ningún ojo ha visto, ningún oído ha escuchado, ninguna mente es capaz de poder imaginar lo que Dios tiene preparado para quienes lo aman. Ojo con esto. ¿Hay alguien acá que ama a Jesús? Ok, esto es para ti. Ningún ojo ha visto, ningún oído ha escuchado, ninguna mente es capaz de poder imaginar, ni la mente más brillante, ni el diseñador más brillante, ni el inventor más brillante de todos los tiempos es capaz de hacerse una idea de lo que Dios ya tiene preparado para ti. Ojo, esto no habla de lo que Dios va a preparar, o de lo que Dios va a hacer cuando termine tu proceso, o de cuando Dios te sane. No, no, no. Lo que Dios ya ha preparado, eso es tiempo pasado, y eso lo preparó en el momento en el que la fundación del mundo estaba pensando en ti, y estaba pensando en tu vida, y estaba pensando de qué manera te iba a usar, de qué manera iba a poner sueños, talentos, capacidades y dones para que lo cumplieses. O sea, nadie es capaz de imaginar lo que Él quiere hacer contigo, ni siquiera tú mismo. Yo no me imaginaba lo que Dios me está permitiendo vivir. No lo podía imaginar. Nadie puede imaginarlo. Pero eso lo tienes que atesorar y lo tienes que creer y decir, levantarte todos los días sabiendo que sus planes son tan grandes que ninguna mente puede imaginarlos, ningún ojo los ha visto y ningún oído ha podido escuchar. Pero acá viene el mayor de los secretos.
sé cuáles son esas cosas que ningún ojo ha visto, que ningún oído ha escuchado, que ninguna mente es capaz de imaginar. En versículo 10 dice: pero esto Dios lo revela por medio de su Espíritu Santo. Su Espíritu Santo investiga todo a fondo y nos muestra los secretos profundos que están en el corazón de Dios. El secreto es el Espíritu Santo. Cuando me preguntaron eso, yo ya sabía que el secreto era Él. Y en este momento ya la atmósfera está cambiando, porque sé que Él está acá y quiere manifestarse. Él quiere manifestarse. Todos los planes que Dios tiene para tu vida, el Espíritu Santo está anhelando mostrártelos, revelártelos. Es imposible, perdón que hable de mí en este momento, pero es imposible, humanamente hablando, que mi música en un año tuviera tanto alcance y tanto impacto. Es imposible. Ni con campañas súper costosas en plataformas, qué sé yo, es imposible. Solo es por su gracia. Es porque a Él le place. El mayor de los secretos es que yo un día decidí ser amigo del Espíritu Santo. Y saben que no fue al inicio, fue hace poco, hace 3 años. Curiosamente, yo conocí a Jesús como mi Señor y Salvador, pero siempre escuchaba hablar del Espíritu Santo. Escuchaba hablar de Él, escuchaba de cómo Él se manifiesta. Lo veía manifestarse, porque nuestro cuerpo humano no es capaz de soportar tanta gloria. Unos tiemblan, otros hablan en otras lenguas. Esas son sus manifestaciones. Pero no tenía una amistad con Él. Mi vida cambió por completo ese octubre, cuando yo le dije que quería ser su amigo. El mayor de los secretos es que Él quiere revelarte todo y quiere ir contigo diciéndote: acá es, y abrirte las puertas que van a tener que ser abiertas. Pero ¿cómo vamos a saberlo si no estamos cerca? ¿Cómo vamos a saberlo si no queremos escucharlo? Vi la primera canción de que se llama Como Tú a Mí. Escribía unos versos donde decía: Señor, hace tiempo que no hablo contigo y siento que tu amor no lo merezco. Siento que tu amor, tu amistad y tus cuidados no los merezco. Pero hoy te quiero decir que aún no sé si me escuches, pero no hay nada que anhele más que tu presencia esté conmigo al despertar, como lo decía el salmista. Hoy el Espíritu Santo está acá ofreciendo una amistad, ofreciéndote una amistad a ti. A mí me la ofreció, yo me sentía tan merecedor de que el Espíritu Santo de Dios quería hablar conmigo. No importa lo sucio que crees que estás, no importa lo inmerecedor que crees que seas, esto no se trata de méritos para merecerlo. Esto se trata de que Él le place. Él quiere que así sea. Quiero leerte el último versículo. Juan 15:15. Dice así. Este es Jesús hablando. Y el Espíritu Santo estaba en Jesucristo hablando esto. Dice: ya no quiero llamarlos siervos, porque un siervo o un sirviente no sabe lo que hace su Señor. Yo hoy quiero llamarlos amigos,
porque quiero contarles todas las cosas que he escuchado del Padre. Qué privilegio tan grande que Jesucristo nos quiera llamar amigos. No sé si tú entiendes la magnitud de ese privilegio. No sé si tú puedes dimensionar que Él quiera contarte los secretos del corazón del Padre.

Sé que estás acá. Gracias por venir a compartir con nosotros. Esto se trata de aceptar una invitación de parte de Él. Como cuando te llega una invitación que es súper formal, súper hermosa. Él te está ofreciendo una amistad. Aunque no la merezcamos, olvídate de eso. La invitación tiene tu nombre y tu apellido. Tú decides aceptarlo, ¿no? Porque Él es un caballero y toca la puerta. Abajo te da la opción a elegir. Qué privilegio tan grande que Él nos esté preguntando hoy: ¿quieren ser mis amigos? No somos dignos de tu amistad, Jesucristo. Sucio, ya no está sucio, todo es hecho nuevo.

sigue siendo mi princesa. Ya no está sucia. Esta es la mejor invitación a iniciar este año. Ser amigos de Él, ese es el secreto de todo. En Él encontraremos propósito, sueño.

estamos rotos quizá. Señor, todos los días seguimos eligiendo cosas malas. Señor, todos los días seguimos eligiendo el pecado. No merecemos que tú estés acá. Pero lo que más anhelamos es aceptar tu invitación.

0: podía ser como, esta va a ser la última canción que vamos a sacar. Va a salir la de Imparables primero, y esta va a salir con el resto del EP. Y estamos pensando en el video, que salga, digo, obvio, poner a toda la banda y hacerlo, y luego que salgan clips de todo este año, todas las cosas que han pasado, y como que, just like the recap, es como el cierre, ¿sí me explico? Es como el debut.
1: Y, qué chido.
0: Sí, la neta, siento que ese video va a estar muy chido, bro.

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1: Que mientras Jesucristo desempeñaba su ministerio, en cierta oportunidad vino acompañado de los apóstoles a la región de los Gadarenos. Cuando el Señor descendió de la barca, salió a su encuentro un hombre que estaba completamente poseído y atormentado por espíritus de demonios. La condición espiritual de este hombre es algo nefasto, como la Biblia lo relata. Dice la Biblia que este hombre tenía su morada en los sepulcros, que nadie podía atarle con cadenas, porque las veces que lo habían intentado, había roto las cadenas con la fuerza preternatural que los mismos demonios le daban. Dice la Biblia que andaba por las noches dando voces como demente por los sepulcros, en los cementerios, hiriendo su cuerpo con piedras. Continúa diciendo la Biblia que Jesús enfrentó a los espíritus del demonio que atormentaban a este hombre y lo dejó libre. Quedó libre. Aleluya. Oh, gloria al nombre del Señor. Y me impresiona mucho lo que continúa diciendo la Biblia. Ya cuando Jesús se disponía a retirarse de la región, ya estaba el Señor con sus apóstoles en la barca. El hombre que había estado atormentado y poseído por demonios, mas ya estaba libre, vino corriendo a la barca y le rogaba al Señor diciendo: déjame ir contigo. Quiero subir a la barca contigo. Sin embargo, el Señor no se lo permitió. Único caso en la Biblia a quien Jesucristo le dijo: no quiero que vengas conmigo. Mas le dijo el Señor: quédate en este lugar y cuéntales lo que Dios ha hecho en tu vida. Aleluya. Jesús le estaba diciendo: da testimonio de cómo el poder de Dios te ha libertado. En este relato de la Biblia encontramos de una manera innegable la actividad destructiva de Satanás. Pero también encontramos en este relato de la Biblia el ministerio libertador de nuestro Señor Jesucristo. Satanás vino a hurtar, a matar, a destruir, mas Jesús vino para deshacer las obras del diablo y para darnos vida y vida en abundancia. ¿Cuántos en Él creemos? Dele ese aplauso de alabanza a Jesús de Nazaret. Aleluya. Al relatar hoy el testimonio de cómo Cristo rescató mi vida de las prácticas tenebrosas del satanismo, lo hago con el único propósito de dar la gloria al Señor. Nací en Ciudad Barrios, en el departamento de San Miguel, en El Salvador. Me dio el Señor el privilegio de nacer en una hermosa familia. Sin embargo, hay algo que no puedo negar. Y es que mi vida desde niño fui constantemente perturbado y perseguido por demonios en casa de mi padre. Mis padres solamente daban una respuesta al problema que nací sufriendo. Dice papá que cuando él contrae matrimonio con mi madre, el mayor anhelo de ellos era tener un hijo varón. Dado que mi padre, un hombre dedicado fuertemente a la agricultura y a la ganadería, él deseaba un varón en su matrimonio. Procedió el caso que el primer embarazo de mi madre al nacer fue una hembra. El segundo y el tercer embarazo de mamá al nacer fueron hembras. Cuando habían tres niñas en el matrimonio, dice papá que él se desesperó por cuanto el varón que tanto anhelaba no llegaba. Entonces mi padre vino y se arrodilló ante la imagen de Jesucito del Rescate, patrono de mi pueblo. Y de rodillas ante aquella imagen mi padre hizo un pacto. Y entre otras cosas dice que juró diciéndole: si me das un hijo varón, prometo traerte una cadena de oro con un toro como dije al cuello. Además, dijo mi padre, ese varón lo consagraré como sacerdote a la Iglesia Católica. Dice papá que él estaba seguro que su cuarto hijo sería ese varón que había pedido con juramentos a Jesucito de Rescate. Para sorpresa de mis padres, el cuarto embarazo de mamá al nacer fue otra hembra. El quinto embarazo de mamá fue otra hembra. El sexto y el séptimo embarazo de mi madre al nacer fueron otras hembras. Tengo el privilegio de tener 7 hermanas mayores. Hoy que leo la Biblia he llegado a entender que en todo aquello no estaba sucediendo coincidencia o casualidad alguna. Era Dios en su misericordia queriendo arrancar aquella venda de idolatría que cegaba a mis padres. Era Dios diciéndoles: convénzanse que Jesucito del Rescate es un simple ídolo. No hay ningún poder en él. Y nunca podrá contestar sus oraciones, sus peticiones y sus juramentos. Y que solamente hay un Dios todopoderoso que hizo los cielos y la tierra. Que hizo el mar, las estrellas, los montes, los ríos. Cuando los hombres se humillan y claman a Dios, nuestro Dios sí responde. ¿Cuánto tenemos un Dios que responde a nuestras oraciones? Dele ese aplauso de alabanza y de victoria al Señor. Ya cuando mis padres habían perdido toda esperanza de tener un varón en su matrimonio, el octavo embarazo de mamá al nacer fue un varón. El noveno embarazo de mamá fue otro varón. El décimo y último fui yo. Somos 10 hijos, todos vivimos. Tengo 9 hermanos. Dice papá que desde la noche que mi madre me dio a luz, comenzaron a suceder cosas nunca antes vistas dentro de aquella casa. Fue como si a partir de esa noche los mismos demonios del infierno tomaron el control de la casa. Nací arrastrando una maldición de idolatría. Recuerdo cuando tenía 4 o 5 años de edad, Los demonios acechaban, perturbaban, perseguían mi vida de día y de noche. Debido a las influencias de mi padre, toda la semana llegaban líderes de la iglesia tradicional, tratando de reprender a aquellos demonios que perturbaban mi vida. Regaban agua bendita en los cuartos de la casa, en la sala, en la cocina, en los corredores. Hoy que leo la Biblia digo, ah, si la gente entendiera que a Satanás y a los demonios solamente podemos enfrentarlos y vencerlos en un solo nombre. Y ese es el nombre de Jesús de Nazaret. ¿Cuántos creemos que hay poder en el nombre de Jesús? Confiésalo conmigo, el nombre de Jesús es poder. El nombre de Jesús es poder. Dale ese aplauso de alabanza a Jesús de Nazaret. Él es Rey de Reyes. Él es Señor de Señores. Bendito el nombre de Jesucristo. Debido a esa constante perturbación de demonios a mi vida, al cumplir 6 años de edad, abandoné la casa de mis padres. Una de mis hermanas mayores había contraído matrimonio. Ella sabía cuánto yo sufría desde niño en aquella casa. Mi hermana regresó, habló con mis padres. Les pidió permiso para que me dejaran venir a vivir con ella. Mis padres no se opusieron. Entonces dijo mi papá, vete con tu hermana, pero comienza a estudiar. Y me matricularon en la escuela Niño Jesús de Praga en la ciudad de San Miguel, una escuela sumamente católica. Vinieron a dejarme a los pies de la madre mayor, la niña Chilita. Nunca podría olvidarla. Ella me enseñó a rezar en las mañanas, los mediodías y las tardes. Mis padres seguían creyendo que la formación, la educación religiosa me liberaría, mas no fue así. Los días, los meses y los años comenzaron a pasar, pero aquellas constantes perturbaciones de demonios seguían dándose en mi vida. Recuerdo cuando tenía 12 años de edad, un vecino a la casa me dijo, necesito hablar contigo. ¿Será que puedes venir a mi casa hoy a las 12 de la noche? Y le dije, está bien. Y fui a la casa de mi vecino, él me estaba esperando. Fuimos al cuarto donde él dormía. De una gaveta sacó unas barajas, nunca antes había visto el tarot. Sin embargo, el tarot es una baraja que se usa para invocar espíritus ultradimensionales y consultar a ellos. Mi vecino puso el tarot en una mesa y luego llenó un vaso cristal transparente en agua y lo puso en la parte izquierda. Y me dijo, no apartes la mirada de este vaso, porque no podré tocar las cartas hasta que ellos vengan. Y cuando ellos estén aquí, desaparecerá el agua dentro del vaso. Por momentos pensé que mi vecino había invitado a alguien más del barrio. Y le pregunté si alguien más estaba invitado, mas él dijo, no, estoy invocando espíritus. Creí que aquello no funcionaría. Te garantizo, quizá no habían pasado ni 7 minutos. Cuando pude sentir como una presencia extraña, sobrenatural, llenaba aquel cuarto. Entonces el nivel de agua comenzó a bajar lentamente dentro del vaso hasta no quedar una sola gota. Entonces Julio, mi vecino, comenzó a jugar las cartas. Ahí comencé a conocer la quiromancia, la macromancia, el consultar a demonios a través del tarot. Un año más tarde, sufrí un desengaño de carácter sentimental. Satanás aprovechó tanto aquel vacío emocional en mi vida. Y a la edad de 13 años llegué a un tiempo en el que ya no comía ni dormía por las noches. A veces durmiendo iba y despertaba. Podía ver y escuchar a los demonios que me hablaban y me decían: levántate, mátate, suicídate, quítate la vida. Tú no vales nada, tú no sirves para nada. Hermano y amigo, la Biblia dice que Satanás es homicida desde el principio. Y que vino a hurtar, a matar y a destruir. Mas también dice la Biblia que Cristo vino para deshacer las obras del diablo. Ese aplauso de alabanza al Señor Jesús. Bendito el nombre de Cristo. Una noche confundido, sin hallar más que hacer, abrí la puerta de la casa y comencé a caminar hacia las faldas del volcán de la ciudad. Era medianoche. Después de tanto caminar, tropecé con un cerco de hilo de alambre. Me tomé con toda mi fuerza de aquellos hilos de alambre y me tendí a llorar. De pronto sentía como las gotas de mi sangre caían junto a mis pies. Las púas del alambre habían roto la piel y la sangre comenzó a gotear. Mientras la sangre caía a mis pies, escuché pasos a mi espalda. Alguien se acercaba a donde me encontraba. De inmediato pensé que se trataba de Julio, quien un año antes me había iniciado en cosas del espiritismo. No le di importancia. Fue hasta que sentí una mano aquí sobre mi hombro. Volví a ver, junto a mí estaba un hombre. Nunca antes lo había visto, mas él me dijo: ya no llores, busca venganza. Y luego metió un pequeño pedazo de papel al bolsillo de mi camisa. Y dijo aquel hombre: ahí llevas una dirección escrita, búscala. Y dile a quien te reciba que yo te envío en forma especial. Aquel hombre siguió caminando en dirección al cráter del volcán, mas no hizo ningún movimiento por pasar al otro lado del cerco. Habían no menos de 7 hilos de alambre y él pasó caminando sobre los hilos de alambre. El siguiente día busqué aquella dirección que estaba escrita en el papel. Me sorprendí cuando la encontré porque era una lujosa casa en la ciudad de San Miguel. Daba la idea como si el dueño de la casa era un millonario. Habían vehículos nuevos, pero se veían sucios, cubiertos en polvo. Era como si la casa estuviese deshabitada. Entonces comencé a llamar y a llamar. De pronto se abre la puerta y salió un hombre y me dice: joven, ¿por qué insistes en llamar? ¿Qué deseas? ¿Qué buscas? ¿Qué necesitas? Y le expliqué la experiencia de la noche anterior y le di el pedazo de papel. Cuando él lo tuvo en sus manos, me dijo: bienvenido. No tengas ningún temor, yo soy la persona que te ayudará. Nadie en 13 años me había ofrecido ayuda. Yo creí en mi corazón que aquel hombre me ayudaría. Él dijo: solo quiero que vengas a quedarte 7 noches a esta casa y luego hablaré contigo. Aquella primera noche cuando entré, la puerta principal estaba entreabierta, habían suspendido la luz, no había energía dentro de la casa. Y ya estando dentro de la casa, bajo una puerta que conducía a un cuarto, se apreciaba una opaca luz encendida. Creyendo que en aquel cuarto estaba aquel hombre, fui y empujé la puerta, mas no había nadie. Solo encontré la forma de un pequeño altar. El altar estaba rodeado con diferentes velas de regular tamaño. Todas estaban encendidas. Y me senté ahí a esperar que aquel hombre llegara, mas él no llegó. Como a las 12 de la noche aproximadamente, las velas se fueron apagando de una en una porque se terminaban. Cuando se apagó la última vela, quedé en completa oscuridad en aquel cuarto, no se veían ni mis manos. Ahí amanecí sentado. Esta experiencia fue similar la primera, la segunda, la tercera, la cuarta, la quinta y la sexta noche. Siempre cuando yo entraba, el altar estaba en la misma forma preparado. En la séptima noche, cuando entré, ahí estaba aquel hombre. Y me dijo: te felicito por haber venido tal como te lo pedí. No me has visto, mas yo estuve cada noche que ha pasado contigo. Soy el profesor Fronteras, soy de México y soy el representante de la iglesia satánica en El Salvador. Estas fueron las palabras de aquel hombre. En ese momento, aquella experiencia que un año antes había vivido en el cuarto cuando Julio invocó demonios volvió a repetirse. Yo sentía como una presencia diabólica, oscura, tenebrosa, llenaba aquel cuarto. Esa noche el profesor Fronteras no paró de darme una terapia intensiva, un bloqueo psíquico consciente. Él me decía, en estos libros que están en mis manos, se encuentran todos los poderes del más allá. Todas las facultades que la mente humana desea explorar, conocer y manejar. Yo quiero que tú conozcas esta ciencia. Mas no está en mí, dijo él, elegirte para estudiarlo conmigo. Me dio instrucción y luego me dio papel, me dio lápices. Y me dijo, pídele por escrito que te acepte. Imagínate que lo conoces. Imagínate que es un compañero de tu escuela. Pídele a Satanás con el puño de tu mano que te acepte para estudiar esta ciencia. Esa madrugada terminé aquella carta. Recuerdo, bajo instrucciones del profesor, haber ido a dejar aquel sobre a un lugar deshabitado bajo una roca. Luego me dijo el profesor, esperaremos hasta que los espíritus indiquen cuándo debes de ir por la respuesta. Digo esto porque si alguien ha leído el manual de ocultismo satánico sabe que no todos los aspirantes al satanismo esperan el mismo lapso de tiempo, ya sea para ser aprobados o desaprobados. Pues no todos son aprobados. Algunos esperan 13 noches, otros esperan 11. Unos esperan 7, otros esperan 5. Unos esperan 3 noches. A mí me tocó esperar 7 noches. Tiempo en el cual el profesor Fronteras me instruyó intensivamente, enseñándome un pequeño ritual. Debía saberlo de memoria sin equivocarme en una sola palabra. Aquel ritual debía de rezarlo así 7 veces arrodillado solo en mi rodilla izquierda, la noche que fuese por la respuesta. Además, dijo el profesor, la noche que vayas por la respuesta deberás de llevar una velita de 7 pulgadas. Deberás de llevar cerillos para encender la vela que estará en tu mano izquierda. Y deberás de llevar un algodón blanco empapadito con aceite del altar mayor de cualquier iglesia católica romana. No pretendo jamás dañar la delicadeza de los sentimientos de ningún religioso. Pero si usted le pregunta a cualquier satanista, a cualquier espiritista, a cualquier santero, ¿qué relación existe entre catolicismo y satanismo? Te dirá que están así, mano a mano. Si de algo yo le doy gracias a Dios, es que en su infinita misericordia nos sacó de un sistema falso de adoración, de un sistema pagano, de un sistema idólatra. Y ahora podemos adorar a Jesucristo en espíritu y en verdad. Dele ese aplauso de alabanza al Señor. La Biblia dice que Dios es espíritu. Y los que le adoramos en espíritu y en verdad es necesario que le adoremos. Dios no está sujeto a imágenes, a estampas ni a ídolos. Es más, Dios reprueba la idolatría en su santa palabra. Recuerdo esa noche cuando fui por la respuesta. Me arrodillé, comencé el ritual tal como se me había indicado. Quizás estoy a mitad de aquel ritual cuando se vino un viento frío y apagó la vela que estaba encendida en mi mano izquierda. Me harían falta palabras para explicar la experiencia de esa noche. En ese momento sentí más que pánico, más que miedo, fue terror. Comencé a sentir que la tierra se estremecía como si era gelatina. Comencé a sentir que caminaban a mi alrededor. Estoy hablando de la experiencia de un viernes a las 12 de la noche, solo en una montaña, de rodillas en un ritual a Satanás, pidiendo ser aceptado. Aquella experiencia horrible quizás duró unos 15 o 20 minutos. Después de medio comprobar que las tres preguntas estaban contestadas en la carta, tomé el sobre y me vine al profesor Fronteras y lo puse en sus manos. Cuando el profesor leyó la carta, abrió sus brazos y me dijo: bienvenido, los espíritus te aprobaron. Desde hoy serás mi alumno. Luego me dio a beber la mitad de un vaso cristal. ¿Qué había dentro del vaso? Yo no lo sabía ni le pregunté. Yo temblaba de pies a cabeza y estaba morado en todo mi cuerpo de una fiebre. Me di cuenta hasta después. En el satanismo, cuando uno finaliza la etapa de iniciación y es aceptado, quien lo instruye a uno, esa noche rompen páginas de una Biblia. Y las páginas que se arrancan de una Biblia se queman con cuidado al fuego y luego se recoge la ceniza en un vaso con agua y se disuelve como si fuese azúcar y se le da a beber al nuevo satanista como franca blasfemia la palabra santa de Dios. Esas cosas se hacen a cada rato en los círculos satánicos: quemar Biblia, romper Biblia, escupir Biblia, pararse en las Biblias y muchas otras cosas. Hoy que conozco el Evangelio de Jesucristo, el Señor me ha dicho: no importa lo que los brujos, hechiceros, espiritistas o satanistas hagan con el papel de la Biblia. Pueden quemar la Biblia que quieran, pueden romper la Biblia que quieran, mas el Evangelio de Dios no hay quien lo detenga en la tierra. El reino de Dios no hay quien lo detenga. Dale ese aplauso de alabanza al Señor Jesucristo. Aleluya al Señor. Ni brujos, ni hechiceros, ni espiritistas, ni satanistas podrán detener el avanzar del reino de Dios. Es más, Jesucristo dijo que ni las puertas del Hades, abiertas de par en par, prevalecerán contra el reino de Dios. Tú y yo somos más que vencedores. Dale ese aplauso de alabanza a Cristo. Soy más que vencedor. Aleluya. Gloria a Dios. Sé que hoy más que nunca el satanismo avanza, se incrementa. Estaba leyendo una noticia que uno de los libros más vendidos es la Biblia satánica escrita por Anthony LaVey. Recientemente en un país centroamericano se dio el quinto congreso de máximos representantes del satanismo del mundo entero. Llegaron sacerdotes satánicos de Asia, África, la India, Europa, Estados Unidos de América, México, Centro y Suramérica. Tengo los periódicos que circularon en ese país, satanismo en Centroamérica. Y uno de los acuerdos que ellos tomaron ahí dice así: nos olvidamos de la iglesia protestante como adultos, vamos contra los niños de los evangélicos. Y el satanismo ha jurado por su misma sangre que dentro de 15, 20 años tendremos un mundo, una sociedad ingobernable, que los jóvenes van a ser violentos, temperamentales, coléricos, explosivos, ingobernables. Que los jóvenes se van a rebelar a los gobiernos, a la autoridad, a la policía, a la iglesia, a sus padres, a la palabra de Dios. Ya estamos viendo brotes de rebelión masiva. Yo digo hoy, cuando tus niños estén quizá dormidos a medianoche, entra al cuarto de ellos. Arrodíllate, clama la sangre de Cristo sobre tus hijos. ¿Cuántos creemos que hay poder en la sangre de Jesús? ¿Cuántos creemos que hay poder en la sangre de Jesús? Confiésalo conmigo, la sangre de Cristo tiene poder. ¡Confiésalo! Hay poder sin igual en la sangre del Cordero. ¡Aleluya al Señor! Esa noche que me dieron a beber aquella ceniza de las páginas de la Biblia que habían sido quemadas al fuego, disueltas en agua. Inició mi escuela formal en el satanismo. 3-4 horas no alcanzarían para relatar una experiencia pasada. Terminé 7 niveles de formación en la magia negra. Leí más de 10.

interesa dar testimonio es como Cristo me alcanzó, para gloria de su santo nombre. Te adoro, Jesús. Te doy gracias, Señor. Ahí comencé a ser formado en el satanismo. No estoy hablando de hechicería, brujería o santería. El satanismo es un proceso sistemático de aprendizaje basado en una dialéctica de carácter lógico, donde es necesario que la persona que se involucra lo haga voluntariamente y que al mismo tiempo jure por su misma sangre darle fidelidad y lealtad a Satanás. Ahí comencé a ser formado. Pasado algunos meses, el profesor me dijo: no podemos pasar a niveles superiores a menos que pactes con sangre. Y comenzó a prepararme integralmente, cuerpo, alma y espíritu, hasta que llegó la noche de un viernes, en la cual supuestamente estaba listo para el ritual mayor. Poniendo el pie izquierdo junto al altar mayor de una iglesia tradicional, 7 pasos. Al paso 7 fueron rotas las venas de mi brazo. Y fue necesario derramar toda la sangre posible y quedar dentro de un círculo de mi misma sangre. Se me dio una página de papel en la cual había tantas blasfemias, maldiciones y conjuraciones escritas. Y debía de leerlas de una en una y estar dispuesto a cumplirlas. Cuando salía de ahí, yo me tocaba a mí mismo para saber si aún había vida. Vine en horas de la madrugada al profesor, él me estaba esperando, aún caían gotas de sangre por las puntas de mis dedos. Aún así, el profesor Frontera esa noche marcó mi cuerpo con tatuajes imborrables. La noche que un satanista pacta con sangre lo marcan. El primer tatuaje me lo hizo aquí en el muslo del brazo izquierdo. Con una varilla de hierro al rojo vivo me hizo la cruz invertida. Emblema número 1 de la filosofía satánica. Esa misma cruz invertida está aquí sobre mi corazón. Esa misma cruz invertida está aquí sobre el muslo de la pierna izquierda. Además, aquí está lacerado el rostro de Satanás. El pentagrama satánico. Los puntos mágicos de la Ouija. La representatividad de la Trinidad satánica. Y en mi espalda izquierda está lacerado la imagen de Satanás. Este es un ángel hermoso que se ocupa como requisito para entrar a los rituales de sangre. Este ángel tiene en su mano izquierda una calavera. Y la calavera en la frente dice Cristo. Y en la mano derecha una cruz invertida. Decía el profesor: esto representa el peor fracaso de Dios. Porque según el satanismo, el peor fracaso de Dios fue su muerte en la cruz. Dame tú la respuesta, dice la filosofía satánica. Si dos vienen a pelear a un ring, ¿quién tiene más poder? ¿El que cae o el que queda de pie? ¿El que muere o el que queda con vida? La lógica dice: es más fuerte el que queda de pie, es más fuerte el que queda con vida, es más débil el que cae, es más débil el que muere. El satanismo retoma el punto de la lógica y dice: Cristo subió al ring de la cruz a pelear con Satanás. Cristo cayó, Satanás no. Para Cristo se hizo una tumba, para Satanás no. Y te meten por cada poro de tu cuerpo y te hacen creer y confesar que Satanás es campeón de campeones. Yo quiero explicar esto de acuerdo a la Biblia. Porque de acuerdo a la Biblia, Jesús murió, sí Señor, murió. Mas no murió peleando con Satanás. En ningún momento dice la Biblia que Cristo murió peleando con el diablo. La Biblia sí dice que tú y yo y toda la humanidad estamos para siempre jamás destituidos de la gloria de Dios. Separados sin esperanza alguna. Entonces Cristo murió en la cruz del Calvario para derramar su sangre preciosa, a través de la cual nuestros pecados han sido